0: Obviamente no podemos compartir con ellos, con nuestra selección, pero nosotros también nos pusimos contentos con
1: yo
0: ellos.
1: Yo quería que gane Argentina.
0: Sí, sí, sí, ya está ahí en cuartos de final. 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Entonces, mientras ya nos preparamos para irnos. Pero
1: hoy
0: mañana estamos nuevamente
1: a full. Antes de irnos, teníamos varias informaciones, varios sueltos preparados, pero ya no nos da el tiempo. Pero por lo menos algo de una de las causas, ¿verdad? Alguien nos preguntó sobre el caso de Patricia Corbalán.
0: Que recordemos.
1: Ya responden a ver.
0: Después de la última recusación que planteó contra el juez interino, encima Osmar Legal, dictaron su arresto domiciliario con tobillera electrónica y la nueva fecha para audiencia preliminar en la causa donde Esteban Samaniego, el diputado cartista, sigue con el blindaje
1: así mismo
0: de sus colegas de la Cámara Baja, que no le quitan los fueros. Todo el clan que está acusado está convocado para el 27, 28 y 29 de este mes de julio para la audiencia preliminar. Vamos a ver si finalmente puede realizarse.
1: Bueno, pero esa es otra cuestión. Pero me comprometo mañana, por lo menos si yo no averiguo personalmente, de averiguar también de en voz alta la información, o le pido a mi gente, que es la cuestión importante, ya nos vamos, Maluje. ¿La señora, la intendenta, cumple o no el arresto o está apelado?
0: ¿Quién está controlando eso?
1: Eso tenemos que saber, porque si ella cumple el arresto, evidentemente no va a poder ejercer sus funciones como intendenta, o si ya renunció porque se tenía que se candidató otra vez para el recuto.
0: Así mismo. Bueno, nos vamos agradeciendo a todos los oyentes, los televidentes a través de YouTube. Mañana, 20 horas, nos reencontramos aquí en ABC Carinal y a través del canal de ABC TV en YouTube. Muchas gracias, buenas noches.
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0: 21 con 8 minutos, ¿cómo están? Bienvenidos a Todo Un Poco. Estamos iniciando, volviendo a la realidad, como se dice acá en la noche, la más potente, en la 7:30 ABC Cardinal. Volviendo de a poco a lo que dejó este Mundial, o va dejando el Mundial en realidad, porque hay que decir que todavía queda una colita todo esto, y obviamente estamos expectantes a quién sería el campeón, ¿eh? Van bajeando, como dicen los sudamericanos, preparando sus maletas y están volviendo. Ayer volvió Colombia. Argentina ya tenía todos los boletos preparados en el aeropuerto, ya estaba todo ahí, medio que meta el arranque. Empezaban a bajar maletas también del edificio, ya rumbo para Argentina, pero lo cambió. Y si tiene un plantel así como la que tiene, puede sorprender como la que hizo Argentina, ¿no? Y lo dio vuelta, señores. Argentina se mete en otra instancia del Mundial y esto está como interesante, ¿no? Yo creo que más que nunca ahora el paraguayo también le apoya un poco más al argentino después de todo lo que se vio, cómo apoyaron ellos contra Alemania. Ahora festejaron mucho en Argentina. Y ahora estamos, no queda como el único representante de Sudamérica. Y también después de todos los quilombos que se sintieron a nivel europeo y las repercusiones que traen todo esto de Paraguay con Francia y todas las bajadas de caña que tuvimos y todo lo que nos bombardearon, yo creo que ahora hay que ser sinceros. Nos vamos por un equipo sudamericano, vamos a poner la casaca. Vamos a olvidarnos un poco porque de alguna manera muchísimos paraguayos están viviendo en Argentina. Están ahí, muchos familiares tenemos, algunos que otros que son de alguna manera amigos nuestros, familiares cercanos. Y bueno, ese tipo de cosas de repente la vivimos intensamente. Así que apoyamos con todos los argentinos que están en esta instancia final. Señor Antonio, el Tony Maluje, mire cómo le va tanto tiempo. Fueron dos semanas más o menos que no vinimos a la noche por el ancho americano y el mundial, que todos los partidos, ¿verdad? Reiteramos que el ancho americano va a seguir. Hoy solamente vinimos a hacer un poco de testeo ya la noche, porque esto de aquí, una vez terminado el Mundial, volvemos de lleno. El ancho americano va todas las noches en este horario. Hay que decir que hay un paquete generalizado del Mundial. No es que estamos despidiendo de sí el Mundial, porque a la tarde hay partidos todavía, y entonces se levanta el programa del ancho en la tarde, entonces se recarga la noche. Ahí hay sponsors y auspicios muy grandes que están para hacer la cobertura por la noche. Así que el ancho americano va a continuar en lo que queda esta semana y la próxima semana también desde los Estados Unidos. Tanto de los compañeros allá. Qué gran trabajo se mandaron los compañeros. Qué gran trabajo. Ya vamos a hablar de eso y mucho más. Mercedes Pizurno está en la producción. Vero Jara está en las redes sociales. Lo veo a nuestro amigo José. El gran Tesapará al otro lado. Le extrañaba, parecía, ¿sabes cómo? Qué sensación. Parece como que fue esas vacaciones de invierno, más o menos. Y te borraste después y volviste un tiempo y te encontraste con tu compañerito de clase, como se dice. Maluje lo encuentro un poco más. No voy a decir nada porque vamos a empezar mal luego ya, Maluje, sí. Porque me pasaron los datos de este tema del gimnasio y todo de. No quiero entrar con un bullying de por medio, lo ya así bombarde fuerte, no. Vamos a esperar, hermano, más Maluje. Vamos a dejar para la próxima semana eso, ¿verdad? Vamos tirando piropos, todo bien, te extrañamos y todo ese encanto, todo lo que uno quiera, ¿verdad? Está ahí. Bueno, gente, acá estamos, temperatura un poco más agradable, 18 grados hasta ahora. ¿Cómo cambia en Paraguay? Evidentemente, ayer mucho frío, anteayer ni qué decir, pelaba. Eran los abrigos más potentes y el de más fuerza que uno utilizaba entre los 2 grados al amanecer. Mucho frío en el día martes. Sí, ayer al amanecer fueron 2 grados, ¿cierto? Hoy es miércoles recién, mira cómo cambia la cosa, ¿no? Ayer y el lunes, con todo el cambio de clima que venían diciendo, de que íbamos a tener, evidentemente, ayer fue una de las mañanas más frías de esta temporada de invierno que estamos teniendo. Y ahora ya empieza a subir un poco, vamos a tener un poco de tregua con el tema del invierno y los días de frío, así que el calorcito se está instalando para unos días. Parece que vamos a tener unos días, no digo de intenso calor, pero va a estar agradable, así que prepárense como para disfrutar un poco de eso. Acá estamos, señores, junto al Tony Maluje, que está al otro lado trabajando. Estamos, como siempre, presentados y auspiciados con la gente que está con nosotros como todas las noches. 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También puedes enviar un email a arkinsrl@gmail.com y en la fanpage es arkinsrl. ¿Qué está pasando con el ancho americano? ¿Quién está siguiendo? ¿Quién es el que está acostado ahí?
1: Principios de los 90, era un parque limpio donde mucha gente, inclusive uno,
0: ahí se le ve a uno de los, no sé si es el integrante de los perros
1: durante la siesta.
0: El ancho americano desde el Central Park están con todo: Diego Marini, Juanma Figueredo y Ariel Vareco. Ah, bien, Biancucci también.
1: No funciona, pero yo llegué a ver cuando funcionaba. Digo, te hablo de mediados de los 90.
2: Incluso mediados de los 90 funcionaba todavía.
3: Sí, en los 80 en los clubes de fútbol. A ver si vamos a hacer la parte física del parque. Y era como un verle.
1: Y después uno ve, Diego, la historia del archivo. Y antes se hacían los carnavales en el Parque Caballero.
3: El Corso de las Flores.
1: Claro, efectivamente.
3: Y 1 de septiembre.
1: Era un lugar lindo, un lugar.
0: Yo pensé que era Jisoo López el que estaba acostado. Por eso me fui a eso. Jisoo Ocampo. Yo pensé que era nuestro León. Le parecía más o menos a él que estaba ahí reposando, tirado en el Central Park. Y bueno, disfrutando. Yo pensé que era él, me imaginé, pensé que era eso. Bueno, vamos a tomar más adelante algunos contactos, ahí están recorriendo, para mirar un poco. Vayan a lo que es ABC TV, vayan a YouTube también, para ver lo que está el ancho americano. Hoy vinimos un poco acá con de todo un poco, pero veo el posteo que la gente está haciendo, siguiendo un poco también lo que están haciendo los muchachos de ancho americano. Ya vamos a ir con eso y mucho más. Señores, nos vamos a la pausa. El Tony Maluz que está al otro lado. Nelson Casco contigo. Estamos volviendo de a poco. Esto es de todo un poco en la más potente ABC Carinal.

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2: Mirando un poco el pronóstico extendido que trae para mañana jueves 9, una máxima de 25 grados, una mínima de 14, fresco a cálido, cielo parcialmente nublado, anulado, vientos del noreste, luego variables, es lo que dice el pronóstico para el día de mañana. El viernes vamos a tener una máxima de 25 grados, una mínima de 18, día fresco a cálido, cielo mayormente nublado, vientos del noreste, luego variables con lluvias dispersas. Eso trae el viernes. El sábado vamos a tener una máxima de 24 grados, una mínima de 18. Se va un poquito el frío, lo que estamos viendo en el pronóstico extendido. Va a ser una jornada un poco fresca, cálida, cielo mayormente nublado, vientos variables, hay lluvia dispersa, dicen para el sábado. El domingo va cambiando todo de nuevo porque parece que vuelven un poco las lluvias. El domingo una mínima de 18, una máxima de 20 grados. Vamos a tener un día fresco, cielo mayormente nublado, vientos del sur, hay lluvia dispersa para el domingo. El día lunes 13, ¿cómo empezamos la próxima semana? Vacaciones de invierno, ¿eh? Ya llegan las vacaciones de invierno. Ojalá sea de invierno para los chicos, es lo que están pidiendo. Que no venga el calor justo. Bueno, también por un lado van a disfrutar de tener las vacaciones como tienen que ser, un poco un calorcito, porque con el frío tampoco nada se puede hacer. Pero empiezan las vacaciones para los chicos y nos vamos también a la expo, es lo que estamos viendo. El lunes, una máxima de 20 grados, una mínima de 13. Día fresco, cálido, cielo parcialmente nublado, vientos del sur, dice el pronóstico para el lunes. Pronóstico extendido para Asunción y zona central.
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Bueno, se fue un poco la noche fría en esta semana y se pone agradable, Julio, por lo menos lo que estamos viendo. Nos vamos un poco a lo que deja el día. Se reglamenta el salario mínimo, gente, y conozcan los nuevos montos ya que vienen con la jornada diurna y nocturna. Está interesante, Malu, que vos que solés hacer horario nocturno y todo, ¿verdad? El Ministerio del Trabajo, Empleo y Seguridad Social reglamentó el reajuste del salario mínimo legal, jornales mínimos para trabajadores del sector privado y salarios diferenciados, según ya la resolución número 670/2026. También se ajusta la bonificación familiar y salarios diferenciados. Ya empezamos, desde este mes ya empieza a tocarse nuestro super aumento que da el gobierno. Vayan a buscar terreno, cómprense, cambien un vehículo, viajen a Estados Unidos si quieren también, con el super aumento que van a tener en todos los sectores. Desde el 1 de julio, este 1 de julio del año 2026, ya está vigente el aumento salarial, que se estableció con un incremento del 5% de 144.952 guaraníes del salario mínimo, de acuerdo al decreto número 6.225 del 17 de junio del año 2026, firmado por el presidente Santiago Peña. La nueva reglamentación establece que la jornada diurna para actividades diversas no especificadas deberá ser remunerada, dice, con un salario mínimo mensual de 3.044.000 guaraníes. A este monto se lo debe descontar el 9% del aporte al Instituto de Previsión Social, IPS. Así que los muchachos, a partir de este fin de mes ya empiezan a cobrar su nuevo salario los muchachos. Ni en APUPA la vende plata ahí. Lo bueno es que ojalá los supermercados ya no empiecen a... ¡Ay, subió demasiado mucho el salario mínimo y tenemos que hacer algún reajuste! Y te va a encontrar ya atrás, ¡pum!, allá por el cielo, y atrás, por las nubes los precios en todo lo que es la canasta básica. Y ahí se fue tus 144.000 guaraníes. Ojalá Sedeco y todo lo que tiene que controlar, controlen y esto no suba. Porque al final no sube. ¿Para qué sube todo entonces? Tampoco te vas a oler rico con 144.000 guaraníes, ¿verdad? Pero esto a veces suele nacer de las propias cadenas de supermercados para ahorrar y ahí tratar de recuperar lo que ellos van a aumentar también el salario de sus funcionarios, ¿verdad? Bueno, digamos que va por ese lado. El aumento, o sea, el salario de este mes va a ir a 3.044.000 guaraníes. Como les decía, ya este monto se le debe descontar el 9% del aporte al Instituto de Previsión Social IPS. Para retirar nuestros super remedios, ir a consultar y a primera hora te sentás, en 20 minutos te llaman, te atienden correctamente, nadie te dice, ah, ya te dan un medicamento, te dan reposo. Si vas a ir de repente a alguna cirugía, te dan para la siguiente semana. Si tenés algo de urgencia, no tenés que preocuparte, porque ya a la tardecita noche tenés una habitación exclusiva para vos. Al día siguiente te dan un desayuno cómodo, acorde a todo lo que es tu estadía en IPS. Si hay medicamentos que llevar a la casa, te van a acompañar y con una ambulancia te van a bajar en la casa. Es el servicio soñado, obviamente, que queremos de IPS, donde nos van a descontar este 9% para que vaya ahí. No eso que tanto, ¿verdad?, solemos luchar, el que te dice, me quiero operar de una hernia de tal, y bueno, señor, usted tiene para febrero el 2027. Ya, en Batuma Corpito, como se dice, para el próximo año, es tuma madera arejoma, y ya, chao, jamás consultaste. Te llaman para confirmar tu presencia en febrero del año 2027 y te dicen... buenas tardes, señor Antonio Maluque. Le estamos llamando a IPS para confirmar su presencia. Va a poder esta tarde. Se sacó hace 8 meses aproximadamente un turno. Vuela alto, más o menos. Vuela alto. No puede ser. Y ese tipo de cosas pasa en Paraguay. Bueno, no estamos yendo a otro lado. El tema es que se va a descontar algo y hay que pagar. El 9% va a ir a ir. En este caso, el monto neto que va a quedar para los funcionarios es de 2.770.040 guaraníes. Eso es lo que van a cobrar neto a partir de este fin de mes, lo que ganan salario mínimo. 2.770.040 guaraníes. El salario por día del trabajador a jornal se establece en 117.077 guaraníes. En cambio, el salario por día del trabajador mensualizado es de 101.467, mientras que el salario por hora del trabajador, esto ustedes se cobran así entre operadores a veces, cuando cubrime una hora vos, Lucho, no cubrime vos, malo, no cubrime a vos hoy, cubrime vos, fula, así ustedes, y acá se cobran, esto es lo que ustedes se cobran, pero ¿cómo arreglan ustedes en privado nomás, hace ese tipo de arreglo? O con cara de mamero, cambian la cara ustedes. A veces yo veo que ustedes cuando se cruzan acá me ve una onda Rocky Balboa, parece un perro con otro perro que se cruzan. Eso es porque no hubo depósito, porque no hubo un pacto de caballeros, como se dice. Ah, muy bien. Bueno, para dimensionar un poco, ya está viniendo Lucho ahora, por ejemplo. Si él llega
a las 10 y 10 minutos, ¿usted le cobra algo o queda todo entre amigos? Qué duro, maluco. No puede ser cierto, sale a tu compañero. Aguante, ¿cómo se hace, maluco? No, no, no. Bueno, reitero. Mira que tengo todavía la tos, a veces quiero toser. Cuando me quiero reír ya me voy al mazo. El salario por hora del trabajador mensualizado es de 12.683 guaraníes. Eso es lo que vos le cobrás por una hora. Es una gaseosa, maluco. Qué tranca sociedad. Una gaseosa le cobrás. Encima yo solo veo que le pedía, a veces viene un lomitontón, aparece de repente un pedido especial tuyo de pico fino y voy a veces ahí porque suelo ver que son medio exquisitos también con lo que solicita. Pelucho pues medio cheto, trae todos los otros level así. Bueno, 12.683 por hora. Con relación al empleo a tiempo parcial por hora diurna, el jornal es de 14.637 guaraníes. Esto usted redondea ya en 15.000 nomás, ¿verdad? No se van a estar peleando por... hay así de duro el que te pone o te transfiere justito, justito. ¿Quién es así? Obi. Luis. Ah, no me diga, el justito, justito. Y bueno, así está la cosa con eso. 14.637 con relación al empleo al tiempo parcial por hora diurna del jornal. Eso viene a ser con la resolución del ministerio que ya estamos encontrando. En el caso de la jornada nocturna, usted está contando, nosotros somos nocturnos, ¿verdad? Contempla un adicional del 30% según el código laboral. Esto se graba, se edita y se escucha todo. Esto sale en vivo. Por el salario mínimo, el aumento va de 3.957.200 guaraníes. Mira un poco. Con el aumento del jornal nocturno se fijó en 152.200 guaraníes. Para la gente que trabaja de noche, el salario por día es de 131.907 guaraníes. Y por hora, este ya es el tuyo, porque vamos a cubrir horario nocturno, ¿verdad? Bueno, para las 5 o 6 de la mañana, que el que viene a veces a la mañana ya sale el sol, esa hora más luz, que no, ya se tranca, ya está llegando de día. Esa hora querés cobrar porque te querías dormir y todo eso. Bueno, 18.844 guaraníes. Todo en la categoría del horario nocturno, evidentemente. El monto por hora nocturna para los trabajadores contratados a tiempo parcial es de 21.743 guaraníes. Esto hay que redondear nomás, ya vamos a pelearnos por 700 guaraníes. El régimen de aprendizaje y aprendizaje dual del salario mensual se establece en 1.826.400 y el salario por día para los trabajadores en el jornal es de 70.246 guaraníes. Salarios diferenciados, resolución ajusta los valores. La resolución del Ministerio del Trabajo también incluyó la actualización de los sueldos, jornales y demás valores mínimos aplicables a trabajadores por actividades específicas y profesionales escalonadas, lo que dice también por un lado. Acá está todos los detalles de lo que viene para otros sectores también. Después le voy a estar pasando un poco más amplio para lo que viene de todo lo que estamos viendo. A ver, veo acá, entrando un poco. En el país algunos sectores cuentan con salarios diferenciados definidos históricamente a través de negociaciones tripartitas, dice, entre sindicatos, empleadores y el gobierno, con el objeto de establecer condiciones justas y acorde a lo que es cada tipo de trabajo. Por ejemplo, en el rubro de panadería y confitería, el salario mínimo del maestro panadero confitero es de 3.613.073 guaraníes. El de ayudante de panadería y confitería es de 3.044.469 guaraníes. En otros rubros, como talleres mecánicos, el oficial... ¿A qué talleres mecánicos? Y estos suelen ser popojina, estos son más lo que... Saladito también. El oficial primero tiene un salario mínimo mensual de 3.962.688 guaraníes. El ayudante tiene como salario mínimo 3.416.403 guaraníes. Talleres mecánicos. Vos que te fuiste ahora a regalar un palito porque cargaste mal tu combustible. Lindo regalo en el Día de los Amigos. Ahí ya tienen para su asado los muchachos, ya pueden comprar una parrillita. Hay como para 5 paxitos de cerveza. Maluje fiel a su estilo, colaborando de nuevo. Un palito por el lavado del tanque. Yo no sé si le derramó, le puso detergente, le puso lavandina. Yo no sé qué le cargó a su tanque este muchacho, pero tiene luego para 3 tipos de combustible. Y él, fiel a su estilo, quiso probar todo de una, ¿verdad? Tiene gas, tiene alcohol, nafta. Pero el pase se fue a tirarle diésel, yo no sé qué. Pero un palito le salió el chiste, ¿verdad? Bueno, acá están los muchachos. Ya tienen por lo menos para el mes de la amistad los muchachos del taller mecánico. En el documento del Ministerio de Trabajo también se definió la fórmula para el cálculo
de lo que es la remuneración en la jornada mixta del trabajo. En el reglamento también se establece que todos los empleadores deberán exhibir en el lugar visible, en los centros de trabajo, los salarios mínimos vigentes. Ah, eso, por eso uno entra en los supermercados, en las tiendas, o en la farmacia, y se ve ahí el medio en desigual, como se dice, se pone más o menos así. Ah, para que uno sepa. Bueno, esto que se exige, evidentemente. En todos los centros de trabajo, ahí van a poner todo lo que viene a ser salarios mínimos vigentes, tanto diurnos como nocturnos, para garantizar la difusión y transparencia. Esto es para que no haya ninguna duda. Los trabajadores que no perciban el salario que les corresponde desde el 1 de julio, según la categoría, escuchen bien esto. Esta es la parte que les va a interesar, porque yo sé que ya hay muchos que están preguntando y estarán recontra nerviosos ahí. Hay un número donde pueden llamar calladamente a tirar sus... Se pachombo, a ver si ese juego de espacia. O cantase miseria, pero hay camionetas para ajustar. Ya yo guama ley Quintana, ya yo guama ley Bacaná. Ya unos cuantos lleguemos a morir. Y ese famoso pone una versión ante el funcionariado, ante el personal, pero la realidad es otra. Que muchos patrones tienen esa costumbre, ¿verdad? De cantar miseria, guau, y embojo, así, bebé. Pero la realidad es otra. Bueno, tienen un número donde pueden llamar a hacer la denuncia a través del canal de WhatsApp. Y está habilitado. Anoten este número, señoras y señores, en caso de que a finales de julio empiecen los primeros inconvenientes. Y no, Nande, ya el grupo, como dice ese audio, pidiendo lo que tiene que ser tu platita, ¿verdad? 0993-308-100. Facilísimo el número. Hasta voy a memorizar ahora. Solo tenés que memorizar el 0993-308-100. Ahí está. Anotá ese número, guardalo. Y si tu jefe rompe la bola, envía ahí un mensaje. 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Así que ahí están los muchachos con todo esto preparándose para lo que se viene. Después les estoy hablando también de lo que viene el reajuste de la bonificación familiar, que son otros puntos también que ya están tocando. El reajuste del salario mínimo también incide en el aumento de la bonificación familiar prevista para el Código Laboral, que entra en vigencia desde este 1 de julio, que en este ítem el aumento va de 152.200 guaraníes por cada hijo con derecho a beneficio, que da el informe también el Ministerio del Trabajo, que es otro punto. Esta asignación familiar equivale a un 5% del salario mínimo y corresponde a los trabajadores en relación a dependencia por cada hijo biológico o adoptivo menor de 17 años. También se otorga por hijos con discapacidad sin límite de edad. La bonificación familiar corresponde al trabajador siempre con una remuneración que no supere dos salarios mínimos, equivalente a 6.088.000 guaraníes. El beneficio se paga por cada hijo que reúna las condiciones legales. En el caso de ambos progenitores trabajan con relación a la dependencia, la asignación familiar podrá ser percibida por uno de ellos siempre que el salario de quien la solicite no exceda el límite de dos salarios mínimos. En el caso de separación o divorcio, ese es otro conflicto, la bonificación corresponde, dice, al progenitor que tenga la guarda tenencia de los hijos, garantizado que el beneficio llegue a quien tiene a su cargo su cuidado y manutención. La asignación familiar debe abonarse íntegramente junto con el salario. Al no formar parte de una remuneración, no puede ser objeto de descuentos. Sesión sin embargo. Así que vamos a ir mirando algunos detalles más que viene relacionado a eso. Que más adelante le voy a estar pasando de nuevo para actualizar cómo se está poniendo los nuevos, cómo se dice, el nuevo salario mínimo que viene desde este final de julio. Nos vamos a la pausa. Qué buen tema, Maluque. 21:40, señores. A vuelta de pausa y mucho más. Estamos volviendo de a poco, reactivando de todo un poco. El ancho americano va a continuar durante esta semana y la próxima. Nosotros vamos a calentar ambiente ya, porque después del mundial volvemos con todo. Pausa y venimos.

0: mitad de semana. 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
2: 21:44.
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0: Bueno, 10 minutos para que sean ya las 10 de la noche en la República del Paraguay. Nos estamos actualizando acá con los muchachos todo, cómo se portaron, cómo quedó nuestro boliche durante todo este tiempo. Y vaya que quedó a cargo del señor el Tony Maluje. Lo sé porque va portando lo suyo y José también, ¿verdad? De todo el comportamiento. Más está bien, se portaron bien los muchachos. 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Le enviamos un abrazo gigante a nuestro amigo que está ahí laburando, a Ivancito, que está con todo. Están ahí los muchachos laburando con todo, así que le envío un gran abrazo a nuestro amigo Iván. 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Estamos volviendo a poco porque la noche del ancho americano está evidentemente con Itaú. Hoy en día, para la noche, con todo el equipo y con todos los compañeros que están haciendo por la noche, así que ya vamos a ir volviendo de a poco a la normalidad en las noches de la más potente, las 7:30 ABC Carinal. Así que estamos con todo, ¿eh? 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Después de las 10 de la noche vamos a escuchar lo que fue hoy el lanzamiento del nuevo Estadio Olimpia. Prepárense, señores, vamos a escuchar lo que viene para el futuro mundial de 2030. Así que ya vamos a hablar de eso y mucho más. Hoy también la FIFA pidió el bloqueo, dice la transmisión de YouTube, de la sesión de la Cámara de Senadores de Paraguay, y fue tendencia a esto. ¿Alguien se pronunció sobre esto, Maluje? No hay nadie que salió a hablar de esto, lo que fue el día, pero fue tendencia. A pedido de la FIFA, la plataforma de videos de YouTube bloqueó la transmisión de la sesión ordinaria de este miércoles en la Cámara de Senadores de Paraguay. Aparentemente sería por infringir derechos de autor de la Federación Internacional, ya que se emitieron imágenes del partido de Paraguay y Francia del sábado último. Por ahí va la mano, ¿verdad? Que mucho bolón que se ambó con todo esto de Mbappé, ¿verdad? Con todo lo que pasó con lo de Mbappé. Tremendo. este tema que sigue con su revuelo. Sí, sí, sí. El comunicado que emitió hace un rato desde el Senado. Les voy a pasar en minutos, voy a bajar bien esto, porque hay un comunicado que ya salió, que está acá. En minutos les voy a estar pasando el comunicado. Voy a bajar bien todo esto y les voy a estar pasando para la gente de lo que dejó. No, nadie se pronunció, evidentemente, porque ahora estamos entendiendo para dónde iba todo, ¿no? El video no disponible revela el enlace del audiovisual que transmitía la sesión de este miércoles de la Cámara de Senadores en la plataforma YouTube, que fue muy... ¿Qué decía la gente? Bueno, se bloqueó debido al contenido, dice, reclamado por FIFA, que revela, exactamente sobre el video censurado por YouTube, propiedad tecnológica estadounidense Google, que viene con todo esto. El bloqueo sería aparentemente por una supuesta infracción de derechos de autor que reclamó la FIFA, y en la sesión de la Cámara de Senadores este miércoles se abordó el caso de la polémica, que ya es demasiado largo, ¿verdad?, de los dichos de la senadora liberal Celeste Amarilla contra el futbolista francés Kylian Mbappé, con tono racista y ofensivo. Mucha repercusión trajo todo esto. Para dimensionar el comportamiento del jugador francés, en la sesión algunos senadores pidieron a la sala técnica transmitir imágenes del partido de Paraguay contra Francia. Ah, iban tirando esos pedazos, enlaces de lo que dejó el partido, cuyos derechos de autor lo tiene la FIFA. Ustedes saben que escucharon, la FIFA dijo que ahora nada de influencer, no se podía levantar imágenes, videos, miles de cosas. El innombrable y todo estuvo también en la lista. La FIFA ahora vos tenía algo indebido y ya te armaban quilombo. Bueno. Eso es lo que ocurrió hoy, para entender un poco por dónde va la mano de todo esto que genera entre Paraguay y Francia, cuyo derecho del autor tiene la FIFA con el partido último de Estados Unidos, que anda controlando. Pero che, Estados Unidos tiene todos los privilegios, ¿verdad? Ahí, bueno, está bien, se está jugando ahí, va a ser que la Copa América lo vamos a jugar ahí también, ¿verdad? Pero ¿cómo picó esto de Donald Trump? Hizo un telefonazo con Infantino, che, levantame pues este más o menos, ¿verdad? Y es Donald Trump y es Estados Unidos, ¿verdad? ¡Qué locura! Bueno, reiteramos, por ese motivo la plataforma YouTube habría bloqueado la transmisión del video de la sesión de este miércoles en el canal del Senado de TV, ya que las imágenes explícitas del citado partido habrían infringido derechos de autor de la FIFA. Y esto es para los perros que a veces dicen, che, pasá pues tal, no se puede pasar todo. A veces la gente pide algo y no es nomás que... Los perros piensan que vos transmitís, los derechos son todos liberados... Cuando querían ver los partidos en todos los canales abiertos del Mundial, no era así nomás, se pagan los derechos. Y si algo hay, te bloquean o te cae una multa después con todo esto cuando no tenés el derecho debido. Hay procesos que hay que respetar y cosas que hay que vivir con todo esto para que uno pueda sobrellevar correctamente. Bueno, después le voy a pasar comunicado, voy a bajar bien acá en la compu. Todo esto relacionado porque ya se pronunció con un comunicado. Y Vargas Peña, que armó de revuelo Vargas Peña, tendencia en todos lados, o sea, se calentó Vargas Peña, se le mandó a todo al frente con todo esto. Bueno, también es tendencia eso. Nos vamos a la pausa, Malú, 2:50 p.m. Después de la pausa, hoy la conferencia de prensa de Olimpia, ya viene el nuevo estadio, vamos a tener o no vamos a tener para el Mundial 2030, empieza a alucinarse uno. Si, ¿quién está hablando? ¿Quién es la señorita que está? Esa no es Lorena, ¿no, verdad? Malú.
1: Acompañar a nuestra querida Albirroja. en esta
0: ancho americano
1: experiencia del cierre mundial, y felices del resultado porque realmente ganamos, ¿sí o no?
2: Pasamos mucho,
1: pero tuvimos la experiencia acá con Franco. Contalo, Franco, nos
2: ¿qué tal?
1: De todos los jugadores del mundial.
3: Sí, me hicieron...
0: Estos son los paraguayos que están con la familia todavía viviendo allá, se quedan como de vacaciones, están esperando semifinales y finales. ¿Quién será el finalista? El próximo domingo 19 se disputa la final. Bueno, entonces se vive, señores. Nos vamos a la pausa y venimos con mucho más en De Todo Un Poco.

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1: Hola Johnny, ¿cómo te va? Buenas tardes, saludos a los compañeros de la audiencia de Cardinal Deportivo. Ya empezó la lectura de aprobación de acta de asamblea ordinaria anterior. El punto número uno, tiene la palabra el secretario Sergio Coxial, doctor. Vamos a escucharlo.
2: Seguimos con la consideración y tratamiento de la memoria y el balance general presentado por la comisión directiva correspondiente al ejercicio cerrado el 31 de diciembre del año 2025. A los efectos, dará unas palabras el presidente y posterior lectura el licenciado Celso Vergara.
3: Bueno, memoria y balance de gestión institucional, ejercicio 2025. Es lo que tienen todos ahí impresos. Ahora, señoras asambleístas, socios y socias del club, hoy nos presentamos ante ustedes con el honor y la profunda responsabilidad que este cargo conlleva. Para dar cumplimiento a nuestro compromiso estatutario y más aún a nuestro deber con cada uno de ustedes, rendir cuentas de manera transparente sobre lo actuado en el ejercicio 2025. El periodo que hoy reportamos ha sido marcado por una exigente dualidad: la necesidad de administrar con absoluta prudencia un complejo escenario de compromisos preexistentes y contingencias legales de gran envergadura, frente a la inquebrantable determinación de consolidar los proyectos estratégicos de infraestructura, expansión comercial y desarrollo formativo que están cimentando el Olimpia del futuro. A través de esta gestión profesional ordenada y de largo alcance, cada departamento ha trabajado incansablemente para blindar patrimonialmente al club, demostrando que la construcción de una institución sólida y sostenible es un compromiso innegable para todos ustedes. Nuestros mandantes y únicos dueños legítimos de esta gloriosa institución son ustedes, los socios. ¿Sí?
4: Presidente, propongo para que se omita eso, ya que la mayoría de los asambleístas tenemos ya escrito esto y creo que tenemos más de 50 páginas de eso y llevaría mucho tiempo. Esa es mi moción concreta.
3: ¿Qué, Andrés?
5: Humberto Gómez Duarte, socio vitalicio 22246. Segundo la moción del socio vitalicio Andrés Báez para que se pase este tema.
3: Ok, don Humberto, entonces, si hay aprobación, sí, pasamos a la lectura del balance.
6: Presidente, ¿sí? Una palabra.
3: Sí.
6: Alfredo Vázquez, socio 28614. Para manifestarle, presidente, de que yo no tuve acceso a ningún documento. Me dice que ya terminó y somos 400 socios acá. Entonces, tenemos que ser coherentes. Gracias.
3: Gracias, don Alfredo. Vamos a estar entonces tratando de que le pueda llegar a todos la copia.
6: No hay más.
3: Ahí le están facilitando una. Considerando que tiene 60 y pico de páginas el documento de memoria, entonces, por la moción, entonces. Está aprobado. Dale.
2: Sí, habiéndose aprobado la omisión de la definitiva lectura, pasamos a la presentación del balance que va a ser expresado por el socio Celso Vergara.
7: Buenas noches. Queridos consocios, queridas consocias, señores miembros de la comisión directiva, vamos a hacer un breve resumen de lo que es la situación económica, financiera y patrimonial del club al 31 de diciembre del 2025. En este sentido, le preparamos información que todos ustedes tienen dentro del documento que se ha repartido como corresponde antes del inicio de la asamblea. Al 2025, comparado con el año 2024, ustedes podrán ver que el club en materia de total de activos tiene 903.953.976.102 guaraníes contra 890.415.953.823, lo que denota un aumento en el valor de los activos de un ejercicio a otro de aproximadamente 13.000 millones de guaraníes. Eso es lo que nosotros tenemos dividido en activo a corto plazo, 198.409 millones de guaraníes, que es lo que vamos a realizar durante el 2026 o parte ya fue realizado. Tenemos activo intangible de menor valor por 158 millones y un activo a largo plazo bastante importante donde están los bienes del club que suman aproximadamente 705.386 millones, 293.322 en el análisis exclusivo del activo societario, señores. Este activo societario, como ustedes sabrán, tiene una contrapartida que se divide en dos partes. Y la parte más importante que todos ustedes quieren saber es cómo está el pasivo del club. En el siguiente slide nosotros vamos a dividirle y le vamos a preparar la información como para que ustedes puedan leerla de mejor manera, ¿verdad? Esta información que está contenida en esta primera parte es igual a esta información que está contenida en la segunda parte, pero está expresada de manera diferente. Y queremos explicarle bien esto porque los socios del club tienen el derecho de saber exactamente qué es lo que debe el club y qué es lo que exactamente nosotros como socios tenemos que cumplir. El pasivo del club, y vamos a mirar bien esta parte y después vamos a mirar esta segunda parte. El pasivo total del club es de 570.670.114 millones, pero de ese pasivo, señores, 269.849.226.782 no es una obligación exigible que tenemos que poner dinero. Son obligaciones de hacer que tenemos, como por ejemplo cumplir con los sponsors, como por ejemplo cumplir con los contratos que tenemos a futuro, que nosotros los limpistas vamos a hacerlo. En cambio, 300.820.887.411 sí es plata que tenemos que poner. Esta plata que tenemos que poner en un año, o sea, en el 2026, tenemos que poner 135 mil millones, pagar, cumplir. Y 165 mil millones es más a largo plazo, para que vean que la situación económica y patrimonial del club es condescendiente con el actuar de la comisión directiva y que el pasivo exigible durante el año 2025, un año bastante duro, realmente ha disminuido de 325 mil millones a 300 mil millones. Esa es la situación. Entonces, el patrimonio neto del club, que es lo que es nominativamente nuestro, que es la diferencia entre lo que tenemos y lo que debemos, al cierre del ejercicio es 333.283.861.908, que aumentó el anterior, que fue de 324.288.683.601 guaraníes. Esto es lo que en resumen nosotros le mostramos y terminamos el tercer slide, que es lo que queremos que quede en la retina a ustedes, que es la verdadera deuda que tenemos nosotros, que es un pasivo transitorio de 269.000 y un pasivo exigible de 300.000. Entonces, solicito a la Magna Asamblea que apruebe el balance de la comisión directiva del ejercicio cerrado al 31 de diciembre del 2025 con estos datos.
1: El señor socio Andrés Báez, también Humberto Gómez también secunda la moción acerca del balance general del 31 de diciembre al 31 de diciembre 2025. El balance entonces está aprobado.
2: En el orden del día de la Asamblea General Ordinaria se establece el punto de fijación y actualización del monto de la cuota de ingreso y de la cuota periódica para cada una de las categorías de socios del club, para lo cual la comisión directiva propone en esta asamblea general ordinaria mantener los montos. Muchas gracias.
1: Se mantienen los montos, los precios entonces de la cuota de socios para este periodo 2026.
2: Seguidamente y como último punto del... Seguidamente el presidente del club va a proponer la designación de 4 socios presentes en el acto para suscribir el acta de asamblea respectiva.
3: Bueno, quiero proponer a los socios Oscar Pacielo, al socio Andrés Báez, al socio Mumi Peña y al socio Jorge Olmedo para la forma, la firma del acta.
1: Aprobado. Aplausos por parte de los socios. Aproximadamente unas...
2: Culminada la asamblea general ordinaria del club y pasamos seguidamente a iniciar la asamblea general extraordinaria fijada para la fecha.
1: Ahora arranca la asamblea extraordinaria 2026, ya se dio por culminada la asamblea ordinaria 2025. Sigue las palabras del doctor Sergio Coxia.
2: La misma fecha, en el lugar de la sede social de la avenida Mariscal López, 1499 de Asunción, Paraguay, y de acuerdo a la convocatoria efectuada por la comisión directiva de conformidad a lo establecido en los artículos 38 al 41 de los estatutos sociales, damos por iniciada la Asamblea General Extraordinaria del Club Olimpia. Orden del día. Primer punto de orden del día. Lectura y aprobación del acta de Asamblea General Extraordinaria anterior. Don Andrés.
4: Sí, propongo que se omita la lectura anterior, ya que estuvimos la mayoría, creo que acá de los socios activos y vitalicios en esa asamblea, y poder pasar a otro punto.
2: Ok.
8: Segundo la moción.
2: Muchas gracias, don Jorge. Gracias. Existiendo una sola moción debidamente secundada a consideración del pleno. Muchas gracias.
1: Se aprueba el acta entonces de la orden del día anterior.
2: El presidente pasará a dar un informe y ratificación de los contratos celebrados en el marco del proyecto del desarrollo del nuevo estadio Osvaldo Domínguez Díaz.
1: Pasa al frente el arquitecto Joaquín Fernández. Palabras de...
3: que son puntos que prácticamente están correlacionados, ¿verdad? Uno es el del informe que tenemos que queremos presentar sobre el estado del estadio, y es lo que genera, yo creo, mayor mayor ruido para el socio y todo quieren saber. Y realmente nosotros desde el día uno siempre dijimos que los informes los íbamos a dar en el lugar que corresponde, y el lugar que corresponde es acá a los socios en la asamblea del club, con informe periódico, ¿verdad? Nosotros venimos desde que asumimos, venimos con muchos planes, muchos sueños, muchas cosas que la venimos soñando para el futuro del club, con muchas semillas que venimos plantando y que el día de mañana van a ser los elementos que van a ayudar al club, no solamente a superar la situación financiera y esos 300 mil millones que dieron antes en el balance, sino que también nuestro plan es un plan a largo plazo, donde el club no solamente supere eso, sino que se fortalezca y se haga mucho más fuerte, no solamente en lo institucional y en lo que es infraestructura, sino también en que eso sea el apuntalamiento para lograr cosas mucho más importantes en lo deportivo, en todas las disciplinas, como la historia de este club lo exige. Con esa premisa, esta comisión directiva hace un poco más de 2 años tomó la rienda con muchos planes, con muchos proyectos que hoy son realidad, varios de ellos. Hoy es una realidad la base en la caballería, hoy es una realidad la academia en Sacramento. También tenemos mejoras sustanciales en Villa Olimpia, y a la par de eso, la verdad es que estamos recorriendo dos caminos, ¿verdad? Porque estamos recorriendo ese camino y también el camino que nos exige el hincha y el socio, que es competir. Y de los 4 campeonatos que competimos, logramos 2. Así que el foco está puesto en las 2 cosas, no es que estamos dedicados a una solamente. En ese sentido, casi desde nuestra asunción, se presentó a iniciativa de nuestro respetable socio, el presidente Alejandro, el proyecto del estadio, y nos embarcamos todo en eso, en un sueño, que empezó primero como un proyecto para la final de la Sudamericana y luego fue adquiriendo otra envergadura. Primero soñamos con algo más grande y luego ya soñamos con lo más grande, que es el sede mundial, y lo logramos, y realmente su impulso y su ímpetu en lograr eso fue lo más clave para llegar a eso, ¿verdad? De él y de su familia. Así que el sueño ese está intacto. Quizás podemos tropezarnos con imprevistos en el camino, pero le quiero dar la seguridad de que los tiempos que nos pusimos desde el inicio de que este proyecto se volvió mucho más grande de lo que iba a ser primeramente, están todavía en tiempo. Quizás los inicios no son los mismos, pero sí los de finalización son los mismos. Entonces, dentro de eso, queremos darle un pantallazo general de dónde nos encontramos, un pantallazo que abarca las 4 preguntas que acá todo quiere saber, y que son las 4 que todo el mundo pregunta, y algunos lo utilizan en contra del club y otros lo utilizan a favor del club. Y esas 4 preguntas son: ¿dónde, en qué parte estamos hoy en día? ¿Cuánto va a costar? ¿Cómo vamos a pagar? ¿Y qué nos va a redituar? Entonces, nosotros no podemos alienarnos de la parte económica financiera de ese proyecto, de lo que es la estructura o de lo que es el reperfilamiento general económico del club. Entonces todo va concatenado. Nosotros pasamos 18 meses de investigaciones, de entrevistas con fondos internacionales, con fondos nacionales, con buscar cuál era el mejor modelo de gestión del estadio y cómo eso puede ir de la mano con el mejor modelo de gestión del club, donde también va acompañado de lo que es el modelo de gestión deportiva que tenemos para el futuro. Y después de mucho tiempo de trabajo logramos llegar al plan final sobre el cual estamos trabajando, ¿verdad? Y que, reitero, no afecta los tiempos finales de entrega de los hitos de esta gran obra, y que van concatenados con los objetivos deportivos que tenemos como club. Entonces, un poco dentro de eso, y para traer un poco tranquilidad y explicación y claridad a los que realmente tienen que tener esa explicación, que son los socios del club, y no dejarnos llevar por tapa amarillita o lo que sea, y no entrar en guerras que no son nuestras, nosotros queremos hacer un informe hoy, y para eso le doy la palabra al ingeniero Joaquín Fernández, que es el presidente de la Comisión de Infraestructura del club, que nos va a dar un pantallazo de dónde nos encontramos hoy. Gracias.
9: Sí. Buenas noches. Gracias, presidente, por la palabra. No sé si... Sí, señor. Bueno, a finales del año pasado quiero informar que la comisión directiva designó la conformación de la comisión de obras para el fin específico de la construcción del estadio. Está compuesta por mi persona, Joaquín Fernández, socio vitalicio del club, el ingeniero Chico Barim, el arquitecto Andrés Careada y el ingeniero Sebastián Vera, todos liderados por nuestro presidente como estandarte y cabeza de esta comisión. Bueno, en el marco de este rol fuimos acompañando, como bien explicó el presidente, y ahora le vamos a hacer una pequeña presentación, una breve presentación de dónde estamos parados. Bueno, el costo de la obra del estadio está fijado aproximadamente en $80 millones. El inicio de la fase 2 de la obra está previsto para julio del presente año, o sea, esperamos para nuestra fecha de aniversario poder estar ya con los pilotes y con las máquinas en pista. El segundo semestre del 2029... Entonces vamos a tener 3 años de construcción, y para el segundo semestre de 2029, esperando el 25 de julio, también nuestra fecha de aniversario, tener la inauguración oficial del estadio, y llegamos con los tiempos para la disputa de la Copa Mundial del 2030. Siguiente. Sí. Bueno, siguiente. Bueno, para llevar adelante este desafío enorme, del cual realmente sentimos un gran orgullo y una gran responsabilidad, se definió un sistema de gobernanza, un órgano de gobernanza que está liderado por esta asamblea de socios. Abajo de esta asamblea de socios está la comisión de gestión y decisión que fue nombrada junto a la comisión directiva. Luego tenemos una gerencia de proyectos encabezada por la empresa Arena Ventures del Brasil, que es una empresa especializada en proyectos de esta magnitud, en el gerenciamiento de estadios, y específicamente asignado a este proyecto por parte de la empresa está el señor Douglas Núñez, que tiene una gran trayectoria en proyectos de este tipo de envergadura. Y entre ellos está la participación en la construcción del Estadio Maracaná para el Mundial 2014. Entonces sentimos realmente una gran confianza y está demostrando a lo largo de la empresa Arena, fue incorporada a este esquema de gestión a partir del mes de febrero. Ya venía trabajando de manera full time y en Asunción a partir de febrero, y realmente se están viendo los resultados de la gestión con gente tan preparada para el efecto. Y bueno, y tenemos 3 departamentos, un departamento de planificación, de cronograma, costo y logística de obra, un departamento de conformidad técnica, donde también se velan todos los intereses para que el estadio, además de responder a todos los requerimientos técnicos y de confort, reúna los requerimientos de FIFA y de calidad de estadio que son requeridos, y es una nueva incorporación que se en este proyecto, ¿verdad? Y tenemos toda la área de ingenierías, donde se tienen en cuenta, además de las instalaciones civiles, instalaciones especiales, tecnología, desagües, energía, tránsito, seguridad de las personas, flujo de multitudes, una serie de cuestiones que están divididas en estos tres ejes de organización. ¿Entiendes? Nosotros tenemos, para cubrir esas tres áreas que están informadas, la coordinación de la empresa Arena de Brasil, con una presencia de más de 12 profesionales entre arquitectos, ingenieros y técnicos que están 100% abocados a este proyecto. Está con nosotros también desde marzo la empresa RDA Ingeniería, que es una empresa de cálculos estructurales encargado de hacerlo, valga la redundancia, todos los cálculos de la obra civil en sí, del techo y de toda la obra de ingeniería, tiene más de 8 profesionales asignados al proyecto, y la empresa de la arquitecta Nicole Helmers junto con Pat Urban, que es una empresa, un estudio de arquitectura de la de Argentina. Entonces, estos son los tres grandes elementos que se encargan de coordinar todas las acciones, los ajustes de proyecto, y vamos avanzando. Además de estos tres grandes players, tenemos están contratadas y trabajando para Olimpia, contratados directamente para Olimpia, la empresa MN Solutions de Gran Bretaña, encargada del flujo de multitudes, que es una cuestión de seguridad exigida por las leyes nacionales, pero también aprobado por la FIFA, y cumplimos para garantizar el cumplimiento de los estándares de seguridad. La empresa Eros de Brasil en tema de iluminación deportiva. La empresa NOA del Reino Unido, también esta es una empresa especialista en túnel de viento y en soporte a las grandes estructuras. Nosotros vamos a tener con esta empresa, el próximo mes probablemente vamos a tener una maqueta del estadio. Esa maqueta del estadio va a ser sometida a un ensayo de túnel de viento, donde se van a verificar todos los cálculos para ver si es que cómo estamos, si hay posibilidad de optimizar algunas cuestiones, pero vamos a tener modelos físicos que también van a ser importantes para que todos visualicemos la pinta del estadio, como bien se dice. Después tenemos empresa de topografía y tenemos también la empresa de la arquitecta Kunde Brasil para el diseño del césped y todo lo que hace al terreno de juego, que tiene que cumplir con las condiciones de primer nivel. ¿Entiende? Bueno, como ya mencioné, tenemos más de 75 técnicos y profesionales de arquitectura e ingeniería trabajando en conjunto para alcanzar el máximo nivel de detalle en nuestro proyecto. Estos 75 profesionales de las diversas empresas mantienen reuniones semanales integradoras, donde se realizan las coordinaciones de avance, decisiones, puntos críticos, con todas las disciplinas. Y estas reuniones semanales son acompañadas por la comisión designada del Club Olimpia, directamente con los profesionales que se indicaron anteriormente, y además se mantienen reuniones diarias de seguimiento. ¿Entiendes? Bueno, queremos dar un pantallazo nomás del mapa de actores estratégicos que intervienen en este proyecto. En el ecosistema interno y deportivo, hoy tenemos la asamblea de socios, nuestro comité de gestión, la Conmebol, la APF, la FIFA, los socios usufructuarios de palcos, la hinchada y la comunidad, y los contratistas y proveedores. O sea, estamos haciendo una coordinación con todos estos actores en alguna medida, en reuniones, en comunicaciones. Entonces es una gestión realmente exigente, es un desafío espectacular y de gran esfuerzo de un gran equipo de gente. Y en la coordinación pública y estatal estamos llevando reuniones con el gobierno nacional, con las Fuerzas Armadas por nuestra proximidad con ellos, con la Municipalidad de Asunción en la obtención de permisos, uso de suelo y demás. Con el MOPC estamos llevando adelante conversaciones con el tema de obras viales y accesos, con la ANDE para el suministro eléctrico, con la ESAP para la provisión de agua y desagüe, con la Policía Nacional con todo lo que atañe a la circulación al tránsito, bomberos voluntarios con el tema de seguridad y el MAES en todo lo que se refiere a permisos ambientales. Bueno, y esta es una de las partes más importantes, que es el cronograma de nuestro proyecto. Tenemos actividades que ya fueron desarrolladas en materia de proyecto, estamos más o menos en un 75% de desarrollo. En contrataciones tenemos un 20% de contrataciones, la mayoría de las contrataciones realizadas fueron de consultoría y de gestión, y ahora estamos a las puertas de hacer la primera gran contratación de obras en sí, que es lo que todos anhelamos y estamos realmente muy ansiosos por el inicio. Y bueno, acá en la fase de construcción le quería mostrar, estamos el inicio para la obra está dividida en cuatro fases. Una que ya fue finalizada, que son los movimientos de suelo que han sido ejecutados y las contenciones hacia la Fuerza Armada. Tenemos una fase 2, que es la parte de infraestructura, que contempla terminar las contenciones realizadas en todo el perímetro del estadio, rebajar el nivel al nivel de terreno de juego y hacer las fundaciones del estadio, o sea, todas las cimentaciones del estadio, que consistirán en pilotes y cabezales. Todo eso va a ser ya incluido en esta fase 2, para la cual se ha realizado una licitación pública abierta. Tuvimos más de 12 empresas precalificadas, tuvimos más de 8 empresas presupuestando, y está en análisis de nuestra comisión la adjudicación de este ítem de la fase 2. Esta fase 2, que contempla todas las fundaciones, va a tener una duración de aproximadamente 8 meses, o sea, nos lleva hasta febrero del 2027, desde ahora hasta febrero del 2027, y durante la ejecución de esa fase 2 ya va a ser licitada la superestructura, que es todo lo que viene arriba, ¿verdad? Todo lo que son pilares, gradería y todo el edificio del estadio. Todo el edificio del estadio tiene una duración de aproximadamente 20 meses, que es lo que está en nuestro cronograma. La ejecución efectiva está estimada a partir del mes de octubre, con lo cual nos da tiempo para terminar en el mes de mayo del 2028 la parte de superestructura, que es la obra gris como lo conocemos. Entonces toda esa parte estructural para mediados del 2028 tiene que estar concluida, y ahí tenemos un año para todo lo que se refiere a equipamiento y al campo de juego. Y creemos que estamos bien con los tiempos y podemos llegar al sueño de ser anfitrión de la Copa 2030.
10: Ingeniero,
9: señor.
10: ¿Cómo se autoriza la fundación?
9: Y esperamos que esta semana. Estamos haciendo negociaciones con la empresa constructora, ¿verdad? Algunas ecualizaciones en la oferta, y el compromiso de todas es el inicio inmediato. O sea, esa es una exigencia de nuestros clientes de base de condiciones, que fue público. Estamos tratando de hacer todo de la manera más transparente posible para que tenga el menor costo posible de nuestro proyecto. Hay un gran esfuerzo y por eso es que tenemos tantos profesionales acompañando en la parte del proyecto. Y bueno, y creemos que vamos a estar con obras a partir de la semana que viene o la siguiente, pues sí o sí en julio. O sea, ese es el plan, esa es la idea, ese es el compromiso de nuestro equipo, ¿verdad? Trabajar incansablemente para lograr eso. Señor. Para los próximos meses, sí. No. Son verificaciones. Sí, es una. O sea, se verifica y lo que se hace es se optimiza la longitud de los. Se hacen las pruebas, tipo. Es lo mismo que las pruebas de carga de pilotes. Eso nos ha permitido optimizar y dar garantía al proyecto, pero. Es. Sí, no, tenemos los coeficientes de seguridad. No, nosotros estamos por el lado de la seguridad, David. No puede pasar. De todo modo, hay todo un proceso de contenciones perimetrales, una serie de cosas que van a cumplir.
10: Ingeniero, ¿qué
9: es el estacionamiento? Bueno, y
1: estacionamiento.
9: Solamente la. Muy básico es lo que tenemos, no. no tenemos. Entonces eso está previsto en posterior etapa y también está dentro del dentro de la necesidad con de la propiedad aledaña. O sea, hay un plan complementario que está en una segunda fase, ¿verdad?
11: Joaquín, permiso, te interrumpo. Con el tema de los estacionamientos, obviamente con la envergadura del proyecto, que el club compre el terreno y comience a hacer cocheras, no hay una rentabilidad inmediata para el club y no es la prioridad. Lo que estamos trabajando son con vecinos, obviamente terrenos que están acá alrededor, que van a ir haciendo esa negociación en forma particular, y bueno, va a ir surgiendo como en todos los estadios del mundo donde digamos la gente quiere invertir en eso. Probablemente los vecinos no van a querer invertir en departamento cerca de un estadio, sino en cochera y utilizar sus tierras en este tipo de inversiones.
10: Pero el proyecto prevé
3: porque también hay muchos ejemplos en el mundo de estadios urbanos, principalmente el Real Madrid, por ejemplo, que trabajan mucho en lo que es el carpooling o los medios de transporte público, ¿verdad?, para la utilización del acceso a las canchas, ¿verdad? Pero eso no quita de que también se están trabajando en proyectos paralelos para estacionamiento tercerizado.
12: Presidente, mi consulta es, ¿el municipio cuánto estacionamiento exige? Porque para cualquier...

0: porque se trabaja sobre el grupo de son, es imposible cumplir con eso en cualquier parte del mundo, en una carne. Y lo claro, sigue tan aprobado,
1: eso es muy muy dinámico, muy dinámico de...
2: Hay un inconveniente con el audio en este momento, lamentablemente. Están tratando de solucionar con los micrófonos que están. Otra pregunta de otro socio.
3: No sé si es el momento de la consulta, pero ¿qué se puede decir del futuro del gobierno, del bolso?
1: Sí. Y eso vamos, eso es parte de los puntos 3 y 4, que es lo que queremos poner a conocimiento, porque está todo concatenado con el reperfilamiento general del club. Y queremos que entiendan todo lo que estamos haciendo y dónde estamos trabajando para eso. Entonces ahora en breve eso vamos a estar explicando. Sí, exige, hay un número que exige y por eso también están las propiedades que estamos adquiriendo, ¿verdad? Exige un número y estamos dentro de ese número.
2: Tema de estacionamiento.
1: Programas y planes de contingencia que trabajan sobre el flujo y el tránsito de cómo la gente tiene que llegar al estadio. Sí, y él tiene un plan de ellos, de la familia, para hacer un estacionamiento grande ahí, pero va a pertenecer a ellos, va a afectarnos positivamente a nosotros, pero va a ser algo de ellos y no es algo que nosotros podemos hablar al respecto, pero hay una conversación de eso
2: con el presidente, el inmueble que tiene el presidente Marcelo Recanate.
1: El proyecto final ya está.
4: Sí, el proyecto final, eso es lo que quería mostrar en
1: el cambio
4: alcanzado. El proyecto arquitectónico consolidado, o sea, la geometría está 100% definida, los pilares están donde tienen que estar, por eso podemos llamar a fundaciones, o sea, ya no se mueve eso. Ya se hizo el estudio de flujo de personas para que eso verifique. Entonces, esa geometría está definida. Lo que falta son los detalles arquitectónicos. Que es la parte complementaria, vamos a decir, pero todo lo que es el caracú de nuestro proyecto está 100% definido, inclusive en toda la parte estructural, ¿verdad? Y dentro de esos hitos también tenemos el estudio de flujo de multitudes, el estudio de túnel leyendo marcha. Hemos recibido la propuesta de la empresa constructora y hemos terminado una fase importante de demoliciones y contenciones de la fuerza armada. Yo creo que estaremos en condiciones de hacer con mucho detalle en la próxima semana. ¿Verdad? Como para dar a conocer también un lanzamiento oficial. Y nuestros próximos pasos son el análisis técnico de las propuestas recibidas, el inicio de la obra y para adelante, vamos, ¿no, presidente? Ese es nuestro plan y ese es nuestro informe.
2: Cuenta su experiencia del estadio de Boston en este último mundial acerca de los estacionamientos, donde tampoco abarcó para todos los hinchas, evidentemente, y hubo, dice este socio vitalicio, de que hubo charlas también con restaurantes aledaños al estadio.
1: De que cierto segmento que asista al estadio tenga estacionamiento, pero la gran mayoría utilice transporte público o riding compartido, ¿verdad? Eso es más o menos que es algo que están alineados todos, no es algo que nosotros nomás, y históricamente acá, o sea, igual va a ser mejor de lo que es hoy, ¿verdad? Eso es, porque es lo que era. No, pues está

0: planeado eso. Lo que pasa es que nosotros no podemos acá hablar de terceros. Esa es la realidad.
1: Están contando su experiencia del mundial que se está disputando justamente en los Estados Unidos.
2: Buenas noches, permiso. Emilio Valbuena, socio 23071. Me parece que nos estamos desenfocando del punto. El problema del estacionamiento no es el Olimpia ni de esta comisión, es un problema a nivel país. Entonces, yo nomás digo que podemos continuar y creo que esta comisión directiva ya demostró calladamente que con gestión se hacen las cosas. Así que, gracias.
0: Sí, para redondear eso, gracias. La idea era acá poner conocimiento de todo lo que venimos haciendo, más que entrar a debatir. Hay 75 profesionales que están debatiendo esto todos los días para darle tranquilidad a ustedes. Así que, sí, Jorge.
3: Primeramente felicitamos por esa brillante organización. Pero también brillante porque realmente demuestra el interés profesional con el que se está tratando de esto. Vamos a dar un voto de confianza total para poder pasar al siguiente paso, pero quisiera traer una moción especial. Cuando se llegue a concluir como la asamblea forma parte del organigrama de esta construcción, ¿cómo podríamos saber nosotros cuando se constituye o se ejecute el proyecto final de la obra? ¿Cuándo podríamos tener conocimiento, ya que no vamos a tener una asamblea próxima para
0: no, no, no, como explicó el ingeniero Fernández, porque esto es por fase. Nosotros esta semana vamos a estar adjudicando la fase 2. Nuestra idea era adjudicar esto hace 15 días, pero las constructoras pidieron una prórroga, esa es la realidad. Igual estamos bien, están todos dentro de los tiempos que se pidieron, no, estaba contemplado que exista esa prórroga. A medida que esas adjudicaciones se vayan realizando, nosotros vamos a estar informando en los canales correspondientes. Pueden estar tranquilos con eso.
3: Mociono concretamente pasar al siguiente paso.
0: Gracias.
3: Como respaldo fundamental a la brillante gestión de esta comisión directiva, que la magna asamblea brinde la propia con un cálido aplauso.
4: Siguiente punto del orden del día. Consideración y aprobación de la adquisición de inmuebles individualizados como finca 26054 del distrito de San Roque, así como la adquisición de otros inmuebles aledaños y vinculados a la sede social a la sede social Manuel Ferreira para uno, cuya adquisición resulte conveniente para el desarrollo institucional, patrimonial y de infraestructura del club, para lo cual esta comisión directiva solicita a la Magna Asamblea su aprobación.
0: Bueno, ahí tenemos el cuadro de las propiedades, son 12 en total. Sí, te voy a explicar, la primera línea es la que está allá atrás de Fía Alegría, en la parte de atrás, Fundación Alegría también. La que está pegada a Fundación Alegría. La segunda es la Fundación Alegría, que son 1.166 metros cuadrados. La, no sé, Jairo, si querés, la tercera es... Esa es CAM.
5: Familia CAM.
0: La más grande y que es la más... que era la que nos tardó más destrabar y la más costosa es la cuenta catastral 36 y 11, la familia CEO. La siguiente es está la familia de Doya, está la familia de Rocarnal, que es las dos que estamos pidiendo ahora para entrar en negociación. Los lotes 18 y 17, que son los dos que están allá atrás, enfrente al polideportivo, del otro lado, no está pegado, pero Justamente eso es, justamente es un espacio que se va a utilizar para estacionamiento de lo que de las de lo que requiere FIFA. ¿Eh? Sí, enfrente al al ODD, digamos, allá atrás. Y la última es la esquina ya de Pitiantuta y la calle.
3: Son cuatro terrenos, cantidad de socios.
1: Cuatro terrenos.
0: Y ahora voy a explicar todo eso. Vamos a individualizar esa especialmente, ya que es tu pregunta. Esa es la más costosa en términos de metro cuadrado y es la que más nos costó negociar con la familia Acevedo. Ustedes ven ahí el monto total es 16 millones de todas las ahí está viendo de todas las propiedades. Esas solas están 12. Evidentemente cuando se establece el precio está la necesidad del comprador y lo que quiere el vendedor, ¿verdad? Nosotros estamos contemplando dentro del todo el proyecto que quizás esa propiedad está, no es quizás, estamos pagando un poco más de lo que, o mucho más de lo que es su precio valor metro cuadrado, pero lo estamos compensando con las negociaciones de las otras, ¿verdad? El precio del metro cuadrado en la zona está más o menos entre 1150 y 1250, entonces nosotros estamos por arriba, ahí si ves ahí abajo en la estamos más o menos en eso, que dada la necesidad nuestra y cómo eso se va a amortizar o licuar dentro del proyecto total, está dentro de parámetros normales, digamos. No esta que está acá al lado. Esta no es necesaria. Eso también, claro, también está ponderado con la cantidad de palcos que se terminan haciendo y que van a ser los ingresos del proyecto, y también ponderado contra el tiempo de construcción. Por eso es la necesidad de estos terrenos, ¿verdad? Entonces, también hay que considerar que esto no es gasto, esto no es ingreso, esto incrementa el valor patrimonial del club enormemente.
3: O sea, estamos comprando 25% más del metro cuadrado de lo que hoy día se tiene en la ciudad. Sí. O sea, 10.000 metros estamos hablando de una calle. Y el club creo que tenía 3.8, si no me equivoco, entonces da un crecimiento muy importante y sobre todo en el valor final del proyecto. Y como dijo el presidente, lo más importante es, está contemplado que es una propiedad muy costosa, pero a la vez hay un ahorro económico en la estructura muy grande, también en tiempo, en cantidad de aficionados y con el tema relaciones palco. Entonces prácticamente eso podemos decir que es mucho más costoso, hacemos o no, pero si eso podemos dar vuelta en menos de 10 años y que a la larga sea un ingreso para el club más rápido, más vale que hay que hacerlo. O sea, se hizo un estudio entre todos y claro que contemplaba y valía la pena, y al final termina siendo una negociación del que quiere vender con el que quiere comprar.
0: Y después nosotros también tenemos una visión sobre esto, ¿verdad? Acá hay una realidad, nosotros de acá a 20 años, y a lo mejor no estamos jugando, pero acá a 20 años yo creo que el club va a terminar en algún momento comprando todas las manzanas, ¿verdad? Esa es la realidad, ¿verdad? Va a pasar porque va a terminar pasando.
3: Presidente, entonces, agrego también de que esta propiedad de 5.000 metros son cuatro casas que están viviendo ahí familia, o sea, no estamos hablando que es solamente un terreno vacío, que una cancha o un baldío, no, son cuatro casas terminadas que, bueno, tiene su valor en metro cuadrado construido y el valor al final es lo que la gente dice, no, yo salgo de mi casa, ¿verdad? Pero bueno, fue una negociación de que participamos todos, fue muy larga, ¿verdad? Porque justamente había que decidir lo que estuve contando recién, y estamos seguros que al terminar todo este proyecto, bueno, va a tener un valor muy importante, porque vuelvo a repetir, estamos comprando más de 25%, estamos adquiriendo lo que ya tenía el club como nuevo metro cuadrado y que le va a dar otro valor el día de mañana al club, y también se pueden ir creciendo en otras áreas.
0: Entonces, bueno, a consideración, no sé, es como una...
5: Entendiendo la explicación que dieron los arquitectos,
1: por la aprobación.
4: Muchas gracias.
5: Aprobado.
4: Siguiente punto del orden del día. Luego de haber conversado con los integrantes y los técnicos que organizaron la estructura de la reestructuración financiera del club, y previamente a pasar a dar la explicación por parte del presidente y por de un colaborador del club, el licenciado Eugenio José de Morville, solicitamos la ratificación de la autorización otorgada al presidente del club para la estructuración, negociación y eventual constitución de fideicomisos y demás instrumentos jurídicos y financieros que resulten necesarios en el marco del proceso de reorganización administrativa y reestructuración financiera del club, así como para la suscripción de cartas de intención, acuerdos preliminares, contratos y demás documentos vinculados a dichas operaciones. En igual sentido, la autorización para la transferencia del patrimonio autónomo al fideicomiso constituido o a constituirse en el marco de las autorizaciones referidas en el punto 4 del orden del día, de los inmuebles correspondientes a la sede social Manuel Ferreira para 1, así como aquellos inmuebles aledaños cuya adquisición se encuentra actualmente en trámite de los ya autorizados previamente por la Asamblea.
0: Le quiero una introducción a Eugenio antes. Nosotros venimos trabajando horas y horas y horas con Eugenio. Le conocimos a Eugenio gracias al doctor Oscar Vicente Cabone, que fue quien lo acercó a nosotros, a la Comisión Directiva, y se volvió nuestro principal asesor en toda esta reorganización. Él es un profesional de muy larga y reconocida trayectoria, y realmente todo lo que le explicamos antes del estadio y de la adquisición de los terrenos, y todo está absolutamente pensado dentro de este plan, que es el que fuimos armando y organizando para reperfilar la deuda del club, para poder hacer frente a lo que va a ser las necesidades que falten del estadio, y también para los meses que tenemos, que como todos saben, el día a día del club, nosotros venimos ya de hace años con un club que no tiene recursos, ¿verdad? Estamos constantemente o adelantando recursos o nosotros como comisión directiva poniendo nuestro propio bolsillo con la esperanza de que algún día el club nos devuelva, y casi nunca pasa eso tampoco, ¿verdad? Pero nosotros creemos y estamos seguros que este es un plan sólido. Ya lo validamos con entidades financieras locales, ya lo validamos con fondos internacionales, ya lo pasamos por situaciones y simulaciones de estrés, o sea, es sólido. Creemos que es el camino para que el club se vuelva, no solamente que dé vuelta su situación financiera, sino que se vuelva mucho más poderoso. Para generar más cosas y para que el club salga de esto hay que invertir, esa es la realidad. Y para invertir tenemos que ser serios y tenemos que hacer que la gente crea en nosotros, las entidades crean en nosotros. Y dentro de eso venimos también con un plan de gestión importante, donde firmamos un contrato desde principio de año con la consultora BDO, que nos está haciendo todos los procesos, los nuevos procesos administrativos dentro del club, todo la manera de trabajar, todo acorde a las nuevas implementaciones de Fair Play financiero también. Dentro de eso también obviamente fuimos identificando que el estadio tiene que funcionar como una entidad independiente del funcionamiento del día a día del club, y bueno, una serie de cosas que ahora Eugenio va a entrar un poquitito en más detalle. Tampoco vamos a hacer tan largo, si no vamos a estar acá hasta las 12 de la noche, pero le va a poner por lo menos al tanto del plan y de por qué queremos hacer lo que queremos hacer, básicamente, y que estemos todos en la misma película, ¿verdad? Porque también nuestra idea es que ustedes sepan lo que estamos haciendo, que crean en lo que estamos haciendo y que nos acompañen en lo que estamos haciendo. Creo que en estos 24 meses tuvimos un año 2025 en el fútbol desastroso, que a todos les fue enojado, pero dentro de todo eso, otra vez haciendo un análisis grande de todo, tenemos el básquetbol del club, que Albino se encargó de que reflote, la comisión de finanzas, donde estamos Facu, Jairo, yo, Ramiro, la comisión de legal, donde está el resto, la comisión de fútbol. O sea, tenemos un equipo de gente que está trabajando en distintas áreas y que queremos...
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0: Bueno, vamos mirando un poco el pronóstico extendido. La gente, no digo que está celebrando, pero por lo menos están un poco más felices con el ambiente que se viene para estos días. Reiteramos, mañana jueves una máxima de 25 grados, una mínima de 14 grados. Fresco a cálido, cielo parcialmente nublado a nublado, vientos del noreste, luego variables. El viernes una máxima de 25 grados, una mínima de 18. Fresco a cálido, cielo mayormente nublado, vientos del noreste, luego variables con lluvias dispersas, dicen para el viernes. El sábado una mínima de 18, una máxima de 24 grados. Fresco a cálido, cielo mayormente nublado, vientos variables, lluvias dispersas, es lo que dice el sábado. El domingo, una mínima de 18, una máxima de 20 grados. Viene un poco fresquete, parece, de nuevo, para el arranque de la semana. El domingo hay lluvia, fresco, cielo mayormente nublado, vientos del sur, lluvias dispersas. El lunes, una máxima de 20 grados, una mínima de 13. Fresco a cálido, cielo parcialmente nublado, vientos del sur. Es lo que dice, así que olvidémonos un poco de los 8 grados, 10 grados, 11 grados. No, va a estar agradable el fin de semana. Desde mañana en sí, sube la temperatura. Ahora mismo tenemos una temperatura prácticamente de 18 grados. Está agradable la noche. Tampoco hace frío, pero estamos con un abriguito livianito. Es el pronóstico extendido para Asunción y zona central.
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0: 23:05.
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37 minutos han pasado a las 11 de la noche en la República del Paraguay. Una buena selección de polquitas para esta última hora. ¿Le escucharon los muchachos hace ratito lo que hemos pasado con el reporte, en este caso, o la conferencia de prensa que se dio hoy con Olimpia, verdad? Relacionado a lo que trae el decano con el futuro estadio del Mundial para la edición 2030 y posiblemente arranque todo esto. Están hablando en el día del aniversario. Se especula que estaría comenzando en el día del aniversario. Vamos a ver cómo se va dando más adelante todo lo relacionado a el futuro estadio de Olimpia, que ya los muchachos vienen hablando últimamente. ¿Qué sería esto, verdad? Si es que hay trabajo, va a haber o no a futuro. Comienzan a especular todo lo relacionado a esto. Y bueno, hoy se hizo la conferencia, hoy hablaron de todo y ya, evidentemente, una vez terminado lo que fue la competencia de la selección paraguaya en el Mundial, ya están volviendo a casa y empezamos ya a mirar de reojo lo que va a ser el Mundial 2030. Vamos a ver cómo viene dándose todo esto para todo lo que genera más adelante, evidentemente, los preparativos del Mundial 2030. Y el 25 de julio, en la fecha aniversario del aniversario Olimpia, arrancaría la palada oficial. Parece que aquel meme, como decían los muchachos de Marcelo Recanate en el pasado, parece que podría entrar aquí a poco como como fuerza, ¿verdad? Hay que ver, parece que ese meme del pasado se va a hacer realidad, como dicen todos. Bueno, mirando algunas cosas que ha dejado el día también, señores, aparte de lo que hemos escuchado, evidentemente estamos expectantes a tantas cosas que deja esta edición del día de hoy. Le estábamos hablando sobre todo el tema del salario, que ya está desde este fin de mes y ya la gente empieza a preguntar a qué número uno puede llamar para tener en cuenta de nuevo algunos reclamos, me dice acá un oyente. Les voy a dar el número de nuevo para que puedan guardar, porque esto es importante. Si de por ahí hay algo indebido con el tema del salario mínimo de este año, 0993-308-100. A ese número pueden enviar un mensaje, llamar o contactar. 0993-308-100. Ese número, y ya podés generar todo esto relacionado a lo que viene aquí a poco con el nuevo salario mínimo. Reiteramos que el Ministerio de Trabajo y Empleo de Seguridad Social, para la gente que se va reactivando, porque hay varias que me están preguntando, Lena, por acá con lo que dijiste en el arranque, del reglamento del reajuste del salario mínimo legal, los jornales mínimos para trabajadores del sector privado, salarios diferenciados, según la resolución número 670/2026, también se ajusta a lo que es la bonificación familiar y salarios diferenciados. Desde el 1 de julio de este año 2026 está vigente el aumento salarial que estableció un incremento del 5%. Estamos hablando de 144.952 guaraníes del salario mínimo, de acuerdo al decreto número 6.225 del 17 de junio de este año 2026, firmado por el presidente Santiago Peña. La nueva reglamentación establece que la jornada diurna para actividades diversas no especificadas deberá ser remunerada con un salario mínimo mensual de 3.044.000 guaraníes. A este monto se le debe descontar el 9% del aporte a lo que es el Instituto de Previsión Social, IPS, que mucha gente se plaguea que no hay medicamento y al pedo se descuenta, pero en momentos de urgencia salva, ¿no? Que es de 273.960 guaraníes. Eso es lo que te van a sacar de tu IPS con este salario mínimo que se va a cobrar desde este mes de julio. 3.044.000 tu salario. Y te van a descontar el 9% del aporte a lo que va para el Instituto de Previsión Social, IPS. Y ahí te sacan 273.960, por lo que el monto neto te va a quedar en 2.770.040 guaraníes. Eso va a ser tu salario a partir de este mes de julio, descontándote tu IPS. 2.770.040 guaraníes. Ojalá, nomás, volvemos a reiterar, los supermercados no reajusten con todo esto porque piensan que va a subir demasiado mucho el salario. Y este le digo, la Yupita, 144.000 guaraníes con eso no vas a comprar un auto nuevo, una casa nueva, no. Ya hace muchísimo tiempo que se reajustó el combustible, la carne, la canasta básica, y hace tiempo que ya alzaron todo. No vengan con la excusa ahora que porque subió estos 144.000 guaraníes está subiendo todo y van a tener que remarcar los precios. Bueno, mirando un poco el salario por día del trabajador, a jornal se establece en 117.077 guaraníes. En cambio, el salario por día del trabajador mensualizado es de 101.467 guaraníes, mientras que el salario por hora del trabajador mensualizado es de 12.683 guaraníes. Este es el que estaba hablando hace

por lo que el salario mínimo aumentó a 3.957.200 guaraníes. Con el aumento, el jornal nocturno se fijó en 152.200, el salario por día en 131.907 guaraníes y por hora en 18.844 guaraníes, todo en la categoría del horario nocturno. El monto por hora nocturna para los trabajadores contratados a tiempo parcial es de 21.743 guaraníes. El régimen de aprendizaje y aprendizaje dual, el salario mensual se establece en 1.826.400 guaraníes y el salario por día para los trabajadores a jornal es de 70.246 guaraníes. Salarios diferenciados, resolución ajustar los valores. La resolución del Ministerio del Trabajo también incluyó la actualización de los sueldos jornales y demás valores mínimos aplicables a trabajadores por actividades específicas y profesionales. Escalofonadas, dice, en cuanto a lo que se asoma para este fin de mes también. En el país, algunos sectores cuentan con salarios diferenciados, definidos históricamente a través de negociaciones tripartitas entre sindicatos, empleadores y el gobierno, con el objetivo de establecer condiciones justas y acordes a cada tipo, acordes a lo que viene con cada tipo de trabajo. Por ejemplo, en el rubro de panadería y confitería, el salario mínimo del maestro panadero confitero es de 3.613.073 guaraníes. El de ayudante de panadería o confitería es de 3.044.469 guaraníes. En otros rubros, como los talleres mecánicos, el oficial de primera tiene un salario mínimo mensual de 3.962.688. El ayudante tiene como salario mínimo 3.416.403 guaraníes. En el documento del Ministerio de Trabajo también se definió la fórmula para el cálculo de remuneración de la jornada mixta de trabajo. En el reglamento también se establece que todos los empleadores deberán exhibir un lugar visible de los centros de trabajo, los famosos salarios mínimos vigentes, tanto diurnos como nocturnos, para garantizar la difusión de transparencia. Eso es cuando uno se va a la farmacia, donde sea, y ve ahí el salario mínimo vigente o salario nocturno vigente. Entonces uno tiene ahí específico, eso tiene que estar ahí a la vista. Los trabajadores que no perciban el salario que corresponde desde el 1 de julio según la categoría pueden realizar la denuncia a través del canal de WhatsApp que está habilitado para mensajes de texto, que es el 0993-308-100. Ahí está, 0993-308-100. A ese número podés ir viendo todo esto. Reajuste de la bonificación familiar. El reajuste del salario mínimo también incide en el aumento de la bonificación familiar prevista en el Código Laboral, que entra en la vigencia el 1 de julio de este ítem, y el aumento a 152.200 por cada hijo con derecho a beneficio, es lo que informó el Ministerio del Trabajo. Esta asignación familiar equivale al 5% del salario mínimo que corresponde a los trabajadores en relación a dependencia por cada hijo biológico o adoptivo menor de 17 años. También se otorga por hijos con discapacidad sin límite de edad. La bonificación familiar corresponde al trabajador siempre su remuneración no supere dos salarios mínimos equivalentes a 6.088.000 guaraníes. El beneficio se paga por cada hijo que reúna las condiciones legales. En el caso de que ambos progenitores trabajan con relación a la dependencia, la asignación familiar podrá ser percibida por uno de ellos, siempre que el salario de quien la solicite no exceda el límite de dos salarios mínimos. En los casos de separación o divorcio, la bonificación corresponde al progenitor que tenga la guarda o tenencia de los hijos, garantizando que el beneficio llegue a quien tiene a su cargo su cuidado o lo que viene a ser la manutención. La asignación familiar debe abonarse íntegramente con un salario, con el salario en sí. Al no formar parte de una remuneración, no puede ser objeto de descuentos, cesión ni embargo. Así que es lo que ya viene a futuro con todo esto, para los que ya están esperando el nuevo salario desde este mes de julio. 5%, gente, es el nuevo salario, el nuevo incremento. Hablamos de 144.952 guaraníes que se va a aumentar, y uno va a cobrar 3.044.000 guaraníes, pero se le tiene que descontar el IPS, el 9%, que son 273.960 guaraníes que te va a sacar el IPS, y el monto neto va a ser de 2.770.040 guaraníes. Así que es lo que viene, gente, de aquí a poco. Mirando un poco nomás para la gente que estaba preguntando, ¿verdad?
Ni en Bruma la cobro los muchachos.

0: Sí, señor. Mirando un poco a nivel deportivo, gente, Olimpia aprobó lo que viene a ser su balance y compra terrenos. Estamos hablando de lo que hoy escuchamos en la conferencia. Olimpia realizó su asamblea ordinaria y extraordinaria referente al periodo 2025 y en la misma se cumplió con la aprobación general por parte de la masa societaria del balance de esta temporada. El pasivo total del club es de 570.670.114.000, pero de ese monto a unos 269.849.226 no es una obligación que exige la obligación de cumplir con los sponsors, contratos, todo el futuro que viene con la ampliación. Estamos hablando del monto alto que ya empiezan a manejar para lo que va a ser el nuevo estadio. El proyecto del estadio, eso tiramos 47 minutos aproximadamente lo que fue la conferencia de prensa que estaban explicando de lo que viene para el nuevo estadio. Los socios aprobaron también, dice, la compra de inmuebles en la zona del club Proyecto del Futuro, Estadio Mundialista Osvaldo Domínguez Ritt. El sueño está intacto, quizás podemos tropezarnos por el camino, pero el proyecto creció y estamos en tiempo y forma. No nos dejamos llevar por las informaciones amarillistas que atentan contra el club, apuntó en un momento dado. Es lo que dijo el titular franqueado. De acuerdo a lo expuesto en el estadio, se mantiene también con un costo final, escuchen bien, lo que le va a costar a Olimpia final de todo esto, de 80 millones de dólares, iniciando las labores para el mes de agosto del 2026, llegando a su conclusión en el segundo semestre del año 2029, a un año de la Copa Mundial, sí señor, el 2030. Ya estamos mirando eso, ¿eh? Cabe resaltar que el recinto deportivo albergará el partido inaugural de la Albirroja, mirando un poco a futuro. Más información a nivel de Cano. Thiago Caballero acordó con Banfield. El delantero de Olimpia, Thiago Caballero, irá a préstamo al club argentino Banfield. Se le estaba buscando club. En el mercado de pases, el fútbol paraguayo sumó su nueva transferencia con destino internacional y esta vez el jugador joven, que no tuvo muchos minutos en el primer semestre. Olimpia acordó oficialmente la sesión, en este caso, el joven delantero Thiago Isaías Caballero, de 21 años, que va a continuar su carrera profesional en el club Banfield de la Primera División de Argentina. El traspaso se da en estos días. Amistoso de Olimpia el día de hoy con sus partidos ante Recoleta con un empate y una victoria. Olimpia afrontó también una nueva jornada con preparación de dos amistosos frente a Recoleta, dejando un saldo de un empate 1-1 y un triunfo por 1-0. Olimpia afrontó esta jornada el día de hoy, estos partidos ante Recoleta. El primer compromiso lecano se igualó 1-1. El tanto franqueado fue el delantero Brian Romero, que empieza a gustarle ya a los perros, ¿eh? Marcó un gol otra vez en el partido amistoso la semana pasada, el sábado, y volvió a marcar en el partido de hoy. La alineación de Olimpia estuvo conformada por Sebastián Lentinelli, César Olmedo, Gustavo Tutu Vargas, Brian Bentaverri, Alan Coyote Rodríguez, Fernando Cardoso, Richard Ortiz, Richard Sánchez, Eduardo Delmas, Brian Romero y Franco Alfonso. Es el equipo. En el segundo encuentro, el conjunto franqueado se impuso por 1-0. El único gol del partido llegó por intermedio de Erlis González. Jaque de Erlis, ni por un mal, ¿eh? Ingresó durante el desarrollo del encuentro para darle la victoria a su equipo. En este segundo amistoso, Olimpia formó con Lucas Versa, Rodrigo Cáceres, Santiago Vera, Mateo Gamarra, Alexis Vargas, Pedro Zarza, Fernando Alfaro, Alex Franco, Romeo Benítez, Rubén Lescano y Sebastián Ferreira. ¿Tiene cambio Olimpia con todo esto, mirando lo que le está pasando a futuro, verdad? Para lo que trae el decano. En Cerro Porteño estamos mirando qué es lo que puede pasar. Cerro Porteño ya viene también mirando lo suyo, ¿eh? Gustavo Velázquez, el deseo de libertad. Gustavo Velázquez, capitán Cerro Porteño mundialista con Paraguay en Norteamérica, podría dejar Barrio Obrero, dice el portal del diario Última Hora. El defensor central y capitán de Cerro Porteño, Gustavo Velázquez, aparece como principal. El deseo de libertad es tenerlo a él para el segundo semestre, es lo que informaba este miércoles en el programa deportivo el señor Arturo Rubín. El zaguero de 35 años que viene de jugar la Copa del Mundo con Paraguay es pedido expreso del cuerpo técnico Gumarelo, que está encabezado por Nelson Aedo Valdés, agrega la fuente relacionada a todo esto. Por último, aseguró que el futbolista se encuentra de vacaciones, dice, por Villa El Rosario, en San Pedro. Tiene contrato hasta diciembre de este año 2026. En cuanto a la oferta de libertad, habría ofrecido un contrato donde Velázquez podría ganar 3 veces más en el Guma. Y claro, ¿dónde? No dudamos, ay, pero no. El futbolista de Cerro Porteño comenzó su serie de amistosos ya mirando la pretemporada en Buenos Aires con empate frente a Racing. Esto es lo que estábamos siguiendo y mirando ya futuro lo que va a pasar con Palmeiras. El juego se disputó en el Estadio Presidente Perón, conocido popularmente como el Cilindro de Avellaneda, que terminó 0-0 tras 70 minutos de juego divididos entre dos tiempos de 35 cada uno. El segundo enfrentamiento se dio de igualdad, que fue 1-1, con anotación del delantero Jonathan Torres para el equipo paraguayo. Cabe resaltar que en la portería estuvo Jeremías Villanueva a la espera de la llegada del nuevo refuerzo. Hay un nuevo arquero que viene a hacerlo porteño. No se pudo con el arquero de Talleres y hay un nuevo arquero que cae a Cerro. Estamos hablando de Manuel Rofo, de 26 años. Cerro Porteño continúa reforzando su plantel de cara a los próximos partidos, desafíos que se están dando y ya dan como un hecho la incorporación del argentino Manuel Rofo. Ayer me decía a Izquierdo, en el streaming que estábamos realizando con ABC, el hincha ABC, que iba a entrar evidentemente en la prueba médica, o sea, iba a hacer sus chequeos médicos y ya a la portería del arco azulgrana, mirando lo que va a ser el torneo local y también lo que viene con la Copa Libertadores de América. El guardameta ha formado las divisiones inferiores de Boca Juniors, para los que no lo ubican, con experiencia en las selecciones juveniles de Argentina, firmará un contrato por las próximas 3 temporadas, convirtiéndose, dice, en una de las apuestas del Ciclón para fortalecer la posición clave después de la salida de Alexis Martín Arias, que se marchó al Nacional de Uruguay, al Montevideo, para lo que es esta temporada. La operación se concretaría mediante la compra definitiva de su pase, no obstante, Instituto de Córdoba va a comenzar, dice, o tratar de... va a tratar de conservar el 30% de una futura transferencia, asegurándose una participación económica en caso de lo que sea una eventual venta de este arquero de 26 años que llegaría al Ciclón. Con la llegada de Rofo, Cerro Porteño suma un arquero joven, con proyección, con experiencia en el fútbol argentino, en busca de consolidar un plantel competitivo para enfrentar los compromisos del segundo semestre, donde las apuestas son del torneo Clausura, Copa Paraguay y seguir avanzando la Conmebol Libertadores, donde va a definir ante Palmeiras por octavos. Así que es lo que viene con todo esto mirando en Cerro Porteño. Más de Cerro, Alan Soñora en proceso de rescisión de Cerro. Se está hablando también de que podría dejar, ¿eh? El argentino Alan Soñora se encuentra negociando su rescisión de contrato con Cerro Porteño para volver al fútbol argentino, donde ya tiene acuerdo de palabra, dice, con un club importante. Se ganó al final, parece, un poco de simpatía al hincha Cerro, porque muchos lo cañaron de entrada, pero al final medio que le gustó, convenció, pero al final se va. El futuro de Alan Soñora parece estar cada vez más lejos de Cerro Porteño. El volante ofensivo, 27 años, se encuentra muy cerca de ir al Newell's Old Boys de Argentina. Luego la dirigencia del club rosarino avanzará con ya las gestiones como para ir concretando su incorporación. Están muy cerca de todo esto. Vamos a ver dónde termina el futuro de Alan Soñora. Bueno, nos vamos, gente, agradeciendo a la gente de Free Fitness, calidad, vida sana, vida activa. 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Los muchachos preguntan, ¿jueves de terror mañana? No, estamos todavía con Ancho Americano por la noche. Buenas noches, todo un poco para los de la tercera edad, no hay aumento, dice. No. Pobre Caco, no hay otra cosa que contar 4 veces con el tema de la grabación de Ah, el tema del aumento. No, y para la gente que preguntó turno noche, la audiencia se renueva, tesoro. El que escuchó hace rato las 9 pasadito, escuchó y después se fue a la cama. Pero los guardias, la gente que está en el horario nocturno, pues preguntó otra vez si le podíamos pasar. Y nada más que por eso. Ni el deposito, tesoro. Ni el nervioso, pao, y me dice. La paraguaya, andemos pire por ambala mundial. Peña y puro, lleguemos a la toa, pucucha. Un abrazo a nuestro amigo Nuni Vallemín. Vaya, Nuni, un abrazo querido. Saludos a nuestro amigo Carlito del Puerto, también de Argentina. Vaya, Carlito del Puerto, estamos volviendo de a poquito, los muchachos. Entrando de nuevo, ¿eh? Una consulta, ¿cuánto pagó ese político candidato que mató al capataz? Ningún acuerdo de la prensa, dicen, juego de sniper. Todos se olvidan, dice. Ni un acuerdo de parte de la prensa, por eso pierde la credibilidad de la gente. Seguro que aportó algo el señor Rubio a la prensa. Cualquier huidor ahí pasa menos el homicidio del oso. ¿A qué pea? Hay muchos casos. Vamos a ver cuál es este de punto, ¿verdad? Porque estamos siguiendo algunas cosas, que muchas cosas pasan a veces. Seguro está en la página digital o siguiendo, evidentemente, todo lo que sucedió. Aparte también lo que pasó ayer por Ipané, ¿verdad? La inseguridad instalada. ¿Qué dicen los perros entre compañeros? Muchas veces te curo hoy, vos mañana, así también 0-0 termina. El sueldo es malo, lo que quiero que es millones, dice. Labura mucho ese muchacho. Le tira a los leones a Maluque también. Bueno, Maluque está con todo ahí ya. Saluda a nuestro león también, ¿eh? Grande Malu. Abrazo grande a nuestro. Ahí está Maluque, sí. Está con todo nuestro león. Ya, bueno, vamos, gente. Mañana vuelve el ancho americano, gente. Mañana vuelve el ancho americano. Nosotros estamos volviendo de a poco. Es que el ancho queda todavía por Estados Unidos, porque hay una cobertura grande con los sponsors que están cubriendo a la noche. Hay una empresa, un banco muy grande que está, evidentemente, respaldando y auspiciando todo esto de lo que es el mundial en sí, del inicio hasta el final, que va a ser el último partido el próximo domingo. Entonces, a la noche va el ancho americano. Nosotros por eso caímos hoy así, sorpresivamente, como para ir ambientando, pero ya voy volviendo dentro de poco con toda la fuerza de lo que es de todo un poco. Ya nos queda una semanita más nomás al mundial. Y a la noche, obviamente, se hace una fiesta ahí en todas las plataformas. Va por YouTube, va por Carinal, va por TV, y la gente sigue todo esto, evidentemente, con los compañeros de Estados Unidos. Nos vamos, ya viene Madrugada Carinal, ya viene todo el equipo, ya viene Nilda Vera, Luisito Martínez. Nos reencontramos mañana, señores, con mucho más en la más potente ABC Carinal.
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0: 10 minutos pasaron de este nuevo día, hoy jueves 9 de julio, año 2026, madrugada ABC en la señal de la más potente del país, 7:30 en amplitud modulada ABC Cardinal, 107.1 FM ABC del Este, ya nuestra señal por ABC TV. Iniciamos una nueva jornada, una nueva madrugada, como siempre, hasta las 5 de la mañana. Ya nuestro número habilitado, el 0972-730-730, los mensajes en WhatsApp a través de nuestro sistema, ya con el reporte de sintonía también con la gente.
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0: Asunción. 19 grados la temperatura actual en capital, cielo despejado en Asunción. 11 grados Ciudad del Este, con cielo despejado.

Gilberto, frente a Control Central de ABC TV, los compañeros desde exteriores también, con el recorrido por las calles de Asunción y Central. Todo el equipo del Impreso trabajando como cada madrugada para lo que va a ser nuestra edición de la fecha. Y en el digital, Fernando Ramírez con las actualizaciones. www.abc.com.py. Quien habla, Luis Martínez, junto a la señora Nilda Vera, desde recepción, el amigo Herenio Segovia, don Ricardo y Guillermo.

0: 19 grados temperatura del momento, cielo despejado en Asunción con 60% de humedad, viento del sector este noreste a 13 kilómetros por hora. Para hoy mínima de 15, esto para el amanecer, con fresco, cielo despejado, vientos variables luego del sector noreste. Para la mañana temperaturas entre 15 a 23 grados, fresco y cálido, escasamente nublado, viento noreste. Ya en horas de la tarde llegaríamos a los 26 grados, cálido, cielo parcialmente nublado, viento del sector noreste. Así va a estar el tiempo hoy en Ciudad Capital. Pronóstico para mañana viernes, con precipitaciones dispersas, fresco y cálido, cielo mayormente nublado, vientos variables. Mínima de 18, máxima de 25 grados. El sábado con precipitaciones dispersas, fresco y cálido, cielo mayormente nublado, vientos variables, luego del sur 18 de mínima, 24 de máxima. Va bajando la temperatura el domingo, 16 de mínima, 21 grados de máxima. Todavía fresco, cielo mayormente nublado, vientos del sur. Y para el lunes, 12 de mínima, 21 grados de máxima. Fresco, cielo parcialmente nublado, vientos del sector sur. Vamos a la zona este del país. Ya los datos actualizados para Ciudad del Este, decíamos 11 grados, 83% de humedad, viento del sector este-sureste a 9 kilómetros por hora, con 11 grados también de sensación térmica, cielo despejado. Hoy mínima de 10, la máxima en Ciudad del Este de 23 grados, cielo parcialmente nublado. Mañana viernes con precipitaciones dispersas ya también, 15 de mínima, 22 de máxima. El sábado 16 de mínima, 22 de máxima, precipitaciones dispersas en la capital del Alto Paraná. El pronóstico a nivel país, hacemos un recorrido por las principales ciudades cabeceras departamentales, lo que va a ser la jornada de este jueves. Mínima de 15, máxima de 29 grados en Concepción. Mínima de 14, máxima de 28 grados para San Pedro. Fresco a cálido, parcialmente nublado, nublado, viento del noreste, luego variables para ambas localidades. Cordillera y Guairá, temperaturas entre 12 y 25 grados para Cacupé, Villarrica, con tiempo fresco a cálido, cielo parcialmente nublado a nublado, vientos del noreste. Vamos a Coronel Oviedo. Mínima de 12, máxima de 25, viento del noreste, luego variables. Casa Paco, mínima de 10, máxima de 24, cielo nublado a nublado, viento del noreste, luego variables. Zona Sur, Encarnación, Encarnación 9 grados de mínima, máxima de 23 hoy en la zona sur, con vientos del noreste, luego variables. En San Juan Bautista, Misiones, 11 de mínima, 24 de máxima, viento del noreste, luego variables para Misiones. Ciudad de Paraguarí, 12 de mínima, 25 grados de máxima. En el noveno departamento, viento del noreste, luego variables. Decíamos lo de Ciudad del Este, 10 de mínima, 23 de máxima. Pilar Ñemucú, 11 de mínima, 25 de máxima. Pedro Juan Caballero, con mínima de 14, máxima de 28, viento del noreste. Y en Salto del Guaira, Canín de Yu, 12 de mínima, 24 grados de máxima. Cielo parcialmente nublado, viento del noreste. Para el Chaco, Pozo Colorado, 13 de mínima, 29 grados de máxima. Lluvia dispersa al final de la jornada en Pozo Colorado. Puerto Olimpo, Alto Paraguay, 18 de mínima, 31 grados de máxima, con vientos moderados del norte. Y en Mariscal José Félix, Estigarribia, 30 de máxima, mínima de 17 grados, con precipitaciones dispersas al final de la jornada en Mariscal.
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0: 19 minutos, 19 grados, ya vamos con el reporte de sintonía con la gente a través del 0972-730-730. Vamos ya con el reporte de contacto con la audiencia y vamos desarrollando ya algunos temas en esta madrugada. Ay, una lomita. Buen día, doña Lola, ya de Yaguarón, conectadísima ella, Víctor Hugo, Águeda, autora Zuma Medina, para embosquear a David Galeano, a la gente que se va haciendo presente, nos van compartiendo algunas fotos, neblina en la zona del puente en la mitad de vuelta, Carlito del Puerto de Argentina, neblina en la zona del puente de la amistad, densa la neblina que estamos observando al menos acá en esta foto. Buen día, Ana Martínez, ¿cómo estamos? El amigo Pitiki Dielman, eso va.
3: Mi bandera azul y roja.
0: Buen día, Nilda, ¿cómo está?
4: Buen día, la audiencia, la teleaudiencia, buen día. ¿Cómo estamos para arrancar esta jornada? Es jueves, yeguma, caray, cuña, caray, cueramba, y chapa. Hoy, por lo menos, muy agradable la temperatura. Ese frío horroroso que tuvimos ayer en la mañana se fue a algún lado. Pero hoy se aguanta súper, súper bien. Y por lo que veo, el fin de semana vamos a estar con temperaturas ya más agradables.
0: Sí, pero se viene la lluvia.
4: Sí, pero dicen precipitaciones ligeras. Solo que la humedad es el tema. Y aguardando ya el inicio de vacaciones de los chicos. Así que a organizar alguna actividad para mantenerlos ocupados. ¿Qué dice la audiencia, Lucho Martínez? Mateco, ¿están conectada la gente? ¿Tienen alguna inquietud con relación al, supongo, al salario mínimo? Porque este fin de mes se cobra ya el
0: 5%.
4: Con el ajuste el del
0: 5%.
4: Y, ¿eh?
0: Sí, especial para utilizar en las vacaciones de invierno, que es ahí en Islandia. O sea, hace un viaje a París, Europa, con los chicos
4: en el 5%. Aunque sea pandorga y gatupenpo bebé, ¿no?
0: No, Yupipa, el tema la tarifa...
4: Salir por salir nomás no,
0: ¿qué te decía
4: no
0: yo?
4: Es una opción.
0: ¿Qué te decía yo ayer antes de ir a noticias policiales? Te quiero leer esto y vamos a ver cómo se va a comportar mañana. Si ya tenemos unos temas, te decía, con relación al bombardeo de Estados Unidos a Irán de vuelta.
4: Sí.
0: ¿Y después? Y tardaron dos meses que bajó el combustible, el petróleo, y yo no, semanas, meses, tal vez, quizá lo mejor. Y que tú puede ser que bajen los combustibles aquí, bajaron 200 guaraníes. Y me estaba diciendo, no, yupi, paite, lléguenme la combustible. Oye, remarca Paitema, por esto que está ocurriendo de vuelta entre Estados Unidos, Irán, en la zona del estrecho de Hormuz, fin de tregua Estados Unidos, Irán, se venía a venir, según el canciller Federico González, estuvo hablando, analizando la ruptura del acuerdo anunciado por Donald Trump tras los recientes ataques militares en el estrecho de Hormuz. Y ya el quiebre de la tregua que impactará de forma inmediata, en el precio de los combustibles a nivel local.
4: Acá jamás bajó el precio de la nafta, el gasoil,
0: lo que de repente michimino. ¿Vos sabés que el precio del barril de petróleo llegó a estar por debajo inclusive del inicio de la guerra contra Irán, por debajo de los $80 el barril? Y no pasó nada, cara. No, tenemos que deshacernos de nuestro stock. Qué pucha, no, está la cosa, ya yo pillé, hermano. Ayer anunciamos toda la madrugada y ya me estaban compartiendo. Vamos a revisar con la gente Sí, ¿cuáles son los emblemas ya que están con los precios remarcados de vuelta? Por lo que me estaba comentando acá el compañero, y te decía yo ayer en la madrugada, pesa paisteza. Asalto tipo comando en Alberdi. Delincuente armado irrumpe en un supermercado. Ya le copia a Aena.
4: En sí, el ámbito. Con ese tema.
0: De noticias policiales. Este asalto tipo comando ocurrido en Alberdi. Uno de los temas destacados del ámbito policial, entre otros, ¿verdad? Que vamos. Y de vuelta en la comisaría se ha encontrado un vehículo robado.
4: Y se veía venir. Esto con el cambio de comandante se dejaron de investigar incluso los temas que estaban ahí como para resolverse fácilmente, decíamos, pero no pasa nada. No pasa absolutamente nada. No sabemos qué es lo que están pensando en la vida de esta gente. Ni ahí por ahí tengo inauguría ahora. Se está descarrilando absolutamente todo, y si la cabeza no funciona, pues es medio complicado, ¿verdad?
0: Allanamiento en tabla nueva de barata en presunta red de microtráfico que reclutaba menores.
4: Sí, también tenemos título. Todo. Vamos a ir compartiendo las imágenes de cómo operaba esa gente y cómo captaba a los menores.
0: Bueno, en cuanto a temas policiales que vamos a ir desarrollando, ya con la gente a través del WhatsApp 0972-730-730. Hoy nuestro santoral recuerda a Agustín. Espera un poco, acá me perdí. Agustín Chaurronc. Ahí está la foto. La foto no, la imagen de Agustín Chaurronc. Asiático, ¿verdad? Por lo que parece. A nadie hemos perjudicado, sino que hemos servido a muchos, dice. San Agustín Chaurronc, encarcelado por el nombre de Cristo, le dieron muerte en un día de primavera en 1815, un 9 de julio. Bueno, esto es primavera por el tema del, supongo, del hemisferio. Ahora, ¿de dónde es San Agustín Chaurronc? La primera vez que la escucho, porque dos son los agustines que solemos recordar en el santoral. Vos me solés mencionar las fiestas, uno es el cumple de mi tía Nenu, ¿verdad? Y Agustín ahí también.
4: Sí.
0: Agustín Pío Barrio, Agustín Barbosa.
4: Y en agosto
0: también, el otro,
4: en agosto de San Agustín, ¿verdad? Mm.
0: Y ahora apareció este San Agustín.
4: Pero este julio se le celebra a San Agustín, pero por lo visto es Agustín Chaurronc.
0: O sea, son tres entonces.
4: Ah.
0: Sacerdote católico y mártir que predicó el evangelio en la provincia occidental de Sichuan, en China. Es chino entonces. Pues la primera vez que yo al menos lo veo aquí en el santoral. Nació en 1746, cuando tenía casi 20 años, mientras servía como sargento en el condado de Wuchuan. Conoció el cristianismo durante su introducción desde Sichuan, dice. Es mártir chino. San Chaurronc. Bueno, le pusieron a Agustín ahí para. No creo que su nombre real sea Agustín, ¿verdad? Pero bueno, santo chino, el que aparece en nuestro santoral, falleció en el año 1815. Y también abadesa Santa Verónica Giuliani, participó corporal y espiritualmente de la pasión de Cristo, y por esto fue puesta bajo custodia de 50 días, durante los cuales dio siempre prueba de admirable paciencia y obediencia. Santa Verónica Giuliani. He encontrado el amor se ha dejado ver, esta es la causa de mi padecimiento. Decidlo a todos, dice una de las frases de Santa Verónica Giuliani. Hoy, 9 de julio, en nuestro santoral católico, se la recuerda entonces a Santa Verónica Giuliani. Y en las efemérides, Día Nacional del Donante de Órganos. Recordemos, nosotros estamos con la ley Anita en nuestro país. Todos somos donantes de órganos. A no ser que uno escriba.
4: Por escribanía, sí, a acostar de que no quiere ser donante.
0: Día Nacional de Donante de Órganos. Día Internacional de la Destrucción de Armas de Fuego. Día Internacional de la Gacela. Ay, Nila.
4: ¿Qué? Mi día era.
0: ¿Tú te de día?
4: Había sido.
0: En la gasolinera.
4: En mi época fui a
0: hacer.
4: Eran
0: otros tiempos,
4: ¿no? Eran otros tiempos, cuando corría con zapato taco alto.
0: Porque
4: incluso.
0: De ahí te salió el apodo ese.
4: Sí. Cuando nos tirotearon todito mal en.
0: Con taco alto y paranela.
4: Sí. Ahora hace pecho de petirosi.
0: Sí.
4: El allanamiento donde nos rodearon todito y zarambí.
0: Entonces ni la ha echado ahí el desayuno. Ha echado pero bueno, día de la gacela. Por otra parte, fallecimiento del político escritor irlandés Edmund Burke, 1797. Independencia Argentina, 1816. Nacimiento del músico y director de orquesta paraguayo Cirilo Frete Franco. Él es el creador de Añangapote, ¿no? Cirilo Frete Franco, 1923. Nacimiento del músico y compositor paraguayo Alejandro Cubilla, director de la banda Cuba, 1929. Nacimiento del cantante, de la cantante argentina Mercedes Sosa, 1935. Me río nomás porque iba a decir Castullando y tenía bandita Cuba, te diga, pero ya lo escucho todo a don Carlos Burgo retándome. Señores, periodistas, hoy es día de música romántica, respeten a la audiencia. Tranquilo, don Carlos, antes que me rete ya, ¿verdad?
4: Sí, hoy también es día, o sea, se recuerda el día de la misofonía.
0: Misofonía.
4: Que es la sensibilidad selectiva al sonido.
0: Ah, mira, ¿por
4: qué? ¿Será que yo tengo eso entonces? Porque hay sonidos que en serio que no soporto.
0: ¿Sonido o persona a la que no le puedo escuchar hablar?
4: No, sonidos. Sonidos, y acá nomás veo, ¿verdad?
0: Acá ese trastorno neuropsicológico,
4: Por ejemplo, hay algunos que te rechinan.
0: Ah, yo tengo esto, mira, che. Ahora me entiendo que tengo misofonía. Dice que, por ejemplo, sos sensible o te molesta sonidos cotidianos específicos. ¿Cómo? Masticar, respirar fuerte, el tecleo de un teclado o el clic de un bolígrafo.
4: Eso ya es mucho.
0: Provocan reacciones emocionales físicas intensas desproporcionadas como ira. No tengo que decir. Ansiedad, angustia o un impulso incontrolable de huir, dice.
4: Ya, un ejemplo a otro extremo.
0: ¿Y vos por qué decís que tenía misofonía?
4: No me gusta la polución sonora.
0: No, pero este es así, sonidos más específicos.
4: Hay sonidos así muy puntuales cotidiano. Que en serio se embujase.
0: Sí, yo también tengo algunos que me cuesta hacer. Y parece que como tenés ya en tu cabeza que te molesta eso. Es mínimo, ¿verdad? Pero está.
4: Vos sabés que hay algo que no tolero. Es el tema de los canales de aire. Vos querés ver, o sea, estás viendo algo y después cuando va a la publicidad es.
0: Bienvenido.
4: El volumen. Y digo nomás, cuando yo estaba en Canal 13, pasé por muchos años trabajando en el departamento de programación, ¿verdad? Y era tan riguroso todo. Un programa no iba al aire en esa época sin control. Y vos tenías que checar todo y poner punto por punto por qué canal va el audio tal cosa, por qué canal va tal cosa. Y la gente de BTR entonces sabe cuáles son los canales que tiene que habilitar. Y si hay ruido o lo que fuere, ya no va al aire. Sí. ¿Entendés? Pero ahora no tienen el más mínimo respeto por la gente.
0: No, pero ¿sabes qué pasa?
4: El volumen ahí, pero como loco, y es porque no hay un chequeo.
0: Pasa una... No, solamente eso. El origen, porque vos puedes tener gente que está con todo ese tipo de cuestiones, pero como ahora la tecnología, estamos por diferentes plataformas, está en internet, está en la web, está por cable...
4: Claro, pero yo me refiero al canal común y silvestre,
0: espera.
4: El canal de aire común y silvestre sin ir por plataforma.
0: No, eso es lo que te estoy diciendo, me refiero a... Eran otros tiempos, ¿verdad? Y los filtros que uno tenía antes. Pero pasa mucho, y nos pasa a nosotros, porque es una queja cotidiana de los oyentes, hay cierta compañía de cable en donde es imposible escuchar, o sea, seguir el programa de televisión, porque pasa eso que estaba diciendo, vamos a la pausa. Revientan, ¿verdad? A mí todo el día me retan acá. Pero nosotros tenemos filtro de chequeo de salida junto a Gilberto y acá mismo. Y vos escuchás, y me tocó a mí, ¿verdad? De repente está viendo un programa, ojo la propaganda y ¡pa! A mí todo el día me retan por eso acá. Pero esto que estamos hablando de la misofonía, volviendo normal al tema, tiene que ver con sonidos muy comunes, por ejemplo, masticar chicle, la gente cuando come, cuando mastica.
4: En el cine, te juro, no puedo soportar la gente que justo en la mejor parte de la película, su pororo y hace todo el ruido del mundo dice, con lo, su...
0: ¿Sabe que te llega a dar taquicardia, tensión muscular y sudoración? Dice. Respuestas emocionales, furia, asco, pánico, irritabilidad extrema, es posible.
4: Ya te dreima.
0: Pero vos sabés que y el sistema nervioso central procesa eso, le da a ese sonido, le da una un significado emocional, dice lo que estaba leyendo recién en la misofonía. Entonces vos escuchás y ahí, ¿entendés?
4: Sí.
0: Directo. Hay gente, por ejemplo, le molesta cuando están tomando con pajitas, algo ahí, hace el ruido.
4: El ruidito.
0: No, nada, no. Por favor.
4: Me gusta demasiado. Ahí la pajita y hace el ruidito.
0: O cuando mastica. Hay gente que le pone muy nervioso.
4: El famoso cololo y que le dicen cuando hace con la pajita el ruido.
0: Sí, sí, sí, sí, sí.
4: Espectacular.
0: O cuando está tomando su caldito, su sopa ahí con la cuchara.
4: Y que con la cuchacha.
0: No,
4: es de mala educación.
0: Pero no sé si al punto de que te dé taquicardia, tensión muscular, sudoración, ¿verdad? No, pero para la misofonía. Para conocer por misofonía.
4: Había sido que existe. Gracias, Luis Argüello Dúo, que nos envió también las efemérides. O un papo, Aina. También dentro de las efemérides, hoy, 9 de julio, se recuerda que en el año 1923, en el marco de la revolución conocida como la del 22, revolucionarios atacaban Asunción, pero eran derrotados por las fuerzas gubernativas. En el año 1929 nacía en el barrio de La Chacarita quien sería director de banda y compositor, don Alejandro Cubilla.
0: Sí.
4: Había sido nació en La Chacarita, mira, me entero a esta altura del campeonato.
0: Sí, y no, y te decía, hoy se lo recuerdo, la banda, famosa banda Cuba, Alejandro Cubilla y su banda Cuba. También nacía la actriz argentina Isabel Sarli. Ella que participó en La Mujerita con Alberto Branar, símbolo sexual argentino, ¿verdad?
4: Sí, películas eróticas.
0: Ah, eróticas, a ese nivel,
4: sí,
0: pero, ¿verdad?
4: A ese nivel.
0: Nacimiento de la actriz y comunicadora paraguaya Perlita Fernández. Mira, Julia Estela.
4: Ah, Julia Estela.
0: Perlita Fernández, yo me acuerdo de su gallina, Batara.
4: Batara.
0: ¿Te acuerdas? Perlita Fernández, Julia Estela y Minguelito.
4: Minguelito.
0: Nacimiento del periodista paraguayo Hilde Silvero. Nacimiento del arquero paraguayo Roberto El Gato Fernández. Está de cumpleaños.
4: Ah, mira, pues, felicidad al Gato Fernández.
0: Nacimiento del docente indigenista y escritor argentino Javier Rojas. Nacimiento de la cineasta paraguaya Paz Encina. Fallecía el músico y cantante brasileño Vinicius de Moraes en 1980. También fallecía el empresario paraguayo Nicolás Bo. 1993, fallecimiento del cantautor argentino Facundo Cabral, 2011, y Lorenzo Álvarez, fallecía don Lorenzo Álvarez en el 2014, músico y violinista paraguayo, el gran Lorenzo Álvarez, el papá de don Luis Álvarez. Esta canción de Larry Rojas, creo que él también es coautor, ¿eh? La que canta el hermano de Luis Alberto del Paraná. Sí, Lorenzo Álvarez. Fallecía un 9 de julio de 2014. Fallecimiento de la escritora paraguaya Gladys Carmañola, 2015. En el 2019 fallecía Fernando de la Rúa, el expresidente argentino, y Vicky Alfaro, pianista docente paraguaya en el 2021, entre otros, nuestra efeméride de la fecha. Nuestra señora Itatí, también la recordación hoy, Santa Leire, Santa Verónica, San Nicolás y Santa Berilda, nuestra señora de Itatí, con este día ahí. Lucho, el 16 de este mes, el cumple del gato César Cabrera también, no te olvides. Saludos de New York. Ah, mirá un poco. Te comento que... ¿En serio? Pero no fue lo de Luis Brandoni ya hace días. ¿O no?
4: ¿Qué pasó?
0: No, el 20 de abril falleció él, el actor Luis Brandoni. Sí, pues recuerdo que lo estaban recordando ahora, me dice, falleció el 20 de abril fue su fallecimiento. Que había hecho esta película donde había una mujer paraguaya que le enseñaba a cocinar el... ¿Cómo se llama el remedio para el...? Es que una sopita, pero que de... No recuerdo el nombre. Que se hace con huevito, que es para la gripe. ¿Yo qué sé? Y aparece en la serie ya mostrando la receta del... Yo qué sé. Y es el actor argentino Luis...
4: Brandoni.
0: Brandoni, sí. Pero no, al 20 de abril falleció mi amigo. Ya hace rato, porque recuerdo que acá inclusive hizo una publicación sobre él. La famosa comida de la abuela. Ese levante, te preparaban para el resfrío, por ejemplo. Pero no recuerdo cuál era la receta. Creo que tenía huevo, ¿eh? Y un caldito tipo... ¿Viste el fideo sopa? Algo así, ¿eh?
4: Pero es el queso yuk que le dicen.
0: Peaite. Le ponen queso paraguay, huevito, un poco de leche y no sé si agua nomás, ¿no?
4: Y alguna no gente sé cómo le... se prepara, pero es muy sí, tradicional.
0: Así mismo.
4: Salvatore T.
0: Estoy viendo ahora la receta. Dice sal, queso paraguay, huevo, agua y leche. Y hay gente que le pone el fideito. O algunos arroz blanco. Y ahí aparece, ella le muestra la receta al... a Luis Brandoni en esta serie. Nada se llama la película con Brandoni y De Niro. Sí, De Niro también, así mismo. ¿Qué sentiría al escuchar rajido del vidrio, por ejemplo? Este famoso, la pizarra también que
4: hace
0: una muchacha.
4: Sí, cuando hacen el ruidito.
0: El de Freddy Krueger.
4: Sí.
0: Con sus garras. Esto, ¿verdad? Que Emi, a ver si me puede comentar porque no puedo abrir el enlace. Vi que me está enviando un enlace de Facebook, pero... Buen día, Anita Lucho. Vamos a ir a escuchar algo de Bandita Memoria de Alejandro Cuyé y su banda Cuba. También cumple año Mbappé, dice. Y capaz que sí, a ver. ¿Qué zarambisa, hermano? Porque fajaron la sesión del YouTube por
4: sí.
0: Derecho de la FIFA. No, el 20 de diciembre cumpleaños de Mbappé.
5: Buenas noches a la mesa. Buenas madrugadas, perdón. Por ejemplo, cuando los escucho por aplicación a la radio de ustedes, hay mensajes publicitarios que salen más despacio que el audio de la señal de la radio. Sale bastante bajo, ¿no es cierto? Y cuesta más percibir el audio del mensaje publicitario. Y pasa el mensaje publicitario y sigue el volumen normal de la señal de la radio. Hugo Leguizamón de Piranés Formosa.
0: Gracias, don Hugo.
4: Un abrazo, Hugo.
0: Gracias, don Hugo. Saludos de Concepción, bendiciones siempre, le escucho, Demetrio García. Yo sí que como a veces arroz con fideo, queso, cebolla y huevo es. A peaina. Saludando a mí mi cumpleaños. Hace 42 años que nací. Dice Ana Martínez. Está de cumple, saludando a Bonilda.
4: Feliz cumpleaños, Ana Martínez. Que pases súper, súper bien. Disfrutes esta jornada y cumplas muchos años más celebrando con tus seres queridos.
0: 42 añitos, dice Ana.
4: Te enviamos un abrazo de oso por tu cumple.
6: Vamos al señor, ponerle ánimo a esta madrugada. Dios mío, si te da plague allá. Qué loco. Vamos, fuerte, chicos.
0: Por el oyente.
4: ¿Qué pasó?
0: No, que levante el espíritu, que se plaguea con ánimo. Grande carruaje que tenemos legisladores, no hacemos llamar raza guaraní, somos el país más racista del mundo. Donde al pueblo originario guaraní llamado indios son los más denigrados, donde no se les da participación en nada y no tienen calidad en ningún lugar, donde la gente por vaya se

0: Yo. Ay, esa. Valle, hice llamas, hice por la comida. ¿Qué tal? Valle, soy capitán Chino Argaña de Ipacaraí. Estoy en navegación por el río Paraguay. No, no soy capitán Pedro Argaña, Chino Argaña de Ipacaraí. Tampoco. ¿De qué barrio, capitán? ¿Por qué zona estás navegando hasta ahora la madrugada? El río Paraguay, no, esa. En navegación. Los muchachos que están siempre también en sintonía, en los remolcadores, en las embarcaciones, tanto en el río Paraná, río Paraguay. Nos suelen también sintonizar desde la zona del río de la Plata, inclusive. ¿Qué tal, Nilda, Lucho? Alberto, abogado de Luque, soy mi fiel compañero de las madrugadas. Estoy tomando cocido con pireca. ¡Hala! Pues que bien
1: Qué
0: borrocha.
1: rico la pireca.
0: Pireca. Hace mucho que no como
1: A mí me
0: pireca.
1: encanta comer ese, pero onda ya posee.
0: Vos sabés que hay lugares que venden. Hay lugares que venden empanadas y venden la pireca también.
1: ¿En serio?
0: Sí. 5.000 sale una bolsita así. Estoy chaponado.
1: Ah, no, pero ese es perení y ese no me gusta a mí.
0: Pero es de la
1: A mí me
0: masa.
1: gusta así medio gruesito y espolvoreado con azúcar. Ese es pireca
0: Maná, uy, pues ayer ofrece. O sea.
1: para mí. No, pero no traesco, entonces.
0: ¿Qué tal, gente? ¿Cómo le va? Dice 276.
2: Buenas noches, gente, ¿cómo les va? Hago mía las palabras de una persona que posteó en el Facebook la hipocresía de las autoridades francesas. Se rasgan la vestidura con este tema de Mbappé y sin embargo no tomaron ni siquiera nota del pedido de ayuda a las autoridades para investigar la desaparición de Yuyu, que es una ciudadana francesa con todas las de la ley. Nunca le dieron importancia a eso.
0: Juan, yo puta supe, Madi, caldo. Mira que ya pasó el frío,
1: Caldo,
0: 19
1: Mandy.
0: grados estamos. Barrio Palma,
1: Estira
0: el
1: un
0: Pacaraí.
1: caldito, ¿no? Pero no sé, de pollo, de pescado, de algo, pero un
3: Por sobre
1: caldito.
3: todas las cosas.
0: Sí. Vamos a ir en un ratito a un informe de tema tercera edad de abuelitos que no pueden cobrar la pensión. ¿Por qué? Porque no tienen cédula de identidad. Era lo que digo, ellos ya tienen los.
1: Ya se le habilitó, pero no tienen cédula.
0: No, no tienen cédula y no pueden hacer la gestión, pues. Pero esto en Alto Paraguay porque no existe una sede de identificaciones. Y así por los municipios no pueden hacer alguna jornada. ¿Viste? Antes hacían el recorrido y iban a los barrios o a las ciudades de Ministerio de Salud Pública, identificaciones, también la gente de el Juzgado de Paz. Y se hacía un servicio integral para, principalmente acá en Alto Paraguay, estoy viendo nomás el informe del compañero Carlos Almirón. Son dos abuelitos que no pueden acceder a la pensión porque no tienen cédula de identidad. Y Gilberto va a preparar. Avísame nomás, Gilberto, cuando tengas mano y vamos, ¿sí? ¿Quién vio ese que dice que somos racistas con los indígenas? Parece Radio Moscú el que está escuchando, ¿eh? Buen día, Luis Nilda, siempre les veo, ahora estoy en Luque, abrazos, Mirta Sabina. Siempre lo que dijo, cierto lo que dice el oyente del programa antes, a veces el audio de ustedes salía bajito, la publicidad rompía el tímpano, que tenía que bajar el volumen en mi celu porque le veo, escucho por celu. Todavía no le detuvieron al que mató ni banea al comerciante, el señor que falleció frente a su hijita, Nilda.
1: Se hicieron incursiones, pero no hay nada todavía.
4: Y buen día, señora Nilda. Acá de cerca de el Cuevolaño, Inverfín sobre Artigas. Me estoy escuchando. Y por suerte pasó el frío.
0: Pasó el frío, sí.
4: Importante eso. Y muchas veces trae consecuencias la temperatura fría. Y saludo a usted. Muchas gracias.
0: Sí, mucha gente, vi que está con.
4: Cerca de el Cuevolaño, Inverfín sobre Artigas. Me estoy escuchando. Y por suerte pasó el frío.
0: Pasó el frío, sí.
4: Importante eso. Y muchas veces trae consecuencias la temperatura fría. Y saludo a usted. Muchas gracias.
0: Sí, mucha gente, vi que está con afónica o con pulmonía también, después de esta
1: El
0: semana
1: fresquete.
0: de frío que tuvimos.

0: La burrerita de Pacaraí es la que hizo Isabel Sarli.
1: Ahí está el reporte de nuestro compañero.
0: Escuchemos lo que decía Carlos Almirón, de Puerto Olimpo.
2: No está absolutamente nada de eso. Viven en una extrema pobreza. Son hermanos, ellos son Pablo y Ramón, de 74 y 79 años respectivamente. Nunca accedieron a un documento de identidad, una cédula de identidad, debido a la desidia de las autoridades por sobre todas las cosas. Cuando podían, ellos realizaban trabajos para sobrevivir, hoy en día ya achacados por el paso del tiempo, más aún uno de ellos, Ramón, está con problemas de salud, casi ya no puede trabajar. Tienen una pequeña huertita, diríamos, más para de repente utilizar los productos para el consumo diario, porque para la venta ya no lo pueden hacer, ¿verdad? Ellos necesitan acceder al subsidio de la tercera edad. Pero ¿cuál es el inconveniente mayor? Como decíamos, nunca obtuvieron una cédula de identidad. El profesor Leonardo Lescano, que además se desempeña como concejal departamental, está viendo la forma de cómo tratar de obtenerlo, esa cédula de identidad, ya que en todo el Alto Paraguay no existe un departamento de identificaciones donde puedan concurrir estas personas para acceder a este beneficio consagrado en la propia Constitución Nacional. Este docente logró obtener el primer documento que le identifiquen como paraguayo, que es la partida de nacimiento. Después de mucho y un arduo trabajo, logró tener, y ellos son oriundos de Puerto Pinajo, acá del departamento, también del Chaco, departamento de Presidente Halle. Con este documento ya pueden acceder a la cédula de identidad, pero repito, al no existir un departamento de identificaciones, el lugar más próximo donde puedan irse es la localidad de Loma Plata, en el Chaco Central, distante a 350 kilómetros acá de Puerto Olimpo. Ellos no quieren viajar, pues casi nunca se subieron a una unidad de transporte público o a un medio de locomoción. Además que uno de ellos ya estaba con problemas de salud, razón por la cual se urge al Estado paraguayo que envíen funcionarios del Departamento de Identificaciones para que estos compatriotas puedan acceder a este beneficio y así puedan recibir el subsidio de la tercera edad, que en algo les va a ayudar a mejorar la deplorable vida que llevan en su precario rancho de Carandal. Repito, ellos son Pablo y Ramón Salinas Ortiz, 74 y 79 años respectivamente. Nosotros hemos hablado con el concejal y también hemos hablado con don Pablo y él nos contaba la triste realidad. Vamos a escucharlo en nota, si le parece.
3: Son dos hermanos que ya tienen edad suficiente para poder recibir el beneficio de la tercera edad y son indocumentados. Lastimosamente, uno de ellos ya está con sus 72 años, el otro probablemente 75 años, y ambos no tienen cédula, ¿verdad? Ellos provienen desde Puerto Pinasco y hace tiempo que ellos buscan tener la cédula y no consiguen, porque lastimosamente no pueden recurrir a la fuente principal para conseguir los documentos requeridos para hacerse de cédula hasta el momento.
2: Acá tampoco no tenemos identificaciones, local de identificaciones.
3: No tenemos identificaciones, no tenemos un local específicamente para que ellos puedan visitar y cumplir con los requisitos. Es un pedido que siempre hacemos también al gobierno central, que se pueda instalar por lo menos en una localidad del departamento de Alto Paraguay, porque sentimos esa ausencia del Estado, ¿verdad? Estas personas hace tiempo tenían que cobrar por lo menos su tercera edad para vivir mejor o en mejores condiciones, ¿verdad?
2: Algo le va a ayudar.
3: Muchísimo le va a ayudar que puedan recibir ambos una suma de 700.000 guaraníes, con lo cual van a poder sobrevivir porque realmente están pasando necesidades.
2: La prioridad entonces, profesor, repetir un poco, ¿cuál es la cuestión?
3: Y que tengan su cédula.
2: Que vengan.
3: La gente de la policía de identificaciones vengan a Puerto Olimpo para que estos dos hermanos, ya de edad suficiente, puedan tener por primera vez su cédula. Entonces pedimos la presencia del Estado a través de esa institución.
0: Bueno, ahí está el reporte del compañero Carlos Almirón desde Puerto Olimpo con la situación de estas dos personas que no pueden acceder a la pensión de adulto mayor porque carecen de documento de identidad, el reporte del compañero. Supongo que después esto van a hacer una jornada ahí para cedulación. Buen día, señores.
1: Se debería de hacer cada tanto.
0: No, eso, ¿verdad? Que te decía, hay lugares, a mí me consta, en plazas centrales de alguna ciudad donde hacen un operativo, no solamente de la policía, con respecto a la cedulación de identificaciones, sino que también otro servicio integral, el caso de salud pública, vacunación, también para los certificados del juzgado de paz. Juzgado de paz, ¿verdad? Lo de la partida, famosa partida de nacimiento.
1: Sí, se suelen demás. Hacer jornadas.
0: Jornadas, sí. Inclusive suelen llevar gente que hace servicio de peluquería, inclusive, ¿verdad? El caso, por ejemplo, la policía, los militares que acompañan, y se hacen jornadas, una especie de tipo minga, pero con estos servicios ya organizados desde la comuna principalmente. Pienso que la persona cuando es joven tiene que buscar la forma para tener la cédula y no esperar el tiempo de la tercera edad para gestionar.
1: El tema es que en su comunidad nunca hubo.
0: Puerto Olimpo, está alejadísimo.
1: Boriahuapí. Y tenía otras prioridades.
0: Hay varias historias en Isla de abuelitas también que consiguieron su cédula ya a los 80 años por primera vez. ¿Alguien atiende por denuncia? Me preguntan acá. 0972-730-730, los mensajes en WhatsApp.
4: Batecopio, Luis, ¿cómo estás, Ñanilda? Es un gusto. Te escucho como hace muchísimo tiempo. Es el día 1. Pedro Jiménez, el locutor. Y algo, ¿sabes qué? Nosotros, a mí, por ejemplo, me molesta muchísimo los ruidos. Fuertísimo. Como dice Ñanilda, producción sonora, la música y el ruido. O sea, que molesta muchísimo. Al ciego principalmente le molesta muchísimo.
0: Claro, más sensible.
4: Pero es para ustedes.
0: Más sensible, pues, ¿no? Hola, Lucho, Nilda. Le mi colaboración de efemérides. 9 de julio, Día de la Independencia Argentina. Agradable noche en Villa Valles. Lari Pimienta. Día de la Bandera de Chile. Lo de Argentina mencionamos hace rato. 9 de julio, Día de la Bandera de Chile. 1916 se funda la Confederación Sudamericana de Fútbol, conocida como la Conmebol, en Asunción, Paraguay. Ahí está, nos está colaborando Lari Pimienta también, completando. Fuerza Cristiano Ronaldo, otro lado. Pero, ya le miente. 0972.
1: Ahí, por ejemplo, tenemos una polución sonora que me está rechinando y en la cabeza. Paso ahí, no sé qué es lo que se está golpeando en alguna parte acá en los alrededores.
0: En el centro.
1: Sí. Algo está pasando.
0: No hablé de ustedes, hablaba de los legisladores que ahora se aterrorizan por lo de Mbappé y se olvidan cómo tratamos a nuestro pueblo originario. Buen programa. Gracias, Guido. Sí, no, hay un videito después lo de la Feria de la Frutilla, le voy a pasar. Lo que pasó ayer en el Congreso, ¿verdad? ¿Cuándo no? Durante la sesión se estaba debatiendo el tema Celeste Amarilla Mbappé, y Bachi Núñez parece que no se dio cuenta que el micrófono estaba abierto y le dijo a Sergio Rojas, le dijo,
1: pero si vos sos también,
0: vos sos afrodescendiente de Sergio, le dijo. A Pucay. Bueno,
1: vamos a pasar. Le hizo bullying.
0: Tenemos lo de la Feria de la Frutilla, Gilberto. Ya arrancó la exposición de la frutilla y su derivado en la ciudad de Areguá. Vamos un poco a ver si dicen precio, qué es lo que hay por ahí. Ya está la Feria de la Frutilla, dice ABCTV. Los compañeros de Enciestado que estuvieron recorriendo ahí. 84 familias ponen apuestas en el turismo. La Expo Feria de Frutilla en Areguá. ¿Ya está?
5: Están armando todos los stands, todos los que están trabajando produciendo alimentos a base de frutilla, pero no solo eso, vamos a pasar un poquito más para acá también, porque hasta los alfajores hay de frutilla, así que acá vamos a hablar con una señora. Señora, ¿tu nombre?
6: Rosana Galeano.
5: Doña Rosana, estoy viendo un poco de todo por acá, miren lo que son estos alfajorcitos de frutilla, que son una especie medio un poco diferentes por el colorcito, ¿verdad? Esto, por ejemplo, doña Rosana, ¿cuánto está?
6: Se está a 15 mil.
5: ¿Esto tiene mermelada de frutilla?
6: Todo son de mermelada de frutilla. Todo lo que nosotros estamos haciendo es todo artesanal y todo a base de frutilla.
5: Y le van haciendo así colorcitos distintos como para que se pueda vender, también que sea llamativo, ¿verdad?
6: Claro, cada día vamos innovando lo que es lo que es nuestro derivado, ¿verdad? Entonces estamos buscando también la forma, como verán, que hay como tipo galletita también. Uh-huh. Y tenemos las empanaditas también de frutilla que la gente pregunta si es dulce o salado, ¿verdad?
5: Eso, acá, a ver, vamos a mirar un poco, estas son las empanaditas, ¿verdad? A ver si nos podés ayudar ahí a abrir. Miren lo que son estas empanaditas de frutilla, ¿eh? Es posible, pero estos son al horno.
6: Al horno, todo es al horno.
5: ¿Y qué tienen de adentro? ¿Son es mermelada, pedazo de frutilla?
6: Sí, la masa en sí es de la pasta frola, ¿verdad? Okay. Y adentro tiene mermelada de frutilla.
5: ¿Y la masa es una masa normal de empanada?
6: No, es la masa de una tarta dulce sería. Ah. Entonces se le pone nada más lo que es su relleno, que es la mermelada de frutilla.
5: ¿Y esto cuánto está?
6: Este está 15.000.
5: Y trae 2, 4, 6, 8 empanaditas.
6: 8 empanaditas.
5: La pucha, pues por 15.000 bonitos ya se llevan 8 empanaditas dulces para la merienda. Espectacular. Ese con cafecito entra todito mal. Y esto, por ejemplo, es un mix de facturita.
6: Así mismo es. Tiene lo que es alfajor, la pasta frolita, tiene las pequeñas galletitas también, tiene lo que son pequeñas empanaditas también. Son las mixtas que también podemos ofrecerle a nuestra gente.
5: Esto ya entra para el mate alucinante, como esto, por ejemplo, que nosotros le conocemos como tipo pepitas o galletitas, que son ideales para el mate. Este, por ejemplo, ¿cuánto está?
6: 10.000 guaraníes.
5: ¿Viste? Por 10.000 guaraníes voy a llevar ya para acompañar tu matecito. Y hablando un poco de las bebidas espirituosas, que veo que todos tienen, pero acá, por ejemplo, tenemos los licorcitos. ¿Este qué es? ¿Licor?
6: Licor.
5: Miren un poco, chicos. ¿Este cuánto está?
6: Ese está 25.
5: Bueno, 25.000 guaraníes para calentar el cuerpo no es nada. Usted gasta 25.000 guaraníes en cualquier cosa, ¿eh? Tenemos también las mermeladas. Estas son mermeladas. Bueno, las...
6: también mostrarles...
5: A ver, vamos a mirar. Miren cómo es.
6: Casera.
5: Sí, espectacular.
6: Cada expositor hacen sus pequeños... su producto, ¿verdad? Ellos mismos hacen. Y para que, o sea, que nos capacitamos también para que podamos también nosotros ir renovando todo lo que es el derivado de frutilla.
5: Y en cuanto a los postres, por ejemplo, tenemos una variedad un poco de todo, ¿verdad?
6: Mira que nosotros habíamos iniciado con lo que es la tradicional, que es la chantilly con frutilla, nada más que eso, ¿verdad? Y hoy en día ya se implementa lo que es el durazno con kiwi, con chocolate o frutilla bañado con chocolate, que le llaman el asadito. Entonces tenemos unas cuantas variedades de derivados de frutilla, como 30, 35 productos.
5: Bueno, hacia acá tenemos más, a ver si nos mostras un poquito, doña Rosana. Acá me gusta la comunidad que forma, porque también a pesar de que están una al lado de otro y son competencia, también se colaboran, se ayudan, están pendientes también unos de otros.
6: Claro que sí, si una compañera, por ejemplo, no está o vienen clientes, nosotros nos acomodamos y nos ayudamos entre todos. Mira, acá te puedo mostrar lo que es, como te dije, que es con chocolate, ¿verdad? Mira, con galletita, tenemos lo que es la tradicional, con durazno, o sea que ya tenemos unas cuantas variedades de lo que es chantilly con frutilla también.
5: ¿Y desde qué precio postreamos, que es lo importante?
6: Creo que es la economía más fácil, ¿verdad? De 5.000 guaraníes ya podemos consumir todo.
5: ¿Cuál, por ejemplo, cuesta 5.000?
6: Lo que sería el vasito chiquito, ¿verdad? Y después ya tenés lo que es 10.000, 20, 25.000 de acuerdo al vaso grande también.
5: Ese 20, 25 ya es para el amor, para acompañar en pareja, porque está medio dificilito comer todo ese... Bueno, no sé, Denis Benru, ¿ustedes compartirían este vasote? O a ver si nos pueden sacar para ver un poquito también, a ver cómo es, ¿verdad? Porque yo no sé, yo compartiría, les digo, no. Les aviso, les prometo, porque es grande. ¿Qué quiere decir eso? Que ustedes 5.000 guaraníes postrean individualmente. Miren lo que es enorme y tiene durazno, frutilla, kiwi, nabrera, copa y té luego este.
7: ¿Cómo es el mixto,
6: ¿verdad?
7: No,
6: el mixto de fruta, no, diríamos, que no. Así como te dije, vamos innovando, ¿verdad? Y yo creo que, así como estás diciendo, para una pareja, yo creo que puede compartir, no sé. Pero te digo que vienen pareja y uno y uno compra. Claro. Uno y uno compra.
7: Cada uno come lo suyo.
6: Aregua tiene mucho, ¿verdad? Recorren y van disfrutando lo que es la frutilla y van recorriendo también.
0: Ay, te arranco la expo frutilla, nuestra compañera Magda.
1: Ese a mí me queda cortina.
0: Sí, no, por eso me reía. La empanada de frutilla, pero...
1: Ah, sí. Vos sabés que ese mix que mostraba...
0: Pero al horno.
1: ¿Eh?
0: Pero al horno, bien fit. sí. Al horno.
1: No, no, te digo nomás, ese viste la galletita, la que le dicen pepitas, ¿verdad? Las empanaditas y después las pasta frolita. Uy, coité ese, Lucho, sí, ya probé sí. toditos.
0: No, los precios me llamaron. Los precios estaban sumamente accesibles, de 5.000 ya.
1: Yo lo que quería saber era cuánto está el kilo de la frutita.
0: No, Vargas contó ayer que compró, pero un super chuche acá por 98.000, ¿verdad? Pero la fruta, no sé, supongo que va a estar ya 60, porque 70. Vamos a preguntarle acá a Graciela Mora que nos
1: lo
0: dice.
1: Lo que da gusto, pues, en la época de feria de frutilla es, te vas tempranito, te vas a almorzar ahí por los alrededores y después te vas a atacar los postres.
0: Sí.
1: Ese, pues, es el cuide el asunto de ir a Aregua.
0: Pero está entonces la
1: Expo Frutilla. La invitación habilita. Está hecha entonces para ir a
0: hacer. Ella tiene una frutilla. Referencia a los precios.
1: Uh-huh.
0: Para consumir en pareja y el... Depende, ¿verdad? Si tu pareja no es Nilda.
1: ¿Qué malo, dijiste? Viniste con taquilla alta.
0: Pero vos dijiste, yo no.
1: No, pero.
0: Vos solita me dijiste. Eso a mí no me alcanza, dijiste, ¿verdad?
1: Y no, pero es chantilly con fruta.
0: ¿Eh? Espectacular, me gustó el reporte de Maya, ¿eh? Espectacular ahí. Quitando los precios.
1: ¿Sabes que yo le veo a todos los compañeros que se fueron a hacer la cobertura? Estos seguro mínimo se sentaron después a comer.
0: No, todo más lo vale, que había. Más vale. Mojo, tan vapo y no vas a disfrutar tu trabajo, ¿verdad? Eso es realmente disfrutar de tu trabajo. Pero bueno, están ahí ya, tenían una referencia también de los precios. Ahora estamos sabiendo, queriendo saber cuánto está el kilo de la fruta, ¿verdad? A ver si Graciela nos comenta. Que nos suele escuchar desde Estanzuela, Itagua. Ayer nomás estábamos hablando del tema de baches, ¿verdad? Y acá estoy viendo un material.

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Habilitado 0181-138-527, lo viendo, Así mismo, 16 grados la temperatura. Ya Guareco, 20 de la mañana estaba Pedro Juan Caballero, ¿ve? 16 graditos. Ya Guareco, 81%. YouTube lleva 18 kilómetros por hora sin probabilidad de precipitación. La marca de la Matia, entonces. 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Me llama Yusmain Bapojape, los amigos de Guardia de Seguridad, los amigos panaderos. 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

0: Llame, llame, vaya por el coina, veisa en la página de la radio, mapa Uruña de Eco, Arabejina, Maranduras de Guan. Hoy jueves 9 de julio de 2026, ya Baroña, me imagino, veisa en Arabejina, El 9-9, sí señor. Padre de la escuela Juan Emilio Olearic, señal de veisa, se manifiestan por falta de rubro. Padre de familia de la escuela Juan Emilio Olearic solicitaron una solución urgente para que una docente continúe al frente de los alumnos del primer grado, ya que quedaron sin rubro, dejando huérfano de docente a los niños. Y ante ya esa inabecha en la página de la radio, ¿sí? Ya hueco persona de línea, don Pedro Ayala Arena, ¿sí? Hola, buen día.
1: Buen día.
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0: Ah, soy mismo de San Ino, don Pedro Ayala, Va por ahí, villano, mira.
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0: De ese gostriñe, mi ya enseguida mañana, ahí, papá.
1: Ok, gracias, amigazos. Buen trabajo, salud.
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0: 5 de la mañana, 35 minutos, 081-138-527, que vamos allá ayer, ahora ya en despedida. Ya mañana va a venir a comandar con la de Beisa. Una de las madres, Juana Valiente, expresó su preocupación y señaló que los principales perjudicados son los estudiantes allá en Beisa. Nuestra profesora nos va a dejar y nuestros hijos son los perjudicados. Queremos que haya un rubro para que la profesora Julia siga con ellos, manifestó. Según explicó, el problema afecta a los alumnos del primer grado del turno mañana, quienes actualmente no cuentan con una docente, indicó. Además que la profesora dejó de percibir su salario al perder el rubro, motivo por el cual ya no continúa impartiendo clases, señal de vez. Qué situación difícil la llevan, ¿eh? Porque yo la alumno, putata, soy profesora, llevan, ¿eh? Ah, la pita. Vamos a ver si se soluciona, llevan, ¿eh? Estos problemas. Parte de la educación, no tiene que ser así, llevan, ¿eh? Se dañan de venir a su escuela, entonces ya pues apuñala y me cuera, puta, sin profesora. Hace un día de seguir en el primer grado, ¿sí? Por otra parte, ya esa misma vaina de Beisa identifican a víctima de sicariato en Punta Poná. El hecho de homicidio ocurrió el día de ayer, miércoles 8 por la tarde, en la región de central de Punta Poná. La víctima fue identificado como Wagner Cantalupi Batista, quien fue alcanzado por disparos en la Rua 7 de Septiembre, cerca del centro de sangre, cerca del centro de Aña de Bella. Falleció antes de recibir atención médica. El crimen ocurrió frente a un establecimiento comercial en una zona de intenso movimiento de peatones y vehículos. Poco después del incidente, se activaron equipos policiales que aislaron el primer perímetro para preservar la escena del crimen, permitiendo el trabajo de expertos criminales y el inicio de estudios preliminares. Señan de Visaya, entonces voy corañan de vecino ciudad a país, país Brasil, Punta Poná, llevan, sí. Así mismo vaya a recoina mensaje a Visaya y no de audio el amigo Luis Ovelarme.
1: Buen día, Fali, Abril, Mariana, se van a encontrar, hermanito, ven a encontrar por allá, ando hoy. Cartuña, no es música, Nico, a ver, Arime, a Luis, no creo, ya voy acá, no voy a más.
0: Nico, a ver, Arime, ya no lo sé, sin ningún problema.

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0: 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Ah, la vida. 5 de la mañana con 51 minutos.

0: Ahí está 5 de la mañana con 58 minutos. Sí, nativo carapegüeño, flor oliveña a Gracil. Enseñando ya por aquí, por ahí, veis ahí, nada. 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
0: 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Con este llave, sí. Hoy, jueves 9 de julio. Sí, 9 de julio. Pues es la gente. No es tiempo. Y a esa vaina la FIFA pidió el bloqueo y la transmisión en YouTube. Me de Beisa de la sesión de la Cámara de Senadores de Paraguay. A pedido de la FIFA, la plataforma de vídeos de YouTube, bloqueó la transmisión de la sesión ordinaria de este miércoles, la de la Cámara de Senadores de Paraguay, aparentemente, sería por infringir derechos de autor de la Federación Internacional, ya que se emitieron imágenes del partido de Paraguay y Francia del sábado último. Y se entonces inhala. Oficializan nuevo salario mínimo desde este fin de mes. Se debe percibir 3.044.000 guaraníes. El Ministerio de Trabajo empleó Ministerio de Trabajo, Empleo y Seguridad Social reglamentó el reajuste del 5% para los salarios y jornales mínimos del sector privado en todo el territorio nacional, el cual rige de manera oficial desde el pasado 1 de julio.

0: 3.044.000 entonces. A los no cobráis la salario mínimo, llevan, sí. A los no putis para ver cifras, llevan. Ni la mitad a veces no putis. Sí. Y así están los paraguayos a veces. Mientras esto sucede, llevan. Muchos paraguayos no alcanzan estos cuaco cantidad con Megüe cobrata y el salario mínimo 3.044.000 guaraníes un día de 6 pero muchos no alcanzan eso. Está paraguayando objetiva, está paraguayo ahí. Hoy imagina Pape, esto está llevan. Yo llego de contagio y la de IPS, llevan otra vez. Los asegurados. Ah, pues puta llegue sobre ti. El güey y gente ahí llevan. Sí. Así mismo. Celebramos a Santa Paulina del Corazón Agonizante de Jesús, la primera santa de Brasil. Cada 9 de julio se celebra a Santa Paulina del Corazón Agonizante de Jesús, fundadora de la de Beisa. Fundadora de la Congregación de las Hermanitas de la Inmaculada Concepción, Santa nacida en Italia, pero que emigró a Brasil, en cuyas tierras se santificó, ayudando a los más necesitados. Ahí en de esa belleza. Entonces, este día es Inayera Jamanduaba. Entonces, a Santa Paulina del Corazón Agonizante de Jesús, primera santa de Brasil, 9 de julio. Dice entonces ya ahora como así de la mañana con 3 minutos ya presentamos el rezo de Angelus Guarapeguana.
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2: El ángel del Señor anunció a María y concibió por obra del Espíritu Santo. Dios te salve María, llena eres de gracia. El Señor es contigo. Bendita tú entre las mujeres y bendito el fruto de tu vientre, Jesús.
3: Santa María, Madre de Dios, ruega por nosotros los pecadores, ahora y en la hora de nuestra muerte. Amén.
2: He aquí la esclava del Señor.
3: Hágase en mí según tu palabra.
2: Dios te salve María, llena eres de gracia, el Señor es contigo, bendita tú entre las mujeres, y bendito el fruto de tu vientre, Jesús.
3: Santa María, Madre de Dios, ruega por nosotros los pecadores, ahora y en la hora de nuestra muerte. Amén.
2: Y el Verbo se hizo carne,
3: y habitó entre nosotros.
2: Dios te salve María, llena eres de gracia, el Señor es contigo, bendita tú entre las mujeres, y bendito el fruto de tu vientre, Jesús.
3: Santa María, Madre de Dios, ruega por nosotros los pecadores, ahora y en la hora de nuestra muerte. Amén.
2: Ruega por nosotros, Santa Madre de Dios,
3: para que seamos dignos de alcanzar las promesas de nuestro Señor Jesucristo. Amén.
2: Infunde, Señor, tu gracia a nuestras almas, a fin de que, habiendo conocido por la voz del ángel el misterio de la encarnación de tu divino Hijo, podamos, por los méritos de tu pasión y de su cruz, alcanzar la gloria de la resurrección. Por Cristo nuestro Señor. Amén. Gloria al Padre, y al Hijo, y al Espíritu Santo, como era en un principio, ahora y siempre, por los siglos de los siglos. Amén.
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Está el jardinero Andela y Boté, y en de Beisa Dúo Quiñón de Morain, Ya tú ya por ahí, por ahí, por ahí, Beisa, veína, anda ya. Ya, hace me voy a tu mina, Beisa, anda, saludos a los amigos, ya voy acá, Beisa, y nada. Vamos a Villaú, sí, tío. Saludos a los amigos de Villaú, más de cómo que no, pero tranquilos, papi, y nada, Y ahí me ponen te imaginas, Peco y ponen, ¿eh? Y en el con el ponen, va a llevar, sí.

0: Examen ya todo el examen ya no original de era el 16 grados ya por el coco y tenemos original de 16 graditos sí la añade era acuinal para mañana ya esa 28 la máxima 18 la mínima sin probabilidad de precipitaciones para el día sábado 75% de probabilidad de precipitaciones ya por el coco entonces 73 entonces más que ya debe cobramos a mamina sí. Ellos de marcas allá de Amán, entonces éramos bueno, el día sábado, sí, el día sábado, fin de semana. Para el día domingo, 21 la máxima, ya Ezeina, 12 la mínima. Ellos de Ezeina para el día domingo. Ahora en botín, de marcas allá de domingo, no vigina, entonces de cero probabilidad de precipitaciones para el día domingo, sí, así mismo. 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
1: 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Hasta aquí el programa Coetillave. Por la atención dispensada, muchas gracias. Y Dios mediante, nos encontraremos de nuevo mañana en este mismo punto del dial 570 AM.

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1: Proclamación del Santo Evangelio según San Mateo. Jesús envió a sus 12 apóstoles, diciéndoles: por el camino proclamen que el reino de los cielos está cerca. Sanen a los enfermos, resuciten a los muertos, purifiquen a los leprosos, expulsen a los demonios. Ustedes han recibido gratuitamente, den también gratuitamente. No lleven encima oro ni plata, ni monedas, ni provisiones para el camino, ni dos túnicas, ni calzado, ni bastón. Porque el que trabaja merece su sustento. Cuando entren en una ciudad o en un pueblo, busquen a alguna persona respetable y permanezcan en su casa hasta el momento de partir. Al entrar en la casa, salúdenla invocando.
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6 de la mañana, 59 minutos. ¿Qué tal? ¿Cómo estamos? Bienvenidos. Buen día. ¿Cómo estamos? Bienvenidos ya a la 530 Radio en Baila 102.1 FM Radio Ciudad. Ya con todos ustedes a partir de ahora hasta las 11:45. Ya con todas las informaciones, noticias que vayan surgiendo minuto a minuto. Y así estamos empezando esta nueva jornada, agradeciendo al Señor, agradeciendo al Todopoderoso por este nuevo día. En tus manos, Señor, dejamos nuestras preocupaciones, nuestras cargas. Por favor, danos la fuerza para enfrentar el día, para enfrentar los días difíciles con fe. Guíanos con tu luz, danos la paz en medio de la tormenta y enséñanos a confiar en tu plan perfecto. Nos dice el mensaje del día de la fecha para empezar la jornada del día de la fecha. Nos ponemos, usted que está en casa, usted que está en su lugar de trabajo, vamos a pedirle al Señor que el Señor nos bendiga, nos acompañe en este nuevo día. Bienvenidos, buen día, buen día, buen día.

0: Dios sabe lo que está haciendo, sigue adelante y confía en Él, porque sus tiempos son perfectos y sus planes maravillosos. No importa lo que estés pasando, eso también pasará y la vida mejorará. No te deprimas, aprovecha tus días, porque Dios te dará nuevas fuerzas, nos dice la frase del día de la fecha. Bendiciones para todos ustedes, ya estamos aquí con todos ustedes. Bienvenidos a todos. Don Gustavo González, ¿qué tal? ¿Cómo está? Buen día, Gustavo.
1: Julio, ¿cómo te va? Un saludo cordial para vos, a la selecta y calificada audiencia de ZP15, 102.1, a los compañeros aquí en estudio, también al compañero Alexander, a Bernie, ahí en exteriores, a Ronald, a Elio, y en fin, a toda esa gente que se está movilizando ya a estas horas de la mañana. Aquí estamos listos de vuelta nosotros para acompañarlos a ustedes también en todo lo que realizan. Que sea un día exitoso, un día bendecido.
0: Ya con todos los oyentes, entonces habilitando nuestros números de teléfono también para que puedan contactar con nosotros. ¿Cómo lo hacen? ¿En qué número? ¿Cómo hacen? Pueden realizar así como lo están haciendo los amigos del Facebook, que como Adela Ríos, que ya nos envía. Buen día, feliz jueves, bendiciones para todos ustedes desde Ciudad del Este, nos dice Adela Ríos. Marlene Sánchez también nos envía su like de el pulgar arriba de Marlene Sánchez. Raúl Méndez también ya con nosotros. ¿Cómo hacen, Gustavo, para interactuar con nosotros?
1: Claro que sí, Julio. Es fácil la indicación que le damos a ustedes a través del 0981-138-527. No se olviden, gente, 0981-138-527. Nos llaman también directamente al 0336 al 272-537. Y acuérdense que por internet es muy fácil. Nosotros tenemos nuestra página web, tanto para que ustedes puedan leer las noticias y aparte de eso ingresar a través del sitio web, que es www.mambay570.com.py. 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Y también estamos transmitiendo vía fanpage en Facebook de Amambay 570, aquí desde el estudio principal. Ahí en el comentario nos dejas tu like, nos indicas desde qué parte estás
0: acompañándonos, de dónde están viendo, de dónde están acompañando, es la programación, así como lo hace Adela. Estoy viendo desde Ciudad del Este, dice Adela, excelente. Entonces, un saludo para Adela Río, que nos acompaña desde Ciudad del Este en esta jornada del día de la fecha. Es doña Marlene Sánchez, y desde Barrio Obrero, también acompañando Barrio Obrero, creo que sí. Es acompañándonos Raúl Méndez, ¿dónde? Y a todos los que ya están con nosotros a esta hora de la mañana. Bienvenidos, buen día, buen día, buen día.
1: 16 grados, don Julio, es la actual temperatura que se tiene en Pedro Juan Caballero. Despejado, nada de neblina como en estos días que se tuvo en la primera hora. 16 grados, sensación térmica de 15. Y bueno, hoy nos espera un día soleado con una máxima de 26 grados. Leíamos esta semana que 26 lo es para hoy jueves. Mañana va a subir un poquito más, ya 28 alcanzaría la temperatura para Pedro Juan Caballero. ¿Y qué dice meteorología? Máximas un poco más altas por unos días nada más, pero con lluvias para algunos sectores. El frío extremo se toma un receso a partir de hoy para dar paso a máximas un poco más altas. Sin embargo, esa pausa llegará acompañada por lluvias dispersas. Entonces, este jueves se pronostica un día fresco a cálido, cielo mayormente nublado, vientos del noreste. Luego, variables, la temperatura llegará a 26.

0: Ya para mañana viernes se prevé una jornada fresca a cálida, cielo mayormente nublado, vientos variables y precipitaciones dispersas. La mínima será 18 y la máxima de 25. El sábado las extremas oscilarán entre 18 y 24, con cielo mayormente cubierto, vientos variables luego del sur y precipitaciones dispersas. El domingo y el lunes, hay un anticipo ya, se anuncian máximas de 21 grados y mínima 16 y con 12 grados también respectivamente, aunque ya sin probabilidades de lluvia. Por Pedro Juan Caballero, por el momento se descarta la lluvia tanto para mañana, hay que ver cómo se va a ir comportando en el correr de la mañana, la siesta, tarde y noche también. El sábado, espléndido también, 26 grados vamos a tener la máxima. El domingo, sí, para Pedro Juan Caballero cambia totalmente porque arrancaríamos con 10 grados. Fría mañana
1: Ah,
0: de
1: gracias.
0: domingo nos espera ahí con una máxima apenas de 19. Saldría el sol, hasta las 10 de la mañana podría darse esa condición. Luego ya se nubla. Hay pronóstico de lluvia con 30% para el mediodía, luego fuerte hasta la hora 21 y así sucesivamente cerraríamos el día domingo, con fuertes probabilidades de lluvia para Pedro Juan Caballero.
1: Ya, y lo que la sorpresa, en Asunción anteayer te decía 3 grados,
0: Sí.
1: ayer 4 grados, hoy amaneció con 17,
0: 17.
1: 18 ya en estos momentos. Entonces, lo que fue el cambio es, estuve escuchando hoy tempranas horas, estaban justamente manifestando ese cambio, es muy, pero muy grande que se ha dado en la capital del país con relación a los últimos días de la temperatura, ya que estábamos anteayer con 3. Amanecieron con 3, hoy con 4, eran las 9, las 10 de la mañana, no variaba, y ahora ya con 18 grados en la capital del país. Entonces, bueno, son 7 de la mañana, 10 minutos, ¿te parece? Y vamos al informe policial ya.
0: Vamos.
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0: La Comisaría Primera del Barrio Mariscal Estigarribia comunica detención de persona por poseer órdenes de captura realizado el día de la fecha 8 de julio de este año 2026 a las 22:30 horas aproximadamente sobre las calles Avenida José Verges entre 12 de junio del barrio Bernardino Caballero de esta ciudad. Se trata de Gerson Jiménez Borba, brasileño soltero de 38 años, quien posee orden de captura por violencia familiar, según nota número 3889 y auto interlocutorio número 2012 de fecha 7 de diciembre del año 2018, firmado por la jueza de garantías del tercer turno, abogada Sadie Estela López, digo bien, y orden de captura por coacción grave declarado rebelde, según nota número 218 y auto interlocutorio número 399 de fecha 23 de abril del año 2026, firmado electrónicamente por la actuaría judicial del juzgado penal de garantías del segundo turno, abogada Lourdes Lorena Rodríguez, y se comunicó al juzgado de la causa. La comisaría segunda del barrio General Díaz, aprehensión de persona por hecho punible contra la integridad física y lesión producida con objeto contundente, realizada en fecha 8 de este mes, de este año, a las 18:30 horas aproximadamente, en el interior del local denominado Casino Bed Diamond, ubicado sobre la avenida Doctor Francia, casi Manuel Domínguez, del barrio General Díaz de esta ciudad. Se trata de Andresa dos Santos López, brasileña soltera, 28 años, domiciliada en la ciudad de Ponta Mona, Brasil, resultando víctima de agresión. Ana Luisa de Cuña Mundier, brasileña soltera de 23 años, domiciliada en la ciudad de Ponta Mona, Brasil, y se comunicó al juzgado de la causa. La comisaría Quinta Bellavista Norte, recepción de denuncias sobre supuesto hecho punible contra la propiedad de las personas por hurto domiciliario y recuperación de objetos hurtados, efectuado en la fecha 8 a las 17:50 horas en las calles Villarrica del barrio APA de esta jurisdicción. Objeto recuperado es una garrafa de gas de 13 kilogramos, una centrifugadora de la marca Electrostar, un ventilador de pie de la marca Fama, una plancha de color negro, una bicicleta para niños de color rosado, una radio de a pilas de color negro y juegos de olla, propiedad de Liz Marlene Argüello Villalba, paraguaya soltera mayor de edad, y se comunicó al Ministerio Público. Comisaría Octava San Capitán, hallazgo de un automóvil totalmente incinerado, ocurrido el día de la fecha 8, las 17:40 horas, en el sitio denominado Callejón Cano, ubicado a unos 100 metros aproximadamente de la línea internacional, distante a 5 kilómetros del casco urbano de esta ciudad, al costado de un cultivo de maíz. de esta jurisdicción, consistente en un automóvil de la marca Hyundai, modelo HB205, año 2025, con registro de hurto o robo en la ciudad de Goiânia, en el momento con chapa, la cual, conforme la consulta realizada en el sistema informático policial, no corresponde al vehículo hallado, perteneciendo a un automóvil de la marca Kia tipo Picanto, modelo 2020, color plata, registrada a nombre de Ladies Florencia Ramírez Aliendre. Asimismo, dicha chapa registra denuncia formulada de fecha 11 de marzo del año 2021 ante la comisaría 53ª Central por supuesto hecho de extravío o hurto de chapa, y se comunicó al Ministerio Público. Y por último, el informe es de la comisaría número 14, barrio Villa Industrial, acompañamiento policial a oficial de justicia para cumplimiento del mandamiento de desahucio conforme a la nota de servicio número 737/26 emanada de la dirección de la policía de Mambay, realizada en fecha 8 a las 7:50 horas en el inmueble ubicado en la calle sin nombre de la fracción Asturias 3 del barrio Defensores del Chaco de esta jurisdicción, individualizando como lote 01, manzana número 09, parte de la finca número 6787 de la fracción Asturias 3, distrito de Pedro Juan Caballero, coordenadas geográficas, en cumplimiento del mandamiento de desahucio de fecha 11 de junio de 2026, firmado por la jueza de la primera instancia en lo civil y comercial del segundo turno de la circunscripción judicial de Amambay, abogada Clara Gregoria Martínez, secretaria abogada Fanny Ferreira Jiménez, en el expediente caratulado Arcaliana Sociedad Anónima contra Julio Eurico Evisui Amarillas sobre reivindicación de inmueble. A la hora indicada, el oficial de justicia, abogado Albert Eugenio Simón Flecha, con matrícula número 217, expedida por la Corte Suprema de Justicia, acompañado por personal de esta dependencia, con apoyo de personal de las distintas comisarías de esta ciudad, y el grupo táctico asignado por nota de servicio de la Dirección de Policía, el asesor jurídico de la Dirección de Policía de Amambay, director de la Consejería Municipal por los Derechos del Niño, Niña y Adolescente local, abogado Fabiano Saavedra. Se constituyeron el inmueble en mención, en donde fueron recibidos por Carolina de Jesús Fernández Casco, paraguaya soltera, 23 años de edad, ama de casa, a quien el oficial de justicia dio lectura al mandamiento de desahucio y una copia del mismo, accediendo a su cumplimiento de manera voluntaria, autorizando a los trabajadores el retiro de sus pertenencias y retirándose del lugar, quedando el inmueble a cargo de la oficial de justicia y un representante de la empresa. El procedimiento finalizó a las 9:10 horas con total normalidad y todo esto se labró en acta de procedimiento. El último informe policial del día de la fecha, don Julio.
1: Bueno, ahí está entonces resaltando este hallazgo, vehículo incinerado que aparentemente fue utilizado en el hecho de homicidio ocurrido ayer en el lado brasileño. No salió en el informe sobre el suicidio, dice, no salió, señor. Ahí tenemos un contacto, si podemos hacer ya en San Capitán, para conocer un poco más también. Entonces, aparentemente ayer una jornada trágica en la ciudad de Punta Mona. Sí, ayer en horas de la tarde, eran aproximadamente las 4 y poco eran, por horario paraguayo. Pues los disparos fueron, y después quedamos sabiendo que 20 disparos más o menos le alcanzaron a Wagner Cantalupi Batista, quien fue víctima entonces de homicidio allí en la ciudad de Punta Mona. Y aparentemente el vehículo utilizado fue quemado después en la zona de San Capitán, según los informes que nos vienen de esa zona. Eso es lo que nos estaban comentando el día de ayer. La ejecución entonces de Wagner Cantalupi Batista pudo haber sido llevado a cabo por un grupo que incendió un coche en la frontera, dice. Se señala un vehículo que aparentemente fue quemado después. Está con nosotros el comisario Rolando Núñez, desde San Capitán. ¿Qué tal, comisario Núñez? ¿Cómo estamos? Buen día para la audiencia de Amambay.
3: Hola, buen día.
1: Sí, buen día. Gracias por atendernos. ¿Qué tal? ¿Cómo estamos?
3: Bien, gracias para la audiencia. Me escucho aquí el comisario Núñez, está el jefe de la comisaría de San Capitán.
1: Gracias, comisario. Gracias por atendernos, comisario. ¿Cómo están las cosas por San Capitán? ¿Cómo amanecimos por el día de hoy?
3: Seguimos acá con el trabajo preventivo, con la cobertura también del local de la municipalidad. No estamos todavía teniendo resultado o alguna resolución de del Tribunal Electoral, ¿verdad? No obstante, seguimos con la cobertura de seguridad del local para garantizar el funcionamiento de la institución y la garantía necesaria de las personas que llegan a realizar los trámites, como la renovación de la habitación vehicular, entre otras cosas.
1: Ya aprovechando eso, ¿y quién hace oficina? ¿Quién es el que está, supone, cumpliendo el servicio, el trabajo de intendente, de comisario?
3: Y queda, el funcionamiento de la administración queda a cargo del secretario general.
1: Ah, ya.
3: Mientras se dirime la instancia correspondiente, el tema de las resoluciones y demás cosas, ¿verdad?
1: Ya entiendo, no, entonces no es... no es la señora ni no es la señora Perla, tampoco el señor Antero.
3: Tampoco, el secretario general está a cargo.
1: Ah, ya. Bueno, ¿y qué tal el ambiente?
3: Bien, tranquilo, gracias a Dios. Funciona normalmente en la municipalidad de el horario establecido de 7 horas a 13 horas. Hoy vamos a ver qué novedades tenemos también, porque a las 9 estaría sesionando la Junta Municipal, una sesión extraordinaria, van a realizar el día de la fecha.
1: Ah, van a... Tienen doble trabajo entonces hoy, ¿eh?
3: Sí, exactamente.
1: Sí, ahí entonces vamos a ver también. Bueno, ayer un hallazgo, o sea que, en un vehículo incinerado, comisario.
3: Sí, ayer al tarde, a las 17:30 horas aproximadamente, sesionamos la llamada, que nos avisó que un vehículo se encontraba al costado de un camino comunal, totalmente incinerado, ¿verdad? Nos fuimos hasta allá y ese lugar queda distante a unos 5 kilómetros aproximadamente del casco urbano de la ciudad de San Capitán y a unos 100 metros de la línea internacional de la ruta a la ciudad de Mambay. Encontramos un automóvil totalmente incinerado. Cuyas características no pudo ser precisado en el momento, ya que no conseguía ninguna identificación visible, ¿verdad? Uh-huh. Más o menos se manejaba que era un automóvil de marca Hyundai. En ese momento poseía una chapa paraguaya, ¿verdad? Cuyos datos fue consultado en el sistema de la policía y se pudo obtener la siguiente información, que posee denuncia de hurto y o robo que se registró en el año 2021 en el departamento de Central. Y se convocó también al personal de investigaciones de criminalística, los peritos que pudieron obtener los datos del chasis original, ¿verdad?, del vehículo. Se consultó en el sistema informático de la policía también y no se obtuvo ninguna información referente a eso. Por esa razón también se consultó hacia el lado brasileño con los pares y se pudo obtener la información de que ese automóvil registra denuncia de robo hacia el territorio brasileño. Se trata de un automóvil de la marca Hyundai, modelo H de 20 años de fabricación, 2024, color gris. Y según las averiguaciones, hasta el momento no se está confirmando, pero el vehículo tendría relación con un hecho de homicidio registrado ayer en horas de la tarde en la ciudad de Punta Cana, Brasil. Ese dato está por confirmarse, se viene en el transcurso de la mañana, vamos a tener mayores novedades referente a esta situación.
1: Ya, se presume entonces que ese vehículo se utilizó en el hecho acá en Punta Cana.
3: Aparentemente no se está descartando esa información. Esta mañana tenemos que hablar con los investigadores y para ver si es que realmente tuvo alguna relación con ese hecho.
1: Mm-hmm. Bueno, y me decías a 100 metros más o menos de la línea internacional.
3: Así mismo, a 100 metros de la línea internacional, la plantación de maíz. En un camino de final, digamos, se encontró ese automóvil. Aparentemente estaba transitando por el lado brasileño, camino a Mambay, digamos así, en todo, hacia el territorio brasileño. Se desconoce también la cantidad o la persona responsable que ha hecho, que ha incinerado este vehículo y abandonado en el lugar.
1: Ya. Decime algo para posicionarme nomás. ¿El vehículo fue hallado pasando ya zanja o antes de alcanzar zanja?
3: Pasando zanja, pues, hacia la ciudad de Mambay.
1: Ya, pasando entonces. 5 kilómetros, ¿o no?
3: Sí, 5 kilómetros exactamente acá del centro del casco urbano.
1: Ya. Bueno, ya entendí. Bueno, vamos a estar expectantes entonces a esto y también a las 9, no hay poco, vamos a estar molestando otra vez para ver cómo corre esta sesión del día de hoy. Ojalá que todo sea normal y que puedan ver también lo que es mejor para ellos en este momento y seguir, ¿verdad? Yo sé que usted no va a opinar, tampoco yo, pero están los documentos, ¿verdad?
3: Sí, así mismo, esa es la expectativa también que tenemos nosotros, de que se resuelva de buena manera esta situación y estamos a las órdenes para acá nuevamente.
1: Gracias, comisario, un abrazo.
3: Dale, hasta luego, gracias.
1: Comisario Rolando Núñez hablando con nosotros entonces de San Capitá. Se presume que el vehículo incendiado ayer en San Capitá pudo haber sido utilizado en la fuga de los criminales del hecho de homicidio ocurrido en Ponta Porá en la tarde de ayer. La matrícula pertenece a otro coche con antecedentes de robo ese en el departamento de Central. Y el vehículo este utilizado, el que fue quemado, aparentemente fue robado hacia el lado brasileño, Gustavo.
0: Son las 7 de la mañana con 25 minutos, 7:25, estamos en el programa de Frente a la Mañana. Ustedes pueden comunicarse 0981-138-527. Nos vamos hasta exteriores, está el compañero Elio Acosta en una presentación de Asenor. Buen día.
4: Buen día, mi estimado Gustavo González, al compañero Julio Valenzuela, a los demás compañeros, a la audiencia de Radio Mambay 570 y la 102.1 FM Radio Ciudad. Estoy acá con el amigo Atilio Martínez. Él es de la comunidad indígena Uyataí. Le acompañó la víspera ayer, a la tardecita noche ya, a su amigo hasta el nosocomio, que sufrió un accidente. Bueno, podríamos ver yo dominarlo, un hecho infortunito, porque él estaba de caza, estaba cazando. Y en un momento, a filo de las 17, cae sobre su propia lanza, su flecha. La punta le entra en el vientre, entre el estómago. Y a las 9 de la noche, recién a las 21, consiguió el vehículo para que se le traslade hasta el nosocomio y está acá en el hospital. ¿Va esa sangre?
5: Buen día.
4: Sí,
5: a ver, será.
4: Socio
5: general. Silvio Vargas, 55 años.
4: Él hay comida en bomba humina y a tiempo, eso para la escuela.
5: Tengo la OPG, OGK, la YTA, y la YTA, a ver la joa, y era así, a otro para la carpincho, a ver, a otro para la carpincho, a ver, a otro para la carpincho, a ver, a otro para la carpincho, a ver, a otro para
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5: 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Mombrío, casi 650 metros cuadrados, ni paraguas, y aguante, caray. A bailar, mombrío.
4: ¿Y qué se lanza?
5: ¿Y qué se lanza? ¿Y qué se? A un punto en barete, por ahora.
4: Mira, pego por último, y vea el elemento, la flecha, lanza.
5: Sí, por último, sí, a veces voy la indígena guardando el coche y la ama, y la iglesia guardando el coche y la ama, así es que ahora comando y la vea la manguarela y la chao el coche, vea, sí, yo le cuana, vea, vea la arma, sí, pues no ve la cualquier cosa, otra cosa y por último, ya otro arma, vaya, si es que te ha mantejado con la iglesia, vea, acá en manguare, te ha la iglesia, vea, y vea, por el coche, vea, acá hay arma, vea.
4: Casamos,
5: pues, y que se venga a la
4: isla.
5: Sí, pero, pues, si lo va a ir, es algo que tú quieres. Te hablo, pa. ¿Cuál es? A un punto mareteo, ahora. ¿Cuál es? Gracias a Dios, ya mejora mi mojo. Pero cuando a mí la cabeza veo, pues, ella me va a escalar al lado y me dice, te vamos a hacer un guajo que hizo juego la cara ahí. pero con bebé no sé nada invadete cuando yo quiero ese tico ni cara yo me dice la vez te chipa te cocio sí ahora no a verla cuando ya vete y suena a cuando viene de cuestión ahora va que vas a más 13 minutos
4: fuera más las 5 cuida más con seguridad
5: las 5 a la tarde
4: pues la 9
5: la 9 no más el barrio obrero veja peor de cantar yo vital a vete con vital regional ve no todo para que a cuando pero lo más es cuando veja cuando para casa a tu lado y salgo yo no me voy nada ya 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
4: Por suerte la de Anguinú ya recupera. Y más joven ya se ponen, ¿verdad? Ya porque igual hay situación.
5: Sí, grande, ya, pero más chamo.
4: Es para peligro.
5: Sí, ya, ya salvamos a jugar. Pero pues ella y Mercury, cuando ya se salvamos. Gracias a Dios ya, ojo, me ojo, yo más adelante, cuando. Cuando venimos, mi mamá, yo estaba en la casa, vino, ojo, yo estaba en la casa, la ocho cuerda y llegó en la doctora. Pero van a pronto a su vez, y van a ver, ya, ahora y se va. Andá en la Castilla, en la Villa y Diva.
4: Silvio Vargas, 55 años.
5: 55 años.
4: Gracias,
5: Andrés. Gracias, Andrés.
4: Está de Utah, el amigo Atilio Martínez, solicitando también la ayuda de la gente de buen corazón para que le traiga algunos víveres, o sea, que para algo para comer, porque le acudió, le trajo a su amigo, después de conseguir un móvil, 4 horas después del accidente, y que es el lanza, la punta de la flecha, entre el abdomen y el vientre, y más o menos 1.5 centímetros lo que ingresó por él, y 4 horas estuvieron ahí ensagándose, y por suerte ahora ya podemos decirlo que está fuera de peligro, pero está en una situación crítica.
1: Ya, preguntarle el mismo día el nombre del señor, y voy a tañer, va a
4: tener...
5: Silvio Varga.
1: Vaya, está mi... Don Atilio, vaya, esta mi gente de escuela, viene en duda y viene con acá. ¿De dónde es
4: cuando eso? Acá. ¿Qué estás escuchando?
1: Don Atilio, ¿va te coigo?
5: Tranquilo, va.
1: Elimínase, ella está Varga, pariente escuela, viene en duda y viene con acá.
5: Ah, todo ni muy importante. Y que siempre he visto, de ya por ti, oración, mi esea, que tan buen ya oye salvado, ¿verdad? 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
1: vale, y pido, ¿no?
5: Ya voy por ahora, ya gracias a Dios, ya ojo, yo voy adelante, ¿no?
1: Va a recatar, o sea, otra cosa, la tiene tranquilizado, ¿vale? Hay gente que cuida, ¿verdad?
5: Ah, o mashalá, ya pasé oración y mía, estoy agua, pues ve todo, ¿y ya?
1: Pues sí, te todo. Ah, bueno, a peñan de ángel, cuida, ya de amigos, cuida, cocido, pero voy a tomar un baje, mi bebé, me hago una cosa. Urgencia,
5: ¿verdad? Sí, señor. Te da la roger urea.
1: O en el tema, entonces, gracias, don Atilio.
5: Gracias, más de ella.
1: El castigo, él ya que di foto, pero no es que era ahí. Y que todavía la gente, hoy cuajazo, vamos a subir otra vez foto, y cómo vamos a hacer una cosa. Pues,
4: sí,
1: la,
4: vamos a estar con esa ahora mismo, Julio. Vamos.
1: También la gente, corazón, ponamos a hacer una cosa, bebé. Sí. Entonces.
0: Gracias, Elio, que estuvo con el móvil Acenor, que transforma tus ideas en realidad con diseño gráfico y corte y grabado láser de precisión y un acabado perfecto. 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Son las 7 de la mañana con 33 minutos. Grupo Armado asaltó depósito aduanero. Un policía herido tras enfrentamiento. Delincuentes entre vehículos irrumpieron en el depósito de Jical o Jical de Mariano Roque Alonso, de donde sustrajeron mercaderías bajo resguardo aduanero. El hecho provocó una persecución, un enfrentamiento y un policía herido. Se recuperaron los tres rodados. El comisario principal José Santa Cruz, jefe de prevención y seguridad del Departamento Central, confirmó que el hecho ocurrió a la 1:30 de esta madrugada en la sede de la empresa Jical sobre la ruta 03 entre Campo Aceval y Pirizal del barrio central de Mariano Roque Alonso. En el lugar se encontraban las mercaderías bajo resguardo de la Dirección Nacional de Ingresos Tributarios. Hasta ahí llegaron entre 10 a 15 delincuentes a bordo de tres vehículos. Uno de los ladrones bajó y golpeó la puerta. Lo recibió una funcionaria, quien fue reducida por el malviviente. Posteriormente, los criminales ingresaron y sustrajeron cargas que contenían celulares y medicamentos, presuntamente, adivina, tirse patida, el negocio del año. Tras el robo huyeron del lugar en medio de un enfrentamiento y una persecución policial. Mientras tanto, se impartió orden de captura sobre los tres vehículos. 7:34, saludamos al compañero Ronald Ledesma en una presentación de Farmacia Americana. Buen día.
6: Buen día, Gustavo González, a Julio Valenzuela, a Alex Chaparro, Elio Acosta, a Cornelio, a Eva, a Rosy, a todo el equipo de Radio Bombay y a la selecta audiencia acá con los muchachos de los otros medios. Estamos acá para hablar con el comisario Aníbal Franco de la Comisaría Segunda. ¿Qué tal, comisario, acá para los medios? Buen día.
7: Sí, buenos días a usted y su amable audiencia.
6: Bueno, este es un hecho que de violencia aparentemente en un casino. Coméntenos los pormenores.
7: Asimismo, el día de ayer tuvimos una intervención sobre un hecho de lesión corporal donde fue víctima una persona de sexo femenina de nacionalidad brasileña. Se trata de Ana Luisa da Cunha, la brasilera, quien es estudiante, quien sufrió lesión a la altura de la cabeza de parte de otra cliente también del casino, identificada como Andresa dos Santos López, brasileña de 28 años de edad, es la supuesta autora, quien ya se encuentra aprehendida y a la comisaría 12 de mujeres a disposición de la justicia ordinaria. La víctima se encuentra en este momento todavía en el hospital regional. Los familiares de la víctima presentó una denuncia formal en esta comisaría respecto al hecho y también la lesión que sufrió su hija. Este hecho ocurrió el día de ayer a las 18:30 horas aproximadamente, según la información de la gente que se encontraba en el casino y también de los funcionarios y guardias de seguridad. Este hecho ocurrió a las 18 horas, empezó una discusión entre ellos. Las dos son clientes del lugar. Primeramente, la víctima ya hace horas que estaban ingiriendo bebida alcohólica y posteriormente la víctima llegó con otro grupo, ¿verdad? En el casino, ¿verdad? También está ingiriendo bebidas también en el lugar. Un momento dado no sabemos cuál era el motivo, que empezó una discusión entre ellos y posteriormente la victimaria se puso muy nerviosa, ¿verdad? Y se levantó y le propinó una lesión a la víctima con un vaso de chop, con la chopera, ¿verdad? Inclusive, y de cuya consecuencia, ¿verdad? La víctima cayó en el piso ya prácticamente inconsciente, según las informaciones de los funcionarios que rápidamente le auxiliaron y le derivaron en el hospital regional del Brasil. De esa forma, entonces, fuimos alertados, la patrullera inmediatamente acudió al lugar, procedió la aprehensión de la supuesta autora, así también posteriormente los familiares de la víctima se acercó a realizar la denuncia formal en esta comisaría.
6: Cuando hubo esa agresión con el vaso, comisario, ¿se produjo algún corte en ese momento de la caída? ¿Cómo fue?
7: Se produjo un corte, según la información, a consecuencia, a raíz del golpe que había recibido a la altura del cuero cabelludo.
6: Entonces es importante, así como usted ya ha aclarado, que ambas son clientes y que no se trata de funcionarios con clientes.
7: No, no, ambos son clientes del local. Primeramente, la víctima María ya se encontraba ya hace horas en el lugar ingiriendo bebida alcohólica, y posteriormente, a la hora de las tardes, llegó la supuesta víctima con otro grupo, ¿verdad? También está ingiriendo bebida alcohólica.
6: Me imagino que no se pudo hablar así con la quien le propinó el golpe por el estado etílico que estaba.
7: Se encontraba con aparente muy estado etílico, ¿verdad? Pero ya, gracias a Dios, se pudo aprenderlo. También se pudo corroborar también posteriormente con otro par del Brasil su antecedente, y tiene también antecedentes sobre lesión grave hacia el territorio Brasil. Según las informaciones que nosotros recibimos, los antecedentes que tiene, y así también los hechos que había cometido el día de ayer, es así.
6: Por otro lado, ¿qué otra novedad tiene la comisaría segunda? Porque estábamos escuchando el informe policial así, medio tranquilito, entre el día de ayer y esta mañana.
7: Gracias a Dios no tenemos otras novedades referentes a hechos punibles, tampoco ninguna intervención respecto al accidente. Gracias a Dios estamos bien tranquilos, así como se está manifestando. Estamos insistiendo en la tarea preventiva nada más en todos los sectores, controles, también la cobertura de zonas céntricas bancarias, alerta por los sectores bancarias, y también alerta también en la frontera por los hechos que había ocurrido hacia el territorio Brasil el día de ayer.
6: ¿Y vehículos se han apitalado?
7: Así mismo se encontró también un vehículo hacia el territorio Paraguay, ¿verdad? Que presumiblemente que fue utilizado por los malvivientes, ¿verdad? Que había cometido el hecho del día de ayer. Entonces, las informaciones que se está manejando, ya los encargados, los facultativos están cooperando con la Policía de Brasil de esa manera para que va a aclarar.
6: Comisario Aníbal Franco, titular acá de la Comisaría Segunda, compañeros en estudios.
1: Correcto, gracias, Rona Ledesma, Móvil Farmacia Americana, dando aún que hablar este hecho ocurrido el día de ayer en Punta Porá, donde la víctima llevó más de 20 disparos, según las informaciones que nos llegaron en la jornada del día de ayer. Y el padre del mismo había sido muerto también en la zona de Cerro Curaí hace unos años atrás.
0: 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Ya son las 7 de la mañana con 40 minutos. Mucha información para ir compartiendo también. Horacio Carter recupera visa para viajar a Estados Unidos tras el levantamiento de las sanciones en su contra. El ex presidente Horacio Carter obtuvo nuevamente una visa para viajar a los Estados Unidos. El titular del Partido Colorado, Horacio Carter, cuenta con una nueva visa desde hace pocos días. La información fue confirmada por fuentes cercanas al exmandatario y por la periodista Mina Feliciangeli. Ni se levanta lo de la OFAC sin que se levante lo del Departamento de Estado, ni viceversa. Se han levantado ambas sanciones hace unos días. Horacio Carter tiene visa para viajar a los Estados Unidos. Le han restituido la visa. Horacio Carter expresó durante su programa radial. ¿Se animaría Horacio Carter a irse al país del tío Sam?
1: Ahí está la pregunta, ¿será que se va? ¿Será que se quiere ir? Vamos a los audios. ¿Qué nos dice don César Espínola? Un saludo, don César. Buen día, buen día, buen día. ¿Qué nos dice doña Lidia Benítez?
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1: Doña Lidia, gracias. ¿Qué nos hizo don Cristino?

0: Bueno, ahí está. Es el mensaje que nos envió una serenata, don Cristino, ¿eh? ¿Y cómo pueden hacer los oyentes para que nos envíen?
1: Fácil, te puedes comunicar con nosotros 0981-138-527. 0981-138-527, nos llamás directamente al 0336-272-537. Mbappé, Celeste y el fútbol como poesía colectiva o estupidez. La pelota sigue siendo inocente. El senador Ignacio Iramay realizó una ponencia magistral ayer miércoles en el Congreso, donde contrastó las visiones intelectuales a favor y en contra del fútbol. Denunció la corrupción imperante en sus organismos, los intereses que mueven autoridades y lamentó que el fútbol sigue siendo popular, pero ya no pertenece al pueblo. Sin embargo, defendió: la pelota sigue siendo inocente. Así lo dijo el senador por el Encuentro Nacional, de nombre Ignacio Iramay, quien había jurado en reemplazo de la expulsada por el cartismo Katia González. Realizó ayer miércoles una magistral ponencia relacionada al fútbol y sus intereses en plena sesión del Congreso Nacional, en el contexto de la polémica por las declaraciones consideradas racistas de su colega Celeste Amarilla y la posterior respuesta del astro de fútbol Kylian Mbappé, capitán de Francia y estrella del Real Madrid, lo que desencadenó en discusiones en el Congreso Nacional. Ahí está.
0: Y dando mucho que hablar aún ahora. Le escuché a Nano Galaverna también explayarse. Le escuché a otros también diciendo, bueno, a todos le va a alcanzar, le van a amenazar también de que le van a quitar la investidura. Pero allá os pare y más semana, porque, y como les digo, también le alcanzó a otros. Otros también han manifestado. En el caso de Galaverna fue uno de los que también en horas ayer, o sea que ayer, se ha manifestado en contra también. 7:45 minutos, es hora de marcar, es hora de ir contigo en esta primera pausa aquí en De Frente a la Mañana.

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3: Son las 7 de la mañana con 56 minutos. Iniciamos este primer microinformativo. La Pionera, 16 grados. Es la actual temperatura que se tiene en Pedro Juan Caballero. Máxima de 26. Máximas un poco más altas por unos días, pero con lluvias. El frío extremo se toma un receso a partir de hoy para dar paso a máximas un poco más altas. Sin embargo, esa pausa llegará acompañada por lluvias dispersas. Atención que para mañana viernes, una mínima de 18, una máxima de 25 nos espera. El sábado los extremos oscilarían entre 18 y 24, con cielo mayormente cubierto, vientos variables luego del sur y precipitaciones dispersas. El domingo y el lunes anuncian máximas de 21 grados y mínimas de 16 grados. Reiteramos esta información. Indígena de 55 años resulta herido con una flecha durante una jornada de caza en su comunidad. Un hombre identificado como Silvio Vargas, de 55 años, integrante de la comunidad indígena Iguataí, ingresó al sector de urgencias adultos del Hospital Regional de Pedro Juan Caballero tras sufrir una herida accidental con una flecha utilizada para la caza de animales silvestres. Según relató su amigo Atilio Martínez, con quien también conversamos hoy a la mañana con el compañero Elia Costa, el hecho ocurrió cuando él mismo salió a buscar leña y también realizó una jornada de caza mientras perseguía a un animal y se preparaba para lanzar su flecha. El arma se dio la vuelta de manera accidental y terminó clavándose en la zona del abdomen. La noticia que tiene que ver esta polémica: YouTube bloqueó transmisión del Senado por reclamo de FIFA. La sesión ordinaria de la Cámara Alta, transmitida en vivo por el canal de YouTube, fue bloqueada y levantada por esta plataforma debido a un reclamo de la FIFA por derechos de autor. Sería por un video del Mundial proyectado por la Sala Técnica. En un comunicado publicado ayer, la Dirección de Comunicación del Senado confirmó que la transmisión fue bloqueada por YouTube, que emitió un aviso de reclamos de derechos del autor hecho por la FIFA. La situación estaría relacionada con la detección automática de contenido visual protegido por derechos de autor en el marco del debate parlamentario desarrollado durante la sesión de la fecha, en el que se hicieron referencias al Mundial de Fútbol y se exhibieron fragmentos audiovisuales vinculados a ese acontecimiento, explica el informe. Y Barcelona sufre la temperatura más alta de 40,7 grados desde que hay registros. Barcelona alcanzó ayer miércoles 40,7, la temperatura más alta de que hay registros en esta ciudad española, cuya cercanía del mar suele moderar las máximas, informaron las agencias meteorológicas catalana y española. Hacemos un repaso en la sección de deportes. 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Programación de los cuartos de final del Mundial 2026. Hoy, jueves 9 de julio, Francia versus Marruecos, 17 horas. Partido que se va a disputar en el Gillette Stadium. El viernes 10 de julio, España se enfrenta a Bélgica a las 4 de la tarde en el Sofía Stadium. El sábado 11 de julio, Noruega versus Inglaterra a las 18 horas en el Hard Rock Stadium. Y el sábado 11 de julio, Argentina versus Suiza, 22 horas en el Arrowhead Stadium. Reiteramos la actual temperatura, pero Juan Caballero, 16 grados. Hasta aquí nuestro microinformativo de La Pionera.
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0: El Partido Liberal Radical Auténtico, heredero del antiguo Partido Liberal, fundado como Centro Democrático el 10 de julio de 1887, cumple hoy 139 años, consustanciado con la grata fecha. El candidato a intendente municipal por el PLRA, licenciado Ronald Acevedo Quevedo, saluda fraternalmente a todos los liberales de la Mambay. Al recordarse hoy la fecha fundacional del glorioso Partido Liberal Radical Auténtico, la concejal municipal Zulma Icazati saluda con emoción a todos sus correligionarios. Loor a aquellos ilustres liberales que, movidos por sus ideales, fundaron el Partido Liberal el 10 de julio de 1887 y que fue refundado en la clandestinidad con el nombre de Partido Liberal Radical Auténtico. Por ese grato motivo, la concejal municipal Carolina Yunis Acevedo saluda a todos los liberales. Hoy se recuerda la fecha fundacional del Partido Liberal y el diputado nacional Juan Manuel Acevedo se adhiere a esta fecha que cala con hondo en el corazón de todos los liberales. ¡Salud, pueblo liberal!
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0: Bueno, ya son las 8 de la mañana con 9 minutos. Ahí está el grande Luis Alberto del Paraná. 100 años del gran embajador de la música paraguaya en el mundo. Este compatriota, este artista que alguna vez con su vestimenta, con sus colegas, con sus músicos, estuvo al ladito, pegadito, hablando, intercambiando algunas cositas con los chicos del cuarteto de Liverpool. Estamos hablando del mismísimo y recordado ya extinto John Lennon, el que sobrevive todavía Paul McCartney, ¿verdad? Estamos hablando de los Beatles, y estuvieron en un evento muy importante, e inclusive aquellos que tuvieron la oportunidad seguramente vieron, fue transmitida, ¿verdad?, por un canal que ahora mismo no me acuerdo. En la época de blanco y negro. Luis Alberto del Paraná, 100 años del gran embajador de la música paraguaya. El diario ABC Color publicó el día 20 de junio de este año 2026 a las 15:04. El cantante y compositor que llevó la música paraguaya a importantes escenarios del mundo nació en la ciudad de Altos hace 100 años, dice. Y en esta nota repasamos su carrera y algunos homenajes que se preparan en el marco de este centenario, decía ese 20 de junio. Y un domingo fue el centenario del nacimiento de Luis Alberto del Paraná, el artista que con su guitarra y su voz llevó la música paraguaya a los 5 continentes, apenas a mí, a Yepa. Nació en la ciudad de Altos, departamento de Cordillera, el 21 de junio de 1926, con el nombre, ¿saben ustedes?, Luis Osmer Mesa, pese a la jera teteja. Ya desde la adolescencia comenzó a destacarse en los escenarios, primeros con la banda dirigida por el sacerdote salesiano Ernesto Pérez Acosta, más conocido como Pai Pérez, y luego como solista al ganar el certamen de los barrios realizado en el año 1942 en el Cine Rex de la capital del país. Tenía, ¿sabes cuánto? 16 años. El poeta y músico Gumercindo Ayala Aquino lo invitó luego a unirse al conjunto Los Guaireños, con quienes emprendió su primera gira por Latinoamérica. Al disolverse esta agrupación, Luis Osmer Mesa decidió adoptar el nombre artístico de Luis Alberto del Paraná. Con su conjunto Los Paraguayos, el artista comenzó a conquistar al público latinoamericano, pero al regresar a nuestro país en el año 1952, Paraná aún no era lo suficiente conocido y debió animar el intermedio de las películas en dos cines asuncenos. Al año siguiente, junto con Digno García y Agustín Barbosa, Paraná partió rumbo a Europa para una misión cultural oficial. El gobierno Federico Chávez otorgó al trío Los Paraguayos un apoyo económico y pasaportes diplomáticos para difundir la música paraguaya en el viejo continente. Ahí está, ¿eh? El pasaporte diplomático está en la anterior coina. Apela y cotenera, curico, pues, ñan de artista, cuera, curila. Juan, guapa, curia ya. Pero bueno, el conjunto llegó a Génova, Italia, en mayo de 1954, tras presentarse en la Radio Vaticano. La agrupación realizó una prueba para el sello discográfico Philips, en Bélgica. Las grabaciones fueron un éxito, llegando a alcanzar el disco de oro por ventas en Europa. A lo largo de la carrera de Luis Alberto del Paraná, el grupo Los Paraguayos tuvo varias formaciones. Durante la década del 60, el artista recorrió importantes escenarios. Una de sus actuaciones más destacada y recordada es la del Royal Variety Performance del año 1963 en el Prince of World Teatro de Londres, Inglaterra, donde Luis Alberto del Paraná y los paraguayos compartieron escenario con los chicos del cuarteto de Liverpool. Estamos hablando de los Beatles. A lo largo de su carrera, el cantante paraguayo se presentó en destacados escenarios como el Olympia de París, Francia, el Festival de San Remo, Italia, el Madison Square Garden de New York, Estados Unidos, entre otros. El talento de Luis Alberto del Paraná no solo quedó plasmado en los discos que vendió por millones y que valió reconocimiento como el Golden World Glove que le otorgó el sello Philips en 1971. Para reconocer a los artistas de fama mundial que recorrieron más de 1 millón de kilómetros en giras artísticas. Y así sucesivamente, extenso, aparece en la publicación imágenes también de la película Burrerita, ¿verdad? Que alguna vez yo me acuerdo, en la época que el sistema de cablevisión era muy fuerte. Antes era cablevisión, no era Alex, ¿eh? Entonces existía un canal argentino llamado Isaac. Y ahí mostraba la película. Y le he visto, yo le vi a Alberto Paraná. ¿Cuál película paraguaya? Ahora sí, yo quiero saber por qué los canales como Telefuturo, la tele, SNT, van a repetir una película. Nosotros en nuestro país no nos muestran esta película. No nos muestran. no se promociona, ¿verdad? No importa la calidad de imagen que tenga, pero hay que mostrar para que podamos aprender y entender también de la cultura y de este artista que hizo mi guitarra y mi voz. Soy un vagabundo. Hace gusto a mí, se sabe mucho. Soy un vagabundo. Acuarela paraguaya bajo el cielo del Paraguay. En fin. Bueno, 100 años de Luis Alberto del Paraná, artista paraguayo. Y hablando de artista, falleció hoy, tenía 75 años, Bonnie Tyler. ¿La conocen ustedes? Tiene una voz rasgada, o sea, tenía, porque ya lastimosamente la noticia se hace eco de que falleció esta mujer y hay datos curiosos que había sido, no era su nombre original, Bonnie Tyler. También es artístico. Y fue muy conocida por una música que se titula Eclipse Total del Corazón o Eclipse Total del Amor. Tenía 75 años, así anunció sus familiares este jueves. La cantante británica Bonnie Tyler falleció de manera inesperada anoche en un hospital de Portugal a causa de la enfermedad por la que estaba tratando, afirma la familia en un comunicado publicado en la cuenta de Facebook de la cantante, muy famosa en los años 1980. La cantante desarrolló una carrera de casi medio siglo en la que pasó por géneros como el pop, el rock, con su voz ronca y potente con grandes éxitos que mencionamos recién, ¿verdad? La más conocida, Eclipse Total del Amor, que a partir de ahí muchos hicieron cover. Y hay un dato curioso, ¿verdad? Todos se pulseaban, ¿verdad? ¿Quién le salía mejor en castellano o en español? Y existe una mujer cubana que se llama Lisette, que hizo un lindo trabajo en grabar en castellano, y es la que ocupa en castellano también, o en español si lo quieren llamar así, la que más suena a la hora de pedir en esa versión, don Julio.
1: Y fue justamente a consecuencia de una operación que ella tuvo. Se le complicó la voz, la garganta, y a consecuencia de eso fue justamente que se fue complicando su estado. Hay una música, me dicen acá, con Fabio Junior, Sin Límites. Es que ella es muy conocida esa canción también, así como esta que estamos escuchando hasta ahora.

0: Bueno, la canción se titula Sin Límites para Soñar, ¿verdad? Fabio Junior y Bonnie Tyler, 1986. Fabio Junior, que es cantante brasileño y actor también, ¿verdad? De varias novelas de la Red Globo. Había sido, ella se llamaba Gaynor Hawkins, pese a la jera tetera de Bonnie Tyler. Y hay más datos, cómo se llamaba realmente. Nació en 1951 en Newt, en Gales. Dice que su padre trabajaba en las minas de carbón y su madre cuidaba a los 6 hijos del matrimonio. La joven comenzó a cantar en la iglesia, primero Tupaobe, y dejó los estudios. Tenía 16 años cuando dejó sus estudios. Mientras intentaba triunfar en la música, trabajó en una tienda. Cambió de nombre por Sharon Davis para evitar que la confundieran con otra cantante galesa, Mary Hopkins. El cazatalento Roger Bells descubrió en 1975, la descubrió en este caso en un club meses más tarde, ya firmó con la RCA Records y cambió una vez más de nombre, esta vez a Bonnie Tyler, y brilló en el sencillo, en el Lost in France, 1976. Yo siempre me preguntaba, porque yo siempre captaba la voz de ella, ¿verdad? Tenía así medio una voz, medio ronco y medio rasgadito, ¿verdad? Había sido que poco después había sido sometida a una operación para extirpar nódulos en sus cuerdas vocales. Por no haber descansado lo suficiente su voz, quedó rasgada. Un sello distintivo.
1: ¿No se te decía eso? A causa de ese accidente, en la cirugía, se fue deteriorando, vamos a decir.
0: Ocho de la mañana con 21 minutos y bueno, queridos amigos, queridos oyentes, fanáticas de la música lenta, en inglés, del rock pop también, ¿verdad? Un artista más que viaja al reino celestial, ¿verdad? Esos artistas de las épocas doradas, de esos años ochenteros, noventeros, ¿verdad? Se van extinguiendo de a poco también, ¿verdad? Y bueno, la vida es así, ¿verdad? La vida lastimosamente es así. Algunos alcanzan muchos años, otros lastimosamente se van un poco más temprano. Hay una enfermedad de por medio también, y la vida es así, señores. Una pena realmente, pero lo importante es que jamás se va a olvidar sus canciones, ¿verdad? Igual aquí mencionaba también a nuestro artista paraguayo, Luis Alberto del Paraná también, ¿ya? Sí. Mientras exista una radio que transmita por aire, mientras nosotros amamos nuestra cultura, lo vamos a seguir difundiendo. Y ojalá que la gente de la nueva generación también puedan aprender eso, ¿verdad? Mantener también nuestra cultura.
1: Que se les pueda enseñar también a mantener justamente. Sí. Bueno, vamos a los audios. Tenemos audio ahí, distintos audios que vamos a ir recordando, vamos a ir escuchando los audios que tenemos.
2: Y estas son las glorias del Paraguay, que dejaron en alto la imagen de esa tricolor bandera. Tantos otros también, ¿verdad? Pero uno de los primeros creo que fue Luis Alberto, ¿verdad? Yo tengo un primo, hijo de Dino García, no sé si vive aún. Coquito lo llaman. Antes de irse a Europa, él dejó aquí en nuestra patria y se casó con una chica que trabajaba en...
3: A lo largo de su carrera, el cantante paraguayo se presentó en destacados escenarios como el Olimpia de París, Francia.
2: Es que confeccionaba las camisas de el Tembele y más cosas.
3: El talento de Luis Alberto Paraná no solo quedó plasmado en los discos que vendió por millones y que valió...
2: Estas realmente son orgullos nuestros, ¿verdad? ¿Cómo querríamos tener tantos orgullos semejantes, ¿verdad? ¿Podría escuchar? ¿Cómo es? ¿He vuelto a mi patria o cómo es? La burrerita, yo asistí en Concepción en el cine teatro, no Paradera. Ahí al aire libre, recuerdo yo, la gente se escandalizaba por Isabel Sarli, porque se le consideraban un poco pero fue fabulosa la película. Creo que fue en el 61 que asistí. Sí, se pueden escuchar Reza con Luis Alberto, listo.
1: Vamos a escuchar. Ya le mandaba a María Trilla. Pero oyente la me mandaba. Ya entonces siempre hay y doña Lidia. Vamos a ir acá entonces. Bueno, no llegó nada, entonces. Grabó, pero no llegó nada. Dice también, bueno, don Cristina ya nos envió también su mensaje. ¿No están los muchachos contigo? ¿No están los muchachos? 8:25 minutos, Gustavo, vendemos contigo.
0: Sí, tenemos recomendaciones también. Hay que prepararse porque este sábado, atención gente, atención oyentes, la vista es un tesoro que debemos proteger. Este sábado 11 de julio de 7 a 11 horas habrá atención de oculista en el consultorio Biolabor frente al Hospital Regional. Consulta social 50.000 guaraníes. Atención por orden de llegada, estará acompañado de un profesional óptico para expedición de anteojos. Y hablando de películas paraguayas, ¿verdad? Películas. Una vez me acuerdo, Moscuinte, digo la canal, Canal 13, Red Privada de Comunicación, güey. Uh-huh. SNT TV Cerro Cora. Peña Cambia y Mía, güey. SNT Continental, qué sé yo, allá. Y estaban surgiendo los canales, las figuras nuevas también. Y me acuerdo que allá por el año 1994, por ahí, he visto una película, Miss Amerigua, una película paraguaya. Veala esa, güey, Miss Amerigua. Pero por eso nomás te decía, acá me dice un amigo, sería bueno que esas películas clásicas, pocas películas que se haya creado en nuestro país, ¿verdad?, se pueda difundir también por los canales. Un espacio, ¿verdad? Y un domingo para venir promocionar una hora ahí, ¿verdad? Y recordar también a algunos actores ya fallecidos también. Y saludo a la señora María Otilia. Si se mandó ahí mala, al menos nosotros en casa, en Concepción, en la Villa Real de Concepción, tuvimos la oportunidad, gracias a mamá y gracias a papá, Orecola, Oretele, en blanco y negro. Pero está ya con gente en Boriajú, no recuerda con la tele. Entonces, domingo pues, sábado a domingo pues, Yanguajeo de Ciudad de Concepción, de Barrio Itacurubí, la calle que conduce a la cancha independiente del INDE. Bajé ahí mío y veo rotonda ahí, la Barrio Itacurubí. Venía con este cara ahí, y yo, no mamá, era Matías, oye, de la cara ahí, ese te llegó, oye, por la Matiné, Julio, cine la ahí local, o armar y pequeño saloncito, más o menos te explico, así como nuestra secretaría, Julio, acá en la radio. Tenía así una piecita. Y ahí el sábado y domingo. Vamos a ir la cartelito y la acabé. Hoy Rambo, hoy tal película. Y me acuerdo que 1500 guaraníes era para entrar a ver. Una especie de cine en Concepción.
1: No miento, yo me voy a ir.
0: Así era.
1: Ya decíamos. Vamos a estar Ronald de Mamóvil, Farmacia Americana.
4: Gracias, compañero Julio Arenzuela. Estamos visitándole acá a la profesora de los Santa Aquino, que la directora acá de Florencio Acevedo. Hoy pasada hablábamos con la celadora, ¿verdad? Después de aquel lamentable suceso, ¿verdad?, donde amigos de los ajenos ingresaron en la institución educativa. ¿Qué tal, profesora? ¿Cómo estás? Buen día para Radio Bambay.
5: Buenos días, amable audiencia de Radio Bambay.
4: Bueno, ¿qué pueden comentarnos? ¿Qué medidas se han tomado, ¿verdad?, en materia de seguridad, ¿verdad? Porque sabemos que, por lo que nos han comentado, están sin casero por el momento.
5: Sí mismo, fuimos víctimas, ¿verdad?, de la inseguridad constante, ¿verdad? Y eso podemos ver a simple vista ya en nuestra ciudad, ¿verdad? Es preocupante porque afecta lo que es el buen desarrollo de nuestras actividades referente al desayuno y la merienda escolar y al almuerzo escolar que reciben.
4: ¿Qué exactamente llegaron así en cantidad, si puede comentarnos?
5: Entraron a la institución específicamente, se dirigieron al depósito, donde la empresa Blancanieves entrega los insumos, las mercaderías, todo lo que es para la merienda y el almuerzo escolar.
4: Y de ahí se sustrajo varios víveres, así por decirlo.
5: Así mismo, productos cárnicos y las mercaderías.
4: La puerta tiene una rejilla que tenía un candado, pero la puerta aparentemente no estaba llaveado. ¿Puedes confirmar o descartar eso?
5: Así mismo, tiene una puerta que estaba llaveada y tiene una reja, ¿verdad?, con doble candado. Y violaron todo eso y entraron, ¿verdad?
6: ¿Y ahora qué medidas se tomaron?
5: Hicimos la denuncia correspondiente. Vinieron la gente criminalística porque también afectaron los freezers, ¿verdad? Mm. Descompusieron todo porque tienen sus llaves correspondientes. Y hicimos la denuncia y la empresa repuso todas las mercaderías y los productos cárnicos, ¿verdad?
6: Eso en el ámbito policial, jurídico, podríamos decir. Y dentro de lo que compete al Ministerio de Educación, seguramente usted ha elevado algún informe.
5: Así mismo, hicimos los informes correspondientes.
6: ¿Y qué respuesta tenés, esposa?
5: Y hasta el momento nosotros no contamos con un casero, entonces con el equipo de GIE nosotros vamos a ver ahora, ya para esta etapa de vacaciones y también para la segunda etapa.
6: Porque eso es lo que urge, ¿verdad?
5: Así mismo.
6: Alguien o una familia que se quede acá para que no se quede a su suerte en la institución.
5: Así ¿verdad? Mismo.
6: Así como dijiste, ahora entramos en vacaciones de lunes, sí. ¿Verdad? Y ahí ya nadie acude.
5: Así mismo, vamos a dejar una persona responsable, ¿verdad?
6: Eso es lo que se espera. Ahora, con relación a las cámaras, me preguntaban la vez pasada, he visto que tenés un montón de circuitos cerrados, pero eso no le ataja al amigo del ajeno.
5: Sí mismo. Lo que nos da la opción es de mirar a las personas que ingresan.
6: Identificar.
5: Bueno,
6: ahí está entonces Julio, Gustavo, no sé si de repente quieren saludarle, hacerle alguna consulta a la directora acá, Florencia Cedeo.
1: No, solamente de mi parte, no solamente saludarlo, ahora vamos a ver, así ya no, ya es difícil de recuperar, pues sí a tomar los cuidados para la próxima, licenciada. Te agradezco mucho por charlar con nosotros.
5: Muchísimas gracias a ustedes también.
0: 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La vista es un tesoro que debemos proteger. Este sábado 11 de julio, de 7 a 11 horas, habrá atención de oculista en el consultorio de labor frente al Hospital Regional. La consulta social es de 50.000 guaraníes. 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Y los partidos a don Julio, que se viene con todo, ¿eh? Hoy jueves 9, Francia.
1: Sí,
0: Francia versus Marruecos, 17 horas. Gillette Stadium, así se llama el estadio donde se va a disputar este compromiso. Yacu Cornelio Pavón, DJ. Tremendo va a estar hoy este encuentro, ¿eh?
1: Sí, hoy
0: tremendo. Y después, mañana viernes 10 de julio, España se enfrenta a Bélgica a las 4 de la tarde en el Sofi Stadium. El sábado 11, Noruega versus Inglaterra, 18 horas en el Hard Rock Stadium. Y el sábado 11 de julio también juega Argentina, que eliminó a Egipto, versus Suiza. 22 horas. Suiza, el que le eliminó a Colombia, ¿verdad?
1: Sí,
0: en tanda de penales. Y bueno, yo ya me imagino, no voy a decir nada por este primer partido. Este primer partido que se juega a las 17 horas.
1: Sí, te vas a dar gusto.
0: Dita acá, Yureza, y algo al final, lindo, y puta carbona, mire, ¿eh?
1: Se va a dar gusto este partido, va a dar gusto. Aparentemente, ojalá que...
0: ¿Va a torcer?
1: Ojalá que no estemos equivocados y que se pueda hacer un buen partido en este primer compromiso. Vamos al audio, ahí que tenemos...
0: 0981-138-527, la audiencia participa. Mate, Coba.
7: Buen día, ¿cómo está, Julito, Gustavito y toda la gente linda de la Radio 570? ¿Cómo están? Espectacular. Y gusto, la mañana de tiempo, y la verdad. ¡Pechucula! Ya hasta de los mejores momentos aquí en 290, Defensores de Chaco. Tenemos hoy el San Juan.
6: Una vez me acuerdo.
7: Yaulaca Guillé. Misturado con maní, coco rallado. ¿Qué tal? Ya, bueno, ya imagina.
6: Claro que soy yo allá.
7: De una vez, Julito, Gustavo y yo, ya saboreé la herida con el pastel mandio, payaguá. Ya hasta de los mejores momentos aquí en 290, Defensores de Chaco. Tenemos hoy el San Juan.
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7: Yaulaca Guillé, misturado con maní, coco rallado. ¿Qué tal? Ya, bueno, ya imagina.
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0: Quentón, caipirinha, cocido. Disculpame que yo estoy haciendo propaganda. ¿Verdad? Estoy invitando a ustedes. ¿No? Donald Beito, güey.
1: Muy bien, Fernando ya. Justo me parte Fernando y me gusta ver la fiesta de San Juan. El camillero, entonces ya parece ver y Narcisa. Vendemos como usted, Gustavo. Vamos a vender.
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1: Hablando de ello, bueno, ahí la
2: hay
1: televisión.
2: Que comprar, el sí. Que no compra no gana.
1: Vamos a más audios.
0: 90 de mañana y por la tarde va a haber. Está teniendo ahora por la mañana y la tarde también. Va a haber bingo, heredia.
2: Cotidiano, amigo.
1: Sí,
2: esa es la jurisdicción de la profesora Arminda Otasubio.
1: Sí,
2: va a ver. Ya la directora nos había comentado ya justamente, ¿verdad?
1: Va a ser completo, va a ser hasta la noche porque los padres también quieren participar. Entonces, Pepe. Y le invitamos a Narcisa y a de Coaga.
2: Ahí está. Excelente. Bueno, siguen enviando audio 0981-138-527. Hay muchas informaciones también. Hace rato estábamos compartiendo que en Barcelona ayer llegó una temperatura de 40,7 grados. Altísimo realmente. Y el observatorio Fabra, uno de los más destacados de la ciudad, alcanzó con 47,7 según los datos provisionales de la agencia meteorológica catalana Meteocat. Un poco más temprano el organismo había informado de que este mismo observatorio había registrado una temperatura de 40,5, con lo que ya se superaba el récord absoluto de 112 años de datos para este punto que anteriormente se situaba en 40,0, alcanzados en julio del año 2024, según explicó Meteocat a la red social X. En el aeropuerto de Barcelona, al borde del mar, la diferencia del Fabra, la temperatura alcanzó los 37,7, tres décimas más que los 37,4. Pero díganme ustedes, ¿ya tengo yo putillí para ver un mía ella? Más o menos un minuto ya hay. 34. ¿Cuál es la temperatura más alta que se alcanzó alguna vez en época de calor en Pedro Juan Caballero, departamento de Mambay? A ver si me pueden decir los oyentes. Pero no sé si mandó a ver cualquier Concepción, me mío, Jacuina. Concepción, he notado que en Concepción, a partir de Huillaú y San Pedro de Licuamandillú, Julio Valenzuela. Jacuina. Las 7, las 8 de la mañana, me lo yo tereremos, güey.
1: Sí.
2: Jacú. Impresionante. Algunos van a decir que es broma. No. Bastante calor, pero ñande ya aguanta. Pero ahí en España, por ejemplo, se quejan ellos al alcanzar ya 37,4. Y acá dice que España vive la segunda ola,
1: sí.
2: Ola de calor del verano que se prolongará hasta el jueves, hasta hoy, con varias regiones en alerta roja que sirve para avisar de un peligro extraordinario. Uno de los países más afectados por el cambio climático en Europa, España, está acostumbrado a las temperaturas extremas, pero desde hace unos años se enfrenta a una multiplicación e intensificación de las olas de calor, a la que ya no escapan zonas tradicionalmente frescas como el norte. El país vivió un mes de junio que fue el segundo más cálido desde que hay registros, con una temperatura media de 3,2 grados por encima de lo normal, lo superado por junio año 2025, explicaron los profesionales de meteorología de ese país.
1: Bueno, tenemos otro audio.
3: Buen día, buen día. Coinalo.
1: Ahí está el oyente llamando y participando nosotros, sí. De razón, pero ya de lega tu mía, llamo a Jesús de Cuera, que está a Jesús de Cuera, justamente. Hay que tener que ir a ese tema y aprovechar a esa justamente su escuela unité hospital.
2: Bueno, ahí está. Y la gente de buen corazón sabe, ¿verdad? ¿Sabe? La gente de solidaria hoy cuá hoy la o ayudada de corazón hoy en Boyata hoy no, güey. Yo creo que la gente miro ñan de esa. Anda con la gente ñan de la ñan de lado, ñan de ser humano allá. Gente ñan en día, pero la gente miro ñan de ñan me ean allá, ya colaborarlo, ¿verdad? Ya. Tiene 5.000, tiene 10.000, ya rajacho, tiene empanadita, y tiene marinera, mortadela, pan, mire. Peape, gesto de color importante, ya lleva. Peape, gesto es importante. Entonces, ya ayudarla, ñan de amigo cuera, ñan de hermano cuera, indígena, para ir cotene, que esa, no vas a ir, que situación difícil. Allá, Coaco Caraí, por ejemplo, lastimosamente, tendas y éxito, y a la y casa. A ver, jale, le flecha, le lanza, la deja. Oye, por acá el animal silvestre de los titijan, la y jurisdicción, ve, la y colonia, ve, allá. Ja, lastimosamente, y coche accidente, el accidente, y co 20. ¿Entendés? No, me da destornillador, se puede entender.
1: Yo voy tornillo
2: en Yecuacu, tú ahí, ¿sí?
1: Hay que ir por Lula y a qué fecha.
2: Sí, hoy
1: por Lula. Pues esa manifestación, ahora
2: hoy
1: por Lula y que va.
2: Ahora que. Bueno, permitime, puedo saludarle a un amigo que está escuchando la radio y dice, no tenemos energías allá. No tenemos energías a Jureina, no va a poner a los amigos a... Quiero aprovechar para felicitarle, porque él está escuchando la radio y en estos días tomó una de... San Juan le dijo que sí. La cierto digo para la San Juan, y donde la San Juan dice que sí. O toma amigo tapizati, decisión más importante de su vida. O mendala ese amigo. Dice amigo del alma. Dice amigo, si hay cuadro que imita. Y aún va por la radio, discoteca, heredera. Algo la cariñosamente, popularmente, hay cuadro como Busú. Busú le marcante. El amigo Ricardo Esteche. El mío entró en la radio. Tomamí la decisión más importante de su vida, Cota Pisa. Y pues, aquí tú eres, amendata de viaje. Este ya me data. Hoy yo me caso, no quiero saber absolutamente nada. Oye, voy a mí la bache que era mi segunda vez que experiencia con una mendalla ahí. Es registro fuera. Registro civil. Fuera. Oye, voy a mí tambore. Ayúdenme ustedes ahí que saben los letrados. Ese es el libro que ha el libro juina. El libro de mañana deja de firmar. Voy a firmar la testigo fuera. O firma mi la tapiza. Así que para él, felicidades. Felicidades a la pareja. Homenaje al amigo Ricardo Esteche, Éxitos, hermano querido. Saludos. Y a seguir adelante. Hagan la fiesta. Ahora invítame, ¿no? Porque no ahora invité. Hablan de casamiento civil.
1: Vamos al audio.
4: Empanadita iti, marinera, mortadela, pambire.
5: Buen día, Julio. Ando caraí, un miango caraí, un mi obotaco, y llevinte a nadie, después eso no se recuerda, un mi obotaco, se recuerda algo, un miango, nadie después se invade, nadie después se invade, a ver. Me moría Julio, no salvaba a mi niña de avisar.
4: Oye, por acá, el animal silvestre, los sustituyen,
5: sí, pero yo no sé andar, a ver, el caché se fue a que 50 mil guaraníes. Yo no sé andar, con ellos un mar, sé andar. Con la plata la unidad de guaraní. Por la jalagada de guaraní, anda de coche.
4: ¿En qué cuerpo tú ahí, sí?
5: Está ahí una botella y más, vea.
4: O sea, manifestación, ahora es coige, es coige. Coige, va. Ahora es coige. Bueno, permíteme, puedo saludar.
1: El mensaje de don Zacarías Aracho. Están en urgencias estos dos hermanos indígenas. Uno, como estábamos diciendo, se accidentó, ¿verdad? Con su flecha, el tradicional arco y flecha. Y están necesitando, ya está estable, ya está recu se está recuperando, pero están sin comer nada desde ayer. Hoy día y hoy en día debe caray, le va a acompañar a su pequeño carayuru que hace de sipá, cocido, ¿verdad? Todas las personas que viven por ahí cerca de buen corazón, pero a mí se una cosita, Pepe, aunque te gustan o sea, me ha dejado de escuela, a Jaña y Miendi de escuela, están en urgencia los dos. Pueden llegar y preguntar, que les voy a decir el nombre exacto, es el que está herido, es el señor Vargas,
2: Silvio
1: Silvio
2: Cerebro,
1: Vargas,
2: Silvio, 55 años igual.
1: Silvio Vargas, y
2: ¿Qué le está ayudando el amigo Atilio Martínez?
1: Sí.
2: Allá, Atilio Martínez, lo mismo que está
1: Ahí
2: en el día y puede rever,
1: aparentemente
2: la casa Curie. Ahí está. Bueno, 8 con 45 minutos, 8:45. 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
6: Sí, acá con la doctora Marlene Cabrera, del departamento como jefa regional de enfermería, para hablarnos acerca de este concurso que se está aproximando, donde se está elevando datos y bueno, estamos llegando acá. También para los postulantes y los que se quieren profesionalizar, podríamos decirlo, doctora, los que se quieren ir avanzando en esta loable profesión y también los que van a ingresar en esta carrera de este apostolado.
7: Muy buenos días, la amable audiencia. Nosotros estamos en pleno concurso. Actualmente hay un grupo de compañeras que están concursando para entrar a la carrera profesional. Nosotros vamos escalando también. Tenemos el nivel 1 a partir de 5 años, está el nivel 2, nivel 3, 4 y el último nivel que alcanzamos en la carrera profesional es el nivel 5. Y los compañeros están concursando. La lista final o la lista de admitidos saldrá el 16 de julio. Así también tenemos otro grupo de compañeras que ya están en la carrera profesional y que van a pasar al siguiente, su nivel, que también han presentado todos sus currículos, sus documentaciones correspondientes según el cronograma establecido y están también en la lista de espera para ver si son admitidos para la siguiente fase, que sería la fase de evaluación de conocimiento, para que pueda pasar al siguiente su nivel.
6: Exactamente, acá lo que estamos consultando es que algunos que ya están en el campo están pasando por una especie de sedazo, ¿verdad? A ver si entra para concursar.
7: Sí, es así. Todos los compañeros que son permanentes en la función pública, la del Ministerio de Salud, están concursando. Están concursando a nivel país el concurso, ¿verdad? Y van pasando ahora hay un grupo, como le digo, que va a entrar en el nivel 1, 2, 3, 4 y 5.
6: ¿Qué se necesita para ir pasando?
7: Bueno, para ingresar a la carrera profesional tenés que tener una antigüedad, ¿verdad? Y para pasar al siguiente su nivel, tenés que cumplir funciones ya en el nivel 1, por ejemplo, 2 años, y luego se llama a concurso y presenta todas sus documentaciones y cada documento tiene un puntaje equivalente, ¿verdad? Que le lleva hasta la final, después rinde la evaluación de evaluación de conocimiento y luego sale el puntaje final y es a nivel país el concurso.
6: Exactamente, y todo el mes, doctora.
7: Y empezó prácticamente todo el mes de mayo, empezó el concurso, y van pasando porque después tenía tache de reclamo, algunos de sus documentos, algunos no fueron admitidos, entonces va pasando por las etapas de evaluaciones, ¿verdad? La documentación, y por último es para la carrera, para pasar al siguiente su nivel, se rinde, ¿verdad? Hay una evaluación que este mes, que está también previsto para el día 15.
6: Para el día 15.
7: Sí.
6: ¿Y esto a nivel país, o sea?
7: Esto es a nivel país, para todas las enfermeras a nivel país, la enfermera, la función pública, ¿verdad? Tanto IPS y Ministerio de Salud.
6: Según su punto de vista y como jefa regional, ¿está en buenas manos la enfermería distrital, también departamental?
7: Sí, claro que

0: un celular es una vocación de servicio, porque la paciencia que tienen acá y cómo se desempeñan es impresionante.
1: Es vocación de servicio. Yo le puedo decir, desde 25 años en la carrera profesional de enfermería, soy orgullosa de ser enfermera. He pasado por varios servicios también. Estuve 6 años en el Hospital Nacional de Itagua, que fue mi formación. Hice la especialidad en obstetricia materno-infantil y estuve 17 años enfrente del servicio de pediatría, que es mi segunda casa, ¿verdad? Y hace 3 años que estoy en la Jefatura Regional de Enfermería. Y estamos trabajando. Es muy importante, ¿verdad? Porque, como le voy a decir, llegamos a la comunidad de una y otra forma, y el trabajo en equipo, mancomunado, ¿verdad? Con todos los servicios, con todas las entidades y con todos los departamentos.
0: ¿Este concurso le fortalece?
1: El concurso fortalece mucho la profesión de la carrera de enfermería. Nosotros, como yo suelo decir, ¿verdad?, orgullosa de ser, y es como los militares. Uno va concursando y va escalando los escalones de acuerdo a la capacidad, a la formación, porque todo se presenta, ¿verdad? El título de enfermería, después tu especialidad, tu maestría y tu doctorado. Y yo suelo decir que en el departamento de Mambay soy muy orgullosa por mis compañeras, porque tenemos varias licenciadas en enfermería que son doctoras ya en la profesión también.
0: Gracias, doctora.
1: Gracias a usted.
0: La doctora Marlene Cabrera, para hablarnos, Magnolia Cabrera, para hablarnos acerca justamente de esto, y conseguimos la entrevista con la misma para brindar detalles acerca de este concurso muy importante que el 15 se dará a conocer a nivel país. Los resultados correspondientes de la profesionalización.
2: Muy bien, un saludo especial a la doctora Magnolia, ¿pese a la jeraya? Magnolia Cabrera. Entonces ella es encargada de la parte de enfermería y nos está hablando justamente sobre este importante concurso también para los profesionales, que está en marcha, ¿verdad? Mencionada justamente en una parte de la entrevista. Gracias, Helio. 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
3: Vamos a marcar entonces. Sí, vamos a marcar. Ya animo con más de frente a la mañana.

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0: 9 de la mañana, 42 minutos. Seguimos nosotros aquí en De Frente a la Mañana a través de la 530 Radio Ambay y la 102.1 FM Radio Ciudad. ¿Qué dice González? Sí, con su carterita y no adelanta todavía. Muy buenos días, señor Julio. Aquí escuchando la programación, excelente. Me encantan las músicas que están difundiendo. Saludos para toda allí la radio. Excelente el trabajo de Radio Ambay, dice Elizabeth. Bueno, sigan enviando sus mensajes. Hoy tenemos partido a las 18, me dijo Gonzalo. A las 5 el partido, Gonzalo. A las 5 el partido. No, acá estamos ya. De 12 a 14, Marandú. De 14 a 16, buenas tardes. 16 a 16:30, Frontera Seca. 16:30, la previa del partido Francia-Marruecos. Entonces, para el día de la fecha, empezando hoy, entonces también ya los cuartos de final. Hablando de cuartos de final, y mañana sigue con esta programación. ¿Dónde se me fue mi copiatina, cacha? Bueno, mañana tenemos hoy, como decíamos, Francia y Marruecos. El día de la fecha. Argentina, lo que me estaban preguntando, ¿sí? ¿Cuándo juega Argentina? Me estaban preguntando. Argentina juega el sábado. El sábado juega Argentina. Entonces, dice otro mensaje. Estoy escuchando la programación, amigo. Dice, bueno, gracias. ¿Quién nos dice Ovidio acá? Gracias, Ovidio, el único. España-Bélgica mañana a las 16 horas. 18 horas del sábado, Noruega-Inglaterra y Argentina-Suiza a las 22. Gracias, Ovidio, el único, Ovidio. Ocañiz y la Secopiatina, Ovidio, pilla, vamos a entrar, Ocañiz y la Secopiatina, PB, ya se solucionaba. ¿Qué tenemos? Oyente en línea, buen día. Ah, bueno, Ronald Ledesma, móvil Francia Americana.
1: Sí, no sé si yo escuché mal o escuché bien, Julio, el tema del partido hoy de esta tarde. Me gustaría que, si podés repetir, por favor, de Francia.
0: A las 17.
1: Ah, pues yo he visto un flyer, dice 16. Entonces, ese flyer, la unidad de UBSA.
0: ¿Se va,
1: ¿Se va la unidad?
0: No, cambiamos.
1: ¿Cambiaron?
0: Ah, cambiamos.
1: Entonces, 17 horas del partido.
0: Sí, señor.
1: Bueno, perfecto. Entonces, dale. Eso es lo malo que me gustaría saber, ¿verdad? Bueno, veamos enseguida si nos hablamos con la fiscal Reinalda Palacios, de lo que ha dejado su turno, y también con el que está de turno, el abogado Emilio Álvarez, ¿verdad? Que
0: también
1: está de turno.
0: ¿Sabe con quién? Con nuestro fiscal antidroga. Hicieron excelente.
1: Sí, tiene una novedad también.
0: 20 toneladas supuestamente se ha destruido ayer.
1: Y ayer justamente yo estaba por el palacio, pero justamente ya estoy llegando ya ahora para estacionar, y vamos a ver si de repente le ubicamos a ellos por acá, porque a esta hora normalmente ellos están por el palacio. Si no están en juicio oral, están recorriendo los juzgados realizando este tema de las audiencias. Hasta ahora en el Ministerio Público prácticamente no se le encuentra o no se le ubica a ningún agente fiscal. Bueno, entonces enseguida estoy de vuelta en el
0: contigo. Bueno, señor, bueno, ya enseguida se volvemos contigo. Ahí está Ronald Ledesma. Nunca digo yo no consigo, decir siempre todo puedo en aquel que me fortalece, dice el 187. Excelente mensaje, el 187 es el mensaje a esta hora de la mañana. ¿Quién nos dice el amigo Bazán? Sí, Bonnie Tyler. Ya estamos atentos también a eso. Que nos estaban ahí ampliando. Bueno, más informaciones que van llegando desde la capital del país en esta hora. Y la FIFA, que hizo ayer, pidió el bloqueo de la transmisión en YouTube de la sesión de la Cámara de Senadores de Paraguay. Ha pedido la FIFA, la plataforma de videos de YouTube, bloqueó la transmisión de la sesión ordinaria de este miércoles en la Cámara de Senadores. Aparentemente sería por infringir derechos de autor de la Federación Internacional, ya que se emitieron imágenes del partido de Paraguay y Francia del sábado último, dice. Martín, ya entre cámara senador en Mapuyapu. O su que en YouTube es el partido de Paraguay en el YouTube de la Cámara de Senadores. Dice otro mensaje. Hola Legu, ya sí, hoy Legu, hoy sí o sí, si Dios quiere, hoy llega. Lo difícil se hace esperar, Legu. No, hoy llega si Dios quiere. Estaba con un pequeño percance en la vecina ciudad, ¿no? Por eso es que no había llegado su pedido hasta el momento, pero ya estará. Buen día a todos ustedes de la radio, dice el 328. Bueno, ahí está. Dice otro mensaje, es... Sí, hoy es San Juan en 290. Dice, bueno, y hoy justamente eso nos había dicho la licenciada Armida. Bueno, quiero hablar un poco con las directoras de las distintas instituciones, cómo están cerrando. Y podemos aprovechar bastante con la licenciada Arminda Otazú primero, y podemos ir a otras escuelas, vamos a ir al azar. Es como están tomando, cómo se está cerrando. Entonces, cómo se está cerrando este primer semestre. Podemos hablar con la licenciada Arminda Otazú, con las directoras que quieras ahí, que tengas en tu agenda, vamos a ir hablando con ellos, ya que hoy es penúltimo día de antes de las vacaciones de invierno, y conocer un poco cómo están cerrando las distintas instituciones. Y luego también vamos a hacer con las supervisoras, es cómo se está planteando, ya que estamos ya otra vez a mitad de año, 9 de julio, ya estamos cerrando prácticamente otra vez ahí. La profesora Arminda Otazú es una excelente directora. Ella es de la ASOFEN también, buen día. Dice, oh, sí, ella es de la ASOFEN. Suelo ver su foto también ahí con ustedes, abogada.

0: Julio, vení a nuestro San Juan mañana. ¿Y dónde? Decime dónde. Vamos a irnos. Por la pelea hacemos vale de fiesta de San Juan, bueno. Que entonces ya saben el día. Ahí sin ningún problema. Ya hasta ya saben el día. Es. La fiesta de San Juan. Dice también este. Mensaje es mi saludo y mi respeto a don Zacarías Aracho, dice el 842. Está don Zacarías Aracho, o sea. Julio, ¿dónde puedo llevar algo para ese hermano indígena? Y en el hospital regional, en la sección de urgencia, están ellos. Te voy a pasar. Asociación Femenina de Profesionales del Derecho, ASOFEN. Gracias por la aclaratoria, señora. Asociación Femenina de Profesionales del Derecho, ASOFEN. Entonces, un saludo también a todas las integrantes en esta jornada del día de hoy. Bueno, acá les voy a pasar de nuevo cuáles son el nombre de los hermanos indígenas quienes están ahí necesitando tu apoyo el día de hoy. El que está ahí es el señor Atilio Martínez, ¿verdad? Se está cuidando de su amigo, el señor Silvio Vargas. Está cuidando ahí. ¿Qué nos hizo? Está don Pascual Encila, amores. Enseguida vamos a hablar con don Pascual Laranjeira también. Te voy a pasar el número de don Pascual y llamar, vamos a hablar voy a con él. Él quiere corporación, pero vamos a. Es. Completo nomás ya acá, entonces. Ahí sí le puedes llamar a don Pascual Laranjeira, vamos a hablar. Bueno, mañana, más una vez la invitación, ¿verdad? A las 11 de la mañana, en lugar de la sede del Comité Distrital, el presidente se va a tener el acto por objeto de recorrer la historia, fortalecer los lazos de unidad partidaria y reafirmar nuestro compromiso con los principios de libertad, democracia y justicia social que han guiado al PLRA durante 139 años de vida. Contamos con su distinguida presencia para enaltecer esta fecha tan significativa para el liberalismo paraguayo. Mañana, entonces, a las 11 de la mañana, en el local de la sede del Comité Distrital Abate Soleil. Don Pascual Laranjeira, presidente de la Federación Amovallense de Escuelas de Fútbol. ¿Qué tal, don Pascual? ¿Cómo estamos? Buen día.
1: Muy buenos días, te hizo audiencia.
0: Nina Gendupelan de audio, don Pascual. Ayer lo venimos. Ayer le comí novedad, don Pascual.
1: Y la verdad que tenemos una actividad para de la escuela de fútbol Río Parapiti
0: Sí, señor.
1: para el día de mañana. Y justamente quería pasar a invitarte a tu audiencia. Vos sabés que vos tenés muchas personas que están expectantes porque es un programa serio y que enfoca el deporte con mucha seriedad, ¿verdad? Entonces, mañana nosotros tenemos nuestra actividad de San Juan en la Aribel y quería sortear a algunos bingos a tu audiencia y de paso a invitar a la gente para que nos brinde su presencia, nos ayude con esa actividad. Justamente está destinado para la construcción de la muralla de la cancha de fútbol de campo de Río Parapiti.
0: Qué linda actividad y qué linda la iniciativa y más todavía lo que el logro que pretenden, don Pascual, amurallar entonces la cancha del Parapití. Este está allá en el barrio, allá,
1: Portal 2,
0: Portal 2,
1: Portal 2, sí.
0: exactamente, en
1: O sea
0: Portal 2.
1: que la verdad que nuestra cancha está muy linda, esta es una
0: Sí.
1: cancha reglamentaria y con mucho sacrificio estamos llevando, pero también le agradecemos a la gente que siempre nos apoya. Esta es la cuarta temporada que hacemos. Nuestra cancha ya tiene baños sexados. Enfrente está el proyecto para la construcción del polideportivo Salón. Y así, ¿verdad? Y mañana justamente por el siempre solíamos hacer nuestro local, pero este clima es muy inestable, entonces queremos asegurar y por eso trasladamos justamente en un lugar cerrado.
0: Excelente, entonces va a ser en la DIVEM. ¿A partir de qué hora, don Pascual?
1: Y a partir de ahí, sí, ahora ya estamos
0: 16.

0: Sí.
1: 18 horas ya vamos a estar habilitando ahí la entrada y demás cosas.
0: Bueno, bueno.
1: La forma que vamos a estar haciendo el enfoque es justamente, estamos vendiendo bingo y cada edición cuesta 20.000 guaraníes. La persona que compra bingo ya tiene directamente acceso a la sin entrada, ¿verdad? O sea, ya es una entrada. O dos personas adultas pueden entrar por un bingo. Y en caso de que no haya comprado, sí se le va a cobrar la entrada a 10.000 adultos y 5.000 criaturas.
0: Ya, entonces el bingo está 20.000 guaraníes ya con el hecho de entrada. Si no compras el bingo, es 10.000 guaraníes adultos y 5.000 criaturas.
1: Así mismo. Y además tenemos todavía la barraca para alquiler de barraca.
0: ¿A
1: para aquella persona que quiera.
0: ¿Cuánto está, cuánto está el alquiler de la barraca?
1: Está 300.000.
0: 300.000 guaraníes.
1: Sí.
0: Ahí es libre lo que yo quiera poner.
1: Sí, sí.
0: Exactamente. Bueno, mañana en el la Diven, en el Caden, hoy en día, vamos a tener entonces el Gran San Juan de la Escuela de Fútbol Río Parapiti. Comentando un poquito, ¿cómo está la construcción del polideportivo que quieren hacer, don Pascual?
1: Y viste que nosotros tenemos nuestra cancha de fútbol de campo. Uh-huh. Y frente tenemos el local que ya está 50% amurallado. Y en ese queremos hacer nuestra cancha para futsal.
0: Ah, ya.
1: Bueno. Pero también primero vamos a irnos por paso. Queremos cerrar primero en la cancha fútbol de campo para ingresar ya. Estamos trabajando con el proyecto de ser un club para participar ya directamente en la liga. Con la formativa, todas esas cosas. El proyecto es grande, ¿verdad?
0: Sí.
1: Pero como no, sabemos que sin plata no podemos, pero despacito nos estamos yendo.
0: No, y eso es lo importante, despacio y con buenas letras y a la ñe, pero están haciendo y se está viendo eso, ese resultado. Yo creo que eso le gusta a los padres y también a la afición y a los que le siguen a ustedes, don Pascual.
1: Y la verdad que sí, tenemos, no podemos quejarnos, y mucha gente nos está ayudando, no solamente los padres, siempre recurrimos también a amigos, deportistas, empresarios, y siempre estamos recibiendo, nos están recibiendo y nos están ayudando, y eso es sinónimo de que creen que realmente estamos haciendo algo bueno por los niños, por nuestra comunidad.
0: Sí, señor, y algo que no es fácil, ¿eh? Bueno, la invitación está hecha entonces, don Pascual. Mañana vamos a estar hablando más, mañana estaremos otra vez con ustedes ahí, vamos a ver con un compañero ahí, con Elio, estará un poco a partir de las 16, por ahí compartiendo con ustedes también el día de mañana. Vamos a estar con ustedes, don Pascual.
1: Sí, le vamos a esperar. Muchísimas gracias por el espacio.
0: Un abrazo, hermano. Ahí está don Pascual Argerá, de la Escuela de Fútbol del Río Parapiti. Mañana vamos a la Diven. Vamos a la Diven mañana, ¿eh? Con todo, para poder acompañar lo que va a ser entonces esta gran actividad que se prepara para el día de mañana, para la Diven, donde vamos a tener. ¿A quién le tenés, señor? Elio Acosta Móvil, senador.
2: Sí, gracias, compañero Julio. Acá con la vicedirectora de la Escuela Graduada 90 Defensores del Chaco, la licenciada María Jara, para brindarnos detalles acerca del cierre de este semestre de esta prestigiosa institución educativa, muy destacada justamente en el ámbito educativo, destacando que la feria pedagógica ya se llevó a cabo a comienzos de este mes y ahora va cerrando el ciclo con mucha satisfacción, vicedirectora, buen día.
3: Sí, buenos días para vos y para la audiencia de la radio. Y nosotros la semana pasada ya hicimos nuestra culminación de la feria pedagógica, ¿verdad? Ya hicimos la presentación y esta semana estamos con la actividad de nuestro San Juan, ¿verdad? Estamos terminando también y aprovechando, ¿verdad? Realizamos nuestra fiesta de San Juan con la ayuda y la participación de siempre de la ACE, ¿verdad?
2: Sacando que estas actividades forman parte de un proyecto educativo.
3: Así mismo. Nosotros tenemos dos proyectos grandes que cada año nosotros ejecutamos con la comisión, para la fiesta de San Juan y folclore.
2: Compañero Julio, le está escuchando atentamente la vicedirectora María Jara.
0: Sí, ¿qué tal, profesora? ¿Cómo estamos? Un gusto saludarle. Bueno, entonces
3: sí,
0: ya ustedes,
3: días.
0: ¿Qué tal salió la feria pedagógica? ¿Qué tal salieron los números?
3: Sí, y salió todo bien con la participación de siempre de la comunidad educativa y estamos en eso.
0: Ya, ¿qué podemos decir un poco de este primer semestre? ¿Cómo fue el trabajo con los padres? ¿Qué podemos comentar un poco?
3: Y nosotros, por ejemplo, acá en la institución, gracias a Dios, trabajamos súper bien con los padres. Ellos siempre están presentes, siempre se nos acerca, ¿verdad? Ya sea con sus inquietudes, ¿verdad? Con lo que ellos solicitan, y siempre estamos abiertos para escucharles y así brindarles también en lo que podemos apoyarle, ¿verdad?
0: Sí. Y con los chicos, ¿cómo fue este primer semestre? ¿Qué tal los resultados y en modo general?
3: Y gracias a Dios, bien. Nosotros en esta primera etapa trabajamos bastante con las compañeras en la parte pedagógica con los chicos y estamos satisfechos con el resultado.
0: Ya. Eso es importante, porque ustedes son los que están ahí cerca de ellos, ustedes son los que ven el día a día. Es algo que siempre preocupa, ¿verdad? No solamente a ustedes, sino que en otras instituciones, también a los propios supervisores, es el trabajo con los padres. Te voy a ser repetitivo en este, el contacto.
3: Sí.
0: ¿Acuden los padres a conocer, a saber cómo está su hijo, profesora?
3: Acuden, no en la mayoría, pero acuden. Nosotros, como dije, gracias a Dios, nosotros siempre los padres se acercan. O si es que está ocurriendo algo, nosotros tenemos nuestras coordinadoras que trabajan muy de cerca con los padres.
0: Y eso es importante. Es más todavía cuando se trabaja con chicos. Ustedes tienen hasta el noveno, ¿verdad?
3: Así mismo, hasta el noveno grado, desde prejardín hasta el noveno grado.
0: Ya. Con tu experiencia, ¿cuál es el grado más difícil de enseñar?
3: Y como sabemos, el tercer ciclo no podemos flojear, siempre tenemos que estar, como se dice, apretando más con ellos, ¿verdad? Estar más de cerca con ellos, y por eso lo que es importante que los padres siempre se acerquen y pregunten. Nosotros siempre insistimos eso, en las reuniones o en los grupos de WhatsApp, siempre estamos comunicándonos con ellos.
0: ¿Y qué es lo que se le pide más a los padres, profesora?
3: ¿Hola?
0: ¿Qué es lo que más se le pide a los padres?
3: Y el acompañamiento de cerca siempre, ¿verdad? Con las tareas, con las actividades que se le sugiere a los chicos, estar siempre atentos, porque sabemos que los alumnos a veces le damos algunas orientaciones y no podemos dejar de soltarles, porque sí o sí los padres tienen que estar encima.
0: Sí. Se mandó en mal en época al menos leían de cartera mía, y pues vos sin verla ya, hoy en día yo revisa mía la cartera mía, profesora.
3: Sí, hay que revisar, es muy importante que los padres estén al tanto, por eso tienen que mirar también los grupos de WhatsApp, a veces se van los avisos y es bueno dar unas miradas.
0: ¿Cómo ustedes trabajan ahí con el tema celular?
3: Y hay días que nosotros fijamos que los chicos traigan sus celulares, ¿verdad? Cuando tienen exámenes, pruebitas, ¿verdad? Por sí o sí, no podemos dejar también de lado el celular, pero en los días permitidos.
0: Excelente, profesora. ¿Qué le decís al cuerpo de padres de la Escuela de los 90, aparte de invitar para el San Juan hoy? Me enteré que tienen San Juan. Una mamá me invité, ustedes no nos invitaron.
3: En la próxima ya vamos a tener más en cuenta en esto.
0: Bueno.
3: Y a los padres, seguir con el mismo ritmo, acercarse siempre a la institución, estamos siempre abiertos para recibirles a ellos y escucharlos.
0: Excelente, profesora, te agradezco mucho por compartir con nosotros.
3: Muchas gracias a ustedes también por la visita.
0: ¿Algo más por ahí, Elio?
2: Y justamente para destacar, Julio, que la fiesta de San Juan continúa. Están importantes premios a través del bingo, que consiste justamente en un proyecto educativo de la institución, donde la participación de los padres y la presencia justamente es fundamental. Aparentemente se trata de una festividad, de un encuentro, de jolgorio, pero hablando de proyecto educativo, acá se ve justamente esa interrelación docente con los padres de familia y alumnos de forma recíproca.
0: Y todo con un mismo objetivo, ¿verdad?
2: Exactamente.
0: Una cadena ya eso es.
2: Sí.
0: No es solamente fiesta, no es solamente la fiesta lo que se está atendiendo ahí.
2: Exactamente. Promover la unidad y el desempeño del chico, perder esa timidez con los con las presentaciones artísticas, influye todo.
0: Sí. Y bueno, si estoy de nuevo contigo, vamos a visitar un poco también esta escuela. Hace mucho no nos vamos ahí, es la que está al lado de la comisaría primera, ya en Domicilio de Escuela. Nunca te llegué a Pepe. Se viene a ser, ¿verdad? El que es el colegio particular este, privado. O sembrado, no, debe de ser. Ya a mí, él iba ya en Dumilla, ya en mi escuela ahí. Hoy y mañana quiero hablar un poco con la gente, con los docentes. Un pequeño pestañeo ahí, che. Bueno, y sobre los robos de celular y tercera partida en un depósito de la DENIP en Roque Alonso, aún no hay nada. Sí, controles policiales por doquier en la ciudad de Luque, es lo que se tiene. Pero aún no se tiene nada. Y con relación a lo que le estaba diciendo, YouTube, FIFA y Senado. ¿Quién bloqueó, dice? El bloqueo de Senado te viene en YouTube por un reclamo de la FIFA. Expone cómo funciona el IDE. Porque no se trata de censura política. Y que el riesgo enfrentan medios, instituciones, creadores, al usar imágenes protegidas por derecho del autor. Pues yo les decía, siempre solemos comentar eso, ¿verdad? No, es fácil, hay que tener la autorización del derecho del autor para poder participar. Muchos me preguntan por qué la última vez, final de la Copa Libertadores, era. Nosotros no pudimos hacer porque justamente con la emisora que teníamos el contacto no iban a hacer. Y me decían, no, pues eso lo tira a la radio, es tirar de la tele. Y hace, no. No se puede. Ahora el Mundial lo estamos haciendo a través justamente de Cardinal, porque Cardinal tiene el derecho a lo que nos preguntan. Entonces, y eso fue lo que pasó con el TV Senado. Con el TV Senado, eso fue lo que pasó. Ellos pusieron para transmitir el partido en YouTube y dejó una escena que se debe explicar, dice. La sesión de ayer quedó en plena sesión, quedó interrumpida ayer. Así, sin más ni menos, y es toda consecuencia de que el sábado expusieron ahí el partido de Paraguay. Bueno, vamos hasta Rebeca Len, ahora está en la escuela cambiando, 90, vamos hasta Rebeca Len. Licenciada Celia Len, ¿qué tal? ¿Cómo estás? Buen día.
4: Buen día.
0: Hola, profe, gracias por atendernos. Gracias por atendernos. Bueno, ayer un día muy especial, cerrando prácticamente ya el primer semestre con la feria pedagógica, profesora.
4: Sí, muy buenos días.
0: De mañana y tarde, visto que fue esto, y con tremendo éxito, también la participación de los padres, licenciada.
4: Bueno, ayer estuvimos con la feria pedagógica, misión de cuentas públicas, en una dimensión administrativa, organizacional, pedagógica y comunitaria, que salió todo bien, ¿verdad?, ayer. Y gracias a Dios podemos decir que estamos llegando a la
0: recta
4: final de la primera
0: etapa. Sí, justamente recién hablaba con la escuela, con la gente de la escuela 290 y le hacía la consulta y te le hago a usted también. ¿Cómo están cerrando esta primera etapa, licenciada, antes de ir a las vacaciones de invierno? ¿Cómo están cerrando?
4: Y estamos avanzando normalmente. Siempre hay pequeñas dificultades, situaciones que hay que ir viendo ahora. Pero llegamos bien, justamente estamos trabajando en la estadística para saber cuántos aprobados tenemos, cuántos aplazados. Luego vamos a estar trabajando con los profesores, con los padres, con los estudiantes para que puedan mejorar su nivel de rendimiento académico.
0: Sí, entonces eso es importante también. Y ahora le consulto, ¿y cómo está el trabajo o la comunicación con los padres, licenciada?
4: Y siempre estamos conversando con ellos a través de grupo de WhatsApp, también reuniones de padres, y cada docente también tiene su grupo de WhatsApp donde comunica con sus padres.
0: Ya. Sé que no es fácil eso, ese trabajo en forma conjunta. Muchas veces hay padres reacios, hay padres que no acompañan, pero ahí en la institución, ¿cómo tenés en un modo general? Hola. Bueno, se cortó la comunicación. Se cortó la llamada. Vamos a que los oyentes estoy llamando. Me voy a los oyentes. Si puede volver a llamar a otro oyente. No está entrando la llamada. Y encima se nos cortó la llamada también que estábamos haciendo. Oyente en línea, buen día.
5: Buen día, Julio.
0: Hola,
5: Julio,
0: sí,
5: te
0: señora.
5: quiero informar y a través de tu radio para informarle a los Andes. A ver con esquina, a ver con semáforo, ve. Hoy cometí una explosión inventada.
0: Ya, Roy, saca la
5: Ajá,
0: madre.
5: ahí tengo y me está sin la energía. ¿No?
0: O pestaña y mi bien,
5: Porque
0: decirle.
5: la gente ya les ha ocupado y petatágina.
0: Ya vamos a llamar a Andes.
5: Ok.
0: Gracias, doña hermanita. Señora bonita, y por eso fue el pestañeo recién entonces. Recién tuvimos un pequeño pestañeo justamente de esa parte. Y nosotros, nuestra red es aquí, no nos afecta porque es 14 de mayo, ¿no? Cerro León. Pero los que están sobre 14 de mayo van a ser afectados. Sí o sí van a ser afectados entonces con este tema. Bueno, acá está, entonces otra vez dice. Bueno, vamos a estar Ronald. Ronald es mamá de Francia Americana.
6: Gracias, compañero Julio Valenzuela. Estamos con la abogada Reinalda Palacios, agente fiscal. Estamos acá en el Palacio de Justicia, ¿verdad? Y bueno, recorriendo los juzgados, las audiencias, siempre están en esto los fiscales. Otra, buen día.
7: Sí, muy buenos días. Justamente estamos realizando las audiencias que fueron fijadas en la fecha de hoy en los distintos juzgados y en las distintas causas que ya se han presentado requerimiento conclusivo.
6: Exacto. Y con relación a lo que ha dejado el turno, ¿qué podemos comentar, doctora?
7: Bueno, un turno donde no tuvimos mayores causas que ingresados en el turno, ¿verdad? Los más resaltantes fueron los casos de exposición a peligro de tránsito terrestre, lo que más ingresó. Después tuvimos violencia familiar. Y lo más grave podemos decir que fueron dos hechos de accidentes con derivación fatal, donde las dos personas sobrevivientes en este caso fueron sometidos a la prueba del COTES, dieron un resultado negativo en su comparecencia ante el Ministerio Público. En las dos causas prácticamente dijeron que van a ver para entrar en un acuerdo, entonces no se han presentado aún por eso imputación, aguardando la respuesta de eso.
6: Al no salir el alcohol positivo en el Alcotest, entonces existe esa posibilidad de llegar a un acuerdo económico.
7: Asimismo, teniendo en cuenta de que es un hecho punible culposo, como también que la expectativa de pena es hasta 5 años. Distinto es cuando tiene alcotest positivo, cuando el hecho ya pasa a ser crimen y no hay esa posibilidad.
6: Cuando hay alcotest positivo, ¿se puede caratular como exposición a peligro en el tránsito terrestre o pasa a otro estamento?
7: Es directamente homicidio culposo, teniendo en cuenta que con el agravante dice que cuando tiene alcohol en la sangre ya aumenta la expectativa de pena que va hasta 7 años y lo convierte en crimen conforme a la clasificación de los hechos punibles. Entonces, por ello de que no existe una posibilidad de que ellos puedan solucionar la situación por medio de un acuerdo o una conciliación.
6: Ahora, doctora, los informes de las distintas comisarías en su torno hablaba de que dos o tres menores que no regresaban a su hogar, posteriormente, días después, vuelven otra vez. ¿Estos casos, cómo queda? ¿Se investiga? ¿Se le convoca a los padres? ¿Qué se hace?
7: Bueno, dos de ellos son reincidentes, por decir. Son menores que se van, vuelve, se van, vuelve. Ya tiene cierta edad, 15 años en este caso. Cierta responsabilidad también por sus actos. Nosotros tenemos la causa abierta, estamos investigando todas las circunstancias, porque de repente pueden ser víctimas de alguna agresión en su casa, algunos maltratos, y sea eso la causal.
6: Agradecido por tu tiempo, que tenga un buen resto con la otra.
7: Cuando usted a las órdenes.
6: La abogada Reinalda Palacios, quien estuvo de turno la semana pasada. Te cuento que el fiscal de turno, el abogado Emilio Álvarez, está en un juicio oral en este momento también con el fiscal Santiago Martínez. No le he ubicado al abogado Celso René Morales. Hasta el siguiente contacto, compañero.
0: Gracias, Elio. Ronald Esma, Móvil Farmacia Americana. Bueno, con la disculpa del caso, se cortó la llamada, pero está muy ocupada, dice la licenciada, con un pequeño percance. Vamos a volver a insistirlo más tarde. Vamos a marcar, vamos a vender, y venimos con más de Frente a la Mañana.
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0: 10 de la mañana, 30 minutos, seguimos nosotros aquí en De Frente a la Mañana, a través de la 530 Radio Ambay. Y Cerro Porteño, que apuesta en el arco, dice, sigue reforzando el arco tras la salida de Alexis Martín Arias y la llegada de Manuel Rofo. Se sumaría otro portero paraguayo de mucha proyección. ¿Y de quién se habla? De Ángel Martínez. Sí, arquero el 2 de mayo. De cara, así como están las cosas, se está viendo de concretar su ida a Cerro Porteño, entonces nuestro arquero. Vamos hasta Elio Acosta Móvil, Senor.
1: Sí, Julio, gracias. Siguiendo acá con la visita a los colegios, a las instituciones, estoy acá al costado de la comisaría primera, en el colegio privado de Benecer, con la licenciada Olga Salenma, que está hablándonos acerca de este anteproyecto educativo que ahora se está lanzando para dar a conocer a toda la comunidad educativa. Estuvieron también las autoridades educativas de instancia por acá, y bueno, con mucho éxito, abordando ya esto antes de la culminación de este semestre.
2: Buenos días a la amable audiencia. Asimismo, hoy la institución recibió a los padres de familia, también a las autoridades educativas, para dar a conocer nuestro anteproyecto del tercer año.
1: Exactamente, esto es como un anteproyecto, pero ya significa que ya va a entrar como un proyecto, ¿verdad?
2: Así mismo, hoy fue aprobado, y así durante este proceso vamos a ir trabajando hasta noviembre, porque sí fue aprobado nuestro proyecto bajo el título de Estudiantes y el uso de la inteligencia artificial, que hoy en día es de suma importancia, porque sabemos que la IA nos está envolviendo cada vez más, entonces es un tema muy interesante.
1: Exactamente, más aún ahora que los jóvenes también están aprendiendo a utilizarlo de buena y también de malas maneras.
2: Justamente en los objetivos específicos presentaron los objetivos específicos, la parte de lo bueno y lo malo que acarrea esta IA. Cuáles son las causas, ¿verdad? Cuando se usa el uso de la mala manera, y también cuando se usa de buena manera, también cómo ayuda.
1: ¿Cómo está observando usted, como cabeza de esta prestigiosa institución, va penetrando esta idea a los alumnos?
2: Sí, justamente lo que nosotros queremos es que ellos utilicen con responsabilidad, y sobre todo que utilicen con ética, ¿verdad? Que también los adultos, que sea provechoso para ellos, que ellos internalicen esos valores como la responsabilidad en el uso de la tecnología.
1: Compañero Julio, le colocó el retorno, está escuchando atentamente a la licenciada Olga Salenma, directora del Colegio Privado de Benecer.
0: ¿Qué tal, licenciada? ¿Cómo estamos? Un gusto saludarlo.
2: Igualmente.
0: Gracias por atendernos, gracias por abrir las puertas ahí en la institución. Estamos haciendo un recorrido hoy al azar, y como estaba cerca, como yo le dije, vamos un poco a hablar un poco con la gente ahí de Benecer también, conocer un poco el día a día también de la institución. Estamos llegando, prácticamente cerrando este primer semestre. ¿Qué podemos comentar un poco, licenciada?
2: Y la verdad que nosotros estamos cerrando con mucho éxito, porque hoy estamos con el lanzamiento de nuestro anteproyecto, y también esta tarde tenemos el evento del Día de la Familia, y además de eso, tenemos también mañana nuestro cierre del proyecto de educación artística, denominado Expresarte, nuestro proyecto.
0: Ya, qué lindo eso. Ahora, licenciada, en este primer semestre, ¿qué podemos decir un poco del rendimiento de los chicos, de los alumnos, en este primer semestre?
2: Y la verdad que podemos decir que un 80% estamos en buen camino, sí, un buen rendimiento. Y siempre tenemos, ¿verdad?, que los polos, ¿verdad?, los buenísimos, y también algunos que tenemos que trabajar todavía con ellos.
0: Sí, justamente a eso iba mi pedido ahí a los muchachos, de llegar un poco hasta conocer un poco, porque es Pues llegamos, pues, así como se dice, vacaciones de invierno, ¿verdad? Llegamos, cerramos este primer semestre y una señal de alerta de ver cómo estamos para todo esto se hace estas vacaciones,
2: buen camino, sí, un buen rendimiento.

0: siempre tenemos, ¿verdad?, que los polos, ¿verdad?, los buenísimos, y también algunos que tenemos que trabajar todavía con ellos.
1: Sí, justamente a eso iba mi pedido ahí a los muchachos, de llegar un poco hasta conocer un poco, porque es, pues, llegamos, pues, así como se dice, vacaciones de invierno, ¿verdad? Llegamos, cerramos el primer semestre, y una señal de alerta de ver cómo estamos para todo. Esto se hace estas vacaciones, licencia, y por eso justamente es lo que queríamos llegar hasta ustedes.
0: Así mismo, nosotros desde ya empezamos con nuestra segunda etapa. Una vez que culminamos nuestros exámenes, ya iniciamos con la segunda etapa, desde luego que ya estamos en eso, y también estamos en entrevista con padres, revisiones, de todo lo académico. Estamos en un arduo trabajo en esta semana, entrega de boletines de calificaciones también.
1: Ya, tocaste un punto que también me interesa saber. ¿Cómo es el trabajo con los padres, licenciada? ¿Cuál es la receptividad que tienen de parte de los padres?
0: Y la verdad que nosotros no tenemos mayores dificultades con ellos, porque siempre estamos abiertos al diálogo y estamos siempre trabajando con ellos desde cerca, porque tenemos un objetivo común, tenemos personas especiales tanto para ellos como para nosotros, que son los hijos.
1: Ya, entiendo perfectamente. Bueno, entonces, podemos decir provechoso, es aceptable, es muy bueno este primer semestre para la escuela del colegio Benecer.
0: Sí, gracias a Dios que estamos por buen camino, como le digo, siempre hay los polos, ¿verdad? Pero nosotros tenemos mayores logros por las calificaciones, rendimiento, estadísticamente hablando. Estamos por buen camino.
1: Ya, licencia, te hago una consulta. Entonces, ya desde mañana las vacaciones de invierno, entonces, hoy en día ya no se hacen, estuve viendo esto, ya no se hacen, ya no se dan más las tareas para vacaciones de invierno, ¿verdad?
0: Ya no, tareas ya no. Los alumnos tratan de hacer todo en clase, las tareas. Generalmente cuando tiene algunos trabajos de investigación que se dedican, en ese caso sí, pero tareas no.
1: Y mande, profesora, a ver, le llamo a jefe, sábado caro, último, penúltimo día de domingo, pues, domingo caro, y es, espera, ya para venir de tarea.
0: Así mismo, pero hoy día ya cambió mucho, ya cambió.
1: Sí. Y así es. Bueno, excelente, profesor, te agradezco mucho por abrirnos, por charlar un poco con nosotros también. ¿Algo que quiera decir, algo que quiera comentar a los padres de la institución?
0: No, que estamos acá abiertos hasta mañana, estamos todavía esperándole. Si alguien quiere visitarnos, ¿verdad? Desde luego que esta mañana tuvimos una visita de los padres del tercer año. La mayoría estaban presentes en el lanzamiento del proyecto. Y también esta noche estaremos también teniendo la visita de los padres. Entonces, tenemos una apertura con ellos, no hay ninguna dificultad en cuanto a eso. Y a los chicos les deseo felices vacaciones, que descansen y que vuelvan cargados de energía para la próxima etapa.
1: Excelente. Licencia, te agradezco mucho por compartir con nosotros. Sí.
0: A ustedes también por el espacio, por la visita, y espero que no sea la última.
1: No, y ustedes también tienen las puertas abiertas, que cuando quieran estamos por acá también.
0: Muchísimas gracias.
1: Gracias, Teresa. Gracias, Elio Acosta, Móvil Asenor. En siguiente recorrido vamos a ir a más instituciones. ¿Qué dice este? Buenos días, Julio, ¿cómo estás? Estoy en sintonía full tomando tereré, ya aprovechando mis vacaciones. Ella es Sonia. Hola, Sonia, ¿qué tal? ¿Cómo estás? Bueno, ponos a Sonia, si está de vacaciones ya, escuchando ahí. ¿Qué nos dice, señora bonita?
2: Gracias, Julio, por informarle. Ahora ya está ahí trabajando. La foto enteramos, este interés es echar, o nos vengo de lado, de uno a otro lado. Ay, pepete, oye, eso o no, No, las fotos estás echar, pero van a venir aquí retirada mágico ahí. Estamos, Julio, gracias por todos.
1: Gracias, señora.

0: Bonita Andrea, gracias Andrea, tú la educas a huevores. ¿Qué dice Mirna?
1: Buenos días, Julián, Aníbal y Gustavo. Bendiciones a todos. Escuché que temprano le estaban recordando a Luis Alberto del Paraná, creo que el 20 se va a cumplir 100 años su nacimiento. Y si podría, si hay tiempo, podrían tocar la música Soy un vagabundo en homenaje a Luis Alberto del Paraná. Bendiciones.
0: Sí, el 20 es, Mirna, el 20 es el 100 años de Luis Alberto del Paraná. Y vamos a escuchar, soy un vagabundo. ¿Qué nos dice doña María Otilia? Podemos escuchar acá.
2: ¿Cómo cambian las cosas? Recuerdo que en nuestra época teníamos una mesa. Bueno, cuando íbamos a hacer nuestro deber, teníamos que limpiar la mesa, poner una frazadita de carpeta y quitar nuestro material para hacer primero en el anotador. Luego mamá venía, controlaba, corregía lo que hacía falta. Después pasábamos al cuaderno de deberes y después venían las calificaciones y como es en el bolsillo teníamos una como es un carnecito una libretita de comunicación y eso tenía que permanecer en nuestro bolsillo cuando hacía falta algún aviso de parte de la casa, la mandaba nuestro padre. Teníamos que llevar firmado después. O cualquier cosa para informar a los padres era de parte del profesor y tenía que venir firmado también. La fecha entero y que viene. Los zapatos bien lustrados, la media, tres cuartos, bien peinada con la cinta, pero teníamos que estar muy bien puesta para hacerlo. Ahí por la pecha, pecha, bien peinada. Y bueno, eran otros tiempos, ¿verdad?
0: Sí, vea la otro tiempo, doña María Otilia, porque se mandó, ahí la oreja asiste. Ella pues llega primero en la escuela, ella pone de cuerno de anotador, pero un anotador, vea, era que a pie de un bazán de cuerno de bebé. Ahí pues ni Berú, ya ese. Jara la Andela, ni Gnar, Jati la billete y. O depende, ahí va a hacer con invitación, mira estas cosas, va, ni Gnar. Ella invita a ti reunión, va, particular, va. Ella es lito. Ja, la modelo escuela con la doña ahí. Cambio la coge, jefe. Coge, vamos a temprano. Ay, yo quizá. Las 6 de la mañana iba. Las 6 de la mañana. Ah, se pide esto, güey. Vamos a ayudar, pija. Uy, que se van a cuña. Y la hipollera mandé por poco. Pero ya, ay, me hago mandar de esa ya, güey. Pues tú sabes cómo cambia. Tu sábado cambias a la C, tú a mi hago mi y no se acuerda. Oye, ya vamos a aguantar. ¿Qué dice? Se estoy escuchando, amigazo. Un saludo, dice. Bueno, ahí están los amigos que están escuchando con nosotros a esta hora de la mañana. Un saludo a María Otilia ahí también en esa cuestión, como siempre. Escuchamos la música del pedido de la señora Mirna. Soy un vagabundo.

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0: 11 de la mañana, 30 minutos, vamos a actualizar cuanto indique la temperatura actual en Pedro Juan Caballero, capital, en la capital del país. Tenemos ahora mismo 22 grados en Asunción. Y por acá, ¿cómo estamos? 23 grados, la sensación térmica de 25 para esta hora. Para las 3 de la tarde vamos a tener entre 15 y 16, entre las 3 de la tarde a las 17 horas nos indica 23 grados la temperatura para el día de la fecha, entonces, la jornada del día de hoy. Para mañana una mínima de 18, una máxima de 27, también así como la jornada de hoy. Entonces ahora tenemos la sensación térmica de 25 grados en Pedro Juan Caballero, capital del 13º departamento de Lambay. ¿Qué nos dice este mensaje?
1: Hola, buen día. Yo quería hacer un reclamo de ANDE, o sea que para ANDE. Yo vivo acá en Fracción Libertad. Apagaré las 10:30, huyela esa energía fracasa a media, cenaré con internet, diga tú y televisión, sí que peor voy. Anda y coimba esa para la genoita se recuerda la Juan Ojo, esa mí sé porque yo soy una de la tercera edad hace años. Se ve sin acuerda, pero ahí no ponando y porque se acuerda como voy y ojo y trabajo jape. Una cuadra de la escuelita San Roque de Santa Cruz es mi casa, derechito pe calle llueve eche.
0: Ya montó bien, chaparro, Juan. Fracción Libertad, a una cuadra escuelita de la escuela San Roque esa. Desde anoche están sin energía ahí. Ok, yo creo así la. Y ya para tu cuera. A una cuadra de la escuela San Roque, Fracción Libertad. Ya esa es la señora en siguiente movida. Va el problema, mira, ya se mande. Dice otra. Dice Julio, quiero escuchar la música de José Luis Perales. Hoy es jueves de TVT, te olvidaste. No me olvidé. 7:34, no me olvidé. De temprano estábamos haciendo y ustedes nomás lo que se olvidaron. No enviaron sus mensajes. Sí, pueden enviarnos y vamos a ya compartir entonces con los oyentes. Dice otro mensaje, estoy escuchando la promoción, amigo. Feliz jornada para todos ustedes, dice el 321. Bueno, ahí está. Sí, Fracción Libertad, amigo. Desde anoche no tenemos, dice. Bueno, ahí ya vamos a ver. Bueno, el guaraní sigue fuerte ante el dólar y la tendencia se mantiene hasta fin de año, dice. Pero ahí pone. Y pone porque veo Brasil ve ahí. O por ahí de la Brasil y los cueros, un jaguar. Y andan de visita y qué. O un jaguar, entonces. Expona tendrá sus puertas, tendrá puertas abiertas y refuerza su papel como coadyuvante del agronegocio en la frontera. Esto también ya aparece en Ambay 570. Indígena sufre herida accidental con su propia flecha, dice. Vamos a ver cómo evoluciona para hora de la tarde. Vamos a pedir a Helio que esté también por ahí para que pueda. Y a la tarde vamos a seguir nuestro recorrido por las distintas instituciones educativas para ir viendo cómo se está cerrando el año. Como le estábamos diciendo, la apuesta de Cerro Porteño en el arco mira a Ángel Martínez, el arquero del Sportivo de Mayo. Entonces, vamos a ver cómo se va presentando, cómo se va viendo justamente también esa situación. Entonces, otro mensaje que dice acá es, ¿va a llover, amigo? No, lluvia no indica. No indica lluvia para hoy, recién para el sábado hay un pequeño pronóstico. Pero así como decía Gustavo, para el domingo, pues esto va variando. Entonces, dice, otro mensaje también. Estoy escuchando en Cruce Bellavista. Mira, un saludo a las amigas Cruce Bellavista. Manda ahí en el mando de la Cruce Bellavista. Otro también dice, ¿Qué hora el partido hoy, Julio? Bueno, voy a decir la cartelera de partido para hoy. Entonces, nuestras programaciones, ¿cómo quedan? Para hoy estamos así. Tenemos Marandú hasta las 14:55. Luego tenemos Buenas tardes a Mambay. Frontera Seca, 16:30 la previa. Y el partido entre Francia y Marruecos. Partido que está marcado para las 17 horas. Entonces, Francia y Marruecos el día de hoy. Es en la jornada. Y usted lo va a acompañar todo aquí a través de la 570. Sí, eso también me llamó. Este va para vos, Chaparro. Va para vos, este. Julio, la semana que viene es la Expo Bella Vista. ¿No vas a venir o qué? Dice. Sí, me comentaban justamente que se viene. Me han comentado. Sí, ¿qué tal, don Silvestre? ¿Cómo estamos? Buen día.
2: Muy buen día, Gerardo.
0: Bien, bien. Don Silvestre, para no robarte mucho tiempo, Fracción Libertad, dice, a una cuadra de la escuela San Roque. Dice que están con problemas desde anoche, dice.
2: Desde anoche.
0: Media, según la entender la llana media, re la semana de la llana.
2: Alguna parte, no sé. Y vos no sabes si ellos ya hicieron su reclamo del aplicativo.
0: No, me dijo la señora que no, porque está sin sistema, está sin internet, a causa de eso.
2: Pero necesito con su dato para
0: Te viene
2: cargarle
0: a, te
2: su
0: voy a pasar acá
2: reclamo.
0: otra vez, compañero, su número. ¿Puede ser?
2: Esos números, que tú embrujaste para que foto la factura, yo voy a agarrar su link y le voy a cargar su
0: Bueno,
2: reclamo.
0: por favor, entonces a la señora
2: Ah,
0: García.
2: cuando me dijiste de facilidad y cerca
0: La
2: de
0: escuela San Roque.
2: parroquia, capilla.
0: Escuela, ¿eh? La escuela San Roque González Santa Cruz.
2: Sí, con estos mismos yo voy a poder llegar.
0: Sí, excelente.
2: Y atienden los celulares también.
0: Gracias, don Silvestre. ¿No tenés el
2: Dale,
0: número
2: ok,
0: de la
2: adelante.
0: señora Sidney para poder pasarle? Este va para vos, y eso me llamó de la atención. ¿Por qué hoy tanto tema de Paraná? Me pregunta acá uno. Don Chaparro, ¿qué le vamos a responder? Porque el 20 recién, así como dijo Mirna, el día. El 20 de junio recién es. Es los 100 años. Sí, 2021. Acá me preguntan. Ya, don Silvestre, ya le respondimos, dan acá.

Bueno, un saludo a todos los que están con nosotros enviando sus mensajes. Dice, sí, Fracción Libertad, dice. Bueno, ahí están los oyentes enviándonos sus mensajes. ¿Qué dice la tribuna? ¿Qué dice la tribuna? Dice, agradeciendo a Librería Cuatiara y Tigre, que ya nos hizo llegar también sus periódicos hoy. La Nación Popular, todo, ¿eh? Celeste insulta a Yigan Mbappé y Senado la rechaza. Dice, este es la telenovela turca. Cada día otro capítulo de la senadora y el pelotero. O Cairo Ariro porque a Cue Humberto le decía la inmarcante, dice. Pelusa y Leo Rubín indignados. Y ahora muñequitas y Mide Rubín, hijo de P. Sí, hubo un choque ayer en la familia Rubín con los hijos de Rubín. Con Luis Vareiro. Después se pidieron las disculpas a... Motolacra rajaron tras asaltar y asesinar, dice, su hijita de 4 años renundepe, matan a balazo a comerciante. Gaby Oñeterey, los 8 hombres que se besen entre ellos. Hidrolavadora atrapó a obrero, le licuó boí y le mató y teanga. Ah, estaba arreglando una máquina y le pasó eso. Dejaron el corazón y el alma cada partido, se contracionó Paraguay. Francia, Marruecos, el nuevo clásico. En cuarto de final, oye, el yuquito de Mbappé entra en acción, oye, iba a volar, ya. Torneo clausura, inicia con el clásico blanco y negro. La APF programó este miércoles las tres primeras fechas del segundo campeonato. Y nosotros empezamos jugando con Rubio Ñu. El viernes, es la jornada inaugural, se va a hacer acá. Viernes 24, en Pedro Juan Caballero. 2 de mayo, Rubio Ñu. Y después en la segunda fecha vamos a recibir también al conjunto de Cerro Porteño. Entonces la primera fecha, 2 de mayo, Rubio Ñu, el viernes 24, 16:30, Cerro Porteño Trinidense, el sábado Recoleta San Lorenzo y Ameliano Nacional, el domingo 26, Olimpia Libertad y General Caballero, Guaraní Esportivo Luqueño. En el adelanto, va a ser esa semana, el martes 28 de julio, Rubio Ñu Ameliano a las 16, 2 de mayo Cerro Porteño en el Parapití a las 18:30. En la fecha 3 salimos, vamos a enfrentar a Ameliano un sábado 1 de agosto en la fortaleza del Piquisiricia. Ustedes ven y yo tengo oro, ¿no? Y yo estoy formado, me envío. De spoiler, Juan, madre, ese es. Pero Ameliano de Mayo en la fortaleza del Piquisiri. Bueno, nosotros vamos a pasar al costado. Ya se viene Marandú, invitándole más una vez a estar sintonizado con nosotros. Con toda. Un saludo al profesor Aníbal Alcaraz, ya en sintonía también, dice. Él quiere escuchar la música Ogamimo no Timí. Decirle a mi amigo Cornelio que me ponga Ogamimo no Timí, dice el amigo, el profesor Aníbal Alcaraz. Bueno, vamos. Un gusto haber compartido con todos ustedes en la mañana de hoy. Chau, chau, chau.

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4: Alégrate llena de gracia. El Señor está contigo. 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
5: El ángel del Señor anunció a María y concibió por obra del Espíritu Santo.
6: Dios te salve María, llena eres de gracia. El Señor es contigo, bendita tú entre las mujeres y bendito el fruto de tu vientre, Jesús.
5: Santa María, Madre de Dios, ruega por nosotros los pecadores, ahora y en la hora de nuestra muerte. Amén.
6: He aquí la esclava del Señor.
5: Hágase en mí según tu palabra.
6: Dios te salve María, llena eres de gracia. El Señor es contigo, bendita tú entre las mujeres y bendito el fruto de tu vientre, Jesús.
5: Santa María, Madre de Dios, ruega por nosotros los pecadores, ahora y en la hora de nuestra muerte. Amén.
6: Y el Verbo se hizo carne
5: y habitó entre nosotros.
6: Dios te salve María, llena eres de gracia. El Señor es contigo, bendita tú entre las mujeres y bendito el fruto de tu vientre, Jesús.
5: Santa María, Madre de Dios, ruega por nosotros los pecadores, ahora y en la hora de nuestra muerte. Amén.
6: Ruega por nosotros, Santa Madre de Dios,
5: para que seamos dignos de alcanzar las promesas de nuestro Señor Jesucristo. Amén.
6: Infunde, Señor, tu gracia a nuestras almas, a fin de que, habiendo conocido por la voz del ángel el misterio de la encarnación de tu divino Hijo, podamos, por los méritos de tu pasión y de su cruz, alcanzar la gloria de la resurrección. Por Cristo nuestro Señor. Amén. Gloria al Padre, y al Hijo, y al Espíritu Santo, como era en un principio, ahora y siempre, por los siglos de los siglos. Amén.
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La máxima 27, Jacuán Aitera Moyareco 24 grados. Cero la probabilidad de lluvia, le ponemos ahí a más. Humedad 59%, Jaduitucatú a 16 kilómetros la hora. Con Enohuana, la mínima 18, la máxima 28 grados. Le ponía a Beñande a más con Enohuana. 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Meteorología, Taba, Pedro Juan Caballero, capital de la Mambay. 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Hola, vaya pa. Oyente al aire, vaya pa. Hay catupes, no hay línea baja, ave y celular, yareco, ave 0336-2725-37, ave y 0336-2707-70. WhatsApp de la radio 0981-138-527. Opa, yo la doy en el noy, o ya pues acá ya en el gen, ya en el chave y por Facebook, Amambay 570. Y ya quiero upea vejina, ya está la Marandú, ya le coa a nivel local, nacional e internacional. Ya donde estaba Pedro Juan Caballero, allá donde teta y Amambay, vaya recogina Marandú, ya donde peisha, indígena sufre herida accidental con su propia flecha. Un hermano indígena identificado como Silvio Vargas, de 55 años, de la comunidad indígena Ibataí, llegó anoche en urgencia del hospital regional de nuestra ciudad luego de sufrir aparentemente una herida accidental con una flecha utilizada para la caza de animales silvestres. Según relató su amigo Atilio Martínez, el hecho ocurrió cuando Vargas salió a buscar leña y también realizaba una jornada de caza. Mientras perseguía a un animal, se preparaba para lanzar su flecha. El arma se dio la vuelta de manera accidental y terminó clavándose en la zona del abdomen. El propio afectado llegó a retirarse la flecha. Posteriormente acudió hasta la vivienda de su hija, donde fue auxiliado y trasladado al hospital. Martínez explicó que en la comunidad utilizan tradicionalmente este tipo de arcos y flechas para atrapar animales silvestres. Aseguró que su amigo no se encuentra en estado grave. Actualmente permanece internado bajo observación y en proceso de recuperación. Cuando le den de alta, vamos a pedir ayuda para poder regresar a nuestra comunidad, expresó su amigo, dice en la página de la radio Amambay 570. 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

0: 12:11, Peixeñas en Rosa Mono Tipo con los nuevos mágicos. Pura hip y ahu. 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Ellas de peisa, padres de la escuela Juan Emilio Leari, se manifiestan por falta de rubro. Padres de familia de la escuela Juan Emilio Leari solicitaron una solución urgente para que una docente continúe al frente de los alumnos del primer grado, ya que quedaron sin rubro, dejando huérfano de docente a varios niños. Hola.
1: Hola. Buenas sí. Tardes.
0: Buenas tardes. ¿Y por ahí te ande?
1: Ay, por ahí va, ahí va, ahí está.
0: Sí.
1: Ay, no. Usted tiene música paraguaya linda.
0: Ya en duda. Paraguaya linda.
1: Saludo a ustedes, a Baisa Pollero Floriano.
0: A veces le cogina la marandú, a veces pollo a pibe. ¿De cogina Magda Ayala?
1: Sí, sí, exactamente.
0: ¿Va a echar por coña Seferina o icopona?
1: Icopora.
0: ¿Ya puse acá, Ina?
1: Ya puse acá, a ver,
0: ya, tú estás en la pura gigante,
1: ya está, ya. Gracias.
0: Gracias a la familia Ayala. O ya puse acá, ya de Regina, paraguaya linda. Angaite, guarande. Hola amigo, toca la música Mi Madre Selva de Antonín Aguilar y su cuarteto. Y Catú, picos ahí. Catú, el amigo Jeremías. Oye, pues acá en Andereje. Y allí, hija Moñe, Cuaco Marandújina, Anguetete, unas madres se manifiestan y expresan su preocupación. Una de ellas, Juana Valiente, señaló que los principales perjudicados son los niños. Nuestra profesora nos va a dejar y nuestros niños son los que van a quedar sin clase. Queremos que haya un rubro para que la profesora Julia siga con ello, manifesto. Según explicó, el problema afecta a los alumnos de primer grado del turno mañana, quienes actualmente no cuentan con una profesora. Indicó docentes que todavía no ha encontrado una solución. La profesora dejó de percibir su salario y también perdió el rubro, motivo al cual ya no continúa. Los padres anunciaron que en los próximos días se reunirá con el director departamental de educación para buscar una salida. Aseguraron que acudirá en conjunto para solicitar la asignación de un rubro que permita el regreso de la docente y que pueda continuar con las clases. Los padres insistieron en que la prioridad es proteger el derecho de los alumnos y recibir educación y esperar una respuesta positiva de las autoridades. Manifesto. No sé, en Juan Emilio Leari, Pedagina La Marandú, Ginaoicoa. Y Yajao Ape en Ponta Pona, pues Geoicopetín, hecho de homicidio. Desconocido ejecutado por pistoleros en Ponta Pona. La víctima identificada, ya le como el nombre de la víctima, es un brasileño. Wagner Cantalupi Batista fue asesinado a tiros en el centro de Ponta Pona. Un hombre fue asesinado a tiros el día de ayer en la calle 7 de septiembre, cerca del centro de Ponta Pona. La víctima se encontraba en una Fiat Siena de color oscuro cuando fue atacado por ocupantes de otro vehículo, quienes huyeron inmediatamente después de los disparos. Según la información, el hombre falleció en el lugar y ante la llegada de los rescates de equipo. La identidad de la víctima, de nombre Banner Cantalupi Batista. El Departamento de Investigación Criminal también se presentó para realizar los procedimientos técnicos de la investigación. Por el momento no se dispone la información de los autores del hecho. La Policía Civil investigará el caso y espera también las autoridades publiquen la nueva información cuando avancen las investigaciones, dice en la página de la radio. Pero hay concluir en Ponta Pona. Y hablando en Ponta Pona, noticia original en la página. Espona 2026 tendrá puertas abiertas y refuerza su papel como coayudante del agronegocio en la frontera. La exposición agrícola de Ponta Pona, Espona, que se va a celebrar entre el 12 y el 16 de agosto en el Parque Exposicional Alcindo Pereira, con una novedad sin precedente, la entrada será gratuita durante todos los días del evento. O sea que no se va a pagar nada. Con aproximadamente el 99% de los espacios para expositores ya fueron vendidos, la organización proyecta una edición marcada por el fortalecimiento del negocio, la apreciación de la agroindustria y una mayor participación de la población en la región fronteriza, promovida por la Unión Rural de Pontapona. La feria reúne a productores rurales, empresas, instituciones y también visitantes de un programa que incluye Feria Internacional, Rodeo y Parque de Atracciones, Zona de Restauración y Ferias Nacionales. Entre las atracciones musicales ya confirmadas estará Agro Boy, Gianni Giovanni, Mateo Di Lorenzo y Caro y Gilmar. Son algunos de los artistas confirmados de la Expona para el mes de agosto. ¿Vea? En Pontapona, Brasil. Hola.
2: Buenas tardes, maestro Cornelio.
0: ¿Y por ahí trae?
2: Cornelio.
0: Sí.
2: Jeremina se ve, hoy me dijo, se la se equivocaba porque se nos van a con la 100 años de Luis Alberto el 21 de junio, curí. Ya pasamos a veces se ve. Da eco 21 de julio. Hicieron ganado el 21 de junio la y 100 años, Curi. Ojasama, chaché. Con lo mismo la Luis Alberto Música, ahora pues haré sueño de duro. Al año de Huecho Muay. Operé allá. Ya en Duan el gato, a ver, este es música que duele, pero es muy bien, en claro, la fecha hicieron guana junio. Gracias.
0: Gracias, doña María Utilla. Sí, Ojasama, el 21 de junio fue, o sea que ya pasó el centenario del nacimiento de Luis Osmer Mesa, yo todavía como Luis Alberto del Paraná. Gracias a los oyentes de Oyapusacágina. Hola, ¿qué tal? Buenas tardes. Catupi Doña Andula Pura Hei de Sunila Paraguayita, Shemandu Au. Sí, Terminal Sánchez Benialgo. Hola, Cornelio DJ. Complaceme la música de la. De Shehana Ñanderupa. Y regalo de amor, feliz resto de jornada. Gracias, Doña Aurelia. Tinguarania, Bioyureña, Doña Anduta. Angay. 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Acomarandúco ahí por Amindes, La vista es un tesoro que debemos proteger, claro. 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Y bueno, fecha 12 con 22 minutos. Sí, adelante.
3: Hola Cornelia, ¿qué tal? Viajando por la música a los 12 meses del año. Desde Fortuna Guazú. Gracias.
0: Gracias, saludos a la gente de Fortuna Guazú.
4: Buenas tardes, Matecuba. La borde.
0: Con ahí te dice.
4: Ya pues acá en el programa Chena, a ver, estancia nativa y olado.
0: Saludos.
4: Zona de estrella. Son bajo. Y no, ya pues acá en el programa Chena.
0: Qué calidad, mi amigo.
4: Mocuña de Mocuengurai.
0: Mocuengurai.
4: Ya ando mi.
0: Ya ando está. Saludos, gracias, amigo Nelson. Ya pues acá ya andamos un poquito viejina. A picha, o payo lado. Y en el Facebook de la radio, ha habido mañana en Derecho. Saludos, manda a la gente de la página Amambay 570. Sí, ya hoy me oí. Dale me saludos. Gusta. A Vejina Ojayeña de Venancio Salina, Miriam Sánchez, Miriam TV, a Vejina Urucati, mensaje. Saludos, mande ahí. Asentamiento 30 de enero. Añando una la pura, porque estaba ahí pedido, a ver si.

12:37, regalo de amor. Letra de Mauricio Cardoso Campos, o pura Jiandebe, los troveros de América. Pichaba, ya anduvo pura hey, oye Yurea Ginal 0981-138-527. Y en la página de la radio, en Noticia Nacional, YouTube, FIFA y Senado, ¿quién bloqueó? Ni por ando. El bloqueo de Senado TV en YouTube fue reclamado por la FIFA. Expone cómo funciona y por qué no se trata de censura política que riesgo enfrenta medios, instituciones, creadores al usar imágenes protegidas por derecho del autor. El bloqueo de la transmisión de Senado TV en YouTube dejó una escena que se debe explicar. Una sesión pública del Congreso quedó interrumpida por un reclamo de derecho de autor de la FIFA. Según los reportes, durante la sesión se debatía la controversia entre la senadora Celeste Amarilla y el jugador francés Kylian Mbappé. Y registradores pudieron exigir las imágenes del partido entre Paraguay y Francia. Al intentar acceder al video, la plataforma mostraba el mensaje: se bloqueó debido al contenido reclamado por la FIFA. Sí, allí quedó en la página ya está en la tanga, totalmente bloqueado. TV Senado, y la pregunta es ¿quién bloqueó? ¿Verdad? ¿Sería el YouTube mismo o la FIFA? Por el reclamo del entre los jugadores franceses. Y por otro lado, hablando de política, también la página de la radio Amambay 570, Guernian de Vejina la Marandú. Y pequeñina va a www.amambay570.com.pe. Porque cueje, Betita Pichocha, acá es la página anda ahí, peajayo. 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Y de política, hablando de noticias nacional, el guaraní sigue fuerte ante el dólar. Y tendencia se mantiene hasta fin de este año 2026. La moneda norteamericana se debilitó de forma sostenida frente al guaraní en los primeros seis meses de este año. Las proyecciones del mercado apuntan que la tendencia de estabilidad e incluso una leve depreciación podría mantenerse hasta el cierre de este año. El comportamiento del tipo de cambio representa un giro significativo respecto al año que fue 2025, cuando el dólar

0: llegó a cotizar por encima de los 8.000 guaraníes. Impulsado por factores internacionales, la fortaleza de la economía estadounidense y una elevada demanda de divisas para importaciones. Hoy el panorama cambió sustantivamente. Sí. En el mercado local, la divisa estadounidense se ubica en torno a 6.100 guaraníes para la compra y 6.200 guaraníes para la venta. Y los principales elementos detrás de esta tendencia es la pérdida de fortaleza del valor a nivel internacional, la expectativa de una política monetaria menos restrictiva en los Estados Unidos de América, junto con una mayor confianza en los mercados hacia la economía emergente, provocó una depreciación generalizada de la moneda de Estados Unidos frente a las varias divisas de la región. Pepe Maranduy en la página de la radio Amambay 570. Oye, Nerenoya, hola, adelante.
1: Buenas siestas, Cornelio, qué lindo está el programa, lindas músicas están tocando. Si
0: Gracias.
1: podría tocar, si da tiempo, arribeño de salud y tu paso del campo. Gracias, bendiciones, Aguiche. Chao, chao.
0: Gracias, gracias, ña Mirna Medina de France. Ya puse acá en la Yanderejé, a Virginia. Ya anduta de Mocoin. Y bueno, y hablando de parte de deportes, hoy arrancan los cuartos de final de la Copa del Mundo. Ya, hoy imagina un partido. Un partido hoy y mañana un partido también a la tarde. Ahora vamos a Tajina a las 17 horas entre Francia y Marruecos. Francia y Marruecos, la primera de los cuartos de final de la Copa del Mundo. Oñeja Ajina en los Estados Unidos de América. Y ya antes, ya se ha enfrentado ya a Francia y Marruecos en el 2022, donde fue victoria de Francia ante el equipo de Marruecos. A las 17, bueno, a las 16:30, la previa por Radio Mambay, Radio Ciudad con ABC Cardinal 7:30 AM. Solamente un partido. Coéramo, un poquito más temprano, a las 16. Los cuartos de final. España-Bélgica. Y el sábado se cierra con dos partidos. Oña en Potrita, puede imaginar los cuartos de final. A las 18, Noruega-Inglaterra. Y a las 22, Argentina ante Suiza. Copa del Mundo 2026. Hola, quiero escuchar la música 12 meses del año, dice. Soy Mari Benítez. ¿Y para allí lloré mañana? Sí, Teresa de la colonia Fortuna Guazú. Gracias a don Francisco Argüello. Ya pues acá ya les de colonia Mafusi. Sí, Ojendú y nada. Radio Amambay. Saludos a la gente de Mafusi, República. Y también a la gente de Potrero Sur. Oye, pues ya pues acá, vayan de. Música.

tape pura hey. 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Y su conjunto de. Catupe y coñas en tu tape a. Gracias a. Don Nelson Colmán, de la fracción San Ramón Nonato. Y bueno, la página de la radio y también el WhatsApp 0981-138-527 totalmente habilitado. Y bueno, en Jaikeogina en variedades y noticia internacional en la página de la radio mambay570.com.py. Co Arapeo Manope tiene cantante conocida. Muere la cantante británica Bonnie Tyler a los 75 años de edad. Cantaba grandes éxitos. Sí, la cantante británica, conocida sobre todo por sus éxitos, Total Eclipse, murió a los 75 años en un comunicado en su página de web. Tyler falleció inesperadamente en un hospital de Portugal donde estaba tratándose de una enfermedad. La familia y el equipo de Bonnie están desconsolados al anunciar que falleció inesperadamente anoche en un hospital de Portugal a consecuencia de la enfermedad por la que está siendo tratada. Por ahora pedimos privacidad para afrontar esta tragedia, dice la nota. La cantante, que ha protagonizado una carrera de casi medio siglo en lo que dominó géneros como el pop y el rock, con su voz ronca y potente, con grandes éxitos como el equipo de su producción. La artista ha sido sometida una semana a una operación intestinal en el hospital de Faro, en la región de Algarve, de Portugal, país en lo que residía hace varios años, para disfrutar de un clima más benigno que en su país natal, Gales. Su legado incluye 18 álbumes de estudio, le llevó a obtener 3 premios Grammy, 84 y 95, y así como otros premios 77, 84 y 86, y aún no llegó a ganarlos. Su inconfundible estilo lo sitúa como uno de los compositores o las compositoras más personales de las últimas décadas, dice en la página de la radio Amambay 570 en el plano internacional. Y por otro lado, Estados Unidos había restituido la visa al expresidente Cartes. El expresidente Horacio Cartes recuperó su visa para Estados Unidos y planea viajar próximamente, según reveló la periodista Amina. El Tesoro estadounidense ya levantó las sanciones financieras contra Cartes tras la revocación de la visa en el año 2022. Y por otro lado, la policía allana vivienda de Bolsonaro, cumple arresto domiciliario. La diligencia fue ordenada por la justicia brasileña dentro de una investigación en curso y provocó la reacción de la defensa de exmandatario y cuestionó el procedimiento realizado en su residencia, dice. Y bueno, vamos a ver. Voy con allá. Y en el plano internacional, de vuelta a la FIFA, confirma a los artistas que actuarán en la final del Mundial. La FIFA anunció que Justin Bieber será uno de los artistas principales del primer espectáculo de medio tiempo en la historia de una final de la Copa del Mundo. El evento se celebrará el 19 de julio en el estadio de Nueva York, Nueva Jersey, y tendrá un fuerte componente solidario a favor de la educación infantil. Con esta confirmación, Justin Bieber compartirá escenarios con Madonna, Shakira y demás. En 11 minutos, que marcará la primera en una final de la Copa, contará con un show de medio tiempo al puro estilo de Super Bowl. Según informó la FIFA, el evento también incluirá actuaciones de Burna Boy, el director de orquesta venezolano Gustavo Dudamel, y el coro PS22, y la participación de Coldplay, cuyo vocalista Christine Martin es el encargado de la dirección artística del espectáculo, dice en la página de la radio Amambay 570. Y muchísimas cosas más. Mira, parte infantil también va a haber. La promoción de educación infantil estará con los personajes del barrio Sésamo y los Muppets participar en el espectáculo en un mensaje a los niños. El espectáculo de medio tiempo se ha producido en colaboración y en compañía de la final de la Copa del Mundo, que se disputará el domingo 19 de julio, dice, por primera vez. La una en punto, 13 horas en punto en todo el territorio nacional.

Hola Cornelio, acá estoy peñando tipo a Heisho Cucuemboraihu. Para todos los amigos de la tierra, dice. Gracias al amigo profesor Luis Candialboxeador. Ya puse acá ya en el. Yo pone, dice Elida María de Jardín Olfeo. Saludos a la gente de Jardín Olfeo, ya puse acá ya en el. Y bueno, oh, puta, vengo pura genia en tu allá. Bueno.

0: 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Oye, Yures, ahí se teñan de al número de la radio. Sí. En la página de Amambay 570, Yikuata es el santo del día. Hoy, 9 de julio, celebramos a Santa Paulina del Corazón Agonizante de Jesús, la primera santa de Brasil. Cada 9 de julio se celebra a Santa Paulina del Corazón Agonizante de Jesús, fundadora de la Congregación de las Hermanitas de la Inmaculada Concepción. Santa nacida en Italia, pero que emigró a Brasil, en cuyas tierras se santificó ayudando a los más necesitados. Amabile Lucia nació en Trento, Italia, el 16 de diciembre de 1865. Sus padres, Napoleón y Ana, son cristianos muy devotos. Sumidos en la miseria, decidieron emigrar a América en busca de mejores condiciones de vida. El destino elegido fue Brasil, país en que llegaron en 1875. La familia se estableció en el estado de Santa Catarina, donde integraron una comunidad italiana llamada Nova Trento. Al poco tiempo de su llegada, Amabile conoció a Virginia Rosa Nicoldi, quien llegaría a ser una gran amiga. Ambas compartían un amor muy grande por Jesús y solían juntarse para rezar el Santo Rosario. Incluso hicieron la primera comunión en la misma ceremonia cuando los dos habían cumplido los 12 años de edad. Y bueno, un poco más, el 12 de julio del año 1890 se produjo, al amparo del Espíritu Santo, la fundación de la Congregación Las Hermanas de la Inmaculada Concepción, la primera congregación femenina fundada en Brasil. La nueva comunidad empezaba su existencia sostenida casi exclusivamente por la labor de Amabile y Virginia hacia la pequeña cabaña. Entonces, hoy día de Santa Paulina del Corazón Agonizante de Jesús, primera santa de Brasil. Y sigue la página de la radio en deportes. La albirroja continúa escalando. La selección paraguaya sigue en la boca de todos porque ha realizado un gran mundial. Luego de haber estado ausente por 16 años, tuvieron que pasar momentos amargos, como se dice la frase, luego de la de tormenta viene la calma. Nuestro guerrero tomaron un compromiso y más aún con el cerebro, Gustavo Alfaro, quien levantó una selección que estaba cayendo. A un paraguayo jamás se le debe subestimar, porque cuando saca la fiera no hay oponente que le pueda contrarrestar. Mucho se ha criticado la manera de jugar de nuestra selección, como si fuese que esté prohibido en otros países. Tiene el derecho de venir a darnos una identidad cuando tenemos la propia. Por ejemplo, Francia continúa con el número uno del mundo, pese a que la albirroja les desmascaró, demostrando que no son imbatibles. Recorriendo el podio dentro del top ten, Argentina le pisa los talones, luego está España, Inglaterra, Brasil, Marruecos, Portugal, Bélgica, Países Bajos y México. A respecto de la poderosa selección paraguaya, ha escalado una enormidad, es decir, acumuló 6 subidas, quedando del puesto 34 del ranking, cuando en el mes pasado nomás estaba en 40. Importante no olvidar que en el año 1995 Paraguay llegó a ser el peor equipo de la historia, quedando en el puesto 103. Ahora bien, la mejor posición que se había dado fue en marzo de 2001, donde Paraguay estuvo en el octavo lugar. Ahí está entonces nuestra querida selección paraguaya, que está subiendo poco a poco. Sí. Y un fuerte candidato de ganar la Copa América Paraguay. Otro, confirmadas las primeras 3 fechas del clausura. El Consejo de la División de Honor de la APF dio a conocer este miércoles el calendario oficial de las 3 primeras jornadas del torneo clausura. Y ya se miran de querido Sportivo de Mayo, claro. El Gallo Norteño, el cara al torneo del clausura, que comenzará el viernes 24 de julio, ya quedaron confirmados los días, horarios y escenarios de los primeros 18 compromisos del campeonato. La fecha inaugural se pondrá en marcha con el duelo entre 2 de mayo y Rubio Ñu, de las 16 en el estadio Río Parapiti. El partido inaugural. Más tarde, a las 18:30, Cerro Porteño recibirá a Sportivo Luqueño o Sportivo Trinidense en la Nueva Olla. El clásico blanco y negro en las primeras jornadas será protagonizado por Olimpia y Libertad el domingo 26 de julio a las 16 horas en el estadio Defensor del Chaco. Y con la programación ya establecida de las tres primeras jornadas, los 12 equipos de la División de Honor ya conocen el camino que recorrerá el inicio del torneo clausura, cuya primera fecha arrancará el viernes 24 de julio. Bueno, 2 de mayo, Rudeño, el primer partido de la fecha 1, el viernes a las 16 en el Río Parapitil. Luego de vuelta, 2 de mayo, de local, el día martes 28 a las 18:30 en el Río Parapitil, ante Cerro Porteño. Y en la fecha 3, el 2 de mayo, visita a Meliano, el sábado 1 de agosto a las 16 en Villeta. Entonces, fuerza al querido Gallo Norteño. Y hablando de Gallo Norteño, Portillo es el décimo fichaje del 2 de mayo. El 2 de mayo continúa reforzando su plantel de cara al torneo clausura. Y en ese contexto oficializó la llegada del delantero Tobías Portillo, que se convierte en la décima incorporación del club pedrojuanino para la segunda mitad de la temporada. El atacante de 21 años realizó su proceso formativo en Cerro Porteño y tuvo participación en 16 compromisos del equipo principal del conjunto azulgrana. Con la incorporación de Portillo, el Gallo alcanza las 10 altas en el presente mercado de pases. Anteriormente ya había asegurado los fichajes de Alexis Villalba, Ángel Aguilera, Alfredo Machado, César Ramírez, Gregorio Gómez, Freddy Silvero, Marco Gómez, Stephen Díaz y Mario Ramírez, en una clara apuesta por fortalecer todas sus líneas. Sí. Mi tapa, pues, este lo voy a en el Sportivo de Mayo, ¿eh? Odi para Iñacuá. Bueno, mucha fuerza al Sportivo 2 de Mayo, al Gallo Norteño. La apuesta de Cerro Porteño en el arco mira a Ángel Martínez. Mañana la de arquero de Avina a Cerro Porteño. Cerro Porteño sigue reforzando el arco tras la salida de Alexis Martín Arias y la llegada de Manuel Rofo. Se le sumaría otro portero paraguayo de mucha producción. ¿Sabes cómo está la llanda de arquero? ¿Eh? Cerro Porteño está próximo a concretar la incorporación del arquero Ángel Martínez, actual futbolista de 2 de mayo, cara al segundo semestre de la temporada. Los negocios entre las puertas se encuentran avanzadas y el Ciclón, con un porcentaje de ficha del guardameta sumario a su plantel, en un puesto sensible tras la salida de Alexis Martín Arias. De no surgir inconveniente en los últimos detalles, Martínez se convertiría en una de las nuevas incorporaciones del conjunto azulgrana, que continúa reforzando con el objetivo de afrontar el torneo clausura y los octavos de final de la Copa Libertadores. Ojalá no, ¿eh? Depende. Sí, Ángel Martínez, a Cerro Porteño. Y bueno, 13:21, oña nene noia. Hola.
1: Buenas tardes, señor.
0: Buenas tardes, Machaba.
1: Con el DJ. Te conozco, un amigo, así con el socio Foria, te conozco. De que estuve estos paros, no pudimos antes que, como dicho, ya 135, ya está bien, pide ya. Es cual, en vez de la jera de música, vea.
0: Regimiento 7, yo. Regimiento 7 es una pega terminal. Sería Aníbal Lovera. Bueno, hola. Adelante.
2: Hola, pasa pa' Cornelio.
0: Ponete ahí.
2: Caturo en Lucela, pura Jaime, Tortola en Yomí. Saludos, bendiciones, debe allá pues acá, hasta la sepura gente.
0: Sí, doña Silveria. Gracias. Ya pues acá, güere, para el 12 15. Y ahí está el informe del compañero Floriano Coronel Yajendomí. Y Tallera Rosa Coronel Urucaña en la mensaje.
3: Hola, Coronel, ¿qué tal? Hoy por ahí él sale de terapia. Hoy por ahí. No sabemos bien todavía. Ahora estamos esperando el informe.
0: Y bueno, ni ya tengo la terapia, Ina. Ya anotas en la coca, Arube. Gracias, Rosa Coronel. Hola.
4: Hola, sí.
0: Sí.
4: Vale, voy a ponerlo.
0: ¿Y por interés, Yande?
4: Ay, por la aventura, a ver, fracción Piri.
0: Fracción Piri, ¿cómo puedo votar?
4: A ver, vale, igual, ni vecino, era saber, perfecto, socorro Fernando de la Mora, vive bajo.
0: ¿Es fracción, pues, jugo, pues, yo?
4: Ah, no, y Ariete, la verdad, ya nace en Bogué, ¿vale?
0: Sí, bañando está Piri,
4: Anginú. Ah, serenata sin permiso.
0: Sí, serenata sin permiso, Yandú.
4: Bueno, gracias, Cornelio.
0: Gracias.
4: Chao, chao.
0: Chao, chao. Sí. 13:23. Buenas tardes, en sintonía, dice. No atendí el mensaje 968. Voló. No. Añadiendo, mira la pura, y lloré.

0: cantante de Jibo, dice que la icote de Aina.
1: Madre mía, Aina.
0: Más abajo, usted le está la huevo a la icote de Aina. 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
0: 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De verdad, de verdad, de verdad, de verdad.
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0: 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Pero, y cuando van a otro día, la añade permiso a la casa, amigo, pues ya se te damos fecha.
1: Ah, amigo,
0: pues
1: allá hay
0: cuadro,
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0: tú
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0: o pa,
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0: quieres
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0: 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Y ya abusido, pues, a la gente, San Dios, todo respetado, y la policía,
1: ¿sabes?
0: Malicia, ya hay que ir llevando yo, pero...

0: 13:37, serenata sin permiso en la voz de un grande. Kemil Jambay y los Alfonsinos. Y Peixajina Marandú ZP 15 hasta las 14 horas. Después juego de Bicho Gato Preto. Buenas tardes, Amambay. Y después a las 16, Frontera Seca. Aupegato de 16:30, la previa del partido por Radio Amambay, Radio Ciudad con ABC Cardinal. 7:30 AM para los cuartos de final. El partido entre Francia y Marruecos. Francia y Marruecos el día 9 de julio a las 17 horas en Boston. Sí, un partido de los cuartos de final. Bueno, otro partido de los cuartos de final a las 16 en Los Ángeles. España ante Bélgica. Y el sábado, dos partidos. A las 18, Noruega-Inglaterra en Miami. Y a las 22 horas, Argentina ante Suiza en Kansas. Cuarto de final de la Copa del Mundo 2026. Hola.
1: Hola.
0: Sí, me llama. Catu. Sí, de paciencia a mí que nachereña. ¿Tú te vas a ver pura ahí? Saludos a la gente del barrio guaraní. Chao. Ahí está ya Dionisio, ya no hay nada llore la pura G. De paciencia, mi que nacereje. Y bueno, ahí te guan de maízaco y pibuña de tabe pura G. Y ya le coge manando en la página de la radio Mambay 570. Sí, más noticia. Ministerio Público va a analizar ampliar la imputación contra el conductor tras la muerte del motociclista atropellado. Sí, el Ministerio Público va a analizar para ampliar la imputación contra Manuel Esperati Duarte, 35 años luego del fallecimiento de Freddy Avante, de 39 años, el día de ayer, quien sufrió un grave accidente de tránsito sobre la ruta quinta el pasado 26 de junio. Sí, yupita la condena. Y tiene que ser. Ambue Marandú, Yarecoa, Ginas y pintor fue hallado sin vida en una vivienda en María Victoria. Un pintor de 28 años fue encontrado sin vida en el interior de su vivienda ubicada sobre la calle Luis Ferraro y Arroyo Piquicirú, en el barrio María Victoria de esta ciudad del hecho. Se registró este martes, miércoles alrededor de las 13:30 horas. La víctima fue identificada como Juan Felipe Cardoso Florenciano, de 28 años, quien según los primeros datos habría tomado la decisión de quitarse la vida por ahorcamiento. Sí. Y sigue, y pecha Ambue Marandú, hallan un automóvil totalmente calcinado en San Japutá. Investigan posible vínculo con un homicidio en Ponta Pona. Un automóvil completamente incinerado fue hallado en la tarde de ayer en la zona de San Japutá y las autoridades investigan el vehículo si había utilizado en el homicidio ocurrido hora antes en la ciudad de Ponta Pona. El hallazgo se produjo ayer a las 17:40 en un sitio conocido como Callejón Cano, a unos 100 kilómetros de la línea internacional, costado de un cultivo de maíz de la comisaría octava de San Japutá. Y venían de la marandujina brasileña prendida tras golpear en la cabeza con una chopera de vidrio a una estudiante en un casino de Pedro Juan Caballero. Una ciudadana brasileña de 28 años fue aprehendida en la tarde de ayer tras ser señalada como presunta autora de una agresión contra otra mujer en el interior de un casino ubicado sobre la línea internacional. La aprehendida fue identificada como Andresa dos Santos López, mientras que la víctima, Ana Luisa de Cunha, de 23 años, estudiante y también de nacionalidad brasileña. Según el informe policial, ambas se encontraban en el local consumiendo bebidas alcohólicas, cuando por motivo aún se desconoce, iniciaron una discusión. En un momento dado, la presunta agresora habría golpeado a la joven en la cabeza con un vaso de vidrio. A causa del impacto, la estudiante perdió el conocimiento y fue auxiliado por compañero hasta el Hospital Regional de Ponta Pona. Y luego fue aprehendida la agresora, que fue ingresada en la comisaría segunda del barrio General Génez y luego pasó a la comisaría de mujeres número 12 para los siguientes averiguaciones. Sí. Y otro caso brasileño es capturado en Pedro Juan Caballero al contar con órdenes de captura por violencia familiar y coacción grave. Un ciudadano brasileño fue detenido durante un procedimiento policial realizado en la vía pública del barrio Bernardino Caballero de esta ciudad, luego que el agente de la comisaría confirmara que contaba con dos órdenes de captura. El detenido fue identificado como Gerson Jiménez Borba, brasileño de 38 años, quien fue localizado el día de ayer a las 22 y 30 sobre la avenida José Verges con 12 de junio. Y en debe la información, bueno, a noticia local, sí. Colegio Nacional Cerro Corá obtiene certificación de calidad educativa tras evaluación institucional. El Colegio Nacional Cerro Corá alcanzó la certificación de calidad educativa luego de superar la evaluación institucional denominada mirada externa, realizada en el marco de la resolución del Ministerio de Educación y Ciencia. La evaluación tuvo como objetivo analizar la gestión de la institución en sus diferentes dimensiones, con la participación de representantes de la Asociación de Cooperadora Escolar ACE, gremios, supervisión, directores, quien conformaron el equipo. Según la presidenta del equipo, Magíster Juana González, el proceso venía siendo trabajado desde varios meses y durante la jornada de evaluación se pudo constatar el buen desempeño de la institución. Esta institución educativa está trabajando muy bien en todas las dimensiones. Hemos encontrado el trabajo excelente, destacó. El logro fue tenido bajo la dirección de la licenciada Susana Recalde de la Marandú. Y bueno, Pequemín en la página de la radio Amambay 570. Hola. Sí.
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los siretes en color placentero, peseñando pura gina. Bueno, ya una gema beca tuya, pura gina. Saludos a la gente del Facebook: Ramona González, Nilda Villar, Selva Machuca, Joan Rolón. Ramona González, y hoy está de cumpleaños la señora Anatalia Díaz, 86 años, de Cerro Coraí. Muchas felicidades, dice. Y una música para la abuela, dice. Muchas felicidades, mandé a ya a Natalia Díaz, 86 años de vida. Muchas felicidades.

Mucha felicidad a todos los que están de cumpleaños hoy, todos a saponeteco para vejina. Maitei, Marandú se tape 15 rupi 20, lo vea, y don Cristino Montanilla. Saludos, don Cristino. Saludos a la gente de Ponta por ahí. Y bueno, después del juego de Bicho Gato Preto, programa Buenas tardes, Amambay con Gustavo González. A las 16, Frontera Seca con Ronald Edesma. Y después la previa

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0: Son las 14:04, hermosa canción con la cual estamos arrancando Eclipse Total del Amor, es el nombre de esta canción que pertenece a Bonnie Taylor, canción del año 1983. Y bueno, hoy fallecía Bonnie Taylor a los 75 años de edad, dejó de existir esta cantante británica. Ya estamos listos por acá, queridos amigos, después del programón que estuvo realizando el compañero Cornelio Pavón con Marandú Zetapequín Cerupí. Nosotros listos para presentar este siguiente espacio que es Buenas Tardes a Mambay, habilitando el 0336-272-537-0981-138-527. Agradable tarde, yo les cuento que vine a la radio ya sin campera, ya va a ver eso, güey. Hace simpático como ella, ya la radio viene con campera, con abrigo, ¿verdad? Hoy a la mañana sí. Hoy a la mañana obligatorio fue todavía el abrigo, pero una campera así livianito nomás ya. Bueno, no fue tan livianito porque me atreví otra vez a ponerme la bufanda, ¿verdad? Pero hasta ahí nomás, sin gorra ni nada por el estilo. Hoy a la mañana les cuento, ¿eh? Eso fue a las 6:30 por ahí, ¿verdad? Fresquito. Se dio a conocer de vuelta el amanecer en la terraza del país. Pero ahora dije yo, arjátalo ese campera la radio, narajamo, hija. Apia tomada ti decisión a los 45, como se dice, no, olvídate. La campera se queda hoy por casa nomás. Entonces con remerita así, manga corta nada más, todo tranquilo. ¿Saben por qué? Porque somos bendecidos nosotros por acá. 26 grados de temperatura. Jacobo, a tu 28 marca en la temperatura según meteorología. Mientras que otro sector del Paraguay, Honsata, Jina. Honsata, Jicatuyo, Velay. Añande, allá y raro la estación del invierno, ¿verdad? Es increíble. Increíble, pero cierto. Increíble, ese es ahí Ronald, increíble es la... Y digo, te pedí que algo así dice el compañero Ronald Ledema, el señor de los dichos y frases también, ¿verdad? Y bueno, 26 grados, cuarajipona será. Así hay que aprovechar, hacer la limpieza correspondiente de la casa, lavar la motocicleta, el auto. Hay algo que ustedes querían lavar, entonces aprovechen ahora que tenemos solcito radiante, ¿eh? Yo no sé si a esta se le sigue llamando todavía... veranillo, verano de San Juan, verano de San Pedro y San Pablo, no lo sé, pero está espectacular, está espectacular para aprovechar al máximo. Bueno, atención apostadores de Gato Preto, juego de bicho, anga y tentema, contacto directo con Nelson Gustavo Candia. 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Hoy 9 de julio del año 2027, mucha gente... trabajando, eso es muy importante, ¿verdad? Trabajar, se vienen las vacaciones de invierno, los chicos están ansiosos en la escuela, en los colegios. MEC insta a no dar tareas a los estudiantes durante el receso de invierno. Y eso es cierto, yo antes pensaba también eso. Es vacación otra vez y te van a dar una tarea, ¿verdad? No se encaja, no se entiende. Parece que contrata vacaciones, pero ya muy suerte de ejemplo. Gustavo González mañana sale de vacaciones y va a emprender viaje a las Islas Canarias, Punta Cana, Nungamba. Ese era mi ciudad turística, Vitalo Vitaina. Lanu, Brasil. Ahora llegué a usar las computadoras, las micrófonos, hasta grabado, un hotel y después la publicidad, ¿verdad? O algo por el estilo, allí están bajos. Entonces no, es vacación otra vez. Digo yo en lo particular. Quizás esté equivocado para muchas personas. Pero si es vacación, vos tenés que disfrutar de tus vacaciones, ¿eh? Disfrutarlas de vacaciones. Te mereces amigo, te mereces amiga trabajadora, ¿eh? Si tenés 12 días de vacaciones, es que ponás y pejaré. Vendé página de las 3 y media de la mañana, andé a las 4 de la mañana, a las 5, a las 6. Es que ponazo, máximo, tipo las 8 y media, las 9 de la mañana, pero es que estás de vacaciones, trabajaste mucho tiempo. Entonces, te mereces también. Allá va. Pero donde digo, la yetu, hola. Moría ju vacaciones, yetu, será. Sé, por ejemplo, esa vacación, da, la de cuenta, va a la ya puta. Con andes, pues, hay la de vacaciones. Mamá sí o sí se mamba pues se mande de porio que a la tarde bebé. Pues vamos a andar de vacaciones allá, aprovecha mía, ya vomita cosas y de cuña cara. Tanto en bajo y tereína de tiempo y curije. Así te dicen. Ahora que tenés 12 días de vacaciones, aprovechan un poco y mañana y hacer tal cosa. Reparan un poco en la cocina cuando está funcionando tal cosa. Pepileta, peco, yesca, curipe, caño de solucionamiento y andé con andé de vacaciones allá, allá. Moría con vacaciones y tú. Porque los que son pudientes, obviamente, ¿verdad? Los que son pudientes ya tienen ya pasaporte en mano, ya tienen todo ya planeado, manteca un bogú, camisada, yupi, avión, pe. A ojo, pasa, ya se va, ya a disfrutar, ya después ya viene ya relajadito, ya este piso, güey, lleve avión y vuelve otra vez al trabajo después del descanso correspondiente, ¿verdad que sí? Señores, 14:10, vamos contigo, Nelson Gustavo Candia, sorteo de Gato Preto.
1: A la audiencia, estamos en la transmisión del sorteo Joven Visto Gato Preto, edición diurna de hoy, jueves 9 de julio del 2026. Ya saben el número para la unidad de este primer premio, es el 5. 5 es la unidad de este primer premio. Entonces ya el número para la decena, entonces es el 6, 65, 65 es la decena. Corresponde a número 17 en este primer premio. Ese es el número para la centena, es el 1, 165. 165 es la centena que corresponde al número 17 en este primer premio. Se une ya el millar y es el 6.165. 6.165 es el millar que corresponde a mono grupo 17 en este primer premio. A continuación el número para la unidad de este segundo premio es el 3. 3 es la unidad de este segundo premio. Se une ya el número para la decena y así confirmar el grupo y es el 553. 53 es la decena que corresponde a Gato Grupo 14 en este segundo premio. Seguidamente ya sería el número para la centena, es el 353. 353 es la centena que corresponde a Gato Grupo 14 en este segundo premio. Seguidamente ya se viene el millar, es el 6.353. 6.353 es el millar que corresponde a Gato Grupo 14 en este segundo premio. A continuación el número para la unidad de este tercer premio es el 9. 9 es la unidad de este tercer premio. Será ya el número para la decena y así confirmar el grupo. Es el 669. 69 es la decena que corresponde a Sancho Grupo 18 en este tercer premio. Seguidamente ya se une el número para la centena y es el 5, 569. 569 es la centena que corresponde a Sancho Grupo 18 en este tercer premio. Se une ya el millar y es el 0, 0569. 0569 es el millar que corresponde a Chancho Grupo 18 en este tercer premio. A continuación, el número para la unidad de este cuarto premio es el 1. 1 es la unidad de este cuarto premio. Tiene ya el número para la decena y así confirmar el grupo. Es el 0, 0, 1, 0, 1 es la decena que corresponde al Struz Grupo 1 en este cuarto premio. El número para la centena y es el 2201. 201 es la centena que corresponde al Estudio Grupo 1 en este cuarto premio. Se viene ya el millar. Atención. Es el 5.201. 5.201 es el millar que corresponde al Estudio Grupo 1 en este cuarto premio. A continuación el número para la unidad de este quinto y último premio. Es el 9. 9 es la unidad de este quinto y último premio. Con ella el número para la decena y así confirmar el grupo. Es el 999. 99 es la decena que corresponde a Vaca Grupo 25 en este quinto premio. Seguidamente ya se venía el número para la centena, es el 9999. 999 es la centena que corresponde. Va a estar por 25 en este quinto premio. Se viene ya el millar. Ya la última bolilla, atención. Es el 7.999 es el millar que corresponde a la Carpo 25 en este quinto y último premio. Reiteramos el sorteo de esta tarde, sorteo diurno de hoy, jueves 9 de julio del 2026. Primer premio, monogrupo 17, millar 6.165. Segundo premio, gato grupo 14, millar 6.353. Tercer premio, chancho grupo 18, millar 0.569. Cuarto premio, avestruz grupo 1, millar 5.201. Y quinto, último premio, vaca grupo 25, millar 7.999. Por su atención, muchas gracias. Nos volvemos a escuchar esta noche a las 20 horas, nuestro sorteo de Gato Preto.
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0: Bueno, son las 14 con 18 minutos, queridos amigos. Gracias a la gente que se va manifestando ya a través del 0981-138-527. Más genial de amigo Luisito Ovelar está en sintonía de la radio. A ver.
1: No, apenas me sé la plomero. Cualquier cosa, sí. Plomero Ovelar 0971-82-2516.
0: Hoy está Luisito, será. Ahí está. No estamos hablando del número de Luisito, de plomero. Dice así mismo Gustavo: vacación es vacación, sin tarea, sin estrés. 489. Sí. Ah, y más se mandó a la. Yo me acuerdo, ya que hoy es jueves de TDT también, es día para recordar, ¿verdad? Cuarto grado estaba yo en el año 1994 en la Villa Real de la Concepción. Yo empecé ya por la cuarto grado, Escuela San Luis Gonzaga, Escuela Salesiana. No, además de Escuela Salesiana, esa es tuya. Papi, estudiaba, güey, la Pijaré Escuela y colegio, colegio nocturno, mamá, imagina, colegio Pijaré. Colegio Mbopita. No, y me acuerdo que vacaciones de 15 a pasar. Yo me acuerdo allá por el año 1994. Está la vacación de invierno. Todo era fútbol, juego. De aquí para allá, ¿verdad? Pero sí o sí será. Te daban tareas. Él allá por lo primero. ¿Es así o no es así? Díganme ustedes. Magela. Vacaciones de invierno ya harán de mochila muy de esquina, ñeño un gaturro, pero y después, no sé, ñembombo, mochila, motola, tarea. Si te he visto, no me acuerdo, olvídate, si me ve chiflame. Después, me faltaba un día o para las vacaciones. Aníate domingo, vaya, ella ya apurase, ella posela de tarea. Acá la circo, tenés que irte otra vez a la casa de tu compañero, de compañero, no entendí, va a dañar, hay matemática. Así era. En mi época le estoy diciendo que así era. Entonces, quedaba todavía algo pendiente de la escuela ni acá, vecina. Y algunos que otros, ¿sabes qué hacían? Primero se adelantaban ya a hacer todas las tareas de vacaciones de la época. Pues ya disfrutaste, mande. Ya presentando una grande tarea, una grande profesora, para ganar o parir las vacaciones. Así era. Pero voy a leer ya por acá de qué se trata, ¿verdad? A ver qué dice los oyentes.
1: Bate coach, estaba tranquilo, pero hoy es la encanador y vean de ahí costeño ya la encanador y nada, ya dámosle el número van a hacer, no hay tercero.
0: Ahí está.
1: Y mi hermano al cielo del aro le saluda ya. Ahí está lo dios del año. No, plomero, no, vale, de Caraíba.
0: Pero es importante, o sea, es importante porque ya acaso se puede la plomero, mía. Plomero, electricista, me hace falta. Ya acaso, ¿no? Yo sé, me van a decir, te digo, y la le pongo un papo, Pablo, y te abre copa de trabajo, y un papo de empresa particular, está la trabajo, y hago falta pasa, pues antes, es importante.
1: No, Julio, vale, Julio y Cuavi. Se va a ver, muchacha, voy a coger de joda, centrar soluciones de parte de cloaca. Me checa los niños y a jugar.
0: ¿En serio, yo?
1: Plomero, y no la plomero aprendí.
0: Hoy está Luisito. Ah,
1: está la aprendido, no, es plomero, ya.
0: Plomero de verdad.
1: Le caña, ni boca, cuaja, que caña, pues, te ven.
0: Pesa, oye, interesante, pero es importante, va Luisito, ¿eh? Es importante. ¿Dónde nos quedamos nosotros por acá? El tema de las vacaciones. MEC insta a no dar tarea a los estudiantes durante el receso de diciembre. Pesa, Mayocuri. No sé, hace cuántos años, ya 2 años, 3 años por ahí, o más. Me ayudan ustedes, madre, padre de familia. El Ministerio de Educación y Ciencia MED instó formalmente a los directores y docentes de todas las instituciones educativas del país a no asignar tareas académicas a los estudiantes durante la próxima vacación de invierno, sino que se espere el regreso a clases para una retroalimentación. Desde el MEC recordaron que las 2 semanas de vacaciones de invierno deben ser estrictamente de descanso tanto para los niños como para los propios educadores. Vicenta Cañete, directora del primer y segundo ciclo de la educación escolar básica, indicó que el tiempo escolar ordinario es suficiente para el desarrollo completo de las actividades académicas programadas y por esa razón es necesario asignar tareas a los niños durante el descenso. Y quiero hacer nomás una comparación acá. Bueno, ya me hizo el 13, el lunes 13 ya ni puta la vacación de invierno, con lunes jueves, lunes 13. Hace, por ejemplo, ese mitad y bueno, y nace mitad y estudiantes y nace. Sábado 11 de julio, sea hasta ese valle, ese estudiante, ese colegiante, hasta escuelero, 11 de cosado 11 de julio se pijarebe. Allá rata tete él es hasta Concepción vez abuela roga. Allá está a la vacación, se primo cuera o mian día está pitado. Sábado 11 y ya hasta más allá. Porque el lunes 13 pues ya a partir de ahí figura ya la vacación en el invierno. Entonces se hasta upi ayuyeita ya me sube el 18. ¿Verdad? El 18 puedo venir otra para compartir acá con otros amiguitos que tengo. Y si sí, hay tarea de por medio, va a ser una canasta, ese, ¿verdad? Eso no quiere decir que yo estoy en contra, no, pero dejarle a los chicos que estudien, o invan o la tiempo, ya estudian más, señores, ¿sabes?
2: Eso es lo que yo quiero que estudien los jóvenes.
0: ¿Cuál? ¿Plomería?
2: Gustavo.
0: ¿Plomero Navio? A ver,
2: ¿por qué es difícil encontrar? Una solo necesita con la apuro. Así no lo voy a conseguir, ¿no? El
0: Ministerio de Educación y Ciencia. Eso es cierto.
2: Lo más importante es que sea que tenga buen trabajo, ¿verdad?
0: Sí, sí, sí.
2: Le contaré cuatro leyes, por mujer de tarea, dijo.
0: No, pero ¿sabes qué cosa? Y voy la vacación 15 días, indio, ayer, ayer, allá. O pa' Yema.
1: Está donde sea, hace mundo juntos, acá tú, pues, o sea. No, no sé, este hoy, o sea, a tu en Bayo Cogato, pero.
0: Coero es a cure. Cure es a cono. Cure es a. Pero ya me te mandé. Se está ahí, la hace fanático y tiene la juego y el lado, pero. Simpatía. Simpatía. Bueno, ¿y qué más? ¿Qué más? Vicenta Cañete, que es la directora del primer ciclo y segundo ciclo de educación escolar básica, indicó que el tiempo escolar ordinario es suficiente para el desarrollo completo de las actividades académicas programadas. Y por esa razón no es necesario asignar tareas a los niños durante el descanso. Explicó que durante una entrevista en Paraguay TV, que la asignación de deberes durante las vacaciones interrumpe el proceso didáctico y el desarrollo pedagógico que corresponde a las etapas posteriores del año lectivo, afectando la optimización del tiempo de los estudiantes. La directora enfatizó que el calendario escolar ya contempla ya un periodo formal de retroalimentación de aprendizaje previsto para el regreso a las aulas. Según la funcionaria, este proceso de refuerzo debe realizarse de manera guiada en el aula, junto con el docente, por lo que resulta contraproducente que los niños intenten repasar o adelantar contenidos de forma aislada en sus hogares durante los días de pausa. Reiteramos entonces, las vacaciones de invierno inician el próximo lunes 13 de julio. Los alumnos y docentes de todas las instituciones del país deberán retornar a las aulas el lunes 27 de julio. Acá, como dije yo, se te pasa de todo un poco. Muchos seguramente van a viajar, se van a ir de vacaciones. 15 días y OJ y nada de vacaciones. Bueno, está habilitado 0981-138-527-0336-272-537. Lo de Mbappé será Mbappé y este tema de Kylian Mbappé. O sea que con este puta la previa menos ya full, imagina, ¿eh? Hoy hay full, señores. Hoy es, ¿sí? Fíjate que Mila se Amambay 570, o sea, ayuda a memoria. Ayuda a memoria, señores, ¿eh? Ayuda a memoria. 17 horas, de verdad. Hoy, 9 de julio, Francia versus Marruecos. 17 horas. El viernes lo que es lo de España y Bélgica. A las 4 de la

Nosotros vamos a estar con la previa. A partir de las 16:30 ya el partido de Francia versus Marruecos. Con las 7:30 Cardinal, 102.1 a Radio Ciudad, ¿eh? Y justo ya andó la radio la relato de los muchachos, ¿verdad? Yo por ejemplo veo en la tele y pongo la radio otra vez. No hay caso, yo te hice la radio, ¿verdad? Entonces ustedes van a tener la oportunidad también a través de la radio. Emocionante. Emocionante, señores. Ah, y lo de Kylian Mbappé. La polémica, señores, se desató y está todavía ahí. Está todavía ahí. Algunos. Y ya, opa, pues allá en Euto vemos, ya más llamas. Bueno, pero cada quien da su opinión también. Figuras importantes, allá de su allá. Figuras mediáticas, como por ejemplo la señora Katia González. ¿Qué dijo Katia a Celeste? Esta mujer quiere que uno se suba a su esquizofrenia. La ex senadora destituida Katia González considera que Celeste Amarilla escuda su responsabilidad en el discurso de violencia de género y la causa de pretender que las demás mujeres se suban al carro de esquizofrenia. El reclamo de sororidad, relación de solidaridad entre las mujeres, especialmente la lucha por su empoderamiento de Celeste Amarilla, las integrantes de la oposición, tuvo una respuesta de la ex parlamentaria Katia González. Esta mujer quiere que uno diga lo que ella dice y que no se suba a su barco y a su esquizofrenia. Uno tiene sus opiniones, sus principios, su militancia y sus banderas. También no es que uno esté en contra de algo determinado, si es que simplemente reivindica eso, respondió. Por último, instó a Celeste Amarilla a darse cuenta de que si el mundo entero la señala es porque algo debe estar haciendo mal. ¡Qué fuerte mensaje de parte de Katia González a la senadora Celeste Amarilla con los dichos de la misma a través de la red social Twitter! O sea que ex Twitter, ¿verdad? X. Ahora que es X. Ex Twitter. Bueno, ese le iba a preguntar un poco al abogado Elio Acosta, que es habitué también de las redes sociales. Twitter o Twitter, le hice escuchar alguna. Eso lo han pronunciado, ¿va? Twitter o Twitter. Twitter es mi periodista, Twitter, en Twitter. Antes. Ahora que ya se llama ya X, ya se cambió ya el nombre de esa red social, ¿verdad? Entonces, mi querido y abogado Elio Acosta, y los entendidos en la materia, si cuando existía Twitter se decía voy a tuitear esta noticia, ¿entendés? Es como decir voy a postear o voy a publicar o algo por el estilo. Y ahora con X, ¿cómo quedamos, mi querido abogado Elio Acosta? Me llamó un poco la curiosidad, me llamó la atención eso, porque no podemos decir esquiar. La lleva. Significa otra cosa, Significa otra cosa, ¿verdad? Entonces, ¿cómo sería entonces? Si antes cuando era Twitter, soy un tuitero, voy a tuitear. Y ahora con X, ¿cómo por ejemplo? Nos quedamos en lo básico, nomás voy a publicar en X. ¿Cómo sería? No, no, arrimar, voy a decir, voy a esquiar. Esquiar es otra cosa, ¿verdad? Otra cosa, güey. Bueno, y para completar, señores, ¿cómo estamos en materia de inseguridad? La seguridad ya se fue ya al tacho ya hace rato, ya en el Paraguay. Está la delincuente, ya huerezco, será. De norte a sur, de este a oeste. Está la bandido. Está la extranjero bandido ahí. El añandere está por ingresar. Y todo el día es increíble cómo ingresan a nuestro país. Y se mezclan también con delincuentes paraguayos y brasileños. Lastimosamente, duele decirlo, pero hay que decirlo, ¿verdad? Lo dijo alguna vez Herken. ¿Y cómo se ingenian, verdad, estos delincuentes? Ewa también, o sea, se perdió totalmente esto. Ladrones vestidos como agentes de la SENAT asaltaron supermercados en Alberti. No es la primera vez que se escucha. Y cuando pasa este tipo de cosas, imagínate que yo me vaya, yo, Gustavo González, me suba a mi camioneta y me voy por la ruta quinta. A Jazapamo y Techirihuelo, a moto. O aparecerse unos cuantos ñatos vestidos con ropa de la Senado, de la policía. ¿Y cómo yo voy a saber, verdad? Ese es otro problema. Nadie con más venía confiada, ¿ya? Porque acá, para que vamos a irnos muy lejos, acá pasó en Pedro Juan Caballero. Vamos a Nambipun, con la mitad.
¿Ustedes se acuerdan de este caso ahí sobre colectora? De que supuestamente un grupo de que tenían de la Senada, era, ¿verdad? Chaleco de la Senada o algo por el estilo era. Jotao ya po guau, que tía allanamiento. Vené mando, Pedro Juan Caballero, pues y cocuriba. Había sido recuerdo que tía objetivo era. El objetivo se mencionaba en ese momento que le querían secuestrar a alguien o le querían liquidar a alguien, ¿verdad? En un depósito. ¿Se acuerdan ustedes de ese caso acá en Pedro Juan Caballero? Pero, ¿qué pasó? A esta persona que era el objetivo, estaba preparado, estaba armado hasta los dientes. Entonces, su guardaespalda pudieron repeler esa situación. Pero, ¿dónde quiero llegar nomás? Que se hicieron pasar también por autoridades estas personas batanianas. El público y chaleco de la Senat para aparentar realizar un allanamiento. Lleva. Nosotros somos de la Senat, debe ser la Senat, chaleco, miaja. Va en la hereda ya. No sabes, pues si son o no son, no sabes. Y entran y cometen el hecho. Y esto acá pasó acá en Pedro Juan Caballero. ¿Se acuerdan? Hagan memoria nomás ustedes. No me acuerdo yo si fue el año pasado, fue. Y la chaleco ahí. Pues de que allanamiento lo obvio, o sea, infragante un agente de el objetivo, ¿ve? Pero era otra cosa, le quisieron liquidar a esta persona. Y así nomás, y acá pasó de que delincuentes vestidos con uniformes similares y ¿ve? A los de la Senat perpetraron un violento asalto en la ciudad de Alberdi, Ñeembucú. Las víctimas fueron los propietarios del supermercado de la zona. A las 20 horas temprano de ayer miércoles se registró este asalto a mano armada en el local comercial denominado List 2. Ubicado en calle 12 de Octubre y Turbe del barrio Santa Elena de Alberdi. Y eran entre 10 a 7 delincuentes, menciona, vestidos con uniformes con el logo de la Senat. Dando la voz de allanamiento, allanamiento, allanamiento. Y pues, allá es la mina, ¿eh? Y bueno, al percatarse de que estaba sucediendo, el yerno del dueño decidió utilizar un arma de fuego para repeler a tiro a los asaltantes, quienes en ese momento se decidieron darse a una rauda fuga. Acá no menciona qué es lo que llevaron, ¿verdad? Y así nomás, señores, ¿eh? Cómo se ingenian también la gente para delinquir. Jao, pega tu mamila dron sobrevolando la cárcel de Mingaguazú. Pero eso le voy a estar comentando en el siguiente bloquecito. Espero tu participación. 0981-138-527-0336-272-537. A la hora de la pausa te comento más detalles sobre atención de oculista en Biolabor, que está frente al hospital regional. Un poco de música y ya continuamos por aquí con nuestra programación de Buenas Tardes a

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0: Son las 14:54. Esta es la canción que pertenece a Fonseca. Y es la versión acústica, como algunos lo llaman, de esta versión. Él se llama Juan Fernando Fonseca Carrera. Es un cantante y compositor colombiano que a lo largo de su carrera musical, Fonseca ha recibido 8 premios Grammy latinos y ha sido nominado a 2 premios Grammy. Nacido un 29 de mayo de 1979, 47 años. Nació en Bogotá, Colombia. Entre sus canciones está Tú eres mi sueño, Te envío flores, Vine a buscarte, Arroyito, Corazones sencillos para toda la vida. Estamos en Buenas Tardes a Mambay, vamos hasta la información desde exteriores. Estamos con el compañero, el abogado Elio Acosta, en una presentación de Acenor.
1: Sí, gracias Gustavo, acá con el licenciado Nelson Encina y todo su equipo para hablarnos sobre los trabajos que se realizó a pesar de este frío inmenso que se tiene en las zonas y comunidades indígenas. Hoy están acá recargando los

0: y también por la comunidad indígena Pusiri. Justamente el día lunes lo que hizo más frío luego, tuvo neblina, inclusive alguna llovina por el camino, pero gracias a Dios se pudo llegar y se le pudo atender a todas las personas que acudieron en los lugares donde estuvimos para realizar las atenciones. Y estuvimos viendo que hay mucha enfermedad diarreica aguda y también la enfermedad respiratoria aguda también en el transcurso de las atenciones realizadas. Como bien sabido, estuvimos trabajando con el doctor Renato Gómez, también la doctora Almendra, la licenciada Sari, que es nuestra obstetra. Tuvimos captación de nuevas embarazadas que ya están todos agendados para hacer su ecografía, ¿verdad? Correspondiente. Entonces, ese día que le van a tocarle su ecografía, el chofer se va ahí en la camioneta o en la ambulancia para traerle para hacerse su ecografía para que podamos tener un diagnóstico preciso de del tratamiento del control prenatal que se hace para que pueda ser completo. Y ahí la licenciada le hace su seguimiento a la embarazada hasta el alumbramiento y después el seguimiento a los recién nacidos también con la licenciada, el médico, y quien les habla en la parte de la vacunación del niño, y la licenciada Norma, ella con la parte del programa de control de crecimiento y desarrollo a niños, para darle su complemento alimentario de la leche pañera. Y gracias a Dios salió todo bien, nuestro trabajo, estuvimos trabajando bastante, como le dije la vez pasada a los compañeros. El móvil indígena, pues, prácticamente la unidad se traslada hasta la comunidad, ya que ellos no cuentan con una unidad dentro de sus comunidades. Entonces la unidad móvil indígena, el equipo completo, cuando los lunes, lo que generalmente nos vamos en las comunidades más grandes y más alejadas, ahí nos vamos más gente. Pero los días miércoles nos vamos más un equipo más reducido, digamos que es un equipo así más esencial lo que nos vamos en las comunidades, tanto para hacer la atención médica, vacunación, control prenatal, control de crecimiento y desarrollo a niños, embarazada y a puérpera también, y el centro SO correspondiente que este año estamos contando con el agente comunitario, que es muy importante para tener un diagnóstico exacto de la comunidad. Acá, como vemos, acá tenemos nuestro panel que se va actualizando de acuerdo a la de acuerdo al grado del censo, y también para tener el grado de, como te digo, de vulnerabilidad. Nuestra comunidad indígena siempre lo son de alta vulnerabilidad, pero también, ya que ahora estamos de la parte de las viviendas, ya que el gobierno está construyendo algunas que otras casas en algunas comunidades, se está incentivando muchísimo por eso a los nativos para que tengan su cédula de identidad, porque lo que tienen su cédula de identidad, el gobierno le está levantando su una casita, ¿verdad? Pero que ya es un poco mejor, una gran ayuda para para las familias.
1: ¿Eso significa que algunos no tienen ese documento esencial todavía?
0: No, algunos no tienen todavía, sí. Justamente acá Ángel estaba trabajando, al final, porque cuando ellos no tienen su cédula de identidad, cambian mucho de nombre. Cambian mucho de nombre. Y alguna vez le traemos con un nombre para el próximo mes, ya otro, practican otro, malajera. Entonces, pues se multiplica de nosotros la misma persona, pero con diferentes nombres. Y el sistema,
1: Cambiate, Maipín, la que era.
0: no, aún así se cambia, no vaya el nombre. O pierden su documento y no tienen su cédula, entonces no tenemos pues cómo nosotros verificar eso, ¿verdad? Entonces nos dicen un nombre y ese nombre que nos dicen únicamente tenemos que registrar en el momento de las atenciones, después venimos para cargar y no, aún así no conseguimos cargar también el
1: Eso es que
0: nombre.
1: no le dicen al líder. Bueno, otro gorila que era, ¿no? Va a poder hacer.
0: Y con ellos lo estamos trabajando, sí. Y eso es lo que alguna vez ellos consiguen para hacerse las documentaciones en las comunidades, pero algunas de estas personas no se van hasta donde se hace o están en su trabajado porque

0: generalmente los hombres no trabajan dentro de la comunidad indígena, ellos trabajan por las estancias, las mujeres lo que más trabajan en su cocuea y en su casa, es la costumbre de la comunidad indígena, las mujeres lo que son en todas las comunidades, y eso es lo que estamos tratando de que tengan todos sus células. Anteriormente sí que era más de tuvo que casi nadie tenía su célula, ahora por lo menos podemos decir que un 60% de la población ya están teniendo su célula. Y las personas, los matrimonios nuevos, generalmente al nacer ya le sacan ya también a su hijo su cédula. Los pobladores más antiguos, lo que es un poquitito más complicado tenerle para tenerle a ellos, porque viste que ellos se le dan ese carnet indígena, pero aún así ellos pierden, vienen en la gobernación y se le da ya con otro nombre, y ahí lo que nos complican. A una vez inclusive se le cambian su fecha de nacimiento y todo. Y yo le digo, no, mi BCG yo te puse hasta, y ese se le pone al recién nacido. Y yo le digo, no, en mi registro está 2001 y 2001, no puede ser 2002, porque en el 2001 ya recibiste ya tu BCG. Y así más o menos es lo que nosotros tenemos ese, pero de a poco estamos logrando que tengan todo su documento.
1: Y en estas temporadas de frío, ¿ellos acuden? ¿Ellos se van? ¿Ustedes tienen también de repente que hacen su casa?
0: No, generalmente sí, ya están más concientizados para ir a aprovechar la llegada, que nosotros nos vamos también con los medicamentos para el invierno, ahora estamos llevando más los medicamentos acorde a la temporada de las enfermedades que tenemos de la época ahora.
1: Aprovechando también, nos decía la doctora de que aparecen nuevas dolencias y también vestigios de piel con estas infecciones.
0: Sí, generalmente esto aparece por el agua mismo que ellos usan para higienizarse, ¿verdad? Y también la micosis, sí. El hábito mismo del viste que en el arroyo cuando vos te bañas, todo lo que viene de allá arriba te toca todito, se bañó un perro, un caballo, un tractor que lavaron ahí de esto de herbicida y eso, y te toca peste. Eso es lo que tenemos todavía.
1: ¿En el arroyo algunos se bañan?
0: Sí, la mayoría se baña en el arroyo, porque hay muchas comunidades indígenas que no cuentan todavía con pozo artesiano. Entonces,
1: ¿de eso beben?
0: Y generalmente de eso también beben. Por eso es lo que siempre le indicamos, que deben de hervir el agua, filtrar para tomar por lo menos, ¿verdad? Y eso es la deficiencia que tenemos todavía acá. Ángel, lo que te va a decir exactamente, porque él completa esa parte de cómo bebe, cuántas personas viven en una casa, es lo que hace, cuántas personas duermen en una pieza, si hay hacinamiento, no, eso todo se controla. Y es nuestro agente lo que hace todo eso. Sí.
1: Y vamos a hablar con Ángel justamente para hablarnos acerca de estos casos de hacinamiento y también la complicación, porque de esto debería también algunas dolencias y enfermedades. ¿Qué tal? ¿Cómo estás?
2: Sí, buenas tardes, compañero. ¿Qué tal? Sí, así mismo como estuvo diciendo el compañero Nelson Encina, de las dolencias que tuvimos allá en la comunidad Pizzerí, recibiéndole a los pacientes, y como estuvo diciendo la doctora, que hay dolencias que están saliendo manchas en la piel, que sería por el baño que ellos usan, ¿verdad? Que sería el arroyo, que muchas veces se le bañan los perros, etcétera, ¿verdad? Agua contaminada, exactamente. Y el agua, ya por ejemplo en la comunidad Pizzerí, ellos están bebiendo del tanque. Ellos juntan en un tanque agua y de ese ellos toman, ¿verdad? Prácticamente filtran el agua más o menos, ¿verdad? Porque ahí más o menos ya hay como 60 casas por ahí de material. Prácticamente ya no hay más ahí nada de, ¿cómo te voy a decir? De chozas. Prácticamente el 80% ya es de material ahí la casa.
1: ¿Y esas aguas son almacenadas del arroyo hasta el tanque.
2: No, compañero, es ellos juntan de la lluvia, juntan el agua de la lluvia.
1: Ese tanque toda la comunidad utiliza para beber.
2: Y cada casa tiene su tanque. Cada casa tiene su tanque y ahí ellos filtran y beben el agua.
1: Son, según tus datos, los que pasan por esto.
2: Sí, y prácticamente toda la... En una comunidad, pero en otras comunidades es de arroyo o recuentan con puerto artesiano.
1: Ahí está lo señalado justamente por Ángel, licenciado. ¿Y la próxima semana dónde van a estar?
0: Sí, la próxima semana vamos a estar en Yacaira, acá cerca del Parque Nacional Cerro Corá. Una de las comunidades más grandes que tenemos también en el distrito de Cerro Corá, que les corresponde al móvil indígena Pedro Juan Caballero, para el día lunes. Y ahí nos vamos a equipo completo, otra vez, el odontólogo, se va el médico, los dos médicos, la licenciada en obstetricia, la licenciada en enfermería, que es la licenciada no, de la parte encargada del programa PAN y también del compañero Ángel. ¿Y quién les habla? Es un equipo más grande que nos vamos generalmente para realizar la atención en Yacaira, porque es una comunidad bastante grande. Aproximadamente se prevé unos 250 consultas para el día lunes. Y para el día miércoles tenemos la comunidad indígena Potrerito, que es una comunidad un poco menor, que es la anexa también de Yacaira, pero está dividido por un cerro, sí. Ahí tenemos más o menos 24 familias en esta comunidad para el miércoles.
1: Dependiendo del tiempo, ¿verdad?
0: Dependiendo del tiempo. Si es que no llueve demasiado grande, vamos a estar en esta comunidad. Pero si es que llueve y estamos en contacto con los promotores, siempre nos llaman cuando hay llovizna, lluvia, y ellos ya nos avisan ya si se va a juntar la gente o no. Ahí si no se va a juntar la gente, suspendemos para... otros días, generalmente recuperamos los días viernes para poder ir recuperando, para no perder mucho tiempo, porque como ves acá nosotros tenemos los días martes, jueves y viernes, martes y jueves lo que más lo cargamos nuestro sistema, y los viernes alguna vez hacemos nuestros clubes y también nos preparamos para el día lunes, preparamos nuestro equipo. Si es que nos falta medicamento o vacuna, generalmente retiramos los días viernes para poder reponer nuestro stock que usamos y para tener disponible para las comunidades diferentes.
1: Exactamente. Licenciado, estamos siempre a disposición a las órdenes por Radio Mambay.
0: Igualmente. Entonces nos hace invitación, porque siempre la gente que era ojendula Radio Mambay, lunes ñeita jina ya caerá escuela pedagina la tembia pute coresaines y vaya japaite que najina. Ojo está la doctor, la doctora, ojo está la dentista, ojo está la partera, ojo está la enfermera, escuela a ver la gente comunitaria que toman se ya por la tembia pute coresaines y vaya siempre la robera javier, la obra y vera y ya escuela. En lo nuestro refuerzo, ¿verdad? Para que nos ayude en las comunidades más grandes. Ahí ya depende mucho ya los que nos dan para de refuerzo. Pero siempre tenemos nuestro refuerzo también que nos ayudan, por lo menos para anotar nuestra en la vacunación, para anotar, para poder agilizar la vacunación, como también en la parte de las consultas también para anotar. Entonces los médicos ya se van haciendo las inspecciones y también ya le van medicando también a los pacientes.
1: Exactamente. El licenciado Nelson Encina, de la 13ª Región Sanitaria del programa Móvil Salud Indígena, compañeros y audiencia.
3: Gracias, abogado Elio Acosta. Saludo entonces al licenciado también. Muchísimas gracias. Hasta otro próximo contacto. 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Y antes de irnos a la pausa, la vista es un tesoro que debemos proteger. Este sábado, 11 de julio, de 7 a 11 horas, habrá atención de oculista en el consultorio Biolabor frente al Hospital Regional. Consulta social, 50.000 guaraníes. Atención por orden de llegada. Estará acompañado de un profesional óptico para la expedición de anteojos. Una breve pausa, nos hidratamos por acá y te recordamos que está habilitado el 0981-138-527, canal abierto para la audiencia.

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0: Bueno, son las 15 con 30 minutos aquí en la República del Paraguay. Estamos en el programa Buenas Tardes a Mambay, compartiendo buena música, las informaciones también. 15 con 30, nosotros vamos hasta la hora 16. Y muchas informaciones también que se van destacando en la página de la radio. Hoy compartíamos en la mañana justamente lo que ocurrió con este hermano indígena de 55 años. Este resultó herido con una flecha durante una jornada de caza en su comunidad. Esto ya en el distrito de Cerro Corá. Un hombre identificado como Silvio Vargas, de 55 años, integrante de la comunidad indígena Iwataí, que ingresó al sector de urgencias de adultos del Hospital Regional de Pedro Juan Caballero tras sufrir una herida accidental con una flecha utilizada para la caza de animales silvestres. Y estuvimos dialogando con un amigo, Atilio Martínez, que comentó los detalles de cómo ocurrió este accidente en esa zona.
1: El comienzo me humina y también parece para el alcohol de hecho. 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
2: ¿Y qué se la lanza?
1: ¿Y qué se lanza? ¿Y qué se? A un punto marete, por ahora.
2: Mira, pego por último, y vea elemento, la flecha, lanza.
1: Sí, hoy por último, sí, a veces voy la indígena, guardando el coi, la ama, ve, y la guilore, dejando el coi, la ama, así es que, hoy comando y la, vea la manguarela y la chao de coi, vea, sí, hoy le cuana, vea. Vea la arma. 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
2: casamos a pedir
1: que se viene con la y la salida si te hago decir vaya dejado el puto chico que eres te hago y pa
2: curio y que se
1: a un punto marete o ahora tuvo curio y que se. Ah, gracias a Dios, van allá, ya mejora mi mojo. Pero van a oír la vez, veo, pues ella me va a escalar al lado y me dice, te vamos a hacer que hizo juega la cara ahí. Pero después va a ver, no sé, nadie va a decir, van allí, yo quiero ese tipo de cara, yo me dice la vez, te chipa, te cocido. Sí, ahora es una. A verla con ya vete y suena. Cuando vine de cohesión, ahora va a pasar más 13 minutos.
2: ¿Cuál es? Las 5, ¿cuál es la seguridad?
1: Las 5, ¿cuál es la tarde?
2: Las 9, ¿eh?
1: Las 9, no más el barrio obrero, ¿ves? A ver, ¿qué tal de hospital? A ver, hospital regional, ¿ves? No, todo para el pey. A cuando, pero no más el cohesión, a cuando, para casa a su lado, y salgo yendo muy bien, ¿ah? Ya gracias a Dios, ya ni llevo a tape, ¿ves?
2: ¿De
1: ingenio
2: usted, Yura? ¿Con él no pegó ninguno?
1: No, ni uno va a este, no recuerdo nada. Va a este hoy, la ni cuente de ni. Y botavilla con la mitad, la. Va a este, no recuerdo. A ver, si te ayudo. A ver, si te ayudo. Cuando hay comunicada y familia con la niña. Ya la recogen la preocupación, ya.
2: La gente de Urumita, de Uru, y que apujaron, no sé dónde la ya humía, ¿no? Va a ver, cuate, ¿qué es el catú un endo,
1: pero ya? Y catú, güero, a ver, ahora y no, que yo fui una mía, que mi chimia.
2: ¿Estás
1: hablando de mí? ¿Estás hablando de mí? Estamos hablando de Silvio, Atilio Martínez, Silvio Vargas, Pepe ya.
2: Romiana,
1: peando la contenida, la isla tanto que ya, pero peando la rugirurea.
2: Por suerte la andan y no, ya, yo recupera, y más joven ya sé por ahora, ya porque igual
1: hay situación. Sí, grande, ya, pero más chamo.
2: ¿Es para peligro?
1: Sí, ya, ya salvamando, Juan. Pero pues ella y me curé, Juan, ya se salva más. Gracias a Dios, ya, ojo, me ojo, llegué más adelante, Juan. Juan, mi mamá, y esta jola, y casa vino, ojo, llegué en la casa de la ocho escuela, y llegué con la doctora. Pero Juan, hablando a su vez, y con el día, ahora y se va. Cuando anda acá, estoy ya en la pilla y llega.
2: Silvio Vargas, 55 años.
1: 55 años.
0: Bueno, son las 15:35. Continuamos aquí en Buenas Tardes a Mambay. 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Hacemos un repaso también aquí por Amambay 570.com.pi. Incendian vehículo presumiblemente utilizado en homicidio ocurrido en Punta Pona. Ayer estos señores, la ejecución de Wagner Cantalupi Batista pudo haber sido llevada a cabo por un grupo que incendió un coche en la frontera de San Japuita. Se presume que el vehículo incendiado en San Japuita, lado paraguayo, pudo haber sido utilizado en la fuga de los criminales. Del hecho de el homicidio ocurrido en Punta Poná, la matrícula pertenece a otro coche con antecedente de robo. La investigación sobre la ejecución de Wagner Cantalupi Batista, que tuvo lugar el miércoles por la tarde, ayer en Punta Poná, ha cobrado un nuevo desarrollo. Hora después del crimen se encontró un vehículo completamente quemado en la zona de Callejón Cano, en San Japuita, a unos 100 metros de la línea internacional. Y bueno, vamos a escuchar también lo que señalaba el comisario Rolando Núñez, de la ciudad de San Japuita.
3: Sí, ayer era la tarde, a las 17:30 horas aproximadamente, recepcionamos la llamada que nos avisó que un vehículo se encontraba al costado de un camino comunal, totalmente incinerado, ¿verdad? Nos fuimos hasta allá y ese lugar queda distante a unos 5 kilómetros aproximadamente del casco urbano de la ciudad de San Japón. Y a unos 100 metros de la línea internacional de la ruta a la ciudad de Amambay, encontramos un automóvil totalmente incinerado, cuyas características no pudo ser precisado en el momento, ya que no conseguía ninguna identificación visible, ¿verdad? Más o menos se manejaba que era un automóvil de la marca Hyundai. En ese momento poseía una chapa paraguaya, ¿verdad? Cuyo dato fue consultado en el sistema de la policía y se pudo obtener la siguiente información, que posee denuncia de hurto y o robo que se registró en el año 2021 en el departamento de Central, y se convocó también al personal de investigaciones de criminalística. Los peritos pudieron obtener los datos del chasis original, ¿verdad?, del vehículo. Se consultó en el sistema informático de la policía también y no se obtuvo ninguna información referente a eso. Por esa razón también se consultó hacia el lado brasileño con los pares y se pudo obtener la información de que ese automóvil registra denuncia de robo hacia el territorio brasileño. Se trata de un automóvil de la marca Hyundai, modelo H de 20 años de fabricación, 2024, color gris. Y según las averiguaciones, hasta el momento no se está confirmando, pero el vehículo tendría relación con un texto de homicidio registrado ayer en horas de la tarde en la ciudad de Punta Cana, Brasil. Ese dato está por confirmarse, se viene en el transcurso de la mañana. Vamos a tener mayores novedades referente a esta situación.
4: Ya, se presume entonces que ese vehículo se utilizó en el hecho acá en Punta Pona.
3: Aparentemente no se está descartando esa información. Esta mañana tenemos que hablar otra vez con los investigadores y para ver si es que realmente tuvo alguna relación con ese hecho.
4: Bueno, y me decías a 100 metros más o menos de la línea internacional.
3: Así mismo, a 100 metros de la línea internacional, la plantación de maíz, en un camino vecinal, digamos, se encontró ese automóvil. Aparentemente estaba transitando por el lado brasileño, camino a Mambay, digamos, y entró hacia el territorio brasileño. Desconoce también la cantidad o la persona responsable que ha hecho, que ha incinerado este vehículo y abandonado en el lugar.
4: Ya, decime algo para posicionarme nomás. ¿El vehículo fue hallado pasando ya Zanja o antes de alcanzar Zanja?
3: Pasando Zanja, pues, hacia la ciudad de Amambay.
4: Ya, pasando entonces. 5 kilómetros, vámonos.
3: Sí, Sí, 5 kilómetros exactamente acá del centro del casco urbano.
0: Bueno, lo expresado por el comisario Rolando Núñez de la comisaría que pertenece a San Japeta. Falta 20 minutos para las 4 de la tarde. Algunas informaciones también que vamos compartiendo por acá. Hablando de San Japeta, San Japeta se solucionó el inconveniente. Bueno, Ariel Caballero es el elegido como nuevo intendente municipal de San Japeta. Luego de la polémica generada por la elección de dos intendentes, Perla Franco y Antero Ruiz, este jueves la Junta Municipal definió finalmente la nueva autoridad que estará al frente de la Municipalidad de San Capitán. Y yo siempre me quedo todavía con esa pregunta, pero más, vea con Doñese, más, vea no andas y la... Va, es la motivo, prepotencia, ¿qué fue lo que pasó ahí? ¿Por cómo picó a esta altura del campeonato Itacurí, Moscoño y la... Oyoko de Ágina por ese cargo, ¿verdad? Uno se pregunta, ¿San Japeta? No lo sé, Rick. ¿San Japeta? Dos personas se codeaban por quién iba a ocupar el cargo que dejó Paulino Arévalo, porque Paulino Arévalo es candidato oficial, ya verá, para la intendencia, ¿verdad? Para lo que va a ser las siguientes elecciones que se van a disputar el domingo 4 de octubre. Pero ahora ya se dio ya esa solución. Y uno pregunta, va, en la municipalidad y después por la... no sé, hubo un quilombo realmente, ¿verdad? Esas preguntas que de repente a uno no le deja tranquilo, no le deja dormir, ¿eh? Muy bien, un tesoro escondido de municipalidad de San Capitán Vallela. Digo, yo no sé. Y bueno, durante una sesión extraordinaria, los concejales municipales eligieron por mayoría de votos a Ariel Caballero como nuevo intendente municipal de esa zona. Y así veo, más de mil la decisión será. Culminó ese proceso que mantuvo en incertidumbre la administración comunal y bueno, ahora se da prácticamente como se suele decir una nueva etapa. Y a seguir trabajando, gente. Y ambas a po, lo mismo, porque pegar los manos a la ciudadanía. Pemba a po, algo por la ciudad, ¿eh? A dejar los pleitos. Estamos ahí, la problema ya huele coja. Comía la insólito allá, tenemos coi intendente. Bueno, solamente en Paraguay parece que puede pasar. No sé si en el Brasil se escuchó alguna vez también así, ese tipo de pleito. Pregunto nomás yo. Está por andumite, ¿eh? Son las 15:43. Nosotros continuamos por acá también. Dice, un 30% de la población es alérgica en Paraguay. ¿Y cuáles son las más comunes? Cada 8 de julio se recuerda el Día Mundial de la Alergia. Ayer estos señores, de allá el 9 de mayo lleva. El Día Mundial de la Alergia, con el objetivo de buscar y crear conciencia sobre las alergias y promover la salud de las personas que las padecen. La doctora especialista alergóloga, así se dice, había sido ahora, alergóloga, Perla Alcaraz del Hospital de Clínica, sostuvo que al menos un 30% de la población paraguaya tiene alergia. ¿Qué más? Las alergias son reacciones del sistema inmunológico del cuerpo a sustancias llamadas alérgenos, que pueden ser alimentos, polen, polvo, pelo de animales, entre otros. Es por ello que se recuerda el Día Mundial de la Alergia cada 8 de julio, con el objetivo de buscar y crear conciencia sobre las alergias y promover la salud de las personas que la padecen. La doctora y profesora Perla Alcaraz, asistente de patología médica y clínica en la Facultad de Ciencia Médica del Hospital de Clínicas, sostuvo que entre 20 y 30% de la población es alérgica en Paraguay. Asimismo, la profesional sostuvo que, según datos de la Organización Mundial de la Alergia, se estima que para el 2050 la mitad de la población será alérgica. Ay, güey. La especialista comentó que los factores como el cambio climático y la contaminación ambiental hacen que las plantas produzcan más polen, que alteran las proteínas de algunos alimentos. Y a su vez, una dieta en alimentos ultraprocesados afecta al sistema inmunitario, lo cual genera nuevas alergias al cuerpo. La alergia es un fenómeno mundial, no es solo que está ocurriendo aisladamente en Paraguay. Y es como la nueva epidemia debido al cambio de vida que tenemos ahora. la urbanización, la comida que comemos, el aire que respiramos, todo eso influye en que se despierten algunos genes o que incluso se modifique el ADN de forma súper rápida, acotó en entrevista. Recomendación para personas alérgicas, Pejendumí. Para personas alérgicas, ¿cuál es la recomendación de esta profesional? De paso, en la entrevista también aprovechó ella para dar esta recomendación. Realizarse inmunoterapia o aplicarse vacunas para la alergia. Evitar las humedades en el hogar, realizar reparaciones utilizando placas antihumedad para que no se reproduzcan los hongos dentro del hogar y evitar plantas en el interior. Ventilar la habitación dejando que entre el sol. Evitar el uso de ventilador con crisis alérgicas para que no levante polvo. Mantener limpios los filtros de los aires acondicionados y las cañerías limpias. Si se es alérgico a las mascotas, aplicarse vacunas antialérgicas, bañar al animal una vez a la semana y que el mismo no duerma en la misma habitación. ¿Escucharon? Evitar a la pinta, hasta peluche, ¿vio? No puede ser. Evitar los peluches, alfombras y cortinas que acumulen polvo. En vez de barrer y aspirar, es mejor usar trapos mojados para repasar. Y Yetu, mira, es cuando uno es alérgico. Alcaraz comentó que esa alteración del ADN denomina cambio epigenético, que hace que aparezcan o se manifiesten enfermedades alérgicas. Entonces, señores, escucharon las recomendaciones especialmente para la gente que sufre de...

0: 15:47, volvemos a la información del plano local. ¿Ustedes se acuerdan que el domingo a la madrugada ingresaron al patio, ¿verdad?, del Colegio Florencio Acevedo aquí de la ciudad de Pedro Juan Caballero, los amigos de los ajenos, porque ya eso, ¿verdad? En síntesis, mondaja, hoy quiero perjudicar la mitacuera alimento. Ahora hay que una partida provista, ahora hay que. Ahora jalazo, o pollo, herera, ahora hay que, ya. O violentas y verdad, o qué. Inclusive una reja de metal también, ¿verdad? Y una pena realmente que se haga eso, como estaba yo mencionando ya en una oportunidad. Hoy pudimos hablar con la directora de dicha institución, ella se llama de los Santa Aquino, mencionó lo siguiente.
1: Bueno, ¿qué pueden comentarnos, qué medidas se han tomado, ¿verdad?, en materia de seguridad, ¿verdad? Porque sabemos que, por lo que nos han comentado, están sin casero por el momento.
2: Así mismo, fuimos víctimas, ¿verdad?, de la inseguridad constante, ¿verdad? Y eso podemos ver a simple vista ya en nuestra ciudad, ¿verdad? Es preocupante porque afecta lo que es el buen desarrollo de nuestras actividades referente al desayuno y la merienda escolar y al almuerzo escolar que reciben.
1: ¿Qué exactamente llegaron así en cantidad, si puedes comentarnos?
2: Entraron a la institución específicamente, se dirigieron al depósito, donde la empresa Blancanieves entrega los insumos, las mercaderías, todo lo que es para la merienda y el almuerzo escolar.
1: Y de ahí se sustrajo varios víveres, así por decirlo.
2: Así mismo, productos cárnicos y las mercaderías.
1: La puerta tiene una rejilla que tenía un candado, pero la puerta aparentemente no estaba llaveado. ¿Puedes confirmar o descartar eso?
2: Así mismo, tiene una puerta que estaba llaveada y tiene una reja, ¿verdad?, con doble candado. Y violaron todo eso y entraron, ¿verdad?
1: ¿Y ahora qué medidas se toman?
2: Hicimos la denuncia correspondiente, vinieron la gente criminalística porque también afectaron los freezers, ¿verdad? Descompusieron todo porque tienen sus llaves correspondientes. Y hicimos la denuncia y la empresa repuso todas las mercaderías y los productos cárnicos, ¿verdad?
1: Eso en el ámbito policial jurídico, podríamos decir, y dentro de lo que compete al Ministerio de Educación, seguramente usted ha elevado algún informe.
2: Así mismo, hicimos los informes correspondientes.
1: ¿Y qué respuesta tenés, profesor?
2: Y hasta el momento nosotros no contamos con un casero, entonces con el equipo de GIE nosotros vamos a ver, ¿verdad?, ya para esta etapa de vacaciones y también para la segunda etapa.
1: Porque eso es lo que urge, ¿verdad?
2: Así mismo.
1: Alguien o una familia que se quede acá para que no se quede a su suerte en la institución.
2: ¿Verdad? Así mismo.
1: Así como dijiste, ahora entramos en vacaciones de lunes, ¿verdad? Y ahí ya nadie acude.
2: Así mismo, vamos a dejar una persona responsable, ¿verdad?
1: Eso es lo que se espera. Ahora, con relación a las cámaras, me preguntaban la vez pasada, he visto que tenés un montón de circuitos cerrados, pero eso no le ataja al amigo del ajeno.
2: Sí mismo. Lo que nos da la opción es de mirar a las personas que ingresan.
1: Identificar.
2: Y de identificar.

Son las 15 con 51 minutos en la parte final ya del programa. Buenas tardes, Amambay. Espero que les haya encantado el programa. Siempre lo hacemos con mucho amor, con mucho cariño, con mucha dedicación, con mucho profesionalismo. Y se viene huelga de médicos. Exigen un reajuste salarial al presupuesto general 2027. Reivindicación sostiene que sufrió una pérdida del poder adquisitivo cercano a un 80%. La huelga general de médicos del Ministerio de Salud Pública ya tiene fecha. El 24, o sea que prevista del 24 al 28 de agosto, sigue en marcha. Roxana González es la presidenta del Sindicato Nacional de Médicos, SINAMED, informó que ya presentaron una nota de declaración de la huelga ante la cartera sanitaria, el Ministerio de Economía y Finanzas, el Ministro de Trabajo, así como ante ambas cámaras de Congreso, aunque todavía no recibieron respuestas. Y según explicó, el objetivo de la medida es exigir que el presupuesto general de la Nación 2027 sea, o sea, el cual está siendo elaborado por cada cantidad incluye aumento salarial de 74% para todos los médicos, tomando como base la pérdida del poder adquisitivo del sector 2020 del sector al 2025, como menciona el informe. Bueno, increíblemente hemos alcanzado 27 grados, señores, ¿eh? Aprovechar esta alta temperatura que se tiene acá en Pedro Juan Caballero y a seguir disfrutando, a seguir disfrutando. Nosotros vamos cerrando nuestra parte, agradeciendo como siempre a todos los anunciantes y a ustedes que estuvieron al otro lado, acompañados de las noticias del plano local, nacional e internacional. Cerramos, será hasta mañana.

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1: Sí, sí. Soy Raúl Cristaldo, amigo.
2: Así también. Muchas gracias, señor. Así también. Como el partido pasado, Argentina ante Egipto, tuvimos a un árbitro francés, François Letessier.
3: Qué loco será. Hago cambiar gente más la comentarita, cuéas. Ah, la puta. Cambiar de la emisora ese rey. Qué loco.
2: Brillante, señor.
3: Aguante a ese Cardinal y todo su equipo.
2: Abrazo grande, querido señor. Hola, Cardinal, vamos a la final, será España-Argentina. Posdata, Chuña nos va a relatar, dice. ¿En cuántos va a estar de farra con el innombrable? Dice la terminación 955.
4: Desde que nací.
2: ¿Cómo?
4: Soy marroquí.

0: Soy magrebí, soy barete.
1: Bueno, perfecto, perfecto. La improvisación de los hinchas al 727-30-730.
2: Y buenas tardes, como siempre, escuchando la mejor emisora del país, ABC Cardinal. Interesante fue lo que dijo un oyente recién, no el que me antecedió, sino antes de esa persona que realmente los periodistas deportivos de ABC Cardinal es excelente. Ariel Mareco, un relator nato, espectacular. Y ni qué hablar, ni qué decir de los comentaristas. Por ejemplo, el de Maximiliano Biancucci es todo un grande, digamos, porque comenta a sí mismo cómo ve los partidos. Es un exjugador y sabe mucho de esto, ¿verdad? Interesantísimo su comentario. Perfecto. A veces Cardinal tiene los mejores periodistas deportivos. Eso es lo que hay que decir. Y hoy yo pienso que Marruecos gana, ¿no? Listo, un placer saludarle, ¿eh? Gracias.
1: Apretón de mano, señor, dice Jamie Carragher, destroza a Cristiano Ronaldo tras la eliminación de Portugal. Cristiano Ronaldo nunca debió ser el delantero titular de Portugal en este Mundial. Esa es la verdad que nadie quería decir. Con 41 años, su papel debía ser el de un revulsivo para los últimos 20 o 30 minutos, no el de un futbolista alrededor del cual girara todo el equipo durante los 90 minutos. Portugal tiene una generación llena de talento, pero terminó tomando decisiones por sentimentalismo. Su gol ante Uzbekistán y el famoso he vuelto, hicieron creer que seguía siendo el mismo de antes, pero cuando llegó un rival del máximo nivel como España, la realidad fue otra. Carragher asegura que Ronaldo firmó una de las actuaciones más pobres que se recuerdan de una leyenda de su calibre y que, cuando Portugal más necesitó de su capitán, simplemente no apareció. Portugal no quedó eliminada por falta de calidad, sino por no atreverse a tomar la decisión más difícil. Las grandes selecciones saben cuándo iniciar el relevo. Portugal no lo hizo y terminó pagando el precio, dijo Jamie Carragher.
3: Buenas tardes, Karina, para todos. Fuerza Marruecos, Marruecos, Marruecos.
4: ¿Qué tal, jefe? Simpático, Alfaro dejó una serie de condiciones para poder continuar. Quiere revolucionar el fútbol paraguayo y él va a seguir jugando con 5 en el fondo. Pero qué simpático. Gente nueva, gente nueva. Esto se quiere quedar como coordinador y nada, a vivir.
5: Hola, ABC Cardinal, la más potente. Acá escuchando desde Alto Paraná.
1: Abrazo.
5: Ahora que Drogacio Carte tiene visa, pero se va a ir ya a Estados Unidos. ¿Qué?
6: Buenas tardes, Cardinal. Hoy es el partido África contra África. Los franceses de ojos azules con los marroquíes.
7: Qué puta sea, nunca me sentí tan marroquí como hoy, sea. Estuvo bien de mi Mbappé, mira de tu madre, Mbappé, Dembélé, Amberé, Herrera.
1: Dice, FIFA desestimó el pedido de Inglaterra y Jarrell Kwanzaa recibió 2 fechas de suspensión por su roja ante México. No estará ante Noruega en cuarto de final y tampoco en una hipotética semifinal.
8: La extranjero, ¿eh? Este tereingo y la paraguayo, la extranjero, PABI, hijo de paraguayo, gozón y japete y ninde colonia nacionalizada, jambo de paraguayo, colonia nacionalizada, que antes, en los años anteriores, veja, o se por abajo, y jamba, y la pejeza, pene molesta y tela, oñe nacionaliza, jagüere, paraguayo, familia de Aingo, a nivel a pendema, epeye la porquería a ti. Las pintas, amigo. Ey. En vez de apoyar la Paraguay, veo jugado ni noña ni mai ni.
1: Señora.
8: Oh, muy jicuay.
1: Bueno. 16:36, nosotros que ya nos vamos hasta los Estados Unidos. Los compañeros les va a contar justamente a ustedes las alternativas de este gran partido. Cuartos de final. Vamos a conocer al primer semifinalista. Relata Ariel Julián Marecos. Comenta Maximiliano Biancucci. Francia ante la selección de Marruecos. Hola, Ariel Julián. ¿Cómo te va? Buenas tardes.
9: Muy bien, GPN, buenas tardes. El saludo para todos. Ya estamos para esta transmisión aquí desde Nueva York, el partido, el primero de los cuartos de final de la Copa del Mundo, Francia frente a Marruecos, en un estadio que nos trae realmente un recuerdo increíble, un recuerdo que difícilmente pueda borrarse de nuestra mente, de nuestro corazón, aquella memorable victoria frente a Alemania en el marco de los 16avos de final desde el punto penal. Y también juega el equipo que nos dejó fuera, lastimosamente, de esta Copa del Mundo, como es Francia, que nos ganó con ese gol de penal por la mínima diferencia de 1-0. Continúa la Copa del Mundo y ahora ya los cuartos de final entre Francia y Marruecos. Mañana van a jugar España y Bélgica, después el sábado quedará reservado para Argentina, Suiza y para el partido entre Inglaterra y Noruega. Los equipos hace rato están definidos. Marruecos, que no va a contar con su figura, una de las figuras en verdad, el que le había marcado el gol, recuerdo, a Brasil en el MetLife Stadium. Estamos hablando del delantero Saibari, que había inaugurado el tanto justamente en aquel partido y que había tenido un muy buen rendimiento. El equipo de Francia, que va con Meñán, Koundé, Upamecano, Saliba, Digné, Rabiot, Coné, Dembélé, Olise, Doué y Mbappé. Doué, que se gana la posición después de ser el jugador desequilibrante en el partido contra Paraguay. Desde su ingreso en la etapa complementaria comenzó Francia a marcar diferencia por ese lado, en el sector de Juan Cáceres, de Gustavo Velázquez, y termina entonces imponiéndose por arriba de Barcola, que pierde el puesto si comparamos el 11 francés que ha jugado contra la selección albirroja. También permanece Coné en la mitad de la cancha. Olise, que no apareció prácticamente, producto también parece del gran trabajo táctico, del gran despliegue que ha tenido nuestra albirroja en aquel cotejo. Francia entonces con Meñán, Koundé, Upamecano, Saliba, Digné, Rabiot, Coné, Dembélé, Olise, Doué, Mbappé. Como decíamos, el equipo de Marruecos con Bono, Hakimi, Diop, Mazraoui, Salah, Eddine, Bouadi, El Ainaoui, Talbi, Unai, El Canoux y Díaz. Facundo Tello, de Argentina, va a ser el árbitro del partido que va a abrir esta etapa de cuartos de final de la Copa del Mundo. Vamos a repasar cómo le fue a ambos hasta aquí, los precedentes partidos que jugaron estos conjuntos antes de llegar a esta instancia de cuartos de final. Marruecos había empatado 1-1 con Brasil, posteriormente se impuso 1-0 a Escocia, le había vencido 4-2 a Haití y después pasó en 16avos de final. Después de empatar 1-1 con Países Bajos, se impuso por 3-2 desde el punto penal. Y después una categórica victoria, contundente victoria frente a Canadá por 3-0 en los octavos de final de la Copa del Mundo. Francia, que fue una máquina hasta el partido contra Paraguay con un promedio de 3 goles. Francia, que venció por 3-1 a Senegal. 3-0 el equipo galo derrotó a Irak. 4-1 al equipo de Haaland, sí señor, a Noruega. Y después el 3-0 en 16avos frente a Suecia. Y el último partido, el último antecedente, frente al conjunto de Paraguay, frente a nuestra albirroja, por 1-0 gol de Mbappé desde el punto penal en la etapa complementaria. Son los antecedentes previos que, bueno, adornan y que están en torno en lo previo a este partido que ya es definitorio, que no tiene retorno, que no tiene mañana. Uno de ellos se irá para casa. Vamos a ver si esto se define en el tiempo normal, si va a la prórroga, si se define desde el punto penal. Vamos contigo, Javier, por ahora.
10: 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Muy, pero muy buen resto de jornada para los escuchantes, para también los que nos siguen en la 107.1 FM ahí en el Alto Paraná, a la comunidad amarilla en las distintas plataformas de ABC Cardinal y el Cardinal Deportivo, también con los pesos pesados del chat. 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Ariel Julián.
9: Bueno, Gerardo, le estoy escuchando muy alterada a la gente en el audio de WhatsApp hace rato. Sí. Algunos están enojados porque hay hinchas paraguayos que quieren que gane Francia.
1: Sí, señor, así es. Sigue con esa rabia algunos hinchas. Dicen, ¿por qué le apoyás a Francia si Francia nos eliminó? ¿Por qué le apoyás a Francia si Mbappé fue malo? Ellos tuvieron una actitud bastante mala con nosotros y muy exasperados los hinchas. Ariel Julián Marecos al 7-2-7-30-7-30. A ver, tengo uno que dice, impre la democracia y paciencia que maneja Gerardo Peito. Cada valor que envía audios, tu presión, señora, dice otro. Jaope GPN, ojalá y hayamos aprendido algo de Cabo Verde, que a pesar de las limitaciones le hizo partido al actual campeón del mundo y nosotros nos defendimos contra Alemania. Buenas, ABC dice, creo que gana Francia. Otro mensaje, buenas tardes, desde General Brugués Chaco, Darío Cabanelas soy, aguante Francia. Los mensajes al 7-2-7-30-7-30, dice, para clasificar, bueno, mensaje largo, para clasificar es bueno el cazador, para jugar el mundial debe ser otro. Para clasificar es bueno el cazador y para jugar el mundial debe ser otro. Envía reiteradamente su mensaje. El señor dice, yo voto por el pequeñuelo para ancho perfil, dice. La terminación 430, Ariel.
9: Ah, bueno, la gente quiere que Maxi se sume al ancho perfil.
1: Que sea integrante oficialmente ya.
9: De la tarde. Ah, bien, yo creo que va a encajar perfectamente. Perfectamente Maxi va a encajar en el programa de Ancho, de Diego, de Leti, de Choco. A tomar muy en cuenta al 6, Buadi, que es jugador de Lille, tiene solo 18 años ya. Nos había dejado una muy buena impresión en el partido aquí en Nueva York, en el partido de Brasil-Marruecos. Solo tiene 18 años. Y la verdad que se impuso, manejó toda la mitad de la cancha, siendo tan joven, y es un futbolista que ya jugó inclusive por la selección francesa, sub-21, hasta esa categoría. Y después finalmente optó por defender a la selección de Marruecos, y vaya cómo lo está haciendo. Tan solo 18 años y siendo figura. Les invito para tomarlo muy en cuenta a este futbolista de muy buenas condiciones técnicas. Maxi Biancucci, ¿cómo estás, querido? Buenas tardes.
11: Hola, Ariel, el saludo para vos, para toda la gente del YouTube, para toda la gran, enorme audiencia de ABC Carrinar, por supuesto, aquí presto para lo que va a ser el partido, un partidazo, ¿eh? Un partidazo en lo que es Marruecos y Francia. Quiero saludar a GPN. ¿Por qué tantos palos para GPN, che? ¿Eh? ¿Por qué tantos palos? Es que, ¿sabe qué tiene GPN? Elige mal los mensajes, él es seleccionador. El otro día, ¿sabe qué hizo? Pasó un mensaje que le mandaban un saludo a él, y ahora le pasa factura, claro. Claro, así que bánquesela y por supuesto saludo al gran Javier.
1: ¿Sí? Me dice que tengo mucha paciencia los muchachos, Maxi.
10: Retribuyo el saludo para Maxi y tiene razón en lo que dice, Gerardo.
11: Ahora, asuma
10: la responsabilidad.
11: Ese oyente que me quiere para el ancho es porque no me quiere escuchar hablando de fútbol, a lo mejor.
9: O te quiere en las dos patas.
11: O quiere que labure como loco, ¿no?
9: Y sí, quiere que agarre la pala. Maxi, mirá, Boston, el estadio
11: hermoso.
9: Gillette. Parece que pasó mucho tiempo. Y hace, a ver, lunes, ¿cuánto? 10, 11, 12 días ahí, de aquel partido de la historia frente a Alemania.
11: Exactamente, hermoso estadio donde allí eliminó Paraguay a Alemania. Va a quedar en la memoria de todo, ¿no? Ese estadio. Hoy, evidentemente, con otro tipo de rival que va a enfrentar a Francia, un rival que sale, un rival que también tiene sus fuerzas ofensivas. Y vos lo destacabas muy bien al joven que tiene apenas 18 años. Y realmente a mí me ha sorprendido cómo maneja la tranquilidad con la que sale jugando, con la que se asocia y asume por ahí el protagonismo desde un sector del campo donde muy pocos, o sobre todo los experimentados, se animan a salir de esa manera. Así que va a ser un partido interesante, Ariel. Esperemos que haya goles, porque en Portugal-España, España-Portugal, nos decepcionó un poquito. ¿sí? Había mucho
9: piqui-piqui,
11: mucho piqui-piqui.
9: Más todavía que había un antecedente, cierto, de 8 años atrás, pero donde hubo muchos goles, 6, porque habían empatado 3-3 en la Copa del Mundo de Rusia.
11: Sí, nos acomodamos, dijimos, bueno, hace un partidazo y al final nos terminaron decepcionando un poquito. Hoy ojalá que eso no suceda.
9: Decía Maxi que Francia tiene un cambio en relación al partido que perdimos contra ellos con aquel gol de penal de Mbappé. Se gana Doué el puesto, jugador del PSG también, que había sido justamente el hombre que desequilibró, el hombre que marcó la diferencia, que comenzó a forzar al fondo de Paraguay por el extremo izquierdo y termina justamente Diego Gómez haciéndole el penal y le gana el puesto a Barcolá. Un cambio en relación al partido de octavos de final. Y la verdad que fue muy buen rendimiento de este número 20, que había ingresado muy bien al comenzar nada más la etapa complementaria. Le salió bien la apuesta a Deschamps para terminar sacándonos de la Copa del Mundo, ¿no?
11: Sí, así es, Ariel, que había comenzado de titular. Había comenzado de titular y después terminó perdiendo el puesto por Barcolá, y que después ahora vuelve otra vez a recuperarlo. Lo que me llama la atención es que el que ha tenido muy pocos minutos es el extremo del Chelsea, Cherki. Es un jugador zurdo más que juega por el otro sector, pero que en alguna una oportunidad cuando lo cambiaron, o terminó el partido, mejor dicho, lo saludó con cara de pocos amigos al entrenador. Claro, jugador de muchísimo nivel, de mucha jerarquía, que ha sumado muy pocos minutos para lo que demuestra cada fin de semana jugando para el City.
9: Bueno, perfecto. Maxi Biancucci,
11: yo tengo una habilidad bárbara de cambiarle los nombres a los muchachos, ¿eh? Barcolá, no, porque yo a veces cometo ese error, así que de antemano le pido disculpas, ¿sí? No, por favor, no me rete como me reta el Cardinal. No,
9: yo les pasé cualquier cosa, le dije al árbitro francés también, que era un poco complicado de pronunciar.
11: Porque usted últimamente en el Cardinal está muy ofensivo.
9: No, vos estás terrible, Maxi, ¿eh? Estás terrible. Bueno, qué pena, podés ver cuántos goles ya se han registrado. No, 96 partidos se jugaron hasta aquí en la Copa del Mundo, quedan 8 en esta recta final. En el otro formato de 32 selecciones hasta Qatar, si mal no recuerdo, se había marcado 174 goles. Está claro que hay mayor cantidad de equipos, mayor cantidad de partidos.
1: Sí, en este mundial hasta el momento se llevan 280 goles y
9: ya 280 goles.
1: Así mismo, así es, tal cual, sí. Y en el mundial de Qatar se marcaron un total hasta el final, hasta todo 172, hasta el partido Francia-Argentina en la final.
9: 172. Y sí, puede ver el promedio también de presencia. Estaba leyendo la vez pasada un promedio de 65.000 espectadores por partido. Es lo que leía, y ya antes de finalizar me parece que ya superó también la cantidad de espectadores si comparamos este Mundial 2026 en relación a la Copa del Mundo de Qatar, si puedes revisar.
1: Sí, en Qatar, Ariel, 53.191 por partido. 53.000 personas por partido.
9: 53.000 por partido.
1: Sí, señor.
9: ¿Y acá?
1: A ver, y acá aproximadamente. 65.000. Sí, tal cual, como decís, como dijiste vos, Ariel.
9: 65.000 promedio.
1: 65.330, sí.
9: Muy bien, ya hace rato supera en cuanto a aficionados lo que fue la Copa del Mundo de Qatar. Me voy hasta Javiernes y ya venimos, para lo que va a ser la ceremonia previa. En cualquier momento ya ingresa Francia, también Marruecos, para continuar con la Copa del Mundo. Cuartos de final, arranca en Boston.
12: 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GPN.
1: Más reporte de sintonía. 0972-730-730. Dice, hola GPN, yo quiero que gane Francia por dos motivos. Uno, porque mi abuela era francesa y me cantaba francés la marsellesa. Y otra, porque si salen campeones, podemos decir que nos ganó un campeón del mundo. Dice la terminación 115. Otro mensaje, GPN. Ariel y Maxi son los mejores de la radio. Maxi, que prepare un té a la menta para Ariel y que relate con fuerza los goles de Marruecos, dice. Dice el químico farmacéutico Rubén Zacarías, ¿por qué Maximiliano no saludó al grupo de WhatsApp? Otro que dice, es que Maxi Biancucci encaja en cualquier lado. Los oyentes al 727-30-730. Otro, Gerardo, hoy somos más que marroquíes, que robar a los turistas en Barcelona, Ariel Julián.
9: Bien, perfecto, GPN. Instante en que ya están ingresando los equipos en el estadio, en el verde césped del estadio de Boston. Señoras y señeres, se nos viene el primer partido de los cuartos de final. Aquí ya estamos en la recta final de la Copa del Mundo en los Estados Unidos. ¿Qué partido se nos viene? Francia frente a Marruecos. A ver si Marruecos sale a jugarle de tú a tú. Si juega de igual a igual, o si emula en alguna parte del partido por momentos lo que fue el sistema de Paraguay.
13: Nah.
9: No emula. No.
13: Nah.
9: Y yo creo que no tan bien, Maxi, porque ellos tienen realmente, han crecido mucho.
13: No me quiero pelear en la transmisión,
9: no,
13: por
9: no,
13: favor.
9: No me peleo, pero creció mucho Marruecos, eso hay que reconocer, ¿no? En el fútbol.
13: Sí, sí.
9: Habrá que ver también qué hicieron. No creo que haya sido de la noche a la mañana. Inclusive ya ganaron una Copa del Mundo hace poquito en la categoría sub-20. Llegaron justamente ante Francia en semifinales, perdieron por 2-0 en el Mundial de Qatar. Estamos hablando de un fútbol que realmente ha tenido un progreso enorme. Se nos viene Marruecos frente a Francia. Ya vamos a proyectar en segundos el himno de Francia, el himno de Marruecos, hija viernes.
12: 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Ariel Julián.
9: Muy bien, señores. Ya estamos esperando la entonación de los himnos. Imponente el estadio. Un lleno total, aunque parezca redundancia eso, pero realmente está desbordado de gente el estadio de Boston para este partido. Cada vez, por supuesto, genera más expectativa, genera mayor atención, polariza la atención, porque ya son partidos realmente determinantes, decisivos. A medida que entramos en la parte final, esto genera más atención, genera mucha más emoción, principalmente cuando sos un espectador, ¿verdad? No sos parte, no sos hincha, se vive de otra manera, Maxi. Ahora, cuando juega tu selección es otra cosa.
13: Totalmente, Ariel, totalmente. Ahora nos preparamos para los himnos, ¿escuchamos?
9: Dale. Comenzamos.

0: ha terminado de entonarse el himno de Marruecos. Se saludan correctamente los protagonistas, un colegiado compuesto por argentino Darío Herrera, lo veo allí saludando, va a estar como cuarto árbitro Facundo Tello, el árbitro central, y Hernán Mastrangelo, también de nacionalidad argentina, estará en el bar Javiernes.
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0: Señores, ya analiza para BC Cardinal hacia todo el país el partido cuartos de final de la Copa del Mundo. Marruecos-Francia jugará la retranca. Marruecos-Francia, Maxi, escuche a continuación.
2: No, me imagino un partido donde Francia seguramente va a ser el protagonista, sobre todo de tener la pelota, de llevarlo a su propio arco, pero me imagino también que Marruecos va a tomar los recaudos necesarios, pero también va a salir, porque tiene jugadores rápidos, porque tiene jugadores que también tienen volumen de juego. Lo habíamos remarcado también, Boudi es el nombre del el hombre de 18 años que juega en la mitad de la cancha, camiseta número 6 de Marruecos, que tiene un gran dominio, que tiene una gran personalidad. Él actúa en el Ligue de Francia, pero que es pretendido, bueno, hay rumores sobre que el Real Madrid lo quiere. Un hombre que acostumbra a manejar muy bien la pelota desde atrás, y después lo tiene a Brahim Díaz, que también es el hombre del Madrid zurdo, que es más un media punta que se tira por los costados, pero que da la sensación de que va a jugar, es el hombre más adelantado. Está el Canú también, que es un hombre que también actúa de media punta, que juega en Alemania, y que su origen es jugar detrás del 9, pero que va quizás a ocupar una de las bandas, ¿no? Para tratar de darle ese dibujo táctico que los entrenadores intentan formar para darle un orden a estos futbolistas. Enfrente un poderío enorme, ¿no? Porque ya los conocemos, lo hemos enfrentado. Cuatro delanteros netos, cuatro delanteros que tienden a bajar menos o no retroceder tanto, llámese Dembélé, Olise, Doué y el mismo Mbappé, que son cuatro hombres que pueden intercambiar posiciones. Quizás Mbappé va a ser el hombre que va a actuar más de centro delantero, porque tiene más característica de jugar allí, pero que también Dembélé en el PSG lo hace. Entonces hay momentos donde seguramente van a estar alternando para tratar de sacarle la referencia. Veremos si Marruecos puede también hacer, porque es cierto que Paraguay ha sido criticado sobre todo por prensa de Francia o periodistas de otros países, de esto de jugar a la retranca. A ver, Paraguay ha jugado muy bien defensivamente y también lo ha llevado a ponérsela difícil a Francia. Enfrentar a este tipo de equipos necesita tener mucha disciplina táctica para poder contrarrestar lo que te pueden hacer. El tema está en que yo no me imagino que Marruecos se defienda y que no ataque, porque tiene jugadores de muy buen pie, tiene jugadores ofensivos, y seguramente va a ser un partido también donde Marruecos le pueda generar daño a esa defensa de Francia, que te digo que cada vez que lo atacaron tampoco es que brindó mucha garantía. Upamecano y Saliba, que son hombres que juegan prácticamente, sobre todo en el partido de Paraguay, eran los hombres que juegan casi de volante, porque estaban tan adelantados en busca de perforar la defensa de Paraguay, que estaban muy adelantados. Bueno, veremos cómo se presenta hoy. Hoy creo que va a haber un equipo donde no se va a meter en la retranca, y que seguramente va a contragolpear cuando pueda.
0: Comentó Maxi Biancucci para desacreditar hacia todo el país. Se predispone todo. Va a comenzar el partido, el primero de los cuartos de final de la Copa del Mundo. Mañana el turno de España frente a Bélgica, a partir de las 16 horas en Los Ángeles, el día

0: Sábado, el par de partidos Noruega frente a Inglaterra va a ser las 18 en Miami. Y el único sobreviviente de nuestro continente, Argentina frente a Suiza a las 22 en Kansas. Señoras y señores, ha comenzado el partido en Boston.
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0: Señores, está saliendo el equipo de Francia. Upamecano abriendo por derecha. La tiene por allí Koundé. Sale el número 5. Entrega pase. Busca por allí. Intenta escapar. Ulises retrocede. De vuelta para Upamecano. Está presionando, digo. El conjunto de Marruecos jugando desde el fondo Mellana. El portero está sacando. Jugando para Saliba. Está entregando para Diñé. De vuelta para Saliba. Toca para su arquero. Y habrá salida para el conjunto francés.
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0: Aquí la pelota se fue fuera,
3: presiona, presiona Marruecos.
0: La posición de Marruecos, Maxi.
3: Presiona Marruecos más arriba.
0: Ya está sacando Koundé. Arriba la pelota sobre campo rival. Allí saca de cabeza Boadí. Viene un golpe de cabeza de vuelta. Recoge sobre la punta derecha. Koundé se manda arriba. Corre el hombre de Barcelona. Se cayó. Ello marca falta. Tiro libre para el equipo de Francia.
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0: La falta contra Koundé. Tiro libre. Será para el equipo. Galo por derecha. Ya está saliendo. Aparece la mitad de la cancha con entregando pase para Saliba. Diñé que espera hacia la banda izquierda, la pelota para el número 3, allí la tiene el hombre de Aston Villa, va a retroceder de vuelta para Saliba, este para Upamecano, recibe el hombre del Bayern Múnich, está saliendo lentamente el equipo galo, pelota para Koundé, recibe el número 5, pasó la raya central, juega por lo bajo, busca Olise, hay marca de Boadí, ya toca la mitad de la cancha, allí aparece Brahim Díaz, Díaz que recibe, domina con la zurda, busca escapar con un alto pase, logra su objetivo, escapa de dos y se mete por el medio, gira, mete el taco, qué buena jugada, deja pase para el Canús. La pelota que va para atrás. Allí aparece el capitán Hakimi. Retrocede para su arquero Bruno.
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0: Marca Koundé. Viene para Upamecano. Este soltó la mitad de la cancha. Participa Rabiot. Retrocede para Saliba. Saliba se la lleva. Salida para el equipo de Francia. Los primeros instantes del partido del estadio de Boston. Cuarto de final de la Copa del Mundo 2026. La apertura por derecha para Koundé, este conecta pase, viene a buscar por allí, aparece, intenta el equipo de Francia, es Dembélé, que está lejos de la zona quemante. La apertura, cambio, de punta derecha, izquierda con Diñé, toca, ahí marca, busca, Dué, cierra con todo Dío, el número 14, tocó para atrás para su arquero, y ya está saliendo Bono.
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4: 727-30-730, dice: buenas tardes ABC, creo que gana Francia, otro quiero que gane Marruecos porque mi novia me dejó y es francesa.
0: Tiene la pelota el equipo de Francia. Dué se la deja al medio, Mbappé que va a 25 metros del área, abre el juego por derecha para Dembélé, domina con la zurda, lo marcan dos, le dobla la marca, allí los de Marruecos, centro que va para Olise, ahí marca con toda la mitad de la cancha, con el que recibe, deja la mitad, juega Saliba, la apertura, ya proyecta pase para Diñé, este conectó rápidamente con Dué, escapó, se fue de Hakimi, se metió por dentro, toca para Mbappé, le pega Mbappé, quita del caño derecho, llegó a tocar con las yemas de los dedos, me parece Bono, pelota fuera Maxi.
3: Ay, ay, ay, qué cerca Francia, qué bombazo sacó Mbappé, la pelota la alcanza a tocar Bono, se le metía abajo, apareció la tormenta, apareció la tormenta Mbappé.
0: El rayo apareció, pelota fue para Dembélé, levanta centro arriba, solo cabezazo, Bono, tapa Bono, otra situación clara de gol para Francia Maxi.
3: Bueno, otra vez figura el arquero, jugaron corto, se durmió la defensa de Marruecos. Centro pinchadito, parece que había ganado el central Upamecano, me pareció verlo allí, para que controle el arquero Ariel.
0: Otra vez se salvó el equipo, no fue bien direccionado, no fue al costado el cabezazo, ¿no?
3: Fue muy al cuerpo, de todas maneras cabecea muy solo el central, ¿eh?
0: Sí señor, descuidaron al jugador de Francia.
3: No es la defensa de Francia esta, ¿eh?
0: No, tampoco la defensa de Paraguay, entra por...
3: Perdón, la de Paraguay quise decir.
0: La pelota que va arriba en lo alto, a ver, es... Y sí Maxi, Upamecano el que gana. Y responde Bono. Libre cabeceo, ¿eh?
3: La pelota venía sin velocidad, sin fuerza, es por eso que no la consigue dar tanta dirección. A ver.
0: Escapó Mbappé contra el área, picó muy larga, se le fue la pelota, se le acabó el campo de juego, saque de meta para el equipo africano, marcamos el tiempo de juego.
1: El cronómetro de la más potente del país está en 5 minutos de esta primera etapa y el marcador indica Ariel Julián.
0: Por la Copa del Mundo, Francia y Marruecos están empatando 0-0.
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0: Aquí cubre, dio pelota fuera al central del Fulham. Habrá saque de meta para el equipo de Marruecos.
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0: Sale el equipo de Marruecos. Salah Edina, vete pelotazo largo, vino allí la marca de Saliba, saca de primera pelota que va sobre campo rival, pelea Dembélé, viene cerrando, cabecea por allí el futbolista casaca 26, Salah Edina, entrega para su arquero Bono, este movió en la mitad de la 4, en la mitad de la cancha, digo, para el Ainaui, el 24, abre el juego por derecha para Hakimi, Hakimi de primera, ya está jugando, sale el equipo de Marruecos, estaba marcando Olise, la pelota termina fuera, habrá salida y reposición para el equipo africano.
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0: La baja Saliba, tiene para Francia, levantó sobre Rabiot, que peina, hay marca de Hakimi, el capitán del equipo marroquí, rebota la pelota a la mitad, sale el equipo de Marruecos, recibe Brahim Díaz en la mitad de la cancha, tiene ahora el Canús que maneja el número 23, allí hace un rodeo y va tocando pelota, viene conectándose con el número 24, está saliendo por allí rápidamente el equipo de Marruecos con el Ainaoui, toca la pelota, cambian por el costado y está saliendo lentamente el equipo de África.
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4: La primera fecha del torneo clausura que va a arrancar el viernes 24 de julio con 2 partidos a las 4 de la tarde en Pedro Juan Caballero, 2 de mayo Rubio Ñu, y a continuación 18:30 horas en la nueva olla Cerro Porteño ante Trinidense. Ariel,
0: viene saliendo el 3, Masraoui, abre el juego por derecha para Diop, se la lleva Diop, espera el equipo de Francia ahora, otra vez la pelota para atrás, para el enorme cero central, Masraoui toca el medio, vuelve a rebotar la pelota, Masraoui cambia por el costado, allí está Salah Edine, entrega pase, y allí está buscando la salida, marca, mejor Koundé, participa, otra vez en el medio el equipo de Marruecos, recibe Bouadi, retrocede para Masraoui, este va a cambiar de frente, no está libre de marca, el número 3 allí conduciendo la pelota, va a levantar, amagó, abre el juego por derecha, ya proyectó rápidamente, descargó sobre Diop, la pisa Diop, por ahora administra el juego el equipo marroquí.
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0: Rabiot que va metido para Due. Due que engancha, encaró de mano a mano. Escapó. Cierra Bouadi. Viene la pelota para Brahim Díaz. Conduce. Hay marca de Due. Falta del número 20, indica Tello. Tiro libre para el equipo de Marruecos. Sí, Maxi.
3: Bueno, pero Marruecos juega con 4-4-2 finalmente. Los dos hombres más adelantados son el Canú y Unai, que hacen una especie de doble punta sin referencia. Ibrahim juega tirado por, como juega en el Madrid, ¿no? Tirado por a pierna cambiada, por derecha, y del otro sector lo hace Talbi. Ahora, cuidado con la pérdida, porque Marruecos sale jugando desde atrás, intenta ser prolijo y está agazapado Francia. Una contra con la tormenta y el rayo Mbappé te puede liquidar,
0: Se viene Brahim Díaz, levanta pelota para Hakimi, fondo de cancha, va Marruecos a la carga, cierra, cubre con el cuerpo, Saliba, pelota afuera, habrá tiro de portería para el equipo de Francia.
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0: ¿Sigue Bene?
4: Sí, señor, dice el WhatsApp. Yo sé por qué Maxi no saluda al chat de WhatsApp. Es porque WhatsApp no hay superchat y así no ve. Igual va, se le banca.
0: Mbappé carga el equipo de Francia, prepara la zurda. Entrega pase por derecha para Due. Due, disparo, rebota en Dio, pelota afuera. Saque de costado para el equipo de Francia. ¿Sigue Bene?
4: Sí, señor, igual se le banca. Aguante Maxi, aguante Cerro, dice este oyente. Otro, saludos desde Lambaré. Les escuchamos con todas las vibras, alentando a Marruecos. Otro, amigos de Carinal. Sí. Qué buena dupla. Ariel Biancucci, los mejores de nuestros países del momento, pero siempre con humildad. Ojalá nunca se le antoje llamarse número uno. Hay que ser humilde nomás, dice la terminación 902.
0: Puadi, el seijor del Lila. 18 años como maneja. Con mucha madurez ayer evita de la cancha. Retrocede el toque, fue para Hakimi. Hakimi entrega, extiende pase. Allá aparece Unai, el número 8. Conduciendo, pisando la pelota. Haciendo la pausa, imponiéndose. El toque por derecha para Hakimi. De vuelta para Unai. Unai para Hakimi. El capitán está marcado. Por allí está cerca. Mbappé dio, entregó para su arquero. Mucho más atrás. Recomienza desde fondo con Bono. Bono juega para Puadi. Cómo toca el equipo de Marruecos en el fondo, sin temor a jugar, sin hacer circular, sin temor a hacer circular la pelota. Bono que pisa, tiene Bono, no presiona a nadie. Francia se prepara con la zurda, envía largo pelotazo, saltea línea ahora, va el bochazo largo, ganó por allí Digne, desvía Rabiot. Marcamos el tiempo de juego en Boston.
1: El cronómetro de la más potente del país está en 10 minutos de esta primera etapa y el marcador indica Ariel Julián.
0: Señores, por la Copa del Mundo, cuartos de final. Marruecos y Francia están empatando 0-0.
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0: El Canu cambia de frente. La pelota para Talvi. Alcanza el 7, pero le regaló a Koundé que sale. Mueve la mitad de la cancha. La conexión con Dembélé. Con la zurda engancha Dembélé. Va Dembélé para Koundé. Koundé soltó al medio. Allí está la presencia de Olise, el zurdo, que es el motorcito, que no apareció contra Paraguay. Va al número 11, pasó la raya central, movió para atrás. Allí está Koné y sale Francia.
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0: Olise por la derecha, jugada personal. Dos están en la marca de Marruecos. Tiene que retroceder, hay mucho tráfico por allí. Ahora Koundé suelto al medio. Allí está Upamecano, está mandando a toda su gente sobre campo rival Francia. Cambian por el costado, marca Brahim y va a salir de contra. El equipo de Marruecos va con mucha velocidad, acompaña por derecha Unai. Siempre Brahim lo desestabiliza con él. Auxilia también saliva y sale con él, dando pase a la mitad de la cancha. Rabiot que juega, movió por derecha para Koundé, quedó sentido Brahim Díaz. La pelota para Koné, juega para Dembélé. Dembélé que aguanta, perseguido por la marca. Intenta Dembélé, espera Koundé por la derecha. Ya está marcado el toque verticalizado contra el área para Mbappé, que cae por derecha. Está en el área, siempre Mbappé, bailote, engancha Mbappé, toca justo la marca. Por allí aparece, se desvía la pelota. Digne que recupera, soltó para Koundé. Koundé mete el toque para Mbappé que mete el taco. Ya jugó para Olise, el zurdo. Allí está Olise, Olise prepara el remate. Otra vez para Mbappé, está en la esquina del área, juega por lo bajo para Rabiot, no se animó, jugó, tocó la pelota para Due, que es hábil, otra vez para Rabiot, merodea el área el equipo de Francia, la apertura por el costado para Digne, el centro que va arriba en el área y allí saca de cabeza Mazraoui, el central, y va a recoger Upamecano para el equipo galo.
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0: Esta postura me recuerda mucho lo que pasó en Filadelfia. El toque fue para Olise. Olise que va al piso, falta. Es infracción de Salah Edine. Habrá tiro libre para el equipo de Francia.
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0: Se prepara el remate. No había falta en una contra de Marruecos sobre Brahim Díaz, Maxi.
3: No me pareció, no me pareció una pérdida primero de Saliba, un pase en falso que controla muy bien Ibrahim y después termina Koné. Lo movió un poquito, pero no me pareció infracción para que posteriormente Francia atacara y se posicione alto, Ariel.
0: Olise que mete centro, viene un golpe de cabeza, recoge, toca Koné, el pase para atrás. Allí está la presencia de Olise, el hombre del Bayern Múnich. La apertura para Digne. Digne conduce la pelota, buscando escapar, ya prolonga pase. Viene para Duel número 20, bailoteando por allí, cruza por lo bajo, viene para Mbappé. Juega Mbappé, un rebote, saca Dion. La pelota que queda al medio. Allí Talvi que juega para atrás, tranquiliza. Entregó para Bono que amaga, casi se convierte. complica. Jugó de primera, el toque fue por la punta, allí aparecía Salah Diné. Ya está saliendo el equipo de Marruecos. Guadi, acá aparece la mitad de la cancha volanteando. Va el número 6, limpia, juega con criterio por derecha con Hakimi.
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0: Va recogiendo la pelota el arquero Millán. Habrá salida para el equipo de Francia. Hasta aquí el trámite del partido, comenta Maxi Biancucci para ABC Cardinal.
3: Bueno, y cuando te decía recién, para que se posicione alto, me refería a que Francia, después de haber recuperado la pelota, hizo circular el balón cerca del área. Tiene muchísimas condiciones Mbappé, ¿no? En espacio reducido, espacio amplio, en una baldosa él te puede desequilibrar. El partido hasta acá está equilibrado, 15 minutos apenas, todavía no hay un dominador. Marruecos intenta salir prolijo desde atrás. Francia ya tuvo, a los 5 minutos, tuvo dos ocasiones. Primero un remate de Mbappé y después un cabezazo, que no fue un cabezazo, sino casi un pase del central de Francia, Upamecano, al arquero Bono, porque no le dio tanta fuerza. Pero hasta aquí no pasa mucho en el partido, Ariel.
0: Tiro libre para Marruecos, centro de Hakimi. Mal. Arriba del travesaño, braza que de meta. Marcamos el tiempo de juego en Boston.
1: El cronómetro de la más potente del país está en 15. 15 minutos de esta primera etapa y el marcador indica Ariel Julián.
0: Por la Copa del Mundo, Francia y Marruecos están empatando 0-0.
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0: Lanza Upamecano, pelota que va arriba de Medele, que está bajando de cabeza, el rebote, pelea Olise, la pelota que va para Diñé. Diñé extiende pase, viene para Mbappé. Kylian Mbappé pisando el esférico, el capitán de Francia, encarando la marca, mete velocidad, se fue Mbappé contra el mundo. Siempre Mbappé mete el taco, rebota. A ver qué dice el árbitro. El Canús que protesta. Va a ser saque de banda, lateral para Marruecos. Va a ser para el equipo de Marruecos por derecha.
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0: Se viene el equipo de Francia, Cone, lleva la pelota, recorre el campo de juego, esperando Upamecano, la pelota era para el número 4, va Upamecano, participa Upamecano, movió para Olise, Olise tiene que repetir con Upamecano, está de espalda al arco, esperando Koundé, más arriba, y va el número 4, cruza para Koundé, pegado a la raya lateral, él toca el medio para Dembélé, se viene Dembélé, Dembélé que hace la pausa, allí lo espera el equipo de Marruecos por ahora, bien parado atrás, cerrando el espacio, la apertura para Rabiot, Rabiot juega para Saliba, Saliba para Rabiot, Rabiot que se acomoda, se perfila y extiende el pase por la punta izquierda con Diñé. El número 3 allí tiene la pelota, dejando para Due, Due que tiene que recomenzar con Rabiot.
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0: Con la pelota, Olise, Olise la jugada personal, se viene Olise, Olise, Olise limpió el camino, puertas del arco, tocó para Mbappé, Mbappé cruza, llega Due, que es hábil, centro que va arriba solo, golpe de cabeza, fuera. Ha llegado Dembélé con golpe de cabeza, vuelve a avisar el equipo de Francia, Maxi.
3: Bueno, mejor Francia, mejor Francia, un centro cruzado del sector izquierdo, la termina cabeceando el mosquito Dembélé entre medio de los centrales, no le da mucha dirección, no le da mucha violencia a esa pelota, se va algo desviado, pero Francia está mejor en el partido, Ariel.
0: Comentó Maxi Biancucci para ABC Cardinal hacia todo el país. Sale el equipo de Marruecos, marca rabiosa que de costado por derecha para el equipo africano.
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0: Marruecos, allí está con la pelota Hakimi, Hakimi que toca arriba de Federico, viene un golpe de cabeza de Diñé, baja Due, entrega para Rabiot, pelea Rabiot, ahora para Olise, el árbitro marca mano, humano, dice el argentino, será tiro libre para Francia.
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0: El gasto del partido hace Francia. Con la pelota Due, que va por el centro del campo de juego. Ya soltó para Coné. Coné juega, toca la apertura por la punta derecha. Con Dembélé. Va Dembélé, apunta Dembélé, le pega, rebota en el camino. Viene a recoger la segunda pelota. Allí con el número 4, Upamecano. Upamecano que juega. Ahora sí para Coné, esperando de vuelta Koundé, el marcador de punta. Koundé viene abierto y cuesta ingresar por allí porque está cerrado el equipo de Marruecos. Una vez más Upamecano ya está dejando en corta sobre Saliba. ¿Dónde están parados los centrales de Francia? A 10 metros del área rival se viene Digné. Digné que piensa, toca para atrás para Saliba, que gira, espera una vez más. La pelota va para Koundé. Koundé que toca para Dembélé. Dembélé que va a encarar la marca, va al zurdo, insiste, mete a profundidad para Koundé, centro por lo bajo, rebota en el camino y va a ser córner. Tiro de esquina para el equipo de Francia.
1: 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El cronómetro de la más potente del país está en 20 minutos de esta primera etapa y el marcador indica Ariel Julián.
0: Centro que va arriba, golpe de cabeza de Rabiot afuera tras el córner. El partido continúa 0-0.
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4: Repasando que el inglés Michael Oliver pitará mañana España ante Bélgica. Líneas Stuart Burt y James Maguire. En el cuarto, el brasileño Ramón Abati.
0: Due que va, dobla en la marca del equipo de Marruecos, la pelota para Rabiot. Rabiot allí se para frente a la pelota, tiene que soltar para atrás, moviéndola para Saliba, se le da sobre Upamecano. Upamecano cruza por abajo para Odisee de primera, habilitando a Saliba. Saliba que amaga, la tiene para el equipo de Francia, juega en corto, viene para Digné. Digné se acomodó, lanzó pelota para Rabiot, que rompe línea, va contra Buadi. Siempre Rabiot retrocedió para Odisee. Odisee que levanta centro, se cerró demasiado. Koundé tiene que buscar la pelota, pica, casi termina fuera, ya se fue ahora, habrá salida, saque de meta para Marruecos. Y Maxi,
3: bueno, pero Marruecos está abusando, para mi gusto, demasiado de salir jugando, porque ya Francia se posicionó alto, ya está tratando de, ahí mandó a sacar, porque recién casi la pierden en su propia área. Hay que sacar largo de vez en cuando, porque si no da la sensación de que una pérdida ahí es medio gol, Ariel.
0: Efectivamente, ya estaba abusando con la salida limpia, con el intento de salida limpia del equipo africano. Zurdazo largo, de Bono, arriba sobre la punta derecha, afuera, se equivoca el arquero de Marruecos. Habrá salida, saque Manuel para el equipo de Francia.
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0: Mañana España frente a Bélgica en la continuidad de los cuartos de final de la Copa del Mundo.
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0: Noruega frente a Inglaterra, también Argentina frente a Suiza, sigue viernes.
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0: Va Dembélé, jugada personal. Dembélé encaró la marca, pica larga marca, saca allí la defensa de Marruecos, la pelota que va en la mitad de la cancha con el Canús, el número 23, conduciendo, juega, pelotazo, la corrida de Upamecano, sale la marca el número 4, atención, se viene Marruecos y auxilia, allí se queda con la pelota Coné, ya movió al medio, ya prolonga el pase para Odisee, se la lleva Odisee, entra Odisee sobre el círculo central, conexión con Mbappé, se la marca con todo, Hakimi, el rebote de Buadi jugando para Unai, va llevándose la pelota, el número 8 se viene contra campo rival, ahora Brahim Díaz y la jugada personal lo tiene cerca Hakimi. Pelota para el 2, Hakimi soltó la mitad de la cancha, allí está Unai otra vez para Hakimi, entró al área, marca, sale, Digné, pelota fuera, córner para Marruecos.
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0: Barajín que mete centro, golpe de cabeza, saca Rabiot, busca la mitad de la cancha, Mbappé que retrocede, viene el toque para Due, rápidamente jugando para Oricio, y se busca acá para de marca de Unai, de rebote Due, marca, gana por allí Guadi, el toque por derecha para Brahim Díaz, lleva al sur del hombre del Real Madrid, la toca al medio, viene para el 8 Unai maniobrando, insiste el equipo de Marruecos, juegan por derecha con Guadi vuelve a recibir, la toca un poquito el equipo de África, el Canús participa, el número 26 dejando para Unai que toca para Talvi que retrocede, viene la jugada para el número 24, allí está el Ainaui participando, de vuelta Unai para Guadi para Hakimi que va conectando por derecha con Brahim queriendo escapar, allí amagando, metió por dentro, viene para Guadi, aguanta devolución para Brahim Díaz, mete de cuchara para Guadi, va al 6, intenta y marca de Rabiot y saca la pelota saliva, de rebote Hakimi, la pelea Due, atención con esta contra, atención y atajate Catalina, atención con esta contra, Olise que mete para Mbappé se la lleva, va Mbappé al piso,
1: penal
0: para Francia, notable, contundente contragolpe del equipo galo, Maxi.
3: Letal lo de Mbappé, un cambio de ritmo fenomenal, porque primero hay una pérdida. Marruecos empezaba a sentirse cómodo en el partido, empezaba a tener un poco de tenencia lejos de su propio arquero. Acá piden una falta, a mí no me pareció, no, la puntea muy bien Due, para que después Mbappé haga la bicicleta, lo lleve por afuera y el central de manera inocente se arroja intentando tapar un remate y la puntea, y es un claro penal para el equipo francés, Ariel.
0: Masraoui, el 3, es el que llega tarde, cruza en contacto, Tello no duda, marca la pena máxima, va a ser penal para el equipo de Francia, y Mbappé para ejecutar, me imagino. Kylian Mbappé en el duelo cara a cara con Bono, el capitán de Francia se prepara, minuto 25 el momento del penal. Y Dembélé que hace como elemento de distracción.
3: Y hacen la famosa, exacto, agarra la pelota para que no le hablen al pateador, pero la están chequeando, la están chequeando.
0: Ojo, Hernán Mastrangelo está en el VAR. Se está revisando, se chequea la jugada en estos momentos. Si lo llaman a Tello es porque para el VAR no fue penal. Hay un contacto, ¿sabes qué, Maxi? Lo que me genera un poco de duda, que da la sensación que Mbappé también deja caer su pierna buscando el contacto, proponiendo el contacto.
3: Y sí, pero el central se arrojó, no tocó la pelota. Para mí es penal.
0: Muy bien, la sentencia de Maxi. Aparentemente esto se va a patear. Aparentemente sí, se confirma el penal para el equipo de Francia. Después del chequeo, después de la revisión en el VAR. No lo convocaron a Tello. Mbappé está listo, señores. Especialista, jugador de gran jerarquía, peleándole mano a mano la condición del goleador de la Copa del Mundo. En esta edición a Messi, en esta edición a Haaland. Sí, señor, se confirma el penal. Mbappé cara a cara con Bono. Se paró en la línea grande, la línea del área grande, mejor dicho. Mbappé listo, concentrado el francés para seguir ampliando su capacidad goleadora.
3: Todavía la están analizando, Ariel. Todavía no dio la orden el árbitro. Le hizo una seña a Mbappé que no pateara todavía. La están revisando.
0: ¿Cómo tardan también, Maxi, para determinar una acción si es penal o no? Como nuestro fútbol a veces tanto nos quejamos de que se pierde tanto tiempo en la revisión de una jugada.
3: Ahora sí, parece que sí.
0: Mbappé, finalizado el chequeo. Y le pega Mbappé. Se va Mbappé, va a reacomodar la pelota. Está claro que ya está confirmado el penal.
3: Ya se confirmó porque es penal.
0: Sí, se confirmó. Se confirmó el penal. Toma carrera Kylian Mbappé. ¿Se viene o no? El primero de Francia. Va Kylian, tiró. ¡Bono! ¡Tapó Bono! Le pegó en el mismo lugar en el cual había rematado contra Gil Maxi.
3: Impresionante el arquero Bono, lo esperó, Lo esperó porque Mbappé detiene la carrera, intenta engañar con el cuerpo para que se juegue el arquero, no, queda bien paradito, lo esperó hasta lo último y termina controlando esa pelota abajo, Ariel.
0: No llegó a cambiar el lugar de la ejecución, calcada la forma en que le pegó frente a Paraguay. Se viene Due, acaba de fallar Mbappé el penal, atajó Bono, aquí está con la pelota Cone. Señores, tiene la pelota el equipo de Francia, 0-0 está el partido. El toque por la punta zurda para Mbappé. Kylian Mbappé, a ver cómo le trabaja este error, esta situación de fallo en el penal. Aquí saca la pelota Wadi. Habrá lateral en ataque para el equipo de Francia.
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0: Momento de pausa, de hidratación. Me llama la atención que Mbappé volvió a patear de la misma forma que contra Gil, que no haya cambiado. Señores, momento de pausa. Vamos hasta Asunción con Javiernes, con GPN.
4: Correcto, muchas gracias, Ariel Julián Marecos. Vamos a ver qué dice la audiencia. Repercusiones de este penal mal logrado de Mbappé por la audiencia. Audio.
5: Siempre uno paga la deuda.
4: Sí, señor, correcto. Muchas gracias, señora. A través del 727-30-730, Javiernes.
1: 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Acá paró la redacción ahí en el fondo, Gerardo.
4: Totalmente de acuerdo.
1: Durante la ejecución del penal, una celebración, un bullicio, un festejo. Parecíamos marroquíes, viejo. Menos uno que no voy a decir su nombre. 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
4: Otro audio que dicen, muchachos.
6: Mbappé, una senadora te hizo mierda. Inútil.
7: Peaje, Mbappé, es guapo, Guillermo.
4: ¡Epa, señora!
8: Del arquero, ¡qué grande el arquero! ¡Madre mía! ¡Perdió este señor o señorita!
9: Ahora solamente falta que se elimine Francia. Ahí ya estamos completos.
10: Bien ahí, Mbappé. No existís.
1: ¿Mbappé o Bono, Gerardo?
11: Oita, ¿quién es el protagonista? Mbappé, anda con Mecro Samba, Saluda, Hans.
4: Bono, totalmente, Javier.
1: Bono el protagonista. Más allá de lo que es Mbappé, es para mí total responsabilidad del arquero. Es más, este arquero me recuerda que ayer pasé por tu casa y me tiraste con una galletita Bono. Sí. Yo comí Bono. 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
4: La maldición de Mbappé, de Celeste, llegó a Mbappé, sí. Dice el oyente. Hay audio WhatsApp cortito, señores.
12: ¿Viene?
4: Señor,
12: decime un poco. Si gana Marruecos, ¿va a haber feriado mañana o no?
4: Otro.
13: Se siente. Celeste, presidente.
1: No,
14: este arquero le atajó el penal a una señoritona.
4: No. Bueno, adelante, Ariel Julián.
0: Muy bien, se va a reanudar el juego, señores. Después de esta pausa de hidratación que corresponde a esta primera etapa, el partido está 0-0. La incidencia de la tajada de Bono, el penal de Mbappé, de una protesta de Deschamps, el técnico de Francia, a Darío Herrera, el cuarto árbitro del partido. Bueno, al igual que Messi, Messi ya erró dos penales, ahora Mbappé ha errado uno. Sale el equipo de Francia. ¿Qué dice Tello? Se va a repetir el lanzamiento de costado por derecha que corresponde al equipo Galo. Digne se prepara, el número 3. Allí está Digne para jugar, marcando el pase Due. Espera también Olise. Cerca Radio contra el área. Como otra opción, la pelota viene para Olise. Busca escaparse, fue de Unai. Toca para atrás para Coné. Coné que juega a la mitad de la cancha para Mbappé. Mbappé descarga pelota sobre Dembélé. Engancha Dembélé, prepara el zurdazo. Abierto y afuera Maxi.
3: Qué cerquita pasó, Qué cerquita otra vez Francia. Qué bien la hizo Mbappé, Dembélé, porque finge que va a patear con la derecha. Engancha para el perfil zurdo, le pega, bueno, de este ángulo pasa un poco más lejos, daba la sensación de que pasaba mucho más cerca, pero Francia está mejor en el partido, más allá del penal malogrado por Mbappé.
0: Comentó Maxi Biancucci para BC Cardinal hacia todos los países. Aquí va a sacar la pelota Bono.
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0: Due, se fue Due de contragolpe. El equipo de Francia engancha. Buadi, Causira, marca Hakimi. Queda Hakimi con la pelota. Escapó de la marcadora y se extiende rápidamente. Moviendo la mitad de la cancha. Toca la pelota, se equivoca Unai. Saque Manuel para Francia, se cumple rápidamente. Lleva Olise, el hombre del Bayern Múnich. Corre, se fue. Allí salió una marca, digo, con mucha determinación. Buadi, que tiene la pelota. El volante de 18 años. Allí amagando, girando. Va a tocar la pelota. no se complicó, pero salió con una categoría impresionante. El balón por derecha, allí Salah Edina, la dejando para Diodio, para Salah Edina. ¿Cómo le busca allí en la marca? Mbappé, tiene Salah Edina. Juega la pelota, la apertura por el costado para Mazraoui. Este toca al medio, está teniendo la pelota el equipo de Marruecos. ¿Sí, Maxi?
3: Ah, bueno, pero Marruecos tiene que salir ya de este tranco cansino y buscar otra cosa, porque está tratando de salir de atrás, pero el salir de atrás es para permitirte atacar mejor. Ahora, se queda en ese sector del campo. Francia, sin presionar, te presiona, porque solamente con acumular gente ya te dificulta. Y Marruecos está acá, Ariel, ha atacado muy poco,
0: Sale en la mitad de la cancha el Ainaui, el 24, esperando Buadi. La pelota para el número 6 que gira, que juega realmente con mucho señorío. El toque para Diop. Diop hace la pausa, avisó la pelota. Juega al medio. Allí está la presencia del 26, sacando la pelota Salah Edin. Salah Edin sigue tocando para el 24, el Ainaui. Juegan ahora, descargan para el jugador que aparece por esa zona, Buadi. Buadi que toca para Brahim Díaz. Díaz que retrocede. Viene Unai, número 8, participando de evolución para Brahim. Buadi hace la cortina. Unai que avanza. Se viene el equipo de Marruecos. Filtra pase. Cierra Upamecano. Soltó la pelota hasta la mitad de la cancha.
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0: Robó Due, espérame Javier que va Due. Tiró, tapó Bono. Tapó Bono, otra vez se complicó la salida del equipo de Marruecos, Maxi.
3: Bueno, pero Marruecos tiene que salir ya de estas situaciones, porque están jugando un fulbito intrascendente, tocándose la pelota en un sector ya delicada del campo. El arquero es figura, hasta acá el arquero de Marruecos sacó un mano a casi un mano a mano de Dueque, controló abajo, un remate rasante, tiene un tiro de esquina a Francia y Marruecos que no sale de ese tiki-tiki.
0: Cada vez más cerca del gol del equipo de Francia, Orice se prepara con la zurda, punta izquierda, es tiro libre, tiene que colocar un poco más atrás sobre la línea, cuando menos allí en la esquina del córner, indica el árbitro, habrá córner para el equipo de Francia, que madura el primer tanto. Orice que levanta, arriba la pelota, golpe de cabeza que se amortigua, sale Bono, la domina y habrá salida para el equipo de Marruecos.
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4: Sí señor, Kylian Mbappé alcanzó a Hugo Lloris como futbolistas con más juegos en Copas del Mundo en Francia, ambos con 20 y superaron por uno a Antoine Griezmann con 19.
0: Sale el equipo de Marruecos con la pelota, este número 24, el Ainaoui, allí manejando la salida, se metió entre los centrales, apertura para Diop y sale por allí para buscar hacer sombra cuanto menos Mbappé. Bono, otra vez para el 24, el Ainaoui, toca al medio, allí vuelve a repetir lo mismo, por ahora no se complica nada menos, casi pagaron un alto tributo, por ahora esperan, tres cuartos de terreno el equipo de Francia, la apertura por la punta zurda, allí está teniendo la pelota el equipo de Marruecos, Mazraoui, número 3, tocando la pelota otra vez para el Ainaoui, la hace circular al equipo africano.
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0: Te viene el equipo de Marruecos, marcó Talvi el pase por la punta zurda, se acerca allí para recibir la pelota, Salah Edin, pelota para el número 26, aparece el Ainaoui, el 24, abre juego por derecha para Hakimi, ahora Diop, allí va a tocar el esférico a Bono o no, amagó, es salida para Marruecos, viene al medio para el Ainaoui, volanteando la mitad de la cancha, no presiona Francia, el toque fue al medio para el 8, Unai sale a presionar con todo, Olise que cae, Escone, el 6, el que salió a hacer una presión alta en el momento oportuno, y ahí falta en su contra, la falta del 24 que había parado, se la puntea Escone y le pisa el hombre de Marruecos. Tiro libre para el equipo de Francia.
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0: va teniendo Francia la pelota. Saliba cambia por derecha, allí va a recibir y va a participar Koundé, número 5, manejando la pelota, jugándola para Olise, merodea el área, Olise, busca línea de pase, entra Olise, sigue Olise, dejó a para Dembélé que la pierde, sale rápidamente el equipo de Marruecos con el Ainaoui, toca la pelota al medio, Brahim Díaz que cae, fabrica la falta, tiro libre será para Marruecos.
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0: Va sacando Buadi, viene para Diop. Caminamos lentamente, transitamos la parte final de esta primera etapa, 0-0 está el partido entre Francia y Marruecos. Primer partido de los cuartos de final de la Copa del Mundo. Bono le atajó un penal en el minuto 26 a Mbappé, desperdiciando de esta manera una clara situación el equipo de Francia. Mastraoui por derecha, el número 3, saliendo para el equipo de Marruecos, dejando la pelota en la mitad de la cancha para Salah Eddin conduce el 26, juega y descarga, viene para buscar la pelota, atiende el equipo africano. Está con el esférico, allí intentaba Unai, aparece de vuelta Diop, el marcador central, va a jugar para Bono y sale desde el fondo Marruecos.
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0: Brahim Díaz traslada la pelota, se viene contra el área, carga Marruecos, Tali que recibe, fondo de cancha, centro que va, marcó Koundé, saca, Upamecano, desvía Dembélé, en defensa actúa Francia, pelota arriba en lo alto, cortaba, sacaba la pelota, por Unai afuera, saque de meta, tiro de portería para Francia, marcamos el tiempo.
1: El cronómetro de la más potente del país está en 40 minutos de esta primera etapa y el marcador indica Ariel Julián.
0: En el estadio de Boston por la Copa del Mundo, Francia y Marruecos están empatando 0-0.
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0: Va Diñé, amaga Diñé pisando la pelota, retrocede. El toque fue para Saliba para Upamecano. La para el número 24. Allí está amagando, esperando el equipo de Marruecos. Abre los brazos, busca línea de pase. Tocó para Koné, se la lleva el 6, carga Francia. Viene el esférico ahora para Mbappé para Olise. Quería escapar, marca por allí, saca Saladín. Intenta presionar, mejor Mbappé. La pelota de Mastraoui, este juega por abajo, sale el equipo de Marruecos. Atención con esta carga. El Ainaoui está conduciendo, tiene que retroceder. De recomenzar con Salah Eddin, ahora Mastraoui, allí mueve la circular del equipo africano.
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0: Ya merece más Francia, Maxi.
3: Sí, Francia está mejor en el partido, ya generó chances claras de gol, se ha encontrado con Bono, que es gran figura de este primer tiempo, y Marruecos, que da la sensación de que necesita demasiados toques para posicionarse en un sector ofensivo, no hace transiciones rápidas, no juega el contragolpe, sino más bien necesita de los toques para sumar bloques, pero hasta acá es poco lo de Marruecos. Esperaba más, Ariel.
0: Shakira en el palco oficial. ¿Cómo? La cantante colombiana Shakira en el palco colombiano va a actuar en la gran final aquí en el estadio de Nueva York con Madonna, con Justin Bieber, cuya presentación también ya se confirmó, y con la banda coreana BTS.
3: ¿Te gusta la música de Shakira?
1: BTS. Ah,
3: ¿El fan?
0: En inglés, sí, ¿verdad? Pero en español BTS, ¿no?
4: Ah, sí, sí, señor.
0: Bueno, correcto, aquí salida para Francia.
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3: Música preferida de Shakira.
0: Sale Marruecos. La pelota atrás. Allí la tiene el número 26. Saladín toca el medio para Buadi. Buadi contra Mbappé. Presiona con todo el 10 de Francia. La pelota para Mastraoui. De primera tocando para atrás. Allí recomienza con Bono. Bono dejando para Diop. Diop para Bono. Bono que vuelve a tocar. Y allí abusa. Esto no le gusta a Maxi Biancucci. De hecho, una situación clara de gol. Había producido Dube producto de ese abuso de toqueteo en la salida de Marruecos. Aquí habrá saque de banda para Francia.
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0: Juega el tercer fondo, Upamecano sobre el círculo central, se nos va lentamente la primera etapa, tres situaciones de gol cuando menos ha tenido Francia, juega Dubé de primera, busca a Mbappé y marca de Boadi, le queda a Brahim, ahora es Hakimi, Hakimi para Brahim Díaz, Díaz se la lleva, el zurdo se mete por donde hay mucho tráfico, la hace rebotar, marca Cone, marca el número 6, se queda con la pelota contra Boadi, allí la pisa, la lleva, la tiene como un salonista, juega para atrás, está dejando para Dubé, Dubé soltó por la mitad de la cancha, recibió Rabiot, busca Mbappé, lo marcan tres de Marruecos, el toque atrasado, la rebota al 10, jugando para Upamecano, Upamecano que se la lleva, la apertura sobre la punta derecha para Dembélé, Dembélé que la tiene, que la pisa, esperando Rabiot, se viene Dembélé, hay mucho tráfico, hay muchas piernas por ese lugar, por ese medio sector, otra vez para Upamecano, Upamecano que cruzó, muy fuerte el pase para Koundé, habrá salida para el equipo de Marruecos.
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4: Reporte de sintonía 0972-730-730. Celebro con una galletita bono, dice la terminación sí. 050. Otro mensaje: Marruecos o España, campeón. Saludos desde Ciudad del Este. Saludos a Carolina por parte de Christopher. Gracias, dice Ariel.
0: Pelotazo largo, sale Marruecos, Rabiot que salta, desvía de cabeza. La pelota va a corresponderle al equipo de África por derecha. Este es
4: Griezmann. Hoy en el Orlando City.
0: Hoy en el Orlando City, sí señora. Saque de banda para Marruecos por derecha.
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0: Juega Diop, ahora Bono en el semicírculo del área, sale el portero, con la zurda va a rechazar, envía largo pelotazo que cae sobre el campo de Francia, acompaña con la vista Upamecano, ahora cierra el número 4, jugando de primera, 5 minutos de tiempo recuperado, el toque para Koundé, Koundé para Koné, Koné rápidamente se da a Olise que filtra el pase, pica, Mbappé sale como un líder sacando, rechazando la pelota Bono, arriba sobre el campo, rival responde Saliba, baja Digné en la raya central, extiende el pase, viene la pelota, allí busca Dué, no puede, le marcan con mucha determinación, está saliendo, saca la pelota, por allí rápidamente el Canús la pierde, otra vez el equipo de Marruecos, escapa Olise, va de la punta al medio, se viene el número 11, lo corretea, Brahim Díaz, la pelota para Koné, marcamos el tiempo en Boston.
1: El cronómetro de la más potente del país está en 45, tiempo cumplido de esta primera etapa y el marcador indica Ariel Julián.
0: 0 a 0 está el partido por la Copa del Mundo. Digné tocando para Dué. Dué descarga pelota. Arranca salida ahora con esa anima. Le pega, rebota por el camino. Cubre Dembélé, pica la pelota. La va a tener el hombre del PSG. Dembélé. Va Dembélé, tocó. Viene para Olise. Se prepara el zurdo. El disparo lo trabaron. El rebote va a ser de Digné. Digné ejecuta. Violento del travesaño. La pelota en el travesaño, Maxi.
3: Bueno, qué disparo, ¿no? Porque parecía que no tenía tanto peligro. Ese disparo del lateral izquierdo, la comba que da, le pega recto, la pelota baja y termina pegando en el travesaño. Impresionante el efecto, lo seco que le pegó para que esa pelota tome una velocidad, una curva rara, ¿no? Va recto y luego baja justo en el travesaño. Hasta el mismo arquero Bono lo sorprendió, pero finalmente fue afuera, Ariel.
0: Comentó Maxi Bencucci para BC Cardinales a todo el país. La Copa del Mundo seguía tras de las 7:30 AM. Aquí Viñe jugando para Upamecano. Sale el equipo de Francia, que ya merece realmente después de armar situaciones de gol. La pelota para Koundé. Koundé llevándose el esférico, marca el equipo de Marruecos, viene para Mbappé, ahí va el 10, el capitán como organizador ayer a mitad de la cancha, a unos 30-35 metros de su zona de influencia, la apertura por la izquierda para Dué, engancha, fondo de cancha, marca, se jugó la vida Hakimi, de cabeza metió la cabeza y todo.
3: Me pareció córner, me pareció córner porque termina ganando la posición, Dué se va por afuera, Hakimi se arroja y se tira de cabeza y la termina tocando él. Ah, no. En esta no me pareció que la haya tocado, pero es cierto que se tiró de cabeza y sobre la línea final termina saliendo la pelota, pero y no sé si no la toca, ¿eh? Maxi, sé si no la toca, ¿eh?
4: Ambos compañeros en el PSG.
3: Ahí termina agarrándolo, quizás cobró infracción.
0: No tocó con el brazo derecho,
3: Maxi. Sí, ay, qué bárbaro.
0: Parece que no. Igual,
3: siga, no pasó nada.
0: No pasó nada porque sigue. Pelota por derecha para Dembélé de contra Francia. La Dembélé engancha a Dembélé. Marca muy bien. Saca Saladín la pelota. Allí con lo justo para trabar, ganar con mucha determinación. Está saliendo el equipo de Marruecos. El toque para Unai. El número 8 pasó la raya central. Está sobre campo de Francia. Se viene de contra. Allí está el equipo de Marruecos esperando. Talvi, pelota por la mitad de la cancha para Salah Eddin, la apertura por derecha para Hakimi, esperando Brahim Díaz, el toque para Brahim soltó por el medio, la para y la va teniendo el equipo de Marruecos con el Canús que toca para Hakimi, de vuelta para el Canús, obvio para Hakimi, este gira, rápidamente conecta con Brahim Díaz para el Canús que se para frente a la pelota, se la lleva ahora, busca meter el toque, otra vez para Hakimi, allí la hace circular el equipo de Marruecos, ahora Brahim Díaz, trabaja Brahim Díaz, mete, rebotó la mano, cerca del área, de Rabiot,
3: no,
0: afuera para mí, Maxi.
3: Estaba afuera, porque claro, hizo un gesto el árbitro, marcando que era tiro libre, la puerta era casi al borde del penal Rabiot, porque Ibrahim intenta tirar un centro, la mano abierta, le termina cobrando infracción. Termina siendo un tiro libre en la puerta del área, Ariel.
0: Claramente estaba fuera Rabiot. Es tiro libre, pelota parada. Tiro libre para el equipo de Marruecos.
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0: Señores, Brahim Díaz y Hakimi en la línea de remate. Pelota allí colocada al borde del área. Es tiro libre para Marruecos. Si Brahim es para directo al arco, Maxi. Es zurdo. Dos en la barrera.
3: Solamente dos en la barrera, ¿eh?
0: Sí, señor. Tiro libre para Marruecos. Linda chance. Le pega por afuera Hakimi, mal.
3: Una demostración de lo que fue el primer tiempo para Marruecos. Sinceramente va a tener que mejorar en el segundo tiempo porque ha gravitado poco el ataque de Marruecos. Le pegó realmente mal, era para un zurdo. Intentó darle Hakimi con pierna derecha por afuera de la barrera. Se fue realmente muy desviado.
0: Señores, se ha terminado la primera parte, la primera fracción en el estadio de Boston por ahora. Francia y Marruecos están empatando 0-0 en el primer partido de cuartos de final de la Copa del Mundo.
4: Paso el relato de Ariel Julián Mareco, sus comentarios de Maximiliano Biancucci. Entre tiempos del compromiso en Boston, van empatando por el marcador de 0-0 Francia y Marruecos con respecto a los cuartos de final de esta Copa del Mundo. Hoy conoceremos al primer semifinalista del Mundial 2026, Estados Unidos, México y Canadá. La incidencia en este compromiso, minuto 27 de la primera parte. Bono le atajó un penal a Kylian Mbappé. A Kylian Mbappé en este compromiso podría haber sido tranquilamente gol de Francia. Por lo visto, Bono estudió el remate de Mbappé contra Paraguay y le pegó otra vez al poste izquierdo. Ahora Bono, Yusuf Bono, atajó el penal a Kylian Mbappé. Por lo tanto, el compromiso siguen empatando 0-0. Para repasar, si este marcador persiste, iremos al alargue. Si en el alargue otra vez persiste la igualdad, vamos a definir a través del punto penal.

0: Vamos a repasar los partidos para el día de mañana, es decir, un solo compromiso. El otro partido de los cuartos de final, 4 de la tarde. Se van a enfrentar los equipos de España y Bélgica el sábado con dos partidos. Culminan la serie de los cuartos de final, 18 horas. Noruega va a enfrentar a la selección de Inglaterra y a las 10 de la noche de Paraguay. A las 22, Argentina ante Suiza. Los oyentes a través del 0972-730-730, reporte de sintonía, dice este oyente, bono, bono, ra, ra, ra, a la terminación 126. Otro que dice, 3 de los 4 de mi candidato están quedando, Alemania, chau, quedó Argentina, España y Francia, uno de estos va a ser el campeón de este mundial. Otro mensaje dice, Alfaro no está en el banco de Marruecos, ¿o qué? Dice el señor Edgar Bodenser, reporte de sintonía, saludos desde casa, pa, a full la sintonía. Los mensajes al 727-30-730. Otro Griezmann, el compañero de Brian Ojeda, gol y asistencia. Y tiene Griezmann en su debut con el Orlando City. Buenas tardes a la más potente del país, Francia. Será campeón del mundo para nuestro consuelo de tontos. Perdimos contra la mejor. Y dice el oyente con la terminación 652. Más mensajes, dice, cuando decís los africanos, habla de Mbappé, dice la terminación 788, reporte de sintonía 0972-730-730.
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0: ¿Qué dicen los oyentes al 0972-730-730? Audio WhatsApp Maluje.
3: Usted dijo, señor relator, desperdiciando una oportunidad de goles. ¿Sí? Lo que hizo el arquero.
0: Bueno, señor.
3: Lo que hizo el arquero. ¿Qué es para usted?
4: Entonces, ok, ella humilla la penal. Aguante Marruecos.
0: Dice, saludos desde Buenos Aires. Vamos, Francia, va a salir campeón del mundo. Vamos, Kiki Mbappé. Dice este oyente a través del 727-30-730. Sí, más audios al WhatsApp.
5: No, te va a hablar tanto interés. Y la Francia ni la Mbappé. Bueno, eran Ronaldinho a la edad de Mbappé, Maradona en la edad de Mbappé y Messi en la edad de Mbappé volaban. Dejaban por el camino. El tico tiene esa bicicleta y su enganche hacia el medio y dispara al segundo palo. Pegan de colores.
0: Excelente desde Ñemby, Paraguay. Abrazo grande para la gente de Ñemby que está en sintonía. Marruecos, Argentina, Noruega son mis candidatos, dice el señor Vallejos Grupo. Ok, muchas gracias. Yaula Galletita, bueno, GPN. Saludos desde General Delgado, Itapúa. Muchas gracias, Wilder González. Desde General Delgado, Itapúa, en sintonía del Cardinal Deportivo.
6: Mbappé estaba mirando mucho el travesaño, por eso se desconcentró y erró el penal.
7: ¿Qué tal, GPN? Calcado el partido de Francia-Paraguay.
0: ¿Verdad, ¿no? Que sí?
7: Yo esperaba más de Marruecos. ¿Sí? No será porque Alfaro está dirigiendo a Marruecos más ahí en el banco.
0: Otro audio WhatsApp.
8: Vamos por Francia, que Mbappé, Dios. Sí, Mbappé, Carruaje,
9: ¿verdad? Dale, Carinal.

0: cansadísimo contra Alemania. Lo mismo el Mirón. Hubiese puesto un poquito, no sé. Yo hubiese metido en el segundo tiempo a Enciso o al Mirón. Y darle oportunidad a los otros que están en la banca. Cuando reconcilia, le mete un gol a Francia.
1: Kylian Mbappé rompe penal contra Marruecos. ¿Cuándo fue la última vez que le sucedió lo mismo? Dice, dos penales hasta aquí tiene embarrados Francia en mundiales. En el año 2014, Karim Benzema había errado ante Suiza y ahora Kylian Mbappé contra la selección de Marruecos.
2: Obvio, con caray, pero no entendés, te ve la fútbol. Messi a la edad 27 años una Copa del Mundo que no tenía. No era goleador la Copa. Tengo ya goleador, puta, y te vas a tomar la pende Messi, ¿ve?
1: Dice el oyente, ¿cuándo juega Argentina? El sábado juega Argentina a las 10 de la noche de Paraguay contra la selección de Suiza.
3: Luego, este sábado, el Mundial de África no enero partido.
1: Bueno, adelante, Maluque.
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1: Dice el oyente, arriba Marruecos, no quiero que gane Francia por su jugador soberbio, Emi, desde Mariano Roque Alonso. Abrazo grande a la gente de Mariano Roque Alonso.
7: Marruecos le va a ganar a Mbappé.
1: Bueno, tranquila, señora. Dice Marruecos gana 1-0, el oyente con la terminación 331, audio WhatsApp.
8: Marruecos va a ganar el partido. Francia se va a eliminar. Acordate de mí. No hay Kylian Mbappé que aguante el negro este africano.
9: Mbappé se quedó medio celeste cuando chutó el penal. Pedro Juan Caballero, vamos Marruecos.
1: Qué grande, Pedro Juan Caballero.
10: La pregunta es la siguiente: ¿celeste o amarillo?
1: Buenas tardes desde Chinocué, Itacurí, Alto Paraná. Saludos, Pedro Oviedo. Abrazo grande para Pedro. A la gente de Itacurí que está en sintonía. Otro desde Luque, excelente papá. Mis candidatos, Argentina, Noruega, Francia. Soy Alberto de Luque. Abrazo grande a mi querida gente de Luque.
11: Buenas tardes, Cardinal ABC, Cardinal Deportivo.
1: ¿Cómo andamos?
11: Ay, pomba, pero apóyate, me apunto ahí.
1: No, sin grosería, señores.
12: Hola. De la torre.
1: No damos espacio a groserías.
12: Del partido. Te escuché decir varias veces a hoy a tu comentarista referirse al arquero como mono. ¿Bono? ¿Eso acaso no es racismo?
1: Bono, bono.
12: Mono.
1: Bono se llama, señor. B mayúscula.
10: Pero
1: bono.
10: Está bien. Así como teníamos lo de Oliveira, ahora apareció lo del mono.
1: ¿Cómo vio? Mono.
10: En vez de bono.
1: Bono.
10: Con
1: sí,
10: B larga. Ni con el chiste no le explicamos, qué pena.
1: Explícale, Javier, por favor.
10: No, tranquilo. No, quiero repetir el mismo chacarrillo.
13: ¿Cómo lo que Gil no estudió los penales de Mbappé? Siempre tira al palo izquierdo.
1: Correcto, señor, gracias.
14: Enciso, estás a casa, encima, y también, admira, porque no le metió al peque Benítez, vamos a cuevita, vale.
15: ¡Qué bobo! ¿Qué tal, señores? ¿Cómo le va? ¿Qué es lo que tanto Mbappé? A mí, por ejemplo, ese tipo no me cae en gracia. Nunca, loco, cuando era chico a mí no me gustaba el dibujito de la tortuga ninja. Miguel Almirón, sí, él me gusta porque como soy más mayor, yo veía ese Los Mates Baby, igualito a Bebé Animales. Ese sí es idiota por eso.
16: Y el Julián me tira y Perey, Francia andina, Marruecos ganando.
1: Mi candidato es Noruega, campeón mundial, dice este oyente. Bueno, gracias.
17: Cuando decís tiene el balón, el equipo africano, pueden decir, por favor, especificar cuál es el equipo africano.
1: tranquilo, señores.
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19: Ahora Mbappé va a empezar a llorar, realmente se está.

0: poniendo un poco celeste ya. O no, mejor amarillo.
1: Escuchando.
0: Noruega campeón.
1: Gracias, muy amable. Escuchando la más potente desde Málaga, España, Marcelino Duarte. Qué grande Marcelino Duarte. Desde Málaga, España, en sintonía. Desde Buenos Aires, te mando este mensaje. Lastimosamente, este es el mundial más sucio. Soy Roberto Alonso. Ok, gracias, Roberto.
2: Por favor, quítate la camiseta de Francia para Manta. Que Francia ataca, quita Francia, que Francia, que a la pinta, Ariel.
3: Yo la número uno del país. Sí, señor, estoy escuchando el partido entre Francia, Marruecos, bajándole un jugo de zanahoria con remolacha a la gran 7.
1: Dice el oyente, mono, por malo mitad. Saludos desde Joel Estigarribia, Chaco, Sandro. Qué grande.
4: Muy bien. En el Chaco paraguayo.
1: Dice el mono Tabarelli, nunca se quejó por su apodo. La terminación 503.
5: ¿Y el ratón Román?
1: Sí, señor. ¿Y el negro González, Edgar González?
5: Claro. ¿Y el perro Arvin Agaldes?
1: ¿Y el mono Brites?
5: Jugador perro ese, ¿eh?
1: Sí, el mono Brites, ¿eh? El mono Brites, ex mediocampista, referente también de Cerro.
5: El único.
1: Penal también.
5: Claro, el único que se quejó fue Motochorro. ¿Cómo picó Motochorro? Va a ser marcante.
1: ¿Por qué será?
5: Darío Lescano era, ¿verdad?
1: Motochorro Lescano, sí.
5: Epa.
1: ¿Por qué será que le dice el Motochorro?
5: Ese marcante en Guaraní que dijo.
6: Santiago,
5: sí.
6: 90%
5: lo
1: agarró,
6: puto.
5: No, grosería.
1: Este oyente
5: grosero dijo el marcante de un expresidente.
1: Sí.
5: Del Paraguay.
1: Y por malo, muchachos. Bueno, ¿qué dice?
5: La palabra en guaraní, a esa me refiero.
1: A ver.
7: Los mates de la tarde.
1: Jaque, bueno, este señor me envía algo en francés.
5: Puedes decir que este partido tiene morbo para el paraguayo.
1: Sí, demasiado. Presta, pero terriblemente. Uno ya me retó. ¿Por qué le dice el mono? Dice, ¿eh?
5: Bueno. Tratamos de calmar las aguas, tratamos de que se calme el ambiente. Mira con qué música me sale el DJ Tony.
1: Maluque, hermano querido.
5: Maluque, poneme el coro. ¿Cómo decía? Bueno, menos mal, nos salvamos del coro.
1: Escuchando, métele. Cardinal desde Chile, saludos de Mateo Arredondo, abrazo grande, Mateo querido, en sintonía desde Chile. Otro, tercera línea, Colonia Repatriación, departamento de Caguazú, oyente número uno, abrazo grande. Sí.
5: Vos sabés que esta es elección de Maluje, DJ Tony. Él es el único responsable de que este tema de Vilma Palma de Vampiro suene. Escucha. Se viene, este es el puente al coro.
1: Si pasa algo, Maluje responsable.
5: El único responsable. Así que todo bien con la libertad de expresión, pero yo no sé si hasta tema. ¡Epa!
1: No, ahí está. Mejor que haya salido.
5: Menos mal.
1: Tipo como un parchecito.
5: Dos veces ya nos salvamos.
1: Dice Mbappé se comió el abono. Saludos desde Villa Elisa. Bueno, muchas gracias. Otro que dice, Loco González tampoco nunca se quejó del apodo. Dice, bueno, excelente Cardinal. Muchas gracias. Los estoy escuchando desde Sevilla, España. Dice, saludos Virginia. Abrazo grande a la gente paraguaya en Sevilla, España. En especial para Virginia que está en sintonía. A ver, otro audio antes de ir a Maxi.
8: Hola Cardinal, jugamos otra vez contra Francia y les rompemos el culo.
1: Sin grosería, señores, por favor, otro.
9: Motochorro, como que le dice a él, porque eres muy rápido. Motochorro, como hace rápido.
1: Claro.
5: No, pero nunca le gustó a Lescano ese apodo. Nunca le gustó. Sí.
1: Tinte medio marginal, decía él. Bueno, otro.
10: Pues el mejor jugador más pesa. Dale, ganan de nuevo, leyen de boxeo ese. El mejor jugador, o sea.
1: Hola, Radio Hola Radio Cardinal, saludos desde Boquerón, Isla Umbú. Feliciano González, les saluda. Qué grande a la gente de Boquerón allá, lejísimos. Bueno, el comentario intermedio del señor Maximiliano Daniel Giancucci Cuchitini en una presentación de Radio ABC. Cardinal, adelante, Maxi.

0: necesario.
1: Bueno, ahí estaba el primer tiempo donde Francia mereció más. Francia mereció irse en ventaja, más allá del penal malogrado, o mejor dicho, el penal atajado por Bono. Muy bien, por cierto, porque no se comió la mague, se sostuvo allí esperando esa carrera que normalmente los jugadores esperan que el arquero se mueva para definir a un costado, y Bono se la contuvo muy bien, como bien decía Ariel, de la misma manera que pateó Mbappé frente a Paraguay. El partido está 0-0 porque le faltó puntería a Francia, porque fue prácticamente todo del conjunto del equipo francés. Es un equipo donde ataca con Dembélé, ataca con Doué, poco de Olise, es cierto, pero es el hombre que quizás maneja un poco allí los hilos para que también Dembélé y Mbappé, mejor dicho, tenga también la oportunidad de ensayar remates desde afuera del área, un cabezazo después de una salida del córner. Doué, que luego de presionar una floja salida del equipo de Marruecos, le permitió también generar una chance de gol donde Bono contuvo abajo. Y que, repito, falta de puntería hizo que Francia esté en ventaja. Por el lado de Marruecos, llamativamente entiende que tiene que jugar el partido, y digo llamativamente porque es una faceta del juego esta de salir jugando. Uno sale jugando para generar superioridad numérica e ir avanzando, pero a veces da la sensación de que sale jugando y vuelve hacia atrás y solamente tiene en la primera parte de la cancha la pelota. Y una pérdida allí es mortal. Una pérdida en ese sector te permite que te contragolpee jugadores de primer nivel. Y fue así que vino esa jugada de Doué. Una pérdida sonsa. Porque, insisto, vos podés tener la pelota, la circulás para salir rápidamente de esa zona y poder llevar peligro hacia el arco rival. Bueno, se queda solamente con esa parte del libreto, el equipo marroquí. Sinceramente ha faltado peso ofensivo, no juega con referencia, que quizás también eso hace que el equipo marroquí no la tire, sino que intente desde abajo. Pero claro, en algún momento tenés que sacar largo, tenés que buscar otro plan, porque te están presionando. Ebrahim juega por uno de los sectores, que para mí es el hombre más claro que tiene el conjunto de Marruecos. El Canú y Unai son los hombres más adelantados, y son de vuelta, no son referentes, son hombres que juegan por ese sector, pero que entran y salen. Bueno, da la sensación de que Marruecos necesita mucho de la tenencia. Hasta aquí no ha gravitado mucho, Ariel.
2: El comentario de Maxi Biancucci para ABC Cardinal. Señores, comenzó el segundo tiempo del partido en Boston.
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2: Aquí ahora salida sobre la punta derecha es para el equipo de Francia, y que siempre es revolucionario, Maxi, un hombre
1: que, sí, que tiene justo la palabra que
2: atropella.
1: Exacto, sí.
2: Aquí, Ariel, va a ser para el equipo de Marruecos, ¿sí escuchó?
5: Dice Mr. Chip en su Twitter, Marruecos le está jugando a Francia como lo hizo Paraguay, pero Marruecos no sabe hacer eso tan bien como lo sabe hacer Paraguay. Marruecos tiene jugadores para defender con el balón y no necesita perseguir sombras todo el rato. Un ejemplo fue el partido contra Holanda.
2: Saque de costado.
1: A nadie.
2: El equipo de Francia Koundé tocando para Upamecano. Ahora Saliba. La apertura por la izquierda sobre Dillé. Sale el marcador de punta lateral. El toque fuera a mitad de la cancha. Due que la rebota
1: no
2: para
1: a GPN,
2: Messi.
1: Perdón. No a nadie GPN, sino al tweet del.
2: Al Mr. Chip.
1: Al Mr. Chip.
2: Está teniendo la pelota Upamecano.
1: Mr. Chip, pensé que decía.
2: Proyecta pase. Juega Coné para el número 7 de Dembélé. Dembélé soltó sobre Olise. Olise está perseguido allí por Tauti. El toque fuera a mitad de la cancha para Saliba para el 11. Olise buscando inventar algo. El toque para Coné, el 6. Se prefirió. Extiende pase sobre la punta. Allí está Koundé de primera para Dembélé. Dembélé que quiere meterle pase. No tiene línea de pase. Cruza por lo bajo ahora. Cuando cierra, saca Mansrui. El segundo segundo marcador central. Ahora aparece Unai, número 8, escapando. Mete el toque, atención, se viene con todo. El equipo de Francia rápidamente. El Canón jugó de vuelta para Unai. Contragolpe rápido del equipo de Marruecos. Atención con esta carga centro que va para el número 7. Aparecía Taldi. Cierra Koundé, el rebote es para Taldi. Taldi pegó de la raya. Allí tiene, permanece con la pelota. Y encarará o no. Y fue por fuera. Siempre con el balón. Retrocede para Unai. Apunta el 8. Se fue al área contra el mundo. Cierra Olise. Coloca el cuerpo Unai, que vuelve a ganar. Brahim Díaz, que amaga, le pega, rebota en el camino y saca Olise la pelota. Maxi.
1: Bueno, pero esta vez controlaron, rompieron esa. Salieron de ese toquecito cortito para poder agredir. Unai, que había tocado para Talvi, Talvi para Unai, Unai para Ibrahim, y después no pudieron culminarla bien. Da la sensación de que Brahim Díaz no tiene pierna derecha para rematar, porque se quedó en una posición inmejorable para pegarle un sablazo de derecha, pero se intentó acomodar para la izquierda y después no gravitó el ataque de Marruecos.
2: Comentario de Maxi Biancucci para ABC Cardinal hacia todo el país. Recibe la pelota y está saliendo Saladin. El toque a la mitad de la cancha. Allí fue para Talvi. El 7 encarando a Koundé. Se conecta con el Conus. Atención, la pelota a que va y sale para recoger el arquero Miñán para el equipo de Francia.
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2: No pudo alcanzar la pelota. Due, será salida para el equipo de Marruecos. Salida desde el fondo.
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2: El fondo le dice a Boadi que se retire. Bono vuelve a acercarse. Boadi, pelota corta de Bono para Boadi. El 6 ya está tocando por derecha. Diop, que revienta pelota. Larga arriba, viene un golpe de cabeza de Saliba. Bajando para Rabiot. Rabiot conecta con Olise. Giro Olise. Olise tocó para Rabiot. Cierra Diop allí en el medio. Marco Olise trabó. Ganó en la mitad de la cancha. Está saliendo rápidamente el Canón para el equipo de Marruecos. Cambian por el costado. No alcanza. Y no alcanza, saque Manuel por derecha para el equipo de Francia.
3: 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GPN.
5: Reporte de sintonía al WhatsApp 727-30-730. Hola Ariel, saludos a Maxi, soy Martín de Corrientes, vamos Marruecos. Otro Ariel, Julián y Maxi, ¿cómo están? Para Maxi, ¿quién será el campeón del mundo? Alberto Lesme de Ciudad del Este.
3: Epa.
1: Francia.
2: Marcamos el tiempo de juego en Boston.
3: El cronómetro de la más potente del país está en 5 minutos de esta segunda etapa y el marcador indica Ariel Julián.
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2: Copa del Mundo en Boston, Francia y Marruecos empatan 0-0.
3: 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Me encantó el convencimiento, las ganas con que citó su candidato Maxi. 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
1: Me preocupa que usted no saluda a la gente del WhatsApp. Eso me preocupa. Sí.
2: Bueno, un saludo para la gente del WhatsApp que siempre está con nosotros aquí participando activamente, como así también a los amigos, amigas del chat, del streaming en YouTube, que siempre hacen el aguante, más allá de que nos pegan a veces con bastante frecuencia, pero igual está allí, nos bancan y eso hay que reconocer. Talvi va tocando, jugando, el hábita sale, Saladin juega.
1: Los del WhatsApp son distintos, Ariel, son distintos, son más educados.
2: Bueno, no creo tanto. Diop abre para Hakimi que está jugando para Unai, el 8 se la devuelve a Hakimi, la marca de Koné, el toque para atrás, sale con todo Olise para marcar por el piso, pierde, lucha y gana el control de la pelota, llevándose y sale rápidamente el Ainami para el equipo de Marruecos. Atención para Salah Edina, juega por la punta para Talvi, el número 7 del 1 contra 1, toca, rebota Upamecano que cubre y tiene que ser córner, porque había tocado el francés. Corner, correcto, Tello, tiro de esquina, va a ser corner para el equipo de Marruecos.
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2: 0-0 está el partido en Boston y va Hakimi para este tiro de esquina, va a colocar la pelota. Qué en la punta zurda, sí.
1: No digo, qué error del central Upamecano, que dejó salir esa pelota, no se dio cuenta que era tiro de esquina, Ariel,
2: Efectivamente, pensó que no había tocado, el último a tocar fue el de Marruecos. El córner que se hace, Unai que juega, viene para Hakimi, Hakimi engancha, va Hakimi, retrocede otra vez para el 8, Unai, y la jugada personal, allí pisando la pelota, buscando escaparse, coloca Hakimi, no hay línea de pase, siempre Unai, levanta la pelota, rebota en Mbappé, busca salir del equipo de Francia, allí gana, rompe juego, saca la pelota Saladin, la tira afuera, saque de meta, tiro de portería para el equipo de Francia.
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2: Se viene Dembélé, se la da a Koundé. Koundé que toca de arriba, juega en la mitad de la cancha para Upamecano. Recorre el campo de juego el número 4. Toca por lo bajo, viene para Koné. Koné que se perfila, ya está tocando para Digné. Este extiende rápidamente por la punta derecha para Due. Iván el uno contra uno, se mudó de la punta al medio, viene para Mbappé, de una habilitando a Koné, Koné que la hace circular, viene el toque para Koundé, Koundé que extiende, prolonga sobre la punta derecha, allí está Dembélé, Dembélé que mete, rebota, vuelve a ganar el hombre del PSG, tocó para Due, Due que levanta para Olise, ahí marca Sakabuadi como puede, viene la pelota a la vista de la cancha, allí está llevando Salah Eddin, movió para Unai, Unai que propone para Tardi, corre el número 7 contra Upamecano, gana por ahora, le coloca el cuerpo, bien pegado la raya, puntera el francés aquí de afuera, se revisa manual en la punta izquierda, lateral ofensivo para Marruecos.
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2: Servicio de costado, reposición va a ser para el equipo de Marruecos, Salah Eddin, el 26, listo para cargarla contra el área, prefiere tocar para atrás para Buadi, el volante la baja, juega con mucha tranquilidad, el toque fue para Diop sobre el círculo central, aparece ahora el número 3, Mastraoui, la tiene en juego, verticaliza, viene para Buadi, que gira rápidamente y propone pase por el costado izquierdo, allí está Salah Eddin, Tali que juega de primera, el canón que cabecea, marca Olise, fue al piso, falta de Buadi, será tiro libre para el equipo galo.
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5: Pecho. La señal.
2: Va Mbappé, coloca pase para Due. Due que remata. Casi se le va a Bono. El arquero marroquí se queda con la pelota, Maxi.
1: Bueno, contuvo bien. Es cierto que generó un susto porque la pelota se le había escapado. No fue tan esquinada. Fue al medio. Finalmente el arquero controla bien.
2: Comentó Maxi Bencucci para la Cardenal hacia todo el país. Marcamos el tiempo de juego, un botón.
3: El cronómetro de la más potente del país está en 10. 10 minutos de esta segunda etapa y el marcador indica Ariel Julián.
2: Por la Copa del Mundo por ahora, Marruecos y Francia están empatando 0-0.
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2: Recibe Saliba, jugando en el medio para Olise, balón se escapó de Buadi, qué linda aceleración, se viene, toca, va al medio Mbappé, tiro fuera increíblemente. Erró Mbappé, qué jugada de Olise, Maxi.
1: Ah, no, qué gol se perdió Mbappé, qué bien la hizo Olise, cómo giró. Parecía que iba a descargar de espalda, gira, la pisa por un costado y cambió el ritmo, se puso de frente a los centrales, estaba adelantado. Estaba adelantado, le había puesto un pase entre línea para que Mbappé, de todas maneras, te digo Ariel, yo no sé cómo habrá quedado Mbappé después de aquel penal malogrado. Mirá qué mal definió, porque más allá que la jugada no vale, quedó mano a mano, la pelota picando y le pegó, le erró al arco. Bueno, veremos a ver la cabeza de Mbappé que siempre, esto lo decíamos hasta con Messi, ¿no? Cuando perdió el penal, que se había distraído un poco del partido, veremos.
2: Due conduce, se la dio a Mbappé, justamente va Kylian, Mbappé buscando escapar, hay mucha marca, Mbappé contra el mundo, domina Mbappé, le tiro para atrás, aparece Digné, Digné para Rabiot, Rabiot participa, movió para Due, mete el taco para Mbappé por la punta zurda, lo corre Hakimi, se frena Mbappé, la tiene Mbappé, va a Francia, 0-0 está el partido, por ahora caminamos a la prórroga, el toque para Digné, Digné se la da de vuelta a Mbappé, Mbappé nos apura, hace la pausa pegado, la línea de costado, Mbappé va a retroceder, toca el medio, arranca por allí, Due coloca pase para el número 4, Upamecano se acomoda, va tocando para Dembélé sobre Olise y la jugada personal, está muy marcado por Buadi, amaga, bailotea, quiere ir de aquí para allá, tocándola para atrás, el juego pasa por Kone va tocando y va haciendo girar la pelota sobre Saliba, ahora Due acelera, escapa, tocó para Mbappé, la pisa, escapa, Mbappé va a meter centro, pelota arriba, muy pasado, por arriba del arco Maxi.
1: No está encontrando la claridad que por allí la tenía en el primer tiempo Francia, porque, claro, ha intentado bastante.

0: De pronto ya se encuentra con mucha gente de Marruecos. Mbappé, que ha perdido un poco de claridad, intentó picarla para el segundo palo, un centro, termina errando la cancha, y Francia, que empieza a jugar un poco contra esa defensa muy baja que tiene Marruecos, y Marruecos necesita contragolpear a Lille, ¿no? Quedarse en ese sector del campo.
1: Vino un golpe de cabeza. ¿Hay cine en la casa paraguaya hoy, en la casa de ABC, Maxi?
0: Ojalá, ojalá.
1: ¿Es cierto que hay un estreno?
0: Hay un estreno, hay un estreno que, mamita, bueno. Bueno, veremos si se da.
1: Viene con la pelota.
0: Prepare los pochoclos, los pororó. ¿Usted cómo le dice? ¿Pororó?
1: Pororó, pororó.
0: Pororó, pochoclo, palomitas le dicen en México. Pipoca le dicen en Brasil.
1: Palomitas le dicen el chavo.
0: Exacto, el chavo. Bueno, usted lo conoce por eso, ¿no? En portugués es pipoca.
1: Habrá salida, señores. Corresponde al equipo de Marruecos, Dio.
0: ¿Salado o dulce?
1: Salado, salado.
0: ¿Cómo? Perdón. Perdón. No, es que hay países, pero me están retando, hay países que comen dulce. En la Argentina se come dulce y salado. Perdón. Vamos a hablar de cultura y culturas. Por favor, Ariel. ¿Usted no probó nunca dulce?
1: Sí, pero toda la vida.
0: No, acá me están tirando cada cosa por oro arcoíris. No, qué feo que me tiren eso.
1: Está con la pelota el equipo de Francia. Va para Sariba, Sariba jugando para Upamecano.
0: ¿Con manteca o sin manteca?
1: Salgamos, Maxi. Está Upamecano. Salgamos jugando. El toque por la punta. Viene para Dembélé. Dembélé, que bien giró. Con esto, cosa de la pelota. Viene para buscar Due. Due, que tiene desequilibrio personal. Llevando Due. Mete pase para Digné. Digné, que la para. Trabaja el partido del equipo de Francia. Otra vez para Due. Y con larga marca Unai. El juego por el medio. Presiona allí Due. Vuelve a recuperar la pelota. Rabiot. Se dio sobre Digné. Mete centro arriba. Saca la pelota Mansruy. Allí la pelota que va por la mitad de la cancha. Rabiot, que cabecea la baja. Due, mete para Mbappé. Mbappé, Mbappé, tiró Mbappé. ¡Golazo! ¡Gol! ¡Gol! De Francia, Francia, Francia. Kylian Mbappé. Kylian Mbappé. De la nada, de la nada. Parecía que había muchas piernas. Sin embargo, Kylian Mbappé activó su magia para sacar un remate colocado para reivindicarse, para completamente reivindicarse después de haber fallado el penal, después de que Bono le había parado el remate desde los 12 pasos. Retención de Kylian Mbappé. Rabiot presionó, dueto con Kylian, recibió, sacó el remate. Parece que no había espacio, parece que no había línea de remate, cruzó a colocarse, mete junto al caño izquierdo esa pelota que puede llevar a Francia a las semifinales de la Copa del Mundo. Lo hizo Kylian. Francia 1, Marruecos 0.
0: Bueno, es un fenómeno, tiene tanta capacidad este jugador, porque cuando decíamos que había malogrado el penal y quizás le quedó en la cabeza, hasta poníamos el ejemplo de Messi. ¿Qué hizo Messi? Se reivindicó con un golazo también. Bueno, Mbappé, una calidad para ponerla, cambiarle el palo, prácticamente en una baldosa, él solamente vio el hueco donde poner esa pelota, a la entrada del área, pierna derecha, cruzada arriba al arquero, que estaba tapado por un defensor. Al principio de la jugada habían pedido mano, porque había habido un rebote y le había pegado allí en una mano a un jugador de Portugal. La jugada siguió, luego la rescató este fenómeno, que hay que decir, es un fenómeno Mbappé. Tiene unos recursos únicos, velocidad, dribbling, y tiene una pegada como la puso como quiso para ponerlo en ventaja a Francia en un partido realmente difícil que se le había presentado al conjunto de Francia.
1: El gol de Francia
2: se produjo a los 15 de esta segunda etapa.
3: Gol 281 de la Copa del Mundo 2026. Octavo de Mbappé en el torneo. Y tanto 20 en mundiales. Está a uno de Messi con 21.
1: Dos cambios del equipo de Marruecos. Anrabat 4 y Raimi Casaca 9. Se fue Guadi el 6 y el Canaus. Los cambios del equipo de Marruecos.
2: El cronómetro de la más potente del país está en 17 minutos de esta segunda etapa y el marcador indica Ariel Julián.
1: señores, con gol de Kylian, gana Francia a Marruecos por 1-0.
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1: Dale con la pelota, juega Tuve, movió para Kylian, fue al piso, falta. Fuerte ingreso, tarjeta amarilla para uno de los centrales de Marruecos, Diop, que fue a buscarlo a Kylian Mbappé, que fue al piso. Tiro libre para el equipo de Francia.
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3: 0972-730-730. Hola, estoy escuchando el partido acá en Cuatro Bocas, San Juan Misiones, en la casa de una amiga. Soy Elvio Báez, otro excelente programación. Saludos desde Pilar City.
1: Habrá tiro libre, el mano a mano Mbappé Messi, GPN, ¿no?
3: Exactamente, sí, así es. En cuanto a mundiales, Messi lleva 21 goles y Mbappé tiene 20 tantos hasta aquí. En la tabla de goleo de este mundial, así va la cuestión. Messi 8 y Mbappé 8, Ariel.
1: 8-8 y Haaland quedó con 7.
3: Haaland quedó con 7, sí señor.
1: 8-8, Messi y Mbappé, ambos erraron un penal en sus últimos partidos.
0: ¿Cómo? Messi erró 2 penales.
1: Ya, claro, Messi ya 2, pero digo en su último partido, Maxi, sí, 2 penales ya. Y hoy Mbappé erró el penal en el primer tiempo frente a Marruecos. Ahí está justamente en pantalla Mbappé 8, Messi 8, Haaland 7, Harry Kane 6, Dembélé 4. Los principales goleadores de la Copa del Mundo 2026.
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1: Voy a salivar, apertura por el costado para Diñé. Diñé, que está moviendo pelota a la mitad de la cancha para Rabiot. Gana Francia por 1-0. Francia está clasificando a las semifinales y con esto, si se consolida, va a jugar con el ganador de España frente a Bélgica, que mañana juega en su partido de cuartos de final. Olise, se pudo la punta al medio, balonce de buenas condiciones técnicas y marca, siempre gana. Olise dejó para Coné, Coné participa, ya está descargando sobre Koundé, Koundé para Coné, Coné pisa la pelota, lo corre Unai, siempre Coné, Coné está apoyándose en Olise, que quiso meter un taco, hizo una acción de lujo y regaló la pelota, también regaló una el 9, en este caso el jugador que entró recién, Raimi, que picó muy larga y le termina fuera la pelota. Salida para Francia por derecha.
2: 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El cronómetro de la más potente del país está en 20 minutos de esta segunda etapa.
1: Va con la pelota, el disparo, gol de Dembélé. Francia. Dembélé, número 7, el jugador del PSG. Contragolpe contundente del equipo de Deschamps. Señoras y señores, en un abrir y cerrar de ojo, consigue Francia una gran diferencia. Dentro del marcador es Dembélé el autor de este segundo gol ante Kylian Mbappé. Aparece la jerarquía individual, la jerarquía personal, el sello distintivo de estos jugadores de clase mundial. Dembélé sacó la pelota desde el fondo, el jugador que aparecía por la mitad de la cancha con él, y después todo de Dembélé, que coloca junto al caño izquierdo, vuela, llegó a acariciar Bono, no alcanza. Señoras y señores, Francia comienza a coquetearse con las semifinales de la Copa del Mundo. Lo hizo Dembélé. Francia 2, Marruecos 0.
0: Bueno, y merecidamente Francia se pone en ventaja de manera meritorio, porque en el primer tiempo ya había anunciado que era mejor que su rival. En este segundo tiempo es cierto que por ahí había perdido un poco de claridad, pero aparecieron los dos fenómenos. Primero Mbappé para abrir el marcador y después, claro, Dembélé, ya con una defensa más abierta, sin tanta rigidez, le agarran el sector del semicírculo del área. Cuando abre el pie, lo dejó prácticamente sin reacción al arquero Bono. Cuando ahora se van al tiempo de hidratación, qué calidad que tienen estos jugadores, qué fenómeno. Cómo la acomodó para la pierna derecha, lo alejó del rival y la pone junto al palo, abajo, para que el arquero Bono no pueda llegar a esa pelota, y gana Francia meritoriamente, Ariel.
1: El segundo gol del equipo europeo.
2: Se produjo los 21 de esta segunda etapa.
3: Gol 282 de la Copa del Mundo 2026. Tanto 12 de Ousmane Dembélé con la casaca de la selección de Francia. Y quinto gol en este Mundial.
1: Momento de pausa, momento de hidratación. Vamos con ustedes desde Nueva York hasta Yegro 745, Asunción GPN, Javier Nes.
3: Sí, señor, correcto, con mucho gusto. La audiencia al 712, 730, Epa. 730, dice el audio, sí, de la 730 AM con los relatos de Ariel y los comentarios de Maximiliano, la radio Aigua, la imagen sin sonido de la TV Químico Farmacéutico Rubén Zacarías. Muchas gracias, señor, por la sintonía. Otro bate copio cardinal espectacular, la dupla Aricucci haciendo campaña para que estén el 12 y el 19 de agosto. Increíble que hasta ahora somos los que más aguantamos a Francia, dice la terminación 888.
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3: Y poca Mbappé, dice la terminación 242, y tenemos este audio WhatsApp del oyente.
4: Buenas tardes, JVC, allez la France, Mbappé, Mbappé, Mbappé, la France campeón.
3: Muy bien, un oyente, entre comillas, francés, nos envió el audio.
5: Pedro Carina, ¿cómo estás? Qué puta este, qué lente y que grita como loco, los goles de Francia. Ojalá que nos meta más y el otro empate. Y ya como transmite en un partido, un equipo que se perjudicó al Paraguay.
3: Y hay que darle emoción, señor. Otro.
6: He bloqueado a francés, qué puta carajo.
3: Tranquilo, señor.
7: Ustedes no saben si la ONU es parte de colonia francesa.
3: Bueno, dice, vamos Francia campeón, la terminación 043. Otro audio y en breve ya nos vamos con Ariel y Maxi. A ver, audio.
8: Y todo por culpa de Diego Gómez. Penal tonto y estúpido de un tonto y estúpido.
3: Correcto, muchas gracias. La continuamos después. Adelante, Ariel Julián.
1: Bueno, perfecto. Se reactiva el fútbol en cualquier momento cuando habrá cambio en el equipo de Francia en estos momentos. Zaire Emery. Zaire Emery. El casaca 18, ¿no?
3: Y se va al 6, Cone.
1: Ok. Caviernes.
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1: Por la Copa del Mundo en Boston, gana Francia, está clasificando a semifinales. El equipo galo derrota a Marruecos por 2-0.
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1: Señores, aquí habrá salida, saque de costado para el equipo de Marruecos con el 6. Ha salido del equipo de Francia. Koundé se prepara, servicio manual por derecha. Toca el balón para Zaire Emery. Entra Zaire Emery cuando cierra. Está marcando allí el hombre de Marruecos. Va a sacar la pelota. Anrabat jugó el balón para su arquero Bono. Bono para Hakimi. Hakimi que engancha y escapa con un autopase espectacular. Y mete velocidad. Se la juega el equipo de Marruecos. Cae por 2-0 con mucha velocidad. Está saliendo Hakimi. Cierra Diñé. Marca Hakimi. Pelota afuera. Va a ser lateral para el equipo de Marruecos. Y Maxi.
0: Poco de Hakimi en ataque. que poco, lo hemos nombrado poco al hombre del PSG, está más preocupado en defender que atacar.
1: Comentó Maxi Biancucci para BC Cardinal, va con la pelota, domina Talvi, el número 7 retrocede, el balón que pasa por el pie derecho de Salah Eddin, la pelota de vuelta para Salah Eddin, ahora para Unai, el número 8, conectando, juega una mitad de la cancha para Amrabat, el número 4 rápidamente movió al medio, cambian de frente para Hakimi, la marca de Mbappé, Hakimi que retrocede para Dior, va teniendo el equipo africano.
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1: Con la pelota, el cuadro de Marruecos, Talvi encarando a Kunda, levanta centro, Upamecano la desvía, casi un autogol, casi un gol a propia puerta del central del Bayern de Múnich. Maxi,
0: qué susto, la jugada por aquí, por el sector izquierdo, centro cruzado con pierna derecha y Upamecano quiso intentar rechazar y la agarra, bueno, raro, no, si lo querés hacer no te sale, le pega pifiada, se va por arriba del travesaño, hay tiro de esquina para Marruecos.
1: Señores, córner sobre la punta derecha, va Marruecos buscando el gol que le meta en el partido, se toman los hombres dentro del área de Francia, vendrá el tiro de Hakimi por derecha, el capitán levanta los dos brazos, irá contra el segundo caño de la pelota, centro arriba, carga el área, pelota abierta, le sobra a todos quien llega, baja Unai, el número 8 la para, cerca de la línea de costado se le fue, segundo el juez de línea, habrá lateral para Francia por derecha.
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1: Sí, Javier Més.
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1: Yacin ingresó en el equipo de Marruecos, que saca 16. ¿Quién se retiró? ¿Qué pena?
3: Y el 13 también, sacaría el Uwadi. Se fueron el 26 y el 10, Ariel.
1: Bueno, Díaz se fue entonces, ¿sí?
3: Sí, así es.
0: Díaz se fue.
1: Ok, Díaz, que saca 10. El hombre del Madrid.
3: Y también
1: Madrid.
3: Edine.
1: ¿Ingresó quién? Ah, ¿Edin también se fue?
3: Sí, señor, el 26.
1: Dos cambios.
3: Así es.
1: O sea, entró el 16 y...
3: El 16 y el 13 ingresaron en Marruecos.
1: Bueno, y el segundo, si me confirmas, el 3...
3: El 13.
1: El 13, perdón.
3: Sacaría el Ouadi. El 13. Sacaría el Ouadi.
1: El Uwadi, casaca,
3: sí,
1: 13.
3: Así es.
1: En el equipo de Marruecos. Muy bien. Aquí habrá salida para Francia.
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1: Está saliendo con la pelota Amrabat. Marcamos el tiempo de juego en Boston.
2: El cronómetro de la más potente del país está en 30. 30 minutos de esta segunda etapa y el marcador indica Ariel Julián.
1: Por la Copa del Mundo, cuartos de final en la ciudad de Boston. Gana Francia. Mbappé y Dembélé, los goles para el equipo galo. Francia 2, Marruecos 0.
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3: Luqueño, a través de su cuenta de Twitter, dice: bienvenido a la República de Luque, Lucas Morales. El defensor uruguayo ya es parte de la familia Auriazul. Que sea una etapa llena de éxito defendiendo nuestros colores. Lucas, dice Luqueño en su Twitter, Ariel.
1: Morales, Lucas Morales, ex Olimpia, recae en Luque. En su momento también Olimpia le había llevado a Otálvaro, otro lateral, Luqueño digo, le había llevado a un lateral de Olimpia que era Otálvaro en su momento. Y ahora Lucas Morales, que había levantado su rendimiento en la parte final en la temporada pasada en el cuadro franqueado.
3: Ariel.
1: Cae Mbappé, el fútbol interrumpido, se escucha.
3: Se viene con la casaca 22, Jean-Philippe Mateta. En Francia.
1: Bien. habrá cambio en cualquier momento. Sigue viernes.
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3: El otro es Bradley Barcolal, que va a ingresar ahí. El casaca 12 para él. Se va Mbappé, uno de ellos.
1: Ok, Barcolá, otro que va a ingresar. Seguimos contigo, Javier, me sale Mbappé.
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1: Mateta 22 y Dúo también se retira. Sí, Javier Nes.
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1: El Oadi que juega entregando para el número 3. Ahí está saliendo Mastraoui para el equipo de Marruecos. Tocó en la mitad de la cancha con Anrabat, el número 4, llevándose la pelota, movilizándose, pasando la raya central. El toque fue al medio para Hakimi. Aguanta Hakimi. Abre juego por derecha. Va teniendo el equipo marroquí la pelota. Ya caminamos lentamente hacia la parte final del juego. Victoria clara por ahora de Francia sobre Marruecos.
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1: Olise que va tocando por la punta, se viene el equipo de Francia Centro, quería Mateta y marca, sale por el medio, el equipo de Marruecos conduce la mitad de la cancha, el jugador Yassin, el 16, con la zurda se cae, lucha, hay falta, tiro libre para el equipo de África.
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1: La tiene el conjunto de Marruecos, sale por derecha el Ainaoui, el número 24. La pelota fue para Anrabat. El toque en la mitad de la cancha otra vez para el conjunto de Marruecos. La apertura sobre la punta derecha. Allí la tiene Hakimi. Hakimi busca avanzar. Está moviendo y está tocando la pelota para su compañero. El juego fue de Yassin. Yassin que toca por el medio. Una vez más aparece el Ainaoui. Ahora Anrabat, apertura por derecha, Hakimi siempre abierto, bien pegado a la raya. Se viene el conjunto de Marruecos, fue por fuera, escapa de Barcolá, centro arriba, rebota en el camino. Atención con esta carga, cuando saca la pelota Upamecano, el rebote, Rabiot que rescata, levanta, juega para Digne y sale el equipo de Francia.
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1: Juega Olise, propone el pase, carga Barcolá, centro que va, se desvía, termina recorriendo casi la línea paralela de gol del arco de Bono y afuera Maxi.
0: Bueno, salió Douay, entró Barcolá, no pierde la esencia Francia en el ataque, hay una buena pared con Olise, un centro que termina debiéndose en un hombre de Marruecos, para mí es tiro de esquina esto,
1: Habrá córner, tiro de esquina y se prepara Dembélé. Va por el tercero del equipo de Francia. Toque en corto. Viene para Olise. El hombre del Bayern Múnich retrocediendo para Rabiot que engancha. Va Rabiot. Juega Milan. La pelota. Fue para Koundé. La apertura por derecha. Para Olise. Olise participa del juego. Maniobrando, movilizándose. El toque para Rabiot. Rabiot que hace participar a Upamecano. Este juega rápidamente. Viene la pelota. Insiste el equipo de Francia para Digne. Digne abierto por la izquierda. Levanta centro. Golpe de cabeza fallido. El rebote. Y Bono se queda con la pelota, estaba Mateta para marcar el tercero para Francia, Maxi.
0: Es una mole, el que entró en lugar de Mbappé, Mateta tiene una altura que es de acá, te digo, Daniel, mira, a simple vista te digo, está arriba del 1.90 m. Ahora voy a ver verdaderamente cuánto es lo que mide, le tiraron un centro, cabecea la pelota, no le da la dirección, no le da la fuerza, es por eso que no termina en gol, Ariel.
1: Marcamos el tiempo de juego.
2: El cronómetro de la más potente del país está en 35 minutos de esta segunda etapa y el mar marcador indica Ariel Julián.
1: Francia se está clasificando a semifinales de la Copa del Mundo 2026. Le está derrotando a Marruecos por 2-0.
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1: se fue la pelota. Talvi va a recoger y va a ser saque de costado. Es para el equipo de Marruecos, que está teniendo una tímida reacción a los dos goles del equipo de Francia. Así, Maxi.
0: 1.92 mide Mateta, el hombre del Crystal Palace, que realmente es una mole el que entró en lugar de Mbappé.
1: Carga por el costado, el árbitro indica que va a ser salida para el conjunto de Francia.
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1: Señores, Mbappé y Dembélé, los goles en esta segunda fracción. Había falta, corregimos, falta para el equipo de Marruecos. Hakimi se prepara, una suerte de córner para el centro. Pelota cerrada, se desvía, saca desesperadamente Koundé. El balón que va a la mitad de la cancha, pelea Unai, el 8 dejándole al medio. Allí está, manejando el número 3, Mansroy. Saca la pelota por la punta para Hakimi. Hakimi contra Koundé, esquina del área. Se viene Marruecos buscando desesperadamente el gol del descuento, que lo metan en el partido. Unai contra el área, lo tiene Talvi cerca, se anuló todo. Había falta contra Hakimi, tiro libre para el equipo africano.

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1: Será así, Francia, este día martes 14 de julio, la primera semifinal a las 4 de la tarde en Dallas. Francia por ahora ante Bélgica o España, Ariel.
2: ¿Será esa semifinal en Dallas?
1: En Dallas, sí señor, el martes.
2: 4 de la tarde, Francia contra España o Bélgica. Allí está Hakimi, deja pase para Unai que le pega al arquero, un rebote y Koundé la saca fuera. Maxi,
3: lo jugaron cortito para, no sé por qué no le pegó Hakimi, ¿no? Termina pegándole Unai al medio del arco, el arquero la termina sacando por un costado.
2: Comentó Maxi Bianconi para DC Cardinal. Unai que recibe el 8, encara la marca, juega, se fue la pelota. El varón por raya final va a ser córner y será tiro de esquina para el equipo africano.
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2: Hakimi dispuesto para tirar desde la izquierda, tiro de esquina para el equipo de Marruecos, buscará de cabeza meterse en el partido, seguir con vida para buscar la hazaña de empatar y buscar al menos llegar a la prórroga. Tiro libre de esquina para Marruecos y van los grandotes ya metidos dentro del área de Francia. Gana Francia por 2-0. Se vendrá el córner, autorizará el árbitro argentino Facundo Tello. Centro que va arriba en lo alto, golpe de cabeza fuera increíblemente. Ha llegado el número 24, el Anaui. Cabeza afuera, Maxi.
3: Bueno, el Anaui anticipó, fue el primer palo. Un centro que no tiene tanto vuelo, no toma tanta altura. El cabezazo que pega en la red del lado de afuera, Ariel, pero muy poco. Muy pálido el partido de Marruecos. La verdad, muy flojito lo del equipo marroquí.
2: Javier, es contigo.
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2: Hay cambio del equipo de Marruecos. Talguel 7 se retira. Entra Svaika, saca 17. Aquí se espera pelota, se desespera el técnico marroquí para agilizar el reingreso de la pelota dentro del campo de juego. Mohamed Kouabi es el ET de Marruecos. La pelota que va para Unai, el toque para su compañero Masraoui que sale, otra vez para Unai que cambia de frente, balón por derecha, marcamos el tiempo de juego.
0: El cronómetro de la más potente del país está en 40 minutos de esta segunda etapa y el marcador indica Ariel Julián.
2: La Copa del Mundo, Francia derrota a Marruecos por 2-0. Carga centro arriba de Svay. El arquero Viñan se queda con la pelota, salida para Francia.
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2: Viene Barcola, carga Francia. Va por el tercero Lissetti y va a colocar. No sobró, le dice Maxi.
3: No, le pegó mal, intentó buscar el palo más lejano, la pelota viene de derecha hacia izquierda, la controla bien el zurdo del Bayern, pero intenta ponerla al segundo palo, algo desplicente también, termina desviándose ese remate.
2: Habrá saque de meta para el equipo de Marruecos.
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2: Hay cambio del equipo de Francia, se retira Koundé, saca 5.
1: Malo gusto.
2: Gusto, ingresa en Francia, que ha sacado. Sí, Javier.
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2: Carga el equipo de Marruecos, cuando marca a mitad de terreno, está saliendo rápidamente Zaïre Emery para el equipo de Francia, juega a mitad de la cancha allí Olise, ya se divierte Olise con espacio, va Olise demostrando su capacidad, su talento. Hay marca, saca por allí, ya estaba quitando Amrabat, la pelota que va a subir a punta derecha. Allí está Yassin manejando la salida para el equipo de Marruecos. Ahora Hakimi que toca. Señores, falta muy poco para el final del partido. No. Aquí Barcola robó, me parece que está muy cerca de llegar el tercero de Francia. Barcola, Mateta espera, Barcola tiró, Bono vuela la quita el córner Maxi.
3: Bueno, y está más cerca Francia del tercero que Marruecos del descuento, porque otra vez pierde la pelota en ataque. Marruecos no tiene cómo dañar, cómo agredir al equipo francés. Contragolpe para Barcolá, que la

0: Maneja muy bien, en vez de tirar al palo más lejano, intenta pegarle al primer palo, muy bien el arquero para tirarle al córner.
1: Comentó Maxi Biancucci para BC Cardenal hacia todo el país. Habrá córner, le colocaron hielo en el tobillo derecho a Kylian Mbappé. Hace rato ya cambiado dentro del trámite del partido, el hombre que marcó, que abrió la cuenta y que falló un penal en la primera etapa. Centro arriba, córner para Francia, Mateta que cabecea arriba y afuera Maxi.
0: Le ganó al arquero Mateta, 1,93 m decíamos. Y corrijo, es Mateta, gracias Gerardo por ese aporte. Centro el arquero que salió a cualquier lado, Bono. Qué grandote que es, ¿eh? ¿Sabe cuál es la segunda nacionalidad de Mateta? De Congo. Podría estar jugando en Congo.
1: Mira vos, se escucha Chila, va saliendo. Por derecha, Amrabat jugando la mitad de la cancha. La va teniendo el jugador Masraoui, el número 3, llevándose la pelota. El cambio de frente viene para el 9, Raimi. El 9 pisa la pelota. Jugó para atrás, de vuelta para Masraoui, el número 3. Toca el medio. La está teniendo el equipo de Marruecos. Juegan para Hakimi, el capitán que busca abrir el juego. La pelota por la punta derecha. Allí está Yassin. Yassin que participa. Viene para Unai, el 8 que aguanta de espalda al arco. Intenta escapar. El juego fue por el medio, es Mike que recibe el 17, se equivoca, marca el jugador que parecía procesión a gusto, saca, Peñán, el arquero afuera, saque de costado, reposición para el equipo de Marruecos.
2: Los oyentes al WhatsApp, si Marruecos se está perdiendo 2-0, eso quiere decir que la Levi Roja es mucho mejor que ellos, o sea que los marroquíes, dice este oyente. Otro, un cambio de malo gusto, chascarrillo, dice el oyente.
1: Señores, está cargando el equipo de Marruecos, que nos entrega, que busca la hazaña sobre la parte final. Estamos yendo al final del partido. Centro que va, se desvía del camino. Atrapa el arquero, habrá salida para el equipo europeo.
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1: El partido busca su final. Señores, sale el equipo de Francia. Gol de Mbappé. 8 contra 8. 8 para Messi. 8 para Mbappé. 7 para Haaland. Los máximos goleadores de esta Copa del Mundo. Mano a mano, una lucha personal. Veremos quién termina siendo el goleador,
2: Ariel,
1: de este Mundial 2026. Escucho.
2: Y en Mundiales, Messi tiene 21 goles y Mbappé llegó a 20 tantos, Ariel.
1: 21 goles para Messi, 20 para Mbappé. Ha quedado muy atrás la marca de Klose, que había ostentado el récord de máximo goleador de Copa del Mundo durante muchos años. 6 minutos y se nos va el partido en Boston.
3: El cronómetro de la más potente del país está en 45. Tiempo cumplido de esta segunda etapa, 90 de partido, y el marcador indica Ariel Julián.
1: La Copa del Mundo en la ciudad de Boston, gana Francia, Marruecos por 2-0.
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1: Pelotazo largo, arriba sale Francia, termina afuera, no llega a destino, saca de costado por derecha. Allí se prepara Yassin, el 16, para jugar. Ya comienzan a entender el inexorable resultado de lo que va a pasar en este juego. Los hinchas de Marruecos que se están yendo a casa en los cuartos de final. Allí está Amrabat, el 4, dejando para Masraoui. Sale el número 3 de la apertura por el costado. Spike que recibe el 17. Va con mucha velocidad, galopada por la punta. Se metió al medio hora. Soltó para Unai, mete el toque. Intenta Raimi, el 9. Jugó para atrás, de vuelta. Unai, el 8. Hay mucha marca por esa zona. Levanta. Viñez que rechaza, pelota afuera. Va a ser córner para el equipo de Marruecos.
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1: Spike que mete centro arriba. Viene un golpe de cabeza de Rabiot. A pelea a la vista de la cancha. Dembélé recoge Masraoui, dejando la pelota para el 8. Unai. Unai que juega. Se viene Hakimi. Pelota abierta. Atención con esta carga de Marruecos. Centro que va. Saca, rechaza. Rabiot afuera. Aún no se fue. Va a recoger Dembélé y prepara la contra para el equipo europeo. Toca rápidamente para Barcola. Espera Mateta contra el área. Barcola que hace la pausa. Viene para Dembélé. Dembélé que tiene el esférico. Mira el panorama. Busca compañía. compañía busca línea de pase. Nadie se mostró, por eso tiene que jugar para atrás. El toque por derecha. Allí está Gusto. Gusto que propone pase para Olise. Olise no se apura para nada. Controla el esférico y juega para atrás.
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0: fue mano, increíble. Tiro libre para Francia Sivaxi.
1: Oh, increíble, con la mano la controla el jugador de Marruecos, ni esta le sale, ¿eh?
0: Olise que busca escapar, domina el 11, lo sujetan, falta, será tiro libre para el equipo de Francia.
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0: Francia solo espera el rival de turno para las semifinales de la Copa del Mundo, que saldrán de España y Bélgica, que juega mañana, el martes a las... A las 16 dijiste que
3: viene. Sí, señora, sí mismo, Ariel.
0: 16 horas. Francia versus España o Bélgica. Sale Dembélé, cruza por abajo para Mateta, va para el tercero, escapa, tira, tapó Bono. Y se salva el equipo de Marruecos, Maxi.
1: La había hecho bien Mateta, ¿eh? Después de un pase de Dembélé, fingió que iba a patear con la derecha, enganchó para su izquierda y después el remate, cierto, no le puede dar fuerza, le termina pifiando, pero él había hecho bien, a pesar de su gran contextura física, un gran movimiento del centro delantero de Francia.
0: Augusto que juega, manda al frente, tiene Olise, Olise escapó fácilmente, se la lleva, va Olise, después termina confundiéndose, se le fue afuera, se le escapó, va a terminar el partido a 2 minutos del final, habían marcado 6 minutos de tiempo recuperado, ya van 4 del tiempo de adición. Juega Anrabal, apertura por derecha, Yacín se viene, va Yacín, cruza, pelotazo, busca sorprender al arquero que estaba adelantado, pelota fuera. Va a ser saque de meta para el equipo europeo.
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0: Habrá salida, la figura del partido para vos, Maxi.
1: Yo me quedo con Mbappé, más allá de que erró el penal, me gustó también Olise. Olise fue un gran partido, más allá de no convertir, pero Mbappé es el hombre que abre el marcador, que trajo la tranquilidad cuando por ahí en un momento no estaba encontrando la claridad para definir, apareció esta bestia que tiene Francia, realmente un jugador de otra categoría.
0: Marcamos el tiempo de juego.
2: El cronómetro de la más potente del país está en 50. 50 minutos de esta segunda etapa y el marcador indica Ariel Julián.
4: Dame fútbol, quiero fútbol.
0: La Copa del Mundo en Boston, gana Francia a Marruecos por 2-0.
3: Ariel,
0: el final del partido, si escucho.
3: Mismo marcador, pero en etapas diferentes, porque en el Mundial pasado Francia le había ganado a Marruecos en semifinales, 2-0, goles de Teo Hernández y de Colo Moni, ahora mismo marcador, pero en cuartos de final, Ariel.
0: Efectivamente, una instancia menos, pero el mismo resultado, 2-0. En aquella semifinal en Qatar había ganado Francia y repite el resultado, pero en cuartos de final en este partido frente a Marruecos. Saque de banda para el equipo africano por la izquierda.
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0: Dembélé que tiene, suelto pero otra vista de la cancha. Se viene el equipo de Francia. Atención con esta carga, va Barcola. Barcola, el disparo de Olise, que hizo un golazo. Y va a terminar, sacará Bono. Y creo que termina, señores, ya no hay tiempo. Final, final del partido en Boston. Francia en las semifinales de la Copa del Mundo. Gol de Mbappé y Dembélé en el segundo tiempo. Francia acaba de derrotar a Marruecos por 2-0 y espera a España o a Bélgica. Maxi Biancucci.
1: Es el mejor equipo de la competencia, es el mejor equipo que tiene esta Copa del Mundo. Paraguay le ha hecho, creo que el partido más difícil hasta acá, porque después le ha tocado ganar, no digo fácil, pero sin tanta oposición. Yo hoy esperaba más de Marruecos, que a priori me parecía un equipo donde iba a atacar, iba a tener algunos contraataques, y lejos de eso, un equipo apático, un equipo que abusó demasiado en la tenencia en una zona baja del campo, donde no agredió o no quiso agredir, porque por momentos era para cambiar el ritmo, era para hacer otra cosa, y no se salían del libreto. Insisto que era un toquecito intrascendente en la primera parte de la cancha, donde evidentemente no mostró competencia. Francia, una verdadera máquina, jugadores de otra categoría. Mbappé es un fenómeno, tiene recursos técnicos envidiables, es rápido, es habilidoso, juega en espacios amplios, juega en espacios cortos, sabe jugar sin pelota, sabe jugar con pelota, se hizo el espacio en el segundo tiempo para poner una pelota.

0: lejos de Bono, que estaba haciendo un partidazo, incluso habiendo perdido un penal, que justo en el momento que decíamos con Ariel, se jugará esa situación en la cabeza de estos futbolistas. Bueno, evidentemente sí juegan, porque cuando errás un penal, hay una tendencia a desanimarte o a irte del partido, pero Mbappé en dos pelotas volvió a mostrar la calidad que tiene, puso un remate tapado, la puso frente, o mejor dicho, al palo izquierdo de Bono, que, repito, estaba haciendo un partidazo, pero no pudo contener. A partir de allí, volvió a hacer todo de Francia, con un Olise que realmente le faltó el gol, pero que maneja muy bien sentidos del juego, por momentos aparece abierto, aparece cerrado, sabe girar en espacios cortos y ponerse de frente a la defensa, sabe tocar en el momento justo, y tiene un cuarteto ahí adelante que es temible para cualquier selección. Dembélé, Olise, Mbappé y en este caso Doué, pero también entró Barcolá, que también es una alternativa. No entró Cherki, que es el hombre del Chelsea. Llamativamente allí debe haber alguna cuestión con el entrenador, un zurdo con una habilidad exquisita. En la parte de atrás también Upamecano hizo un gran trabajo. Por momentos jugaba a mano a mano atrás, porque claro, un equipo cuando vos sos tan ofensivo, Ariel lo destacaba en el relato, estaban prácticamente en tres cuartos de cancha los centrales de Francia, para tratar de ser también conectores ellos mismos para los delanteros o para mismos los volantes. Y cuando tenían que retroceder, Upamecano tiene un tranco grande, importante, un cuerpo físico imponente, que en algunas ocasiones pudo ganar esos mano a mano también y no gravitar el ataque o no pasar a mayores el ataque de Marruecos. Bueno, ganó el que más lo buscó, el mejor equipo hasta acá de la competencia, insisto con esto, con jugadores que están a otro nivel. Para muchos verdaderamente no le gustará por esto de que se ha generado una especie de enemistad con Francia, por no solamente por haber ganado a Paraguay, sino el comportamiento de algunos jugadores, incluso Mbappé, pero si hablamos netamente de los futbolísticos, son fenómenos. Mbappé está en otra categoría. Bueno, espera rival, Francia, sin despeinarse, está en semifinales. Vamos cerrando la transmisión desde aquí, GPN, ha sido un placer como siempre, gracias a todos por estar del otro lado y será hasta cualquier momento.
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2: Salgamos jugando, el toque por la punta, viene para Dembélé, que bien giró con esto, cose, desvió la pelota, viene para buscar Doué, que tiene desequilibrio personal, llevando Doué, mete pase para Digné, que la para, trabaja el partido, el equipo de Francia otra vez para Doué, y con larga marca Unai, el juego por el medio, presiona allí Doué, vuelve a recuperar la pelota, Rabiot, se dio sobre Digné, mete centro arriba, saca la pelota Mansruy, allí, la pelota que va por la mitad de la cancha, Rabiot, que cabecea la baja Doué, mete para Mbappé, tiró Mbappé, golazo, gol de Francia, Kylian Mbappé, Kylian Mbappé, de la nada, parecía que había muchas piernas, sin embargo, Kylian Mbappé activó su magia para sacar un remate, colocado para reivindicarse, para completamente reivindicarse, después de haber fallado el penal, después de que Bono le había parado el remate, desde los 12 pasos, retención de Kylian Mbappé, Rabiot presionó, dueto, Kylian recibió, sacó el remate, parece que no había espacio, parece que no había línea de remate, cruzó a colocarse, mete junto al caño izquierdo, esa pelota que puede llevar a Francia a las semifinales de la Copa del Mundo, lo hizo Kylian, Francia 1, Marruecos 0.
0: En pero es un fenómeno, ¿no? Tiene tanta capacidad este jugador, porque cuando decíamos que había malogrado el penal y quizás le quedó en la cabeza, hasta poníamos el ejemplo de Messi. ¿Qué hizo Messi? Se reivindicó con un golazo también. Bueno, Mbappé, una calidad para ponerla, cambiarle el palo, prácticamente en una baldosa, él solamente vio el hueco donde poner esa pelota, la entrada del área, pierna derecha, cruzada arriba al arquero, que estaba tapado por un defensor. Al principio de la jugada habían pedido mano, porque había habido un rebote y le había pegado allí en una mano a un jugador de Portugal. La jugada siguió, luego la rescató este fenómeno, que hay que decir, es un fenómeno el papel. Tiene unos recursos únicos, velocidad, dribbling, y tiene una pegada como la puso como quiso para ponerlo en ventaja a Francia en un partido realmente difícil que se le había presentado al conjunto de Francia.
2: El gol de Francia
3: se produjo a los 15 de esta segunda etapa.
4: Gol 281 de la Copa del Mundo 2026. Octavo de Mbappé en el torneo. Y tanto 20 en mundiales. Está a uno de Messi con 21.
2: Va con la pelota, el disparo. Señores, en un abrir y cerrar de ojo consigue Francia una gran diferencia dentro del marcador. Es Dembélé el autor de este segundo gol ante Kylian Mbappé. Aparece la jerarquía individual, la jerarquía personal, el sello distintivo de estos jugadores de clase mundial. Dembélé sacó la pelota desde el fondo, el jugador que aparecía por la mitad de la cancha con él, y después todo de Dembélé, que coloca junto al caño izquierdo, vuela, llegó a acariciar Bono, no alcanza. Señoras y señores, Francia comienza a coquetearse con las semifinales de la Copa del Mundo. Lo hizo Dembélé. Francia 2, Marruecos 0.
0: Bueno, y merecidamente Francia se pone en ventaja de manera meritorio, porque en el primer tiempo ya había anunciado que era mejor que su rival. En este segundo tiempo es cierto que por ahí había perdido un poco de claridad, pero aparecieron los dos fenómenos. Primero Mbappé para abrir el marcador, y después, claro, Dembélé, ya con una defensa más abierta, sin tanta rigidez, le agarran el sector del semicírculo del área. Cuando abre el pie, lo dejó prácticamente sin reacción al arquero Bono, cuando ahora se van al tiempo de hidratación. Qué calidad que tienen estos jugadores, qué fenómeno, cómo la acomodó para la pierna derecha, lo alejó del rival y la pone junto al palo abajo para que el arquero Bono no pueda llegar a esa pelota, y gana Francia meritoriamente, Ariel.
2: El segundo gol del equipo europeo
3: se produjo a los 21 de esta segunda etapa.
4: Gol 282 de la Copa del Mundo 2026, tanto 12 de Ousmane Dembélé con la casaca de la selección de Francia, y quinto gol en este mundial.
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5: Muy buenas noches a toda la audiencia. Estamos en la transmisión del sorteo de bichos Gato Preto, edición nocturna de hoy, jueves 9 de julio del 2026. Ya se ve el número para la unidad de este primer premio y es el 3. 3 es la unidad de este primer premio. El número para la decena y confirmar el grupo y es el 883-83, es la decena que corresponde a Toro Grupo 21 en este primer premio. Senella número para la centena es el 7783. 783 es la centena que corresponde a Toro Grupo 21 en este primer premio. Se viene ya al millar, es el 2783. 2783 es el millar que corresponde a Toro Grupo 21 en este primer premio. A continuación el número para la unidad de este segundo premio es el 4. 4 es la unidad de este segundo premio. Suena ya el número para la decena y confirmar el grupo. Es el 3, 34. 34 es la decena que corresponde a Víbora Grupo 9 en este segundo premio. Ya el número para la centena es el 9934. 934 es la centena que corresponde a Víbora Grupo 9 en este segundo premio. Seguidamente ya se viene el millar y es el 5. 5934. 5934 es el millar que corresponde a Víbora Grupo 9 en este segundo premio. A continuación el número para la unidad de este tercer premio es el 9. 9 es la unidad de este tercer premio. Tener ya el número para la decena y confirmar el grupo. Es el 009. 09 es la decena que corresponde a Burro Grupo 3 en este tercer premio. Seguidamente ya se viene el número para la centena. Es el 4. 409. 409 es la centena que corresponde a Burro Grupo 3 en este tercer premio. Se viene ya el millar. Es el 1.409, 1.409 es el millar que corresponde a Grupo 3 en este tercer premio. A continuación el número para la unidad de este cuarto premio es el 7, 7 es la unidad de este cuarto premio. Se me llama el número para la decena y confirmar el grupo. Es el 777, 77 es la decena que corresponde a Pavo Grupo 20 en este cuarto premio. Ya se viene el número para la centena. Es el 3, 377. 377 es la centena que corresponde a Pavo Grupo 20 en este cuarto premio. Seguidamente ya se viene el millar, atención. Es el 5, 5.377. 5.377 es el millar que corresponde a Pavo Grupo 20 en este cuarto premio. Continuación el número para la unidad de este quinto y último premio es el 7. 7 es la unidad de este quinto y último premio. tener ya número para la decena y así confirmar el grupo. Es el 777-77, es la decena que corresponde a octavo grupo 20 en este quinto premio. Este es el número para la centena. Es el 6-677, centena que corresponde a Pau Grupo 20 en este quinto premio. Se viene ya el millar, ya la última bolilla, atención, y es el 8-8677 es el millar que corresponde a Pavo Grupo 20 en este quinto y último premio. Reiteramos el sorteo de esta noche, el sorteo nocturno de hoy jueves 9 de julio del 2026. Primer premio, Toro Grupo 21, millar 2.783. Segundo premio, Vibra Grupo 9, millar 5.964. Tercer premio, Vibra Grupo 3, millar 1.409. Cuarto premio, Pavo Grupo 20, millar 5.377. Y quinto y último premio, Pavo Grupo 20, millar 8.677. Por su atención, muchas gracias. Nos volvemos a escuchar mañana a las 14 horas en otro sorteo de Gato Preto.
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10: 89%, o sea, 682 mil millones luego de los 762 mil que tenés.
11: Gasto rígido.
10: Exacto, para el personal.
11: Exacto.
10: Y te queda muy poco para los otros gastos.
11: Claro, laboratorio forense, pericia, nombre, heredera.
10: ¿Y sabes cuánto paga en alquileres el Ministerio Público al año?
11: ¿Cuánto, doctor?
10: 26 mil millones de guaraníes, porque no tiene local propio, alquila más o menos 120 locales.
11: O sea que del presupuesto total entre salarios y pago de alquileres ya supera luego 700 mil millones.
10: Y 8 mil millones 8.000 millones se destina a la parte de transporte. Sí. Para reacondicionar los vehículos y compra de combustible, 8.000 millones. Y creo que tenían muy poco para inversiones.
11: Claro.
10: Para invertir ya no tenían prácticamente nada. Y están locales, entonces están todos desesperados en el Ministerio Público. ¿Por qué? Porque hay que terminar esos locales que se habían empezado para que el Ministerio Público deje de pagar tanto en alquileres. Estás alquilando a 120 locales.
11: Es muchísimo, doctor.
10: Y entonces necesitan, para el año que viene, ellos prevén un monto de 30, más de 30 mil millones. ¿Sabes para qué es, Carlos? Para comprar equipamientos de laboratorio forense. Cuestiones elementales que vos mencionaste, no se puede extraer datos del teléfono, descifrar, etcétera, etcétera. Para esas cosas mínimas necesitan 35 mil millones y entre 10 y 12 mil millones quieren pedir para comprar también equipamientos de la morgue.
11: Claro, que mencionábamos ayer. Y ayer. Ahí nomás luego sumando esos dos montos, ya casi estamos hablando de 50 mil millones más que necesita.
10: Bueno, y
11: ¿qué está pidiendo?
10: Y tenés 62 mil millones. ¿Piden para qué? Para las construcciones.
11: Pero eso decide de alguna forma, si invertimos esto en construcciones, ¿cuánto vamos a dejar de alquilar?
10: No, 62, exacto. Para años posteriores.
11: Claro, para años posteriores, no, de inmediato y, eso no va
10: y,
11: a ser.
10: Y dentro de ese...
11: Dentro de los 62 mil.
10: Hoy tenés rubro de casi 15 mil millones.
11: Bueno, doctor.
10: Para una construcción. Pero, ¿dónde? En el pueblo de Escobar.
11: ¿Qué van a hacer ahí?
10: Y una fiscalía.
11: En el pueblito de Escobar.
10: Así mismo es. Tenemos la música, ¿verdad? Mi pueblito de Escobar. Ya en Dominos, vea de paso. Para poner de fondo nomás. Pero eso es para que la gente vea nomás. Porque así pueden actuar las autoridades.
11: ¿15 mil millones dijiste?
10: Sí, 14 mil, casi 15 mil millones de esos 62 mil millones es para la construcción. Ahí está, linda esta música.
11: Pero vean, no estamos asociando esta música poniendo de fondo y hablando de...
10: No, pero vamos a escuchar. A las puchas. La audiencia lo quiere escuchar. Cuadra la mitad, mi pueblito.
11: Claro, pero a ver, yo me imagino nomás no, yo a aquel poblador de mi pueblito cobrar que está diciendo: no me imagino, todo Carlos Benítez. 15 mil millones ya invertiste en la ciudad. Voy, mañana para potas y navegar tu mamá, ya puedo tener súper edificio del Ministerio Público.
10: Pero andas a ellos, ¿De cuándo? Bueno, ¿de dónde es el fiscal general del Estado?
11: ¿De mi pueblito cobra?
10: Así mismo es.
11: ¿OJ invertís ahí, ciudades?
10: OJ o construyó UPB. Pero esa es una práctica común de nuestras autoridades. Hacen lo mismo los ministros de la corte, que tienen que dejar una herencia, o sea, no sé, a su localidad como una suerte de agradecimiento para que sean reconocidos como ciudadanos ilustres. Esto yo pongo nomás al margen. Ustedes van a sacar sus conclusiones. 62 mil millones. Hay sede en Pedro Juan, en Encarnación, creo que es la más grande.
11: Sí.
10: Y para ir destinando entonces a eso. ¿Y por qué viene la desesperación del Ministerio Público? Viste que están operando para que esto, todo esto se haga en todos los medios de comunicación.
11: Exacto.
10: El Ministerio de Economía y Finanzas le dijo ya al Ministerio Público que van a tener 2.500 millones menos que el año pasado. Y acuérdate, está 15 millones de dólares más. Y van a tener 2.500 millones menos que el presupuesto de este año. Ahí está la desesperación entonces de las autoridades del Ministerio Público. Lástima no traje mis anotaciones para tener más en detalle y la explicación. Esto no es porque nosotros estamos alentando para que se le dé la plata. Estos datos nosotros como ciudadanos tenemos que manejar. Que de los 763 mil millones de guaraníes destinados al presupuesto del Ministerio Público, 680 mil millones luego Yepurú para pagar a 5.999 funcionarios, incluido ahí más de 300 fiscales.
11: Casi 6.000 funcionarios.
10: Casi
11: sostiene. 6.000. Bueno, y ahí uno entiende por qué esa cantidad de plata de lo que es el presupuesto del Ministerio Público se va al pago de salarios. Está 6.000.
10: Es una cuestión que tenemos que trabajar y analizar todos juntos. Porque sí. Si a mí me decís, esto ocurre, yo no sé si ya comenté en estos días dónde ocurre, uno puede mirar bien en Costa Rica. La nueva presidenta les dice, yo no le voy a dar ningún presupuesto a un poder judicial corrupto en donde ingresó el narcotráfico y en donde maneja el lavado de dinero. Y en donde los ministros de la corte están hace 38 años. Yo tengo 39, dice la presidenta. Sí. Y el ministro, el presidente de la corte, está hace 38 años en la corte. O sea, él ya era ministro de la corte cuando yo tenía un año, dice. Hmm. Y continúa. Y la otra, la presidenta de la sala penal, está hace 36 años. En la carrera de la magistratura. Hay un enfrentamiento feroz ahí. Unos dicen, esto es para que conduce a la dictadura. Pero uno mira, y en nuestro país también se da así, acá. Mm. ¿Qué es lo que les cuestiona? La presidenta le dice al Poder Judicial, cuchara grande, ella dice, no sé el término que usan, dice, presentan su presupuesto y en cuchara grande le otorgan un elevado sueldo a los administrativos, a los directores, como ocurre acá en el Poder Judicial.
11: Exacto.
10: Que los directores ganan más que los jueces, sí. ¿De verdad? O ocurre en el jurado de enjuiciamiento, en donde la secretaria general del jurado de enjuiciamiento gana 28 millones de guaraníes, más que un camarista. Secretaria general va a ganar 28 millones de guaraníes.
11: Pero después te salen con el discurso, doctor, de que hay que mejorar los salarios para aumentar la efectividad, la eficiencia de los funcionarios de estas instituciones. Jurado de enjuiciamiento de magistrados, 28 millones. Va a hablar ahí trabajo, doctor. Va a hablar de
10: la secretaria general.
11: O soluciona para los expedientes que hay en el jurado. O sea, uno quiere entender ahí cuál es la función.
10: Qué capo, atender lo que es. Gracias a toda la gente que nos escucha. Espera a Maluje, porque la gente está muy atenta. Para que ustedes vean nomás, señores. Gracias a este oyente que en el ojo le dio, 622 es su terminación. Apejendú que la está bien, te andas ahí, naces allá y cuadro y ahí. Pero este envía un oyente.
11: Sí.
10: El terreno donde se va a construir la fiscalía ahí, aquí en Escobar, está a 100 metros de la mansión del fiscal general Emiliano Rolón, alias Puyguazú. Dice acá, me envía la gente.
11: Claro, debe
10: mirar el mensaje. Si no me equivoco, voy a ir hilando. Ah. Ese predio, que creo que cuesta mucha plata, fue donado. Fue donado por un primo
11: de Emiliano
10: Rolón, que se alzó en la página del Ministerio Público y en vez del primo, en su representación, asistió la escribana. Doye cuay la tipo roba. Taye cuay, no le conocemos a ese tipo, al primo. ¿Sabes dónde vive el primo?
11: ¿Dónde vive, doctor? ¿Dónde vive?
10: Peilata PM, porque yo no, más de esto ya no voy a decir. En Ciudad del Este.
11: 11 de octubre del año 2024, ministeriopublico.gov.py. Fiscalía recibió donación de un terreno para construcción de sede en la ciudad de Escobar.
10: ¡Qué capo!
11: El Ministerio Público obtuvo en carácter de donación un terreno de casi una hectárea ubicado en la localidad de Escobar, departamento de Paraguarí. Esta cesión fue aprobada por el Servicio Nacional de Catastro, representado por la directora abogada Liz Moreno y acompañada por el profesor abogado Ángel Román Noguera Orrego, en representación del Ministerio Público. El inmueble fue cedido por el señor Gregorio Ramón Vareiro, quien estuvo representado en la formalización del proceso por la escribana Victorina Almada Colmán.
10: Repetime el nombre.
11: ¿La escribana?
10: No, del donante.
11: Gregorio Ramón Vareiro.
10: Esta es la clave. Pea la tera, según los perros. Pea la tera. La fiscal adjunto Umía Oireyete.
11: Ah, no, mandada.
10: La Ita Uracuera. Esto yo según las fuentes. Esta es la línea a seguir. Gregorio Ramón Vareiro.
11: Sí.
10: Según me dijeron, en su momento la gente de esa zona, ese inmueble cuesta entre 200 mil o no sé, 100 mil dólares. Pero ese donó el primazo.
11: El primazo.
10: Sí, Gregorio Ramón Vareiro.
11: Sí, señor.
10: O doná. Se mandó a Bahía, porque tengo esto. A comienzo del año me pasaron, me dijeron, anota este nombre, Carlito. No, es el hijo. No, el fiscal adjunto. No, es Gina. Y me dijeron, este señor tiene un negocio, pero Ico Country me mandó. Entonces, si yo tengo un negocio de repuesto de heladera,
11: no te vas a ir a donar un inmueble de una hectárea.
10: Ni de cómo, es la country.
11: De cómo, es la country.
10: Y Catuareco, la venta de repuesto para heladera.
11: Sí.
10: Pero, y Catuareco, expediente ese congelador.
11: Ande, vendemos. Y la hielo, porque necesitas que esté refrigerado. Pero
10: la vendeta como hielo en la expediente. Bueno. Yo no, yo le estoy dando todos estos elementos porque no me quiero guardar estos elementos y estos cayeron así ahora, ahora, porque sí. Estamos leyendo y Carlos es muy rápido, por suerte, ahí no, en serio, porque yo tengo todo guardado, pues esto, pa, por eso te dije, y me gusta porque acá ya aparece y salta el nombre, entonces la gente no miente, la gente te va pasando los datos. Y en ese inmueble donado es lo que se quiere construir la sede de la fiscalía.
11: Exacto, lo que buscamos siempre, doctor, y de hecho que esa es la intención nuestra, es poner todos estos elementos en la mesa, que ustedes estén al tanto y que saquen sus propias conclusiones. No crean ni en lo que le dice Carlos Benítez, ni en lo que le dice Carlos Ortega, atiendan estos elementos. Por eso que queda un poco en la nebulosa si Carlos Benítez dice, creo que un primo del fiscal había donado y no me acuerdo su nombre, y queda nomás ahí. Pero si estamos tirando datos precisos, nombre, apellido, fecha, inclusive de la página web del Ministerio Público, ahí ya están, ya tenemos todos los elementos para empezar a hacer nuestros análisis.
10: Bueno, se llama Alicia Coa con número anotado. Porque por acá, este ya nos vamos, este nomás llama Luque. Sí, fue donado, amigo, me dice. Por el pariente. Nosotros le conocimos por Puyguazú, ¿verdad? Por el fiscal.
11: Al fiscal.
10: Pero acá sí me confirman de que exactamente ese inmueble que vos leíste y que figura en la página oficial del Ministerio Público, Carlitos.
11: Sí, nada más y nada menos.
10: Pensan de
11: no,
10: Yaila,
11: en Yaila, no por publicación la ABC, no publicación del Observador. El Ministerio Público, en su página web tiene esto. Fiscalía recibió donación de un terreno para construcción de sede en la ciudad de Escobar. Y me confirman que la señora Tomasa Fernández, quien falleció en el año 2023, es de la ciudad de Escobar. ¿Quién es ella? La mamá de Emiliano Rolón Fernández.
10: ¿Cómo se llama?
11: Tomasa Fernández.
10: Tomasa.
11: Fallecida en el 2023.
10: Exacto.
11: Ella es la oriunda de Pueblito Escobar. Ahí se fue a Benovita. Y me dijo, ay, juez Tereinte, la tierra chica de su madre, para rendirle honores. Entonces está pensando en
10: construir. Y este Gregorio esa... Ramón Vareiro sería Ramón Vareiro Fernández, entonces. O y como no tenemos el doble hasta apellido.
11: Ahí nomás, ya se cata.
10: Ya se cata,
11: pero. Pero tenemos hasta ahora eso,
10: Gregorio. Pero yo Ramón creo Vareiro, que es de parte de la madre. Tenemos que hacerle un seguimiento. Y nos vamos a ir a la pausa. Con esta hermosa. ¿En la versión de quién es, Maluje? Marlene Chávez. Te endumina. A mi pueblito Escobar. Vea con música ponente, música paraguaya. Ya está, tenéis pausa. Ve. Ah, ya, Yuyeta, enseguida.
11: Dale gas, seguía con lo mitad.

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2: La Dirección de Meteorología nos marca que tenemos a esta hora una temperatura de 22 grados y esta noche se va a presentar cálida a fresca, cielo mayormente nublado, sin probabilidad de precipitaciones. Esto irá bajando a 20 grados ya en lo que resta de este día jueves y mañana tendremos una madrugada de 18 grados, esto aquí en Asunción y todo el departamento central.
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0: 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Dolores por la tarde tras una mañana ajetreada. 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Bueno, muchos mensajes al 0972-730-730.
1: Voy a leer yo acá. Súper interesante, señores, el programa de ustedes. Tantas cosas sabemos gracias a ustedes. Sigo escuchando atento, dice el 6... No, espera que este es... Sí, el 229 este es. Emiliano nació en Escobar. Su papá era caudillo colorado, era carnicero y se le conocía como Papacho, dice. Bueno, probable. ¿Y quién controla el costo de los pagos de alquileres del Ministerio Público? Sí, señor, este es otro negociado. Este es un punto muy importante. Ya entender, la de seguidores, cuera, etc. Casi son tan inteligentes como nosotros. Por eso es lo que da gusto. Probable primo, dice Gregorio Ramón Vareiro López. Probable primo, dice, 71 años. Domiciliado en Doctor Juan León Mallorquín, Alto Paraná. Y vamos a mañana de la dirección entero Lomita. Ah. Hola, los Carlos, que dice, quiero que dure 2 horas el programa. Excelente, excelente, dice 2 veces. Después, hola, el observador, Carlos. Yo soy de Ciudad del Este y le conozco a este señor Vareiro. Él vive en el Paraná Country Club. ¿Viste?
0: Ahí está.
1: ¿Viste? Pero tengo entendido que está en así mismo el señor.
0: Está, ya tenés ahí el rato.
1: Está en silla. Bueno, se le... Sí. Criptomonedas, ahí la itema. Hoy cuapa voy con lo mitara. ¿Cómo lo que da gusto así será? ¿Cómo así vamos a investigar y vamos a descubrir rápido? Gracias, señores. Shemos pirimba, porque hoy cuapa y cuapa. Todos esos datos que me habían pasado acá me están confirmando. Gracias al 661 en el ojo. 661, esto más de mina y andela dato y cómo podemos hacer el seguimiento de todas estas cuestiones. Por ahora es técnico en refrigeración, dice. Hay guapo, Nacho, porque hay colegas ahí.
0: Sí.
1: Bueno, solo por dicho de los compueblanos del pueblo de Cobar. Todo lo envían, dice que era caudillo colorado en la época de la dictadura. Y después lo que dice Maya no voy a poder leer porque... Muy fuerte ya está esto.
0: Buenas noches, Benítez y Ortega, nos dice Daniel Duarte Marín a través de YouTube. Saludos desde Areguá, también lo dicen, la frutilla, sí, la frutilla, estamos en plena temporada, Gracias, Daniel, por tu mensaje. José González también, Yaupila Raiti y los Capé, dice, estamos bien arriba, mi querido José. Los Carlos, un día a la semana, no se olviden, dediquen a recordar los casos emblemáticos, hay varios que son importantes y no se sabe en qué estado están, nos dice también otro oyente. Carlos Ortega, contanos un poco cuál es tu dieta, dice a la pucha.
1: Sí. ¿Quién es el fiscal?
0: Cristian Benítez. Oye, el fiscal Cristian. Anticorrupción Cristian Benítez está con nosotros en línea. Doctor, ¿cómo le va? Buenas noches, le saludamos aquí Carlos Ortega y Carlos Benítez.
2: Buenas noches, Carlos, a ambos Carlos, ¿cómo están? Buenas noches a toda la audiencia.
1: Bueno, doctor, ¿cómo estás? ¿Cómo te va?
2: Todo tranquilo, súper bien.
1: ¿Hoy qué hora presentaron ese pedido de desestimación o cuándo presentaron?
2: El día de la fecha, cerca de las 13 horas, Carlos.
1: Bueno, ¿y qué podés decirnos? ¿Cuál es el argumento principal esgrimido para sostener ese pedido de desestimación, doctor?
2: Sí, sin problemas. Bueno, lo primero que hay que exponerle a la ciudadanía es que la investigación se vinculó justamente a un proceso de contratación realizado por la IPIPU Nacional, vinculado a una solicitud que en su momento hizo el Ministerio de Educación y Ciencias para la adquisición de mobiliarios. En este caso, los mobiliarios eran mesas y sillas para los distintos colegios a nivel nacional. Bien, a raíz de ello es que la IPIPU Nacional hace un proceso de contratación al cual se determina adjudicando a una firma que se denomina como Cama Mía S.A., y en este sentido esta empresa había ofertado a un monto X, digamos, los distintos mobiliarios que debían ser adquiridos o que iban a ser adquiridos por el TPU Nacional, y la denuncia en sí estaba vinculada justamente a que estos mobiliarios adquiridos por la firma que finalmente fueron comprados por el TPU Nacional serían por un valor que de alguna manera serían mucho, o sea, en el mercado serían mucho más bajos, o en su caso, o se considerarían que en los despachos de importación en realidad no se corresponderían con lo que finalmente pagó la ITIPU. O en pocas palabras, una sobrefacturación entre los costos de adquisición por parte de la firma Cama Mía y finalmente lo que compró ITIPU y Nacional. Entonces, la hipótesis del Ministerio Público era justamente corroborar si efectivamente esos bienes mobiliarios que fueron adquiridos por ITIPU se corresponden realmente con los precios de mercado, si son precios razonables de manera técnica y económicamente hablando. Para ese efecto, justamente, sí.
0: No, para ponerle número nomás, doctora, a lo que estaba mencionando, la ITIPU Nacional pagó un monto de 310.670.983.444 guaraníes por un total de 410.833 conjuntos de mesas y sillas pedagógicas. ¿Es en relación a estos números, a estos montos que está mencionando usted, doctor, eso?
2: Así mismo, 410.837 mesas y sillas que fueron pagadas por la ITIPU Nacional. Y bueno, en principio la hipótesis estaba vinculada a corroborar si efectivamente esas mesas y sillas que fueron pagadas por la ITIPU se pagaron dentro de precios que realmente son razonables y que y se tendría que ver que, o sea, la idea fue justamente determinar si es que hubo o no algún tipo de sobrefacturación en la compra de esos bienes. Y justamente para ese efecto se han realizado múltiples diligencias investigativas, entre ellas justamente obtener todo el legajo de pago de la licitación, así como también someter esto a un informe técnico que fue elaborado por una dirección del Ministerio Público que se encarga justamente de hacer análisis de la perspectiva contable. Y en este sentido, de un análisis exhaustivo que hizo esta dirección, que es la Dirección de Análisis de Información Estratégica, se pudo determinar que efectivamente, si bien es cierto, en los despachos de importación se fijaron unos montos que serían obviamente menores a los montos que finalmente pagó la ITIPU Nacional, a estos montos que están en los despachos de importación les faltan obviamente la incorporación de los gastos operativos que tiene obviamente toda empresa que finalmente, si bien trae los pupitres en este caso de afuera del país y paga obviamente, o están previstos unos montos en los despachos de importación, finalmente estos montos hay que incorporarle también todos los gastos operativos, los costos seguros y otros gastos que puede tener la firma para finalmente hacer la entrega de todos estos mobiliarios a nivel país.
0: Claro, quiero ponerle otra vez el número, si me permite, doctora, esta parte que nos está mencionando, porque la denuncia que se había presentado ante el Ministerio Público señalaba que los costos de importación desde China de este tipo de pupitres estaba entre los 15 a 30 dólares por conjunto, es decir, ya la mesa con la silla. Sin embargo, esta empresa que provee a ITIPU le terminó vendiendo a 96 dólares por cada conjunto de mesa y silla, y ahí donde usted entra a mencionar un poco que ese costo de entre 15 y 30 dólares es solamente el costo por el que uno adquiera ya desde China el pupitre, el conjunto.
2: Te quiero también aclarar una cuestión ahí. Ese monto en realidad no es el monto que nosotros tenemos en los despachos de importación. En los despachos de importación, en promedio, según los despachos de importación de lo que trajo la firma Cama Mía del extranjero, hay un precio promedio más o menos cercano a los 50 dólares más o menos de lo que finalmente salieron los pupitres. Mm. O sea, no era precio de 15 a 30 dólares como recientemente mencionaste. Y a esos precios promedio otra vez hay que incorporarle todos los gastos operativos y recordar de que estos pupitres fueron, imagínense, 410.000 pupitres a ser entregados en las escuelas de todo el país. O sea, ahí tenemos unos gastos de ensamblaje y entrega de todos estos pupitres a nivel país que hacen falta obviamente incorporar, sin contar que obviamente a más del precio de los despachos de importación, el precio que obviamente trae la empresa al país, a esos precios también hay que incorporarle la eventual ganancia que va a tener obviamente la empresa, ¿verdad? Que bueno, aparte de los costos operativos, ¿verdad? Uh-huh. Porque claramente si trae estos bienes y los vende, tiene que tener algún tipo de ganancia, ¿verdad?
0: Claro, y esto
2: a más de ello, sí, doctor. Sí, te quiero aclarar una cosita más, nomás nada más para que se entienda también. Aparte de ello, justamente se hizo un análisis no solamente de estos costos operativos extra que hacen que el precio final sea el precio, o sea, un precio razonable, sino que también se hicieron comparaciones con los precios de venta de este tipo de muebles a nivel país, precios minoristas, precios de otras licitaciones nacionales y también con precios de licitaciones en el Brasil, que finalmente nos dieron a nosotros la pauta y que estos precios obviamente estaban dentro de algo técnicamente adecuado, ¿verdad? Obviamente, como les decía recién, sí, también estas conclusiones surgen de un informe contable que nos hicieron y que bueno, nos permite también llegar a esa conclusión jurídicamente hablando.
0: Perfecto. Doctor, ¿qué juzgado está a cargo de este proceso, de esta causa, o qué juzgado tiene que atender el pedido que ustedes hacen ahora?
2: El juzgado especializado en delitos económicos del segundo turno.
0: El doctor Rodrigo Estigarribia.
2: Bueno, creo que sí, así es.
0: Bueno, doctor, quiero cambiar de tema, si me permitís, porque tengo el dato que solicitaste algunos datos justamente al presidente Santiago Peña sobre el acuerdo extrajudicial en el Instituto de Previsión Social, una causa que también estás investigando, doctor, ¿es así?
1: Ya se publicó
2: el digital,
1: ¿verdad? ¿O no? ¿O está?
0: A ver, justamente dice, caso José I, Fiscalía pide datos a Peña sobre acuerdo extrajudicial del IPS, dice ABC Digital a esta hora, doctor.
2: Sí, Carlos, solamente, bueno, de manera así escueta, ¿verdad? Porque hay que tener en consideración de que esa es una investigación que todavía no tiene ningún tipo de formulación de requerimiento por parte del Ministerio Público y todavía yo no puedo expedirme de manera muy amplia. Solamente indicar a la ciudadanía y también a ustedes que, bueno, el Ministerio Público se encuentra investigando ciertas irregularidades en la percepción de honorarios y en la toma de decisión en cuanto a un acuerdo extrajudicial que en su momento decidió el Consejo del IPS con respecto a al consorcio sudamericano, y en ese sentido hay un acta que en su momento se tuvo conocimiento justamente a través de los medios y posteriormente el Ministerio Público pudo incorporar esa información, donde constan ciertas informaciones vinculadas a aspectos de los motivos por los cuales se adoptó esa decisión, o sea, la decisión de arribar a ese acuerdo extrajudicial, y es por ese motivo es que el Ministerio Público solicita también a la Presidencia de la República una ampliación de esa información a fin de tener conocimiento de si es que desde la Presidencia de la República en su momento hubo algún tipo de postura con respecto a la adopción de ese acuerdo extrajudicial. Solamente eso.
0: Excelente. ¿Hay algún plazo, algún tiempo que tiene el presidente para contestar esto?
2: No, el Ministerio Público no le emplazó al presidente de la República para la emisión del informe en un tiempo determinado.
0: Excelente. Doctor Cristian Benítez, muchísimas gracias por su tiempo y por estos datos. Fuerte abrazo.
2: Otro abrazo, hasta luego.
0: Agente de la Unidad de Delitos Económicos y Anticorrupción, Cristian Benítez, primero hablando sobre este pedido de desestimación en el caso Pupitres Chinos, y en esta segunda parte sobre la información que está en portada de ABC Digital, que dicho sea de paso cumple 30 años, doctor, hoy. Bueno, la información que dice, caso José I, Fiscalía pide datos a Peña sobre acuerdo extrajudicial del IPS.
1: Bueno, felicidad a la gente del digital. Yo no me metí en la... ¿Por qué? Pregúntame, pues, y
0: Federico. ¿Quién dice? Pregúntame por qué, gente.
1: Bueno,
0: ¿por qué no te metiste en la conversación, doctor?
1: Porque me estaba concentrando, porque acá la gente que nos escucha aporta datos.
0: Sí, claro.
1: Más importantes, incluso. Por eso quiero complementar. Para que acá los oyentes, reitero, están aportando datos. Él la va a aportar a Ñandeja, a Yucuma, voy. Peixaguala y de gusto ayer, pues dije, ¿para qué me voy a meter esa entrevista? ¿Qué es lo que va a explicar tanto el fiscal de la desestimación que pega Camo? Bueno,
0: de otras cosas de la Ñeco Central.
1: ¿Qué dice esto? Y de gusto y TV. ¿Quién está comisionado en Itaipú?
0: El hijo de Emiliano Rolón Fernández.
1: Va, ella voy y
0: picondé. Qué espectacular, nuestro oyente será.
1: Y unos capos, gracias. Una calle encontré. Va, ella picondé. Si tú. ¿Quién? ¿Otro?
0: ¿Quién?
1: Pero dale paneta. Dale paneta.
0: Voy a leer todo primero. Tenemos una pausa pendiente.
1: Bueno, ya no es aroma, Luke. Esa puede ser. Te vas a dejar a los oyentes así. Fiscal general justifica que su hijo haya sido comisionado a Itaipú Penemandu. Esta es la primera gran contradicción del fiscal general de Estado. Cuando llegó, dijo: Peyu, pa' y te va a ver la funcionaria del Ministerio Público. Más, vean cómo hay comisionado. Acá se va a cumplir la función. ¿Ja, pey? ¿O saltar la información? ¿Ja, saltar? ¿Ja, justificada de Cotomata? La Itaipú, ahora es la Itaipú. Eso ocurrió en marzo del 2023. Fue comisionado su hijo a Itaipú, Axel Rolón. Fue comisionado entonces en la Itaipú, que ahora es blanqueado el director de Itaipú por los fiscales.
0: Sí.
1: Y con el doctor Cristian Benítez, no quería ser agresivo porque le iba a preguntar cuántas latas de pintura usaron, pero no, de pintura blanca.
0: Claro.
1: Pero no, porque él es muy respetuoso y muy correcto en sus respuestas. Y después, otro ya va a la pausa. Daniel Rolón Fernández. Este publicó luego ABC. Sí. Otro que está mejor, dice. Hermano del fiscal general del Estado va comisionado a la Itaipú. Esto fue en octubre del 2023. ¿Y les parece a ustedes que si el fiscal general le tiene a su hijo y a su hermano en Itaipú, en donde estarán ganando 40, 50 millones de guaraníes?
0: Acomodado va a encontrar tranquilamente bajo la dirección de Justo Zacarías Irún.
1: Va a salir en contra. Ahora ya tenemos a su pacha. El programa de hoy es para... Bueno, pues gracias a la gente que nos alienta. Es excelente. Gracias a esa gente que colabora. Mira cómo la gente colabora. Por eso yo tengo que meterle la entrevista a vos. Sí,
0: tenemos que cumplir con los oficiales que también colaboran para que el programa sea posible.
1: Bueno, y ahí está cobrar justo con
0: el diablo. 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
3: DENIT y contadores ven margen para recaudar más sin subir impuestos. La Dirección Nacional de Ingresos Tributarios sostiene que el combate a la evasión e informalidad todavía ofrece margen para incrementar los ingresos fiscales mediante más controles y tecnología. Los contadores, por su parte, respaldan esa visión, aunque aseguran que nuevas regulaciones aumentan los trámites para contribuyentes y profesionales.
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2: Pronóstico extendido de la Dirección de Meteorología para mañana viernes: fresco a cálido, cielo mayormente nublado, vientos del noreste, luego variables. Y atención porque se anuncian lluvias dispersas, mínima 18 grados, máxima 26. Para el sábado 11 de julio, fresco a cálido, cielo mayormente nublado, vientos variables, luego del sur, también se pronostican lluvias dispersas. Las extremas estarán entre 18 y 24 grados.
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5: Bueno, ¿puedo?
4: Volvemos para irnos, doctor.
5: Para irnos, pero espérame, porque acá hay gente que nos escucha desde Puerto Pinasco. Saludos.
4: Puerto Pinasco, cuna mundial de la amistad.
5: De la amistad, sí, exacto. Señor. Como este es nivel 30. Tenemos 905, nos escribió entonces desde Puerto Pinasco. Después dice, del hijo de Emiliano Rolón se fue comisionado a Itaipú. Desde ese día el doctor Emiliano Rolón es ciego, sordo y mudo en todos los casos de Itaipú. Así mismo es. El hermano del fiscal se llama Daniel Rolón, alias Gallo Bolais.
4: Ay, joder. Sorry. Mucha información lo oyentes tirando.
5: Fue mi compañero de colegio. Dale, pero igual voy a vendú la gente.
4: Claro, ya, claro.
5: Ese tío anda lemo. Ahí con mensaje y de gusto y tirería. Pero ya nos vamos porque esto ya...
4: Y no vamos a poder leer todo. La cantidad de mensajes es impresionante. Está. Y ya pasaron 3 minutos de la 21.
5: Bueno, hasta ahí.
4: Ya, doctor. Bueno, saludos. Feliz cumpleaños a la señora Anatolia. Es la que trajo a este mundo a la mujer que me hace feliz todos los días. Mi querida suegra.
5: Exacto. Tu querida suegra, entonces, le trajo al mundo a la señora del señor Carlos Ortega.
4: Así, vamos a celebrar con un asadito a esta hora. Así es que feliz cumpleaños para ella. Gracias.